0: desde hace mucho, Charlie, a ser competitivo, bicampeón del fútbol mexicano, un equipo que lo deja todo siempre en el terreno de juego, y el Turco que buscará en esta campaña la revancha después de que la temporada pasada no lograra coronar el tricampeonato. Tricampeón solamente hay uno en el fútbol mexicano, en torneos cortos, Charlie, y son las Águilas del América. No es tan fácil, ¿eh?
1: No, para nada. La verdad que han hecho grandes temporadas de manera reciente. Habrá que ver qué pasa en esta campaña. Lo de Juárez es impresionante. Ya finalmente ganó a Tigres en esta fecha 9, pero marcó un hito, un récord en la historia del fútbol mexicano con 8 derrotas consecutivas al arranque de un torneo.
0: Perfecto. Pues todo está listo para que dé arranque este encuentro. Dice Luis Alfredo García Rodríguez que es momento, tras echar a andar sus cronómetros, Silva, la pelota rueda, los corazones se aceleran por la adrenalina del fútbol. Muchísimas gracias por su compañía a través de la gran cadena W. Somos Carlos Moreno y Luis Telles para llevarles a ustedes las emociones de este encuentro. Toluca contra Santos, cierre de la jornada número 9 de la Liga BBVMX. Torneo Apertura 2026, se nos está yendo la apertura. También el año, Charlie, trataba de tocar la primera pelota al frente del conjunto de Santos por la derecha y se la terminan regalando a García Palomera en un intento que ni siquiera los delanteros de Santos sabían qué rollo, pero pues ya tiene Toluca la pelota desde abajo.
1: Exactamente, ya estamos prácticamente en la mitad del campeonato. Hay que recordar que son 17 fechas y estamos en la 9.
0: Y Toluca se muestra bien. Junto con América, Cruz Azul,
1: Chivas,
0: son los equipos que levantan la mano para pelear por el título. Rayados, Charlie, que no ha caído.
1: Rayados, que le ganó a Cruz Azul de ayer, ya los agarraron medio cansados, sí, a los, sí, de la, sí, máquina, ¿eh?
0: De hecho, se quejaba Wiki justamente de que habían tenido una semana terrible, ¿no?
1: Oye, me parece increíble que varias páginas,
0: sí, señor,
1: que generalmente suelen ser muy confiables, ponían a Gallardo jugando por derecha. Yo hace mucho, mucho tiempo que no veo a Gallardo en otra posición que no sea por el sector izquierdo, y hoy lo vemos evidentemente por la izquierda.
0: Sí, de acuerdo.
1: Porque se pensaba que si López arrancaba, podía jugar en otra posición Gallardo. Quizá pueda jugar más adelantado, pero finalmente su posición es la pradera izquierda.
0: Es correcto. Bueno, chale, había páginas que ponían otra alineación, ¿no?
1: Aparte, sí, sí, sí.
0: Sí, sí, sí, terrible. Tocando la pelota el conjunto de Santos Laguna desde la lateral por derecha. Se han ido ya los primeros 2 minutos de partido. Gracias a todas y todos por su compañía a través de la gran cadena W. 0-0 el encuentro entre Toluca y Santos Laguna. Los de Torreón, que les cuesta muchísimo trabajo últimamente poder ser protagonistas. Demasiado. Acá saliendo desde abajo el conjunto lagunero. La venía tocando por ese costado Echeverría. Se quita bien a uno. Descarga hacia el frente. Quería encontrar y termina regalando. Ese es buen impacto por parte del cuadro del Toluca. Le quedaba segura. Se acaba el disparo. Es desviado el mismo. Y será córner, punta de la derecha. El conjunto de los Diablos tuvo la primera, Charlie. En un error en la salida del conjunto lagunero.
1: No puedes arriesgar de esa forma el esférico, ¿no? En zona defensiva contra uno de los equipos más poderosos del fútbol mexicano. Por nada los vacunan. Apareció una muy buena barrida del jugador número 28 del equipo de Santos. Y vamos a ver qué se produce en esta nueva llegada.
0: Sí, señor, llegaba Pérez ahí para desviar. Sacó la extremidad y bueno, la termina mandando a córner, punta de la derecha. El cuadro endemoniado a tratar de poner un centro correcto para irse al frente. Alexis Vega, pierna derecha, la pelota baja, primer palo, remate que es rechazado por la saga en primera instancia. El rebote es para el conjunto del Toluca. La viene manejando Barbosa, la toca en corto, viene el centro por derecha, que iba a primer palo, buscaba a Viñas, llegó con falta el central a la marca y será pelota desde abajo para Santos. Cayó Pardo, pegó el grito, el que usted escuchó, bueno, fue realizado por Facu Pardo y es por ello que se termina marcando la infracción. Se le ve bien al Turco Mohamed, tranquilo, ha tenido buena semana, Charlie, campeón de la Leagues Cup, ¿qué más puede pedir?
1: Sí, un técnico muy querido, muy cotizado, muy reconocido por propios y extraños, y la verdad que sigue causando buenas sensaciones en todo momento, ¿no? Vamos a ver cómo se presentan hoy las cosas con un equipo de Toluca que ya ha tomado de inmediato el control del partido. En sector defensivo, asegurando mucho la pelota por todos los sectores, y al frente siendo muy dinámicos.
0: Y cuidado, esta parece interesante, mano a mano, mano a mano, Acevedo en el fondo. Cuando llegaba Paulinho por izquierda, se metió al área. Ahí estaba Carlos Acevedo, aunque el central dice que saque de meta. Alcanza, a mi parecer, a desviar Carlos Acevedo, pero entonces el disparo de Paulinho fue terrible, Charlie, ante la salida de Carlos.
1: Sí, finalmente Acevedo lo que tuvo como virtud fue ir a bloquear de alguna manera cualquier arribo de parte del delantero del equipo de Toluca, con cierto riesgo porque no termina finalmente de frenar, llega a ser un ligero contacto, pero cuando ya la pelota viajaba rumbo a zona de peligro, y Toluca que vuelve a recuperar la pelota. O sea, el parado del equipo de Santos es en dos bloques muy marcados, un prácticamente 5-3-1, porque acumula mucha gente atrás. Y el equipo de Toluca muy diverso en su juego, ¿no? De pronto retienen un poco el balón. Hoy, por ejemplo, Romero no está, es una de las ausencias importantes, pero el equipo no pierde dinámica.
0: Tocando el conjunto endemoniado. La pelota la manejaba Nico Castro. ¿Qué se hizo Nico Castro en el cabello? Madre mía, igual que Bruno Méndez ahí estrenando mata, look. Un plateado tremendo.
1: ¿Te acuerdas de las Toros Neza?
0: Sí, señor. Y acá justamente, esta es buena. ¡El impacto por parte de Castro! Que termina saliendo. Pedían un tiro de esquina. Paulinho lo reclama con todo. Dice el central que será saque de meta al 5 de tiempo corrido. Esto está 0-0 entre Toluca y Santos. Carlos Moreno.
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0: El remate había sido, fíjate, después del tiro centro por parte de Nico Castro, llegó al remate Paulinho. Y Paulinho por eso reclamaba el tiro de esquina, porque en efecto parecía que alguien se la desviaba ante ese intento ahí de taconazo que llegaba a realizar el primer palo el portugués. Se ha salvado el conjunto de Santos. De nueva cuenta los choriceros. La maneja Vega. Hacia el frente con Castro. Viene Nico a poner el servicio desde la derecha. A la altura del área grande. Toca para atrás. ¡Vega! Sacó el disparo. Se animó a pegarle en linderos del área. Y la puso allá con la perra brava, Charlie.
1: Una más. ¿Cuántas tendrá el equipo de Toluca en este partido? Apenas estamos superando 6 minutos y ya han avisado hasta en 2 o 3 oportunidades. Falta obviamente la definición, pero es una manera de abrumar a los rivales generalmente cuando se les enfrenta. Decíamos de Toros Neza, hay un aficionado detrás del técnico Paiva con playera rojiblanca de Toros Neza.
0: ¿Cómo se extrañan los toros, no, Charlie? Acá, cuidado, este es el Toluca. Trataba Federico Viñas de quedarse con esa pelota, quedaba mano a mano prácticamente, pero termina resolviendo muy bien Pardo para mandar la esférica a movimiento lateral, que vendrá a poner en circulación desde la izquierda Gallardo a la altura del área grande. Jesús, aguantando la llegada de sus compañeros, va para Vega, de nueva cuenta Gallardo, se va armando la grande por este costado de la izquierda, pero bien termina resolviendo por este corredor entre Pérez y compañía, pero ya recupera a Castro. Y la manejan en corto, trata de tocar el diablo, la tiene Vega, aguantando por la izquierda, quería pisotearla. Llegó muy bien a la marca ahí el jugador lagunero para mandar la pelota a saque lateral. Ahí está Bulaude haciendo trabajo defensivo. Después trata de nueva cuenta Bulaude de robar la pelota a Vega. Vega descargó muy bien para Segura y Segura va para atrás, asegurando la esférica para Everardo López. López apoyándose con Méndez. Méndez de nueva cuenta con López. La pelota está por la izquierda a la altura del área grande. Se apoyan hacia el frente. Quiere el Toluca. Recupera Bulaude. La tiene Santos Laguna. Se duermen en la salida. Recuperación por parte de Alexis Vega. El rebote le quedó a Viñas. Este repartió para Castro. Y Castro abría hacia la derecha. Vendrá el centro por parte de Barbosa. Que engancha al centro. Sigue Barbosa. Toca atrás. ¡Castro! ¡Bulo Acevedo! Se ha quedado nada. Castro buscaba el ángulo superior izquierdo de la meta rival, Acevedo en plan grande, y esto no terminó en un golazo de milagro, Charlie.
1: Acevedo va a tener mucho trabajo el día de hoy, ¿no? Yo sinceramente sí me sorprendí cuando vi en la lista de convocados a Padilla, que no juega con el Bilbao, aunque tiene ahí a Unai Simón, que es un porterazo en ese conjunto español. Y Acevedo, que regularmente tiene las mismas actuaciones, ¿no? Es un guardameta que le atacan demasiado y generalmente está muy bien ubicado en la portería.
0: El Toluca al abordaje, Castro de nueva cuenta, manda el centro, remata de cabeza adentro.
1: Se va a checar, ¿eh? No sé si está ligeramente adelantado Gallardo o no.
0: Correcto. Fuera de lugar, por eso ya no grité.
1: Es que la toma no es muy clara.
0: Sí, señor.
1: Pero sí me daba, a ver, este está mucho mejor.
0: Yo dije, ¿para qué me desgasto, Charlie? Fuera de lugar, está 1 metro adelantado. Mira, Jesús,
1: sí,
0: Gallardo,
1: claro.
0: El remate en el corazón del área, ahí llegaba de cabeza Jesús, la mandaba al fondo, pero el trabajo perfecto por parte del auxiliar número 2, Mayra Alejandra Mora Cerero. Para levantar el banderín, acá de nueva cuenta, busca al frente Toluca, querían con Viñas, el rebote le quedó a Barbosa, la pelota por la derecha, tres cuartos de cancha, Barbosa mandó el centro más terrible de su carrera, el rebote para su fortuna le quedó a él, y ya la circulan desde abajo, también Pereira, se ha pintado la greña, ya se habían pintado todos, ¿no, mi Charlie? Como los toros Neza, como bien mencionas.
2: ¿Te acuerdas? También se ponían máscaras cuando estaba por ahí Miguel Herrera.
0: Sí, sí, salían. En esta práctica de intentar intimidar al rival también. Y este folclore que se vivía en aquella época con este equipo. Que logró tener a tanta y tanta afición. Al 10 de tiempo corrido. El marcador aquí en el Nemesio 10 está 0-0. Entre Toluca y Santos Laguna. Carlos Moreno en comentarios de análisis. Luis Tellez, quienes los acompañamos en este encuentro.
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0: ¿Cómo te encuentran, Carlos Moreno?
2: Carlos Moreno, -W en X. ¿Y a ti?
0: Luis Tellez 08, amigo, ahí andamos en X. En Instagram, Luis Tellez -doble.
2: Tiene muchos seguidores, yo sé.
0: No, hombre. Ahí me ganas, ¿eh?
2: No. Oye, yo veo que en la banca de Toluca no está el niño, jugador que pues es importante en estos momentos. Algunos lo están reservando seguramente para el próximo partido contra Cruz Azul.
0: Sí, de acuerdo, va a ser un juegazo, ¿eh? Un juegazo que usted podrá escuchar a través de la gran cadena W la próxima semana. Allá va a andar David Fragoso y Beto Bernard, si no mal recuerdo. Así que todos a seguir ese partido desde el Coloso de Santa Úrsula. Servidor va a andar por Ciudad Universitaria el próximo domingo, ahí con
2: al mediodía, vuelven a jugar, contra San Luis.
0: Correcto.
2: Que Pumas no aporta seleccionados a México, pero sí internacionalmente. Correcto. Se va a perder, si no mal recuerdo, a cuatro jugadores de su plantilla. Y Carrasquilla está sancionado por la expulsión de ayer.
0: Correcto. Uno de ellos también, Angulo, acá mandaron un trazo largo hacia el frente, querían encontrarse con Viñas. Le metieron un tremendo manotazo a Viñas. Llegó tarde Sánchez, o muy temprano, como usted lo quiera definir, Charlie, le termina pegando ahí un cachetadón a Viñas, Viñas cae, bueno, el central se guarda la tarjeta amarilla, pero sí será falta por este costado de la derecha relativo al ataque del Toluca. Nos muestran la reiteración del monitor de apoyo, nosotros le contamos, iban compitiendo entre Sánchez y Viñas, bueno, Sánchez le receta ahí un soplamocos, ¿no?, como dicen, Charlie, y lo termina dejando tendido en el terreno de juego.
2: Quiero ver cuántas veces mencionas el día de hoy al portero del equipo de Toluca, ¿eh?
0: Por el momento, ni una, Charlie. García Palomera ha estado sentado, echándose un choripán, disfrutando de una bebida refrescante, relajado en este encuentro donde no le han llegado. Vega, jugada prefabricada, este es bueno, el impacto que viene desde lejos, le pegó Segura. Vega se la dejaba al 205, Segura jaló del gatillo y la puso muy por encima del arco que defiende Carlos Acevedo. Carlos Acevedo que está en la portería que tiene detrás justamente a la porra del Toluca, la perra brava, Charlie.
2: Sí, sí, sí, hay un ligero adelantamiento de parte de Gallardo con el número 20, la acción que ya relatábamos anteriormente, ¿no? La que termina en la red, pero que atinadamente el asistente invalidó levantando su franela.
0: Sí, señor. Pues por el momento han pasado 13 minutos ya y las cosas, como veníamos diciéndolo, Carlos, iba a ser un partido totalmente tirado a favor de los mexiquenses. Acá la situación es también saber qué hacer con la pelota, ¿no? Porque la puedes tener 90 minutos, pero si no la metes entre los tres palos, va a estar complicadísimo. Es afinar la puntería. Obviamente, teniendo el balón en tu poder, es más fácil que llegue ese tanto tan anhelado. Aunque acá la roba Santos, Bulaude. Se quería subir a la motocicleta en tres cuartos de cancha, lo bajaron. No hay absolutamente nada, ni falta ni nada. La tocan por la izquierda, después cambio de juego. Esta es buena. Veremos Cuevas. Dentro del área Cuevas. ¡Jalo del gatillo! Termina siendo un centro que ahí corta muy bien García Palomera. Nos burlamos de Santos, Charlie. Y ahí está el cuadro lagunero, ¿eh?
2: Sí, sí, sí. Digo, la pelota está más del lado de Toluca, la ofensiva, indudablemente. Pero cuidado con los contragolpes. Toluca, yo creo que ahora vamos a comentar un poco sus números en primer y segundo tiempo, pero que van a terminar abriendo el marcador en este mismo primer periodo, ¿eh?
0: Recuerden escribirnos sus mensajes 55-54-02-28-44, 55-54-02-28-44. En unos instantes más vamos a estarles dando lectura a
3: todos sus mensajes, desde dónde nos escuchan, qué están comiendo este domingo familiar. Hoy no hay pregunta encuesta, Charlie, para la afición, para el público.
2: Y vamos a estudiar ese tema. Nada más en un partido, Atlante-Toluca se quedaron 0-0. Fue el único donde Toluca no marcó gol en esta temporada.
3: Perfecto.
2: Hasta este momento.
3: La maneja García Palomera desde abajo. Meten un trazo largo y dividido que va llegando a la altura de los tres cuartos de cancha. Ya la iba a pelear Federico Viñas. Termina cayendo. El central no marca nada. Y se juegue, levántese y ande. Vendrá a poner la pelota en circulación Sánchez. Pipe, que limpia la esférica, manda la pelota para adelante. El estadio lleno, Charlie, prácticamente con una muy buena entrada. No se alcanza a ver la panorámica como tal, pero me parece que ha sido un entradón en esta tarde para ver al Diablo. En un estadio que desde de donde sea se ve muy bien.
2: Sí, yo no he estado en la nueva remodelación del escenario, pero me acuerdo mucho cuando Toluca hacía pesar a las 11 de la mañana sus partidos como local.
3: 15 minutos de tiempo corrido, 0-0 marcador entre Toluca y Santos.
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3: Está buena ese, ¿eh? Acá la recupera Castro. Desde el primer cuarto del terreno de juego la dejó en cortito para Everardo López y este aguanta la llegada de Segura, que toca para Méndez y Méndez abre hacia el costado. Quiere salir jugando el conjunto endemoniado. En corto entre Pereira y Méndez abren la pelota hacia el costado izquierdo con Alexis Vega. Viene Vega aguantando la marca del rival. Sigue Alexis. Quiere pero no puede. Hay que también tratar de estar bien pendientes, Charlie, porque mientras más pasan los minutos, también comienza a caer la desesperación de que estás falle y falle y falle. Y en una de esas ya vimos que Santos está manejando muy bien el contragolpe. Que te casquen uno y se tiren para atrás, te complican absolutamente todo el juego. Paulinho la gana por la izquierda, va a línea de fondo, manda diagonal, quería encontrarse con Gallardo y termina rechazando la saga. Hablábamos al arranque del partido, Charlie, el tema de Jesús Gallardo, ¿dónde está posicionado en este encuentro? Gallardo hoy está tirado como un volante por izquierda. Ahorita lo platicamos. La tiene Viñas. Por izquierda el de impacto que se va por encima del arco rival. Está jugando como un volante Gallardo, Charlie.
2: Sí, claro, sí. Sí, digo, la necesidad de tener que incorporar ahí a gente como López, por ejemplo, actual seleccionado nacional. Y hablamos de un tema de trivia. A lo mejor estaría bien que la gente participe con nosotros y que nos diga qué jugadores de Toluca o de Santos han participado en Copas del Mundo.
3: Uf, buenísima. 55-54-02-28-44. ¿Qué jugadores de Toluca y de Santos han participado en Copas del Mundo? Ahorita en la pasada, bueno, ¿cómo anda Santos, Charlie? Pero habrá que echar un vistazo.
2: Bueno, convocado a Acevedo, aunque no jugó.
3: Claro, ok. Pero que haya jugado,
2: bueno, a mí el primero que se me ocurre de Santos es Jared Borghetti, por ejemplo.
3: Claro. Sí, señor.
2: ¿Y de Toluca? ¿Quién te gusta? A mí me recuerda mucho a Marcelino Bernal.
3: También. Es correcto. Ociña, ¿no?
2: También.
3: Balón al frente. Este es interesante. Ataca Santos Laguna entre tumbos. La vienen armando. Lindros del área. Impacto de Bulaude. Atajó García Palomera. La pelota era desviada. Bulaude por poco nos regala un golazo. La quiso hacer por derecha. Sacó el tiro. Y ante el desvío respondió muy bien García Palomera. Hace un momento decíamos que estaba muy tranquilo. Bueno, parece que Santos ya llegó al Nemesio 10. Y quiere hacer daño, Charlie.
2: Se tardó 15 minutos en llegar al inmueble. Había quizá un poco de tráfico, pero ya encarrilados, ahora sí le están haciendo partido al equipo de Toluca. Se notan un poco más confiados. Qué importante es no recibir gol en los primeros minutos, ¿no? Porque luego ahí es donde viene un bajón tremendo de los equipos. Aunque Toluca sigue teniendo posesión del esférico, pero ya encuentra cierta resistencia de parte de Santos.
3: Balón al frente, quería Paulinho recuperar. Limpia muy bien la zona, el cuadro lagunero, resparte el queso mariscal, la toca de derecha a izquierda, quiere salir por ese costado de Echeverría, se apoya en corto con Cáceres. Cáceres que va de nueva cuenta con su compañero, balón al frente, querían
0: toparse ahí con Lozano. Esteban, al final el rechace le quedó al Toluca, la tiene Vega, tres cuartos de cancha, iba a pegarle, decide enganchar, toca para la izquierda con Paulinho, Paulinho que está dentro del área, Paulinho que mandaba el centro a primer palo, llegaba Jesús Gallardo y termina consiguiendo un córner, punta de la izquierda, el conjunto del Toluca. Qué buena tajada por parte de García Palomera. Al momento de ese disparo termina respondiendo muy bien. Y vendrá ahora el córner, punta de la izquierda. Ataca el Toluca, la pelota viaja a segundo palo. Querían conectar con Paulinho. Rechazó la zaga, el rebote es para Barbosa. Toluca con la esférica, quiere ir a pelearla. Y con todas sus fuerzas ya Gómez. Pero la capacidad de Barbosa para evitar cualquier peligro, bueno, es grandísima. Y termina tocando con Palomera y este se apoya en corto y viene la salida del Toluca. Gallardo cruzando la media cancha, apoyándose con Vega. Al 20 de tiempo corrido, 0-0 el marcador entre Toluca y Santos.
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0: Maneja el conjunto endemoniado, la tocan desde abajo, quieren salir por derecha con Everardo López. Este se apoya con Gallardo por este costado de la izquierda. Jesús, al ver que no pasa nada, bueno, al final del día termina tocando hacia atrás y al 21 se mantiene el empate en un juego interesante a través de la gran cadena W.
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0: La maneja Castro. La tiene Toluca con Gallardo por la izquierda, apoyándose ahora con Alexis Vega, que va enganchando al centro, tres cuartos de cancha. ¡Qué buen balón filtró! ¡Dentro del área! ¡Este es buen impacto! ¡Que ataja Carlos Acevedo! Picaba Paulinho. Dentro del área sacó el tiro por la izquierda y termina reventando al rival. ¡Qué buena jugada! Armó el cuadro choricero. Desde el pase de Vega se la puso Paulinho, que no lo pensó, y ahí está Acevedo cubriendo muy bien su primer palo. Será pelota desde la izquierda, desde el banderín de córner a favor de el cuadro choricero. Alexis Vega levantar el trazo, la pelota viaja a primer palo, después contra remate, doble remate y la esférica acaba en el fondo. El gol del Toluca es anulado por posición adelantada. Uno más, Carlos Moreno ahí levantando la franela. Mayra Alejandra Mora Cerero.
2: A ver, es que la toma, como es costumbre, no nos ayuda del todo. Es un cobro de tiro de esquina. En el momento del cabezazo hay cuatro elementos adelantados que participan en la acción. Para mi gusto es bien invalidada una vez más.
0: Sí, señor. En primera instancia, el remate de Castro termina siendo un balón peinado a segundo palo. Y ahí entre Paulinho y Viñas, Viñas fue el último que hizo contacto, los dos estaban en posición adelantada, por consecuencia se invalidan las acciones.
2: Ahora, qué bien está actuando el sector defensivo Santos, porque está dejando en reiteradas ocasiones adelantados a los jugadores del equipo de Toluca.
0: Es correcto, pues ahí está Santos, se ha salvado en dos momentos, si no este partido allí iría 2-0, qué bien están tirando las líneas los laguneros. A tratar de salir Barbosa, llega Gómez y se la roba. Y después Gómez, en vez de ir hacia el otro lado de la cancha, va hacia su sector del terreno de juego y la termina perdiendo. Recupera el Diablo, la tocan cerca de la media cancha. La maneja por la izquierda Gallardo. Centraliza la esférica con Segura y Segura va para atrás con Everardo López. Y este hacia la derecha, donde quiere salir jugando el cuadro choricero, termina equivocando y la regala Pereira. Y viene ahora el trazo por parte de Santos, quería ir a competir, allí estaban Lozano, llegó muy bien a la cobertura defensiva, la defensa escarlata y le robaron el dulce y la tocan para atrás con este que es Méndez, Bruno saliendo en corto con su compañero y ahora la maneja Everardo y la toca hacia el frente con Gallardo. Gallardo cruza la línea que divide los terrenos, buscaba a Viñas. Viñas termina siendo una especie ahí de pantalla. La pelota le llega a Nico Castro y ahora descargan hacia el costado de la derecha. donde le viene circulando Méndez con Castro. De nueva cuenta Méndez y ahora Castro. Van con Segura. La pelota en tres cuartos de cancha. 0-0 el partido a través de la gran cadena W. Esférica hacia la derecha. Cae el centro. Es machucado por un defensor. Tratan de salvar el córner. No puede hacerlo. Aunque hace todo el esfuerzo del mundo Echeverría. Será pelota desde la esquina. Banderín derecho a favor del conjunto del Toluca, Charlie.
2: Fíjate, saludos a toda la gente que nos sigue el día de hoy en la transmisión. Nos hablan de Jorge Rodríguez. Él jugó con Toluca y con Santos. Y cuando estaba en Toluca, de 88 a 95, fue que participó del Mundial de Estados Unidos 94.
0: Cierto.
2: Con los Diablos Rojos de Toluca en aquel momento.
0: Es correcto, Charlie. El centro que viaja desde la derecha, ataca Toluca, remate de cabeza, balón al palo y adentro. ¡Gol! ¡Gol del Toluca! Al 25, Federico Viñas se levantó por los aires de Toluca, sacó el disparo de cabeza. La esférica pica, pega en el palo y se va al fondo. Los Diablos 1, Santos 0 en el Nemesio Díaz, Carlos Moreno.
2: Pues ahí está, abriendo finalmente el marcador en una jugada balón parado de tiro de esquina. El remate parecía no llevar demasiado porque salta con cierta tibieza hasta cierto punto el rematador Viñas y coloca la pelota con efecto. La pelota es caprichosa porque después de pegar en el poste entra y Acevedo como que no se lanzó con tanta determinación. Un gol medio extraño, pero justo me parece porque Toluca ya había avisado en varias ocasiones.
0: Toluca le está pegando 1-0 a Santos Laguna. Carlos Moreno en comentarios y análisis. Luis, ustedes que te comen la narración. Acá la tiene de nueva cuenta Viñas, que va mano a mano. La cobertura es fantástica por parte de Pardo para evitar cualquier peligro. Al 25, 1-0 el encuentro, Charlie, a favor de los Diablos.
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0: Pues ya está ganando el Toluca. Tuvieron que pasar 25 minutos de mucha llegada, dos goles anulados y se ponen adelante en el marcador ante unos Santos que han tratado de ir adelante, que por esfuerzo no han parado, que ya tuvieron una intervención clara de García Palomera y que seguramente después de esta anotación van a irse volcados al frente, porque ya después de probar las mieles de la victoria, de calmar un poco las aguas, de dar un poco de oxígeno a Paiva, van a pelear por otro triunfo, pero acá la pierden y atacan tres, defienden dos. Viene Toluca, Paulinho, en el aripoto. La pelota se va por un lado, toca la red por fuera, por eso gritaban gol en el Nemesio 10. Esto de milagro no termina en tanto de Paulinho. Charlie, se ha quedado nada el Toluca.
2: Pasó realmente cerca la pelota. Yo pensé que iba a disparar al poste derecho del guardameta Acevedo, que era lo que tenía, digamos que más lejano. Creo que se arrepiente al final, no le pega con mucha determinación al balón, pero con qué facilidad está llegando el equipo de Toluca. Y de Paulinho, ahora te voy a mencionar el último gol que marcó con los Diablos Rojos de Toluca, ¿cuándo fue? No esta temporada, por supuesto.
0: Recuerden conectarse a través de las redes sociales de W Deportes. También mandar su mensaje al 55 54 02 28 44. Va a responder la Charlie Trivia. Jugadores de Santos y el Toluca que han jugado, no que han ido, que han jugado una Copa del Mundo. Si les da flojera abrir su WhatsApp, bueno, abran su ex y síganos en W Deportes. Y también, ¿cómo te encuentran, Charlie, en ex?
2: Carlos Moreno guión bajo W.
0: Perfecto.
2: Lo seguimos.
0: Luis Tegue 08 ahí para que manden su mensaje, manden su respuesta y participen con nosotros. Ya comienzan a llegar los mensajes. En minutos más comenzaremos a darle salida. Por lo pronto, ahora quien va al ataque es el cuadro lagunero. La pelota al frente. Quieren conectarse, pero les cuesta mucho trabajo. Acá para buena fortuna terminan consiguiendo un movimiento lateral por derecha que vendrá a mover Pérez. La pelota al frente. Bulau de la pedía. Recuperaba Toluca y la terminan perdiendo. La manejan en tres cuartos de cancha. Intentaban entre
3: Gómez y compañía. Gómez se la termina dejando ahí en corto a Cáceres. Cáceres que va hacia el costado de la izquierda. De nueva cuenta, Cáceres por el centro. La pelota en tres cuartos de cancha. Cáceres le puede pegar. Filtraba la esférica, quería con Bulaude. Pero el balón termina siendo muy largo. Gallardo le mete todo el colmillo del mundo. Y después revienta la esférica antes de que salga del terreno de juego. Reventó tan mal que recuperó Santos. Y la maneja Nacora por el costado de la derecha. Diagonal, este es interesante. Cáceres le podía pegar, decidía filtrar para Bulaude, termina regalándola. También se la pedía a Esteban Lozano. Le está costando trabajo ese último toque al conjunto lagunero, que acá la pierden. Y ahora ya cruza la línea que divide los terrenos el conjunto del Toluca. La tiene Nico Castro. Castro se apoya en corto. Paulinho, linderos del área por el centro. Iba a jalar del gatillo, pero bien le llegaron para robarle el mandado. Y venía la salida entre Gómez y Cáceres. A Cáceres lo bajaron, la tiene Bulaude. Bulaude cerca de la media cancha, aguantando que su compañero se levante. Y ya filtra la pelota, pero bien sale García Palomera. Pedían posición adelantada y la terminan marcando Carlos Moreno.
2: Bueno, cualquier cantidad de tiros de esquina y de posiciones adelantadas en este primer periodo, ¿no? Parecía que Santos encaminaba rumbo a una posibilidad más en este partido y no pudo ser así. Ya llegamos rápidamente a los 30 minutos de este primer tiempo con la victoria parcial de Toluca 1-0 ante Santos. 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América acaba de empatar en la femenil 2-2 con el Atlas el día de hoy.
3: Sí, señor.
2: Y Monterrey le pegó 10-0 a Necaxa.
3: No, brutal. Necaxa que no anda, ¿no? Ni en la femenil. Tampoco el varonil, que es donde se supone que sí le invierte, ¿no? También hay que decirle un punto de Necaxa varonil, que temporada tras temporada, si llega un jugador importante o que se haga importante en el cuadro hidrocálido, bueno, se lo terminan llevando, ¿no? A eso se dedican ciertos equipos. No digo que no quieran ser campeones, y más un cuadro como Necaxa, que es tan histórico en el fútbol mexicano, Charlie, pero últimamente es así, ¿no? Sirven para escautear bien y vender caro. El problema es que luego les cuesta un montón de trabajo recuperarse económicamente. Bueno, perdón, económicamente no, porque recibe mucho dinero, pero sí en el tema táctico, ¿no?
2: Oye, yo te quería preguntar, ¿cómo has visto la participación de Alexis Vega? Otro de los jugadores que no va a estar presente en esta primer convocatoria de seleccionados nacionales. Estuvo presente en la última Copa del Mundo, pero de pronto dejó de aparecer. ¿Lo ves bajo de nivel?
3: Yo no, a ver, Charlie, está corriendo por todos lados. Es un jugador que nunca para de pelear.
2: Se cuidó mucho de la rodilla para poder llegar a la Copa del Mundo.
3: Claro, y también para volver a ser llamado. No me extraña que Rafa Márquez no lo lleve.
2: Charlie Rodríguez no va tampoco.
3: Sí, sí, sí.
2: Sí va Chucky Lozano, sí va Berterame.
3: Yo creo que esa es la que más me brinca, Charlie, ¿no? El tema del Chucky.
2: Bueno, y te decía de Padilla, ¿no? En cuanto al tema de porteros, porque también se pensaba que Carlos Moreno podría ser uno de los llamados en esta oportunidad. Mejor llamaron a García, el portero de León.
3: Sí, señor. Pero bueno, ellos al final del día son los que saben más, Charlie, ¿no? Algo vieron tal vez ahí en la forma de trabajar que no agradó. Gallardo la ponía a la altura del manchón penal, no llegó Castro, pero en el rebote la ganó Vega. Un Vega que, repetimos, no deja de pelear, está por todos lados. Alexis aguantando el embate del rival, va a línea por la lateral de la izquierda, termina consiguiendo un saque de banda. Al 32 y medio vendrá a ponerle en circulación el Toluca en los tres cuartos de cancha, con Gallardo, que tocó para Everardo López, y este se apoya en corto con Castro, y Castro va para atrás con Pereira. Pereira de nueva cuenta con Castro, el argentino. Se la suelta Gallardo. Jesús va al frente. El rebote termina reventando la saga lagunera y será para Toluca desde la lateral, que mueve rápido. La toca con Castro. Se apoya en corto con el chamaco Segura. De nueva cuenta Castro y va para atrás con Pereira. Este para Bruno Méndez. Méndez aguantando. Pereira. Ahora Everardo López. Everardo, que nadie le llega. Se lo toma con toda la calma del mundo. Toluca tratando de tejer la jugada desde abajo hacia arriba. Alexis Vega detrás de la media cancha en la zona choricera.
0: Castro manda un trazo largo de 70 metros, va al frente, la pelota por derecha, parece interesante, veremos qué es lo que puede armar Barbosa. Barbosa en el área, Barbosa con el centro, buscaba Viñas, que va todavía a pelear el rebote dentro del área. Después el rechace fue lagunero y el disparo fue por parte de Castro, que la manda a volar. Al final fue Méndez el que puso el balón en la grada, Charlie.
2: Sí, el número 4 del equipo de Toluca, hoy pintado de plateado su cabello, que le gusta mucho ir al frente, ¿no? En cuanto tiene oportunidad, trata de acompañar a los ejes de ataque. Algún tipo de disparo de media distancia o alguno sorpresivo puede ocasionar que Toluca encuentre algo más esta noche. Me gusta el ambiente que se vive en este escenario, ¿no? Se permiten las banderas. Justamente detrás de la portería de Acevedo hay cualquier cantidad de aficionados con sus banderas gigantes.
0: El trazo es largo, busca Santos Lagunas, el frente con Lozano. Recompone muy bien allá Méndez y la tocó hacia atrás con García Palomera. Después Méndez se mete en un broncón, le clava túnel a Esteban Lozano, que se cala ahí, se calienta y termina metiéndole jalón de camiseta al central, después de que le dijo: ponte sotana, papacito, que así no me compites. Y al minuto 35 de tiempo corrido, las acciones en el Nemesio Díaz se encuentran 1-0 a favor del Toluca sobre Santos Laguna. Carlos Moreno en comentarios, análisis. Luis Telles, quien te acompaña en la crónica de este encuentro, bajo la producción de Frankie Baez.
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0: Maneja Toluca desde abajo. Gracias por su compañía a través de la gran cadena W. El trazo es largo hacia adelante, la viene buscando Toluca en tres cuartos de cancha. Parecía que la tenía Gallardo, la perdía. Bulaude iba hacia el frente y Gallardo llega y le roba el dulce. Pero en el rebote termina cayendo fuera del campo y es por ello que es saque lateral a favor de Santos Laguna. La banca expectante del conjunto de Torreón. Todos esperando entrar pronto acá. La pierde Santos en la salida por derecha. Barbosa la robaba, lo terminan bajando y se marca la falta. Justamente en el cono del área grande, Charlie, por este corredor derecho relativo al ataque del cuadro choricero. Es falta sin amarilla.
2: Exactamente, estaba checando. Estamos en la fecha 9, a la mitad prácticamente de lo que es el campeonato. Todavía falta el partido de Pachuca-Tijuana, que se juega esta misma hora, y más tarde Querétaro-León. Pero hasta el momento no ha habido un solo equipo visitante que haya ganado. Y en las 8 jornadas anteriores siempre hubo uno o más equipos visitantes que ganaron.
0: Ok.
2: O sea, una jornada hasta cierto punto, sí con algunos empates, pero hasta cierto punto lógica, porque han ganado los locales y uno que otro empate.
0: Perfecto. Alexis Vega, pegarle pierna derecha. No tiene ángulo, por consecuencia mandará un centro. Comba hacia afuera, ventaja a los que atacan. Viene el centro, rechazó la saga. La pelota todavía viva dentro del área grande. Quiere recuperar el balón con todo el Toluca. Y ahora viene la salida de Santos Laguna, cruzando la línea que divide los terrenos. Ataca con Bulaude, la tocan en corto. Maneja Santos, parece interesante. 3-6. Este es de Santos por derecha, sí. Falta de tarjeta cuando se va a hacer frente.
2: Cueva fuera del área, pero sí corta un avance muy importante. No sé qué discute el jugador del equipo de Toluca, porque es clarísimo la manera de incurrir en un error. Sigue en el diálogo, pero ya el árbitro creo que cumple con una buena función. Está marcando a favor de Santos.
0: Se subió a la motocicleta Cuevas. Lo terminó bajando Nico Castro. Y se marca la infracción. Y es de amarilla para el 8. Para anotarla. De dejarlo pasar Castro, en una de esas se metía al área y hasta mano a mano se ponía ahí Cuevas.
2: Segunda tarjeta amarilla para Castro en lo que va este torneo.
0: Mejor imposible. La pelota apenas a un metro de la media luna del área grande, tirado hacia su derecha. La esférica casi mordiendo la línea de cal de los 16.50. Bueno, lluvia de amarilla, Charlie.
2: Para el 6 también del equipo de Toluca. Otro,
0: sí, señor,
2: latinado.
0: Allá Pereira.
2: Primera amarilla para Pereira, el uruguayo.
0: Esto pinta para hacer un golazo. Ahora bien, la pelota va directa. ¿O será un centro? Observo a Cuevas parado frente a la esférica.
3: También, si la vista no me falla, es Echeverría, el 17. Ahí están los dos con la mirada penetrante. Veremos quién le termina por pegar a la esférica.
2: Yo creo que es para un derecho, tal vez.
3: Con derecha Cuevas, con izquierda Echeverría. Mete el silbatazo el central. Vendrá Cuevas, pierna derecha. La pelota pega en un rival. Y García Palomera evita que salga por la línea de fondo. Aunque al final del día, bueno, dice el auxiliar número uno que es saque de esquina, punta de la derecha, aunque García Palomera reclama con todo, Charlie.
2: Sí, parecía que estaban un tanto cercanos a la barrera, pero aguantaron bastante bien. Y por más esfuerzos que hizo el portero, en una segunda oportunidad se le escurre el balón a tiro de esquina.
3: Tendremos córner al ataque Santos. Quien usted escucha pegar de gritos es García Palomera, el arquero del conjunto del Toluca. Comienza el cónclave en el área, Charlie. Mucha plática. No se empuje porque voy a marcar infracción, lo que indique el árbitro central. A ponerla al área Cuevas, el estadounidense, que levanta los brazos, manda la indicación. La pelota viaja a primer palo, muy flojita. Ahí llegó el jugador choricero para mandar la pelota a la lateral por la derecha, a la altura de los tres cuartos de cancha. Ya la tocan hacia atrás, donde circula el balón Cáceres. Van hacia la izquierda. El centro que caía termina pegando en un rival. Y es por ello que al minuto 40. Al minuto 40 de tiempo corrido. Esto está 1-0 entre el Toluca y Santos. Pero Santos tiene balón desde la esquina.
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3: Carlos Moreno, Luis Telles, viaja la pelota desde la izquierda a segundo palo, Santos al ataque. Dos balones desde la esquina, Charly, dos centros desperdiciados.
2: Sí, de momento se está quedando corto el marcador para lo que pudiéramos haber imaginado, ¿no? Ahora Toluca es un conjunto de momentos. Igual en 5 minutos te marca 2 o 3 goles, que de pronto con mucha paciencia genera mucho volumen de juego, pero no concreta.
3: El centro fue desde la derecha de Bulaude. Llegó un cabezazo muy endeble, Charlie, muy flojito por parte de Esteban Lozano. No la pudo mandar a guardar Lozano. La pelota picó y salió del área grande. Es de meta para Toluca.
2: Como que la quiso más bien picar para un compañero, ¿no? Porque no llevaba destino de puerta. Para Pardo, que el capitán llegaba ahí por la banda izquierda.
3: Toluca sale. Se está terminando la primera parte. Aunque usted no lo cree, 1-0 era un juego por tantas llegadas y demás que parecía que iba a ser de
2: otra vez
3: 3 o 4 goles. Sí, señor. Ataca Santos. La tiene Bulaude. 3/4 de cancha. Filtraba la esférica para Cuevas. Después el rebote. Termina reventando Mariscal, un rival. Bien recupera el cuadro choricero desde la media cancha. Trataba Paulinho, pedía falta. Dan Lady la ventaja y la tiene Castro. La pelota por la izquierda, la pide Vega. Vega se mete al área con la bocha. Sigue Vega, pisa, el centro. Remate, golazo, golazo. ¡Gol! ¡Gol! De Paulinho, el centro fue de Vega, llegó Toluca con el taconazo, la mandó al fondo de una forma tremenda, al estilo de crack, al estilo de Paulinho. El diablo lo gana, 2-0 Santos Laguna en este fin de semana de golazos. Carlos Moreno,
2: de lujo. Bueno, golazo se lo lleva indudablemente el colibrí Borja del equipo de América, porque eso es irrepetible, ¿no? Muy pocos logran hacer eso. Pero Paulinho no marcaba desde la fecha 10 del torneo pasado a Juárez. En este mismo campo, 3-1 quedaron en aquel momento. Sí llegó con mucha facilidad y sobre todo el servicio es muy buena, la asistencia de parte de Vega. Y la manera de resolver es genial. Él antes de ir a la pelota ya se ve perfectamente cómo va a definir.
3: Sí, señor. Vega lo aguantó. Llegó Paulinho solo y su alma también, Charlie, ¿no? O sea...
2: Es lo que te digo, o sea, Toluca es un equipo que en cualquier momento te puede hacer goles, ¿no? Y lleva 2 y me parece de momento que es tal vez hasta lo justo, ¿no? Se habían por ahí acercado, pero en posiciones adelantadas, a una más.
3: Una más, ataca el Diablo, la tiene Viñas, dentro del área, engancha, toca con Paulinho, taconazo hacia atrás, se la termina regalando a Pardo.
0: Bueno, Santos cuando se desconcentra en zona baja, Charlie, es una fiesta, ¿eh?
2: Sí.
0: También porque la venía regalando el cuadro lagunero en la salida y Viñas, entre Viñas y Paulinho, no la lograron mandar a guardar, se quiere ir ganándolo 3-0, la tiene Castro. Circula con Vega por izquierda, Vega con este que es Gallardo, que saca el disparo muy cruzado, no logra cerrar la pinza Paulinho y será saque de meta, se ha quedado cerca el Toluca del tercero, Charlie Moreno.
2: Ahora, la última vez que Paulinho hizo doblete fue fecha 7 del torneo pasado en casa de Necaxa, donde Toluca ganó 3-0 con 2 de Paulinho y 1 de Pereira.
0: Ya llovió.
2: Pues el torneo pasado, la verdad es que Paulinho pues, siempre ha tenido gol. El tema está en que estaba lesionado, tardó mucho en aparecer esta temporada, pero pues, se ve que está a plenitud una vez más.
0: Sí, señor.
2: Qué gusto me dio verlo en ese partido previo a la Copa del Mundo en el estadio, sí. Bueno, que cambió de nombre en aquel momento. Y verlo ahí al lado de grandes figuras de Portugal, fue sensacional ante México, ¿eh? Paulinho.
0: Sí, señor. Paulinho. Aparte venía de Ben ese torneo, como lo ha hecho durante los últimos años. Un hombre que le cayó muy bien al Toluca. Muchas veces comparados con el propio Pepe Cardoso, ¿no? Una leyenda, el príncipe guaraní, la toca el Diablo. Se agregaron 4 minutos a este partido, nos vamos hasta el 49. Tratan de circular por la izquierda, quería salir el conjunto de Santos, que se está llevando 2 al momento. Ha sido una primera parte muy buena, me parece, para el Diablo Santos, que con algunos esbozos quería causar daño, pero es muy complicado. Maneja la escuadra de Torreón. Un fuerte saludo hasta La Laguna, si nos están escuchando. La viene manejando Lozano. Lozano parecía que le entregaba y le puso un gran pase a Cuevas por derecha. Que se mete al área Cuevas, que saca el centro. A segundo palo, llega el remate, balón vivo. Todavía impacto adentro. Pero se está marcando una falta. Bulaude la había mandado al fondo, Charlie. Y están salvándole las papas al Diablo.
2: De no creerse, ¿no? Qué buen cierre de primer tiempo estamos teniendo. Hay un jugador del equipo de Toluca derribado prácticamente sobre el límite de la línea de meta, afuerita de lo que es la portería.
0: Es López, ¿no?
2: El 25, sí, Everardo López. Me parece que la falta es sobre este jugador, por eso es que el árbitro invalida la acción. Me ha gustado el arbitraje del momento, ¿eh? Ha sacado amarillas cuando ha sido necesario, ha actuado muy bien junto con su cuerpo arbitral en las posiciones adelantadas. Y en esta acción pues lo recargan un poco al 25 López, en la asistencia precisamente me parece que ahí emplean un poco el brazo y desplazan totalmente al jugador, así que invalidan la acción del equipo de Santos, de Bullaude, después de esa infracción de Lozano.
0: Sí, señor, pues ahí está, ya le anularon un gol a Santos Laguna.
2: Pero ¿sabes qué? Me tocó el medio partido entre Santos y Juárez y Santos ha venido mejorando. De hecho, Jurado paró un penal la semana anterior de Apardo cuando el equipo de Santos comenzaba a generar buen volumen de juego ofensivo.
0: Sí, señor. A ver, aquí hay confusión. La pelota está en el centro del campo. Tampoco ha sido actualizado el marcador.
2: Pero es claro, ¿no?
0: Digo, pues no, revisión silenciosa, Charlie, gol, gol de Santos Laguna, Charlie.
2: Pero no hay un desplazamiento ahí sobre
0: gol
2: López.
0: De Santos Laguna, y lo cantamos, cómo no, gol. Gol de Santos después de la revisión silenciosa, dice el central que es gol. El central había marcado falta, le dijeron desde el VAR, falta naranjas, va la pelota al centro del terreno de juego y es tanto a favor del cuadro lagunero, 2-1 el partido, Charlie, en un cierre que ni siquiera el central sabe qué carambas, pero le indicaron que no es falta y el gol sube al marcador.
2: Bueno, qué bueno que lo relatas tal cual, porque sí va al marcador. Pero para mi gusto, desde un principio había cuando menos la duda sobre López. Y bueno, tan lo recargan que casi lo estrellan contra el poste.
0: Sí, señor. Se tardaron también 2 días hábiles aquí en el monitor de apoyo en ponernos el tema del gol, Charlie. Se lo indican desde el monitor de apoyo, desde el VAR, quiero decir, revisión silenciosa, Charlie. El central lo había echado para atrás y le dijeron, no, es gol. Y por eso el turco está como energúmeno, Charlie. Dice, hay un empujón, no se lo puede creer, se quiere meter al terreno. Mira, se mete al terreno,
2: claro,
0: Charlie.
2: Claro.
0: Está enojadísimo y por eso me lo pintan de amarillo también al turco, que reclamó de forma irada.
2: Y al capitán Alexis Vega también.
0: Claro, sí. Y cuidado que Santos tiene vida. Viene el abordaje con Esteban Lozano. Quería quitarse la marca ahí de Bruno Méndez. No puede, quiere salir Everardo López. También ahí está Barbosa ahora con la pelota que mete un túnel. Pero la esférica había salido de la cancha. Es por ello que será lateral para el cuadro lagunero. Desde la izquierda, 3/4 del terreno de juego. Desde acá la ponen en circulación. Ha sido, amigas y amigos, un cierre de primera parte de locura. Maneja Bulaude, el impacto que viene desde los linderos del área grande, pero bien resuelve García Palomero para quedarse con la número 5 sin ningún problema. 2-1 el partido. 2-1. Si usted nos está escuchando, no, bueno, si se confundió, 2-1 es el encuentro. El central lo había anulado, Charlie, y desde el VAR le dijeron, va para arriba.
2: ¿Y sabes quién está a cargo del VAR el día de hoy?
0: ¿Quién, señor?
2: Eric Yair Miranda, VAR asistente Ana Cristina Guarneros.
0: Perfecto, Vega con el túnel, después buscaba el servicio al área.
2: Miranda es a quien se refirió Almada, ¿cierto?, en la Leagues Cup, de que los habían de alguna manera acuchillado.
0: Sí, señor. Se ha terminado la primera mitad. Liga BBVA MX presenta lo más relevante de este primer tiempo en la voz de Carlos Moreno.
2: Bueno, lo más relevante es que los dos equipos han sido propositivos, ¿no? Toluca, como el equipo local, como el mejor del campeonato, siempre tiene esa vocación ofensiva de ir al frente, de buscar los goles a toda costa. Lo de Paulinho es rescatable, está regresando haciendo goles. Y lo de Santos, pues le ayudó. Ahora sí que la diosa Fortuna se está metiendo al partido gracias a una jugada que, para mi gusto, debió de haber sido invalidada. Y muchos tarjetas amarillas precisamente por reclamos de este árbitro, que me parece que ya se metió en camisa de 11 varas.
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0: 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Están checando, antes de irnos a pausa, nada más para comentarles, una posible roja sobre Everardo López después de un pisotón a Bulaude, Charlie. Se terminó ya la primera parte, pero Everardo López llegó como en energúmeno, plancha sobre Bulaude. El árbitro va a checar el VAR y antes de irnos a pausa queremos mencionar cuál es la decisión del árbitro central, que lo va a decir a continuación.
4: Después de la revisión en campo, tarjeta roja para el número 25. Juego brusco y grave.
0: Se ve Everardo López de la cancha expulsado. Nosotros hacemos pausa, no se vaya en el conjunto. Bueno, no, todavía no termina la primera parte.
2: No, había marcado agregó central, 5 minutos. Sí, ya sí, estamos sí. En el 51, pero vino la revisión de VAR,
0: señor.
2: Y todavía puede, cuando menos, haber agregado esos 5 minutos. Se ve,
0: señor.
2: El 25, López, seleccionado nacional. Así que, bueno, pues ahora a reportarse con el equipo tricolor. Una acción en medio campo, medio absurda. Y si mucho me apura, digo, la verdad es que llega tarde. Le da con el pie izquierdo al tobillo del jugador contrario del equipo de Santos. Sí hay argumentos para sacar la roja, ¿no? Pero termina calientito el primer tiempo.
0: Sí, señor. Es que había dicho, a ver, el central había marcado antes de la falta, Charlie.
2: Se le está haciendo bolas el engrudo,
0: sí,
2: al árbitro.
0: Sí, no,
2: el
0: día de hoy. Y a nosotros también por ahí nos están metiendo el tobillo y todo, ¿eh? Resulta que el partido continúa. Santos va a tener una más, Charlie. Acá hay una falta, se están peleando todos. Hay conato de bronca. El central va a sacar tarjeta amarilla. Toluca está jugando con uno menos. Se está armando la rebambaramba. Ya que mande a todos al vestuario, Charlie. Ya agregó 5. Al minuto que habíamos llegado ya al 50, después de los 5 agregados, Charlie, ahí es donde viene la infracción y ahí es donde viene la roja. ¿Por qué carambas no manda ya todos a bañarse? ¿Por qué carambas no manda todos al vestuario antes de que pasen estas cosas?
2: Falta sobre Viñas, se va amonestado Cáceres.
0: No puede ser, no, una fiesta total. Bueno, el partido continúa, se agregaron 5, ya llevamos 8, hay un expulsado. Y el central por fin dice, vámonos a descansar, nosotros hacemos pausa, no se vayan, el partido está 2-1. 2-1 a favor del Toluca frente a Santos a través de la gran cadena W.
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0: Estamos de vuelta con el Apertura 2026 de la Liga BBVA MX por W.
1: De regreso, muchísimas gracias por su compañía desde el Nemesio 10, Toluca 2, Santos 1 a través de la gran cadena W. Una primera parte frenética donde hubo goles, hubo fallas, hubo tarjetas rojas, hubo amarillas, que si nos íbamos, que si no nos íbamos. Bueno, al final de cuentas, el partido está bueno, está bravo y ya el Diablo juega con uno menos, Charlie, para la segunda mitad tras la expulsión de Berardo López, que se volvió completamente, perdió sus casillas, llegó con los tachones adelante directamente al tobillo de Bulaude y bueno, lo terminan expulsando.
2: Sí, también su protagonismo de Luis Alfredo García, que hoy cumple con su tercer partido. Me llama la atención que le dieron a un árbitro que comúnmente no suele tener participaciones en clásicos nacionales, por ejemplo, el duelo del día de ayer. Como que algo está pasando en el tema arbitral, se lo dieron a Cáceres en esta oportunidad. Este árbitro creo que se le está saliendo de las manos el partido. Tan es así que ya tiene cualquier cantidad de jugadores amonestados en el juego. Mohamed está muy enfadado. Mohamed no es de los que se queda callado. Yo quiero escuchar el día de hoy su conferencia de prensa, sea cual sea el resultado, porque yo te aseguro que no va a cambiar su discurso aún si Toluca gana hoy.
1: Es correcto, y todo comenzaba por el gol que lo anulaba el central. Le decía, después de que Bulaude la mandaba a guardar, me parece con una muy buena jugada, ¿no? Le dejaban la esférica corazón del área, llegaba a su remate bien colocado, lejos de García Palomera. El central dijo, no es gol, lo anulamos, y luego revisión silenciosa, gol por parte de Santos Laguna. Después de eso, bueno, se calentó el Toluca, se calentó muchísimo, y las estadísticas nos dicen qué es lo que pasó, Charly.
2: Sí, me llama la atención porque pues yo tengo aquí más amarillas, ¿no? Sobre todo el equipo de Toluca llegaron a molestar a Pereira, el central, a Castro, el número 8, por reclamar también a Alexis Vega, ya López también expulsado. En fin, Toluca está llevándoselas de perder en casa en este partido. Viene el partido contra Cruz Azul y no pueden permitirse en este caso dejar de considerar a ciertos elementos. Si no, tendría Cruz Azul la gran oportunidad de poder llevarse este partido, ¿no? Y Santos, pues lo que son las cosas, ¿no? El 2-1 parece un resultado todavía viable como para poder hacer algo en la parte complementaria. Lo que sí es que pues hace falta también mover un poco, sacudir un poco las bancas, ¿no? Que han estado muy tranquilas en estos momentos en el tema de las modificaciones. Del lado del equipo de Toluca está gente como Pavel Pérez, el caso de Santiago Simón, que jugaba mucho mejor la temporada pasada. Hay un chavito Osvaldo Virgen, que luego también ocupa mucho el técnico Antonio Mohamed. Y del otro lado está Eduardo Aguirre, un jugador ya muy conocido, tiene buenas características, el caso de Javier Güemes,

0: Abella hace rato que no lo vemos jugar. El día de hoy aparece con el número 4 también como posibilidad. Y desde luego Francisco Villalba.
1: Sí, señor. Hacemos pausa, no se vayan. Toluca está ganándole 2-1 a Santos Laguna desde el estadio Nemesio 10 a través de la gran cadena W.
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1: Estamos de vuelta, muchísimas gracias por continuar con nosotros a través de la gran cadena W, Carlos Moreno, Luis Telles, quienes los acompañamos bajo la producción de Frankie Báez para este Toluca 2, Santos 1 al momento, después de 45 minutos vibrantes, donde vimos de todo. Toluca juega con uno menos, si usted apenas se está conectando en su radio, desde su smartphone, su tablet, a través de la aplicación de W Radio. Bueno, terminó bastante caótica la primera mitad. Luego de ello, bueno, esperemos ver una segunda parte mejor, no tan rota, porque hay que recordarles que tras la expulsión del Toluca, por lo regular, Charlie, los partidos se vienen a pique, ¿no? Por lo regular se guardan de más, dejan de atacar. Siempre una tarjeta roja termina por perjudicar el fútbol, no solamente en México, sino a nivel mundial, ¿no?
2: Bueno, hablando de Toluca, fue expulsado Barbosa en el partido de la fecha 5 del campeonato contra Querétaro. Y este es apenas el segundo jugador expulsado en lo que va del campeonato. Es un equipo finalmente disciplinado. Y vamos a ver ahora cómo ocurren las cosas para lo que resta de este primer capítulo. Esa expulsión de Barbosa en la fecha 5 significó victoria de Toluca 2-1 ante el equipo de los Gallos, con goles de Liño y de Viñas de penal. Es decir, aún con 10 hombres lograron imponerse al equipo de los Gallos.
1: Es correcto, señor. Pues ya no tarda en arrancar la segunda mitad. ¿Habrá modificación por parte del Toluca, Charlie? ¿Tú crees que el turco deba moverle algo? ¿O lo único que tenga que hacer es echar a Gallardo hacia atrás?
2: A Gallardo, ¿no? Más retrasado a su ubicación más habitual.
1: Y ya se mantenerse, ¿no?
2: Sí. En realidad no tendría que urgentemente hacer alguna modificación. Tampoco es que tenga grandes jugadores en la banca el día de hoy. Angulo, por ejemplo, el número 10, el día de hoy está esperando una oportunidad. Tal vez en el desarrollo del partido lo veamos. Y por parte del equipo de Santos, entendiendo que ya se acercaron en el marcador y que tienen un jugador de más en relación al rival,
1: ¿sí?
2: Pues yo sí te metería a Aguirre o a Villalba, o a los dos.
1: Claro, porque tienes que ir a salir a buscar el marcador, Charlie. No te puedes quedar sentado y cruzado de brazos. Ya tienes un jugador más. Las cosas se te ponen en bandeja de plata para que puedas ir a buscar el gol y la victoria, la cual significaría tu segunda apenas en esta campaña.
2: Sí. Es muy probable, ¿no?, que estos cambios se realicen y que Santos tal vez por ahí obtenga buena recompensa, ¿no? Yo te decía que contra Juárez la semana anterior, que ganaron 2-1,
1: ¿sí?,
2: mostró otra cara. Finalmente el equipo se le vio más propositivo. También es cierto que en 5 partidos no ha marcado gol. Ahora ya le validaron uno. Le cuesta trabajo también la lesión de Di Llorio, que fue un jugador importante, el argentino. El torneo pasado le costó mucho al equipo de Santos en las primeras fechas, cuando en la fecha 3 del campeonato ya dejó de participar. Y ahora, bueno, pues están tratando de encontrar un referente al frente, ¿no? Vamos a ver si el día de hoy comienzan a generar un poco más de volumen de juego ofensivo. Lo de Lozano me parece medio tibio, ¿no? Es su tercer partido, es la primera vez que inicia un juego con el equipo de Santos esta temporada. Y no ha dado el 100%, ¿no? Ya se hizo de noche en este inmueble y la gente participa con sus celulares sacando las lucecitas.
1: Sí, señor. ¿Por qué no meter al mudo, Charlie? ¿No? ¿Por qué no meter a Sordo por ahí?
2: Uno sordo y el otro mudo.
1: Rex. Dupla ganadora, ¿no?
2: Pero es que uno...
1: ¿Puedes echar mano de ellos?
2: No habla. Y el otro no escucha.
1: Ya vas a echar. Puedes echar mano de ellos para ir al ataque y tratar de romper el juego, que yo creo que es necesario. Debe meterle personalidad Renato Paiva para esta segunda mitad. Obligado, sí o sí, no hay de otra. Es ganar o de mínimo empatar este encuentro. A ver, ahora, Toluca tiene un hombre menos, no dejan de ser peligrosos, ¿eh? Lo que te puede otorgar Paulinho, lo que puede hacer al abordaje de Federico Viñas, o sea, no están liquidados, pero
2: no.
1: Pero tiene, digamos, tiene con qué para sacar este partido, al menos un empate Santos Laguna.
2: Fíjate, en Pachuca, Tijuana está ganando 2-0 al medio tiempo, y esto es importante porque está haciendo una muy buena temporada el equipo de Xolos. De momento marcha en la cuarta posición de la clasificación general, arriba de equipos como Cruz Azul, Puebla, Atlas, Monterrey, Querétaro, León, Pumas y el propio equipo de Pachuca. Así que hay que reconocer la buena labor que ha tenido el equipo de Xolos. Puede ser tal vez el caballo negro conforme vaya avanzando el campeonato, colarse a la liguilla y por ahí dar una que otra sorpresa. Y Toluca, en caso de obtener el resultado, aunque sea apretado de 2-1, ya estaría sacándole de momento 4 puntos al segundo lugar, que es Guadalajara, porque Toluca tiene un total de 7 victorias por apenas 5 de Guadalajara en el campeonato. El tema de Chivas y de América es que solamente tienen 5 triunfos por 7 de Toluca.
3: Pues ahí está el Diablo sacando ahí la ligera ventaja por los datos que ya menciona Carlos Moreno. La luna cae, se ve preciosa, espectacular aquí en Toluca. La afición haciendo un espectáculo, un show de luces también increíble con sus teléfonos, luces encendidas de sus celulares para regalarnos una impresionante imagen en esta previa a la segunda parte que ya se viene. Te iba a decir es luna llena, Charlie, pero no, parece cuarto menguante, ah, sí, ¿no? Sí. Sí, señor. Espectacular. La luna llena más bonita de todo el año es la de octubre, Charlie. Para que si no sabes el dato, ahí ya salgas y lo observes, amigo.
2: Ya se viene. Sí, sí, sí. La verdad es que este inmueble yo no lo conozco. Sí estuve presente cuando en un torneo internacional, la Merconorte, si no mal recuerdo, estrenaron contra un equipo colombiano el alumbrado. Pero nada que ver con lo que es hoy en día este bellísimo inmueble que toda la vida ha tenido la dificultad del estacionamiento, ¿no? Es un estadio que le cabe una buena cantidad de aficionados, pero está prácticamente en un lugar muy complicado de poder acceder. Sin embargo, la gente, pues ya se sabe, ¿no? Que con tiempo puede llegar sin ninguna dificultad, a diferencia de el estadio El Coloso de Santa Úrsula, ¿no? Sí. Que aunque hay varias vías de acceso, luego se vuelve muy conflictivo el hecho de poder asistir y generalmente uno llega tarde, ¿no?
3: Te quedas ahí en el Nemesio 10 en unas calles, bajas de tu auto, un choripán, un tepachito, o si quieres tomar una barbacoa, correcto, una bien fría, Charlie. Entras al estadio y disfrutas un partido de los Diablos Rojos del Toluca. Se vienen modificaciones, Carlos Moreno, la luz está apagada desde el estadio. Solamente se ve el electrónico.
2: Se me hace que entra González y Villalba.
3: Parece que sí, Parece que las modificaciones son de Santos. Por lo pronto ya los jugadores están en el terreno de juego. Muchas gracias por su compañía. Que encienda las luces, por el amor de Dios, siguen apagadas. Se ve poco o nada, comienza ya... El respetable también ahí, algunos con la rechifla. Bueno, ya se han encendido las luces, se hace la luz en este estadio Nemesio 10. El marcador está 2-1 a favor del Toluca sobre Santos Laguna. Toluca con uno menos después de la expulsión de Berardo López. Dice el central que es momento de echar a andar sus cronómetros. Y una vez dicho esto, Silva. El balón vuelve a rodar. Muchísimas gracias por su compañía otra vez. De la gran cadena W, Carlos Moreno en comentarios, análisis, Luis Tellez, quien te convierte en la narración bajo la producción de Frankie Báez y todo el equipo de W Deportes, atacando rápidamente, primera pelota que toca Villalba, tocaba hacia el frente y termina liquidando a su compañero. En efecto, entró Fran Villalba, Charlie.
2: Se veía venir,
3: Sí, sí, sí, ahorita veremos quién salió y cuál fue la otra modificación, pero Santos Laguna ya mueve sus piezas. La pelota es reventada desde abajo. Circula el conjunto lagunero. También entró Diego González, Charlie.
2: El 7.
3: Correcto.
2: Entró González, salió Mariscal, el 8. Salió Echeverría y entró Fran Villalba.
3: Ok. Entonces 21 y 7 al terreno de juego por parte de Santos, que toca la pelota acá. González llega por izquierda. Quería ir al ataque rápidamente. El chileno. Pero el esférica no le llegó. Fran Villalba, otro de los hombres que venían siendo habituales en el parado táctico de Renato Paiva, pero que en este partido arrancó desde la banca. También entró, pero tuvo otra modificación, ahorita la estaremos observando. Ya no veo a Lozano, Charlie.
2: A ver, vamos a observar.
3: Sí, me parece que ya no veo a Esteban Lozano. Está por ahí Bulaudi y demás. Ahorita estaremos checando. Por lo pronto maneja el conjunto lagunero. Ahí está, ya. Ya, sí, ya sí. Se dejó ver Lozano. en la primera parte un poco discreta. Circula Santos Laguna, la vienen manejando en tres cuartos de cancha. Veremos el impacto que viene desde muy arriba. Se animó Cáceres a pegarle esa pelota. Cáceres, que ya está amonestado, la mando a volar.
2: Este Cáceres, que viene de jugar en el fútbol de Portugal.
3: Sí, señor.
2: Leite Tavares. No. El del Atlas, el número 10.
3: Sí.
2: También viene de jugar en el fútbol de Portugal. Hay un jugador de Querétaro que también viene de jugar en el fútbol de Portugal.
3: O sea, Portugal nutriendo la liga BBVA MX, Charlie.
2: Sí, sí, sí. Que hoy, por cierto, Santi Jiménez no vio actividad, sí, con caramba, el equipo Porto, pero ganó su equipo 3-1 a Benfica.
3: Yo sí esperaba verlo, ¿eh? Yo sí esperaba verlo, Charlie, la verdad. Al abordaje Santos. Dice, saludos Esteban, saludos Steven, buenas noches, escuchando desde Lo Más Verdes, con mucha lluvia, dice.
2: ¿En serio? ¿Y está lloviendo?
3: Sí, señor. Ah, no, ese era de otro día.
2: Ah, sí, yo
3: todavía. Pero dice, tarde. Saludos desde Naucalpan, Lo Más Verdes, en el trabajo,
2: desde
3: escuchándolos.
2: El 28 de agosto, ese mensaje.
3: Dice, forma clásica, soy Neto. Sí, es correcto, ¿cómo supiste, Charlie?
2: Pues ya ves.
3: Tremendo. Un fuerte abrazo hasta Naucalpan. En Lo Más Verdes nos escucha desde el trabajo, dice, desde la de forma clásica, dice ahí Neto. 55-54-02-28-44. La Charlie Trivia. ¿Qué jugadores de Toluca y Santos disputaron una Copa del Mundo? No en la banca, sino que teniendo minutos. El trazo es largo, buscan a Paulinho, ataca a Toluca, salió muy bien Carlos Acevedo de su área como un líbero para reventar la pelota y de esta forma evitar cualquier peligro.
2: Osvaldo Sánchez estuvo en el equipo de Santos, aunque me parece que sobre todo se le recuerda cuando estaba en Chivas, en la selección nacional, ¿no?
3: ¿Cierto? Sí, sí, sí. La manejaba Castro, la pelota circula por cerca de la media cancha con Vega. A Vega le pegaron un jaloncito, terminó cayendo el dorsal número 9 y se marca la infracción. ¿Qué otro jugador, Charlie, recuerdas? Tú, como un hombre experto y sabedor del fútbol, con el físico de Alexis Vega, un tipo fuerte, no tan alto, pero digamos que está frondoso, ¿no? Por decirlo de alguna manera. Porque suelen brillar en el fútbol por lo regular. Vega levanta el trazo. En tres cuartos de cancha termina rechazando la saga lagunera. Para que le pienses, ¿eh? No.
2: O sea, ¿tú ya tienes en mente uno?
3: Yo tengo uno. Ahorita te lo digo. Chance, en una vez pensamos en el mismo. 50 minutos de tiempo corrido. 2-1 le está pegando el conjunto de Toluca Santos Laguna a través de la gran cadena W.
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3: Cuevas con la pelota, línea de fondo, después descargó hacia atrás. Villalba, el tiro centro, García Palomera a rechazar. Aunque antes me parece que se está marcando, no sé si la infracción, después de dar el central a la ley de la ventaja. El tiro centro fue de Villalba, observe usted, Carlos Moreno, y escuche usted que nos sintoniza a través de W Deportes. El centro vino desde la derecha, voló García Palomera y la mandó por un costado, pero después una serie de silbatazos y se da balón para Santos, es correcto. Después de la ley de la ventaja no fue fructífera. Es por ello que Santos tendrá balón detenido a la altura del área grande, por derecha, pegado a la línea de cal final. La pelota viaja, va a segundo palo. Ahí, pelota peinada para atrás. El disparo fue terrible, terrible por parte de Pardo, Charlie. Y será balón para Toluca desde abajo.
2: A ver, lo que me dijiste de Alexis Vega, ¿pensaste en un jugador del fútbol mexicano? O internacional.
3: Un jugador internacional. Brasileño.
2: Internacional brasileño.
3: Sí, señor.
2: Ya retirado.
3: Ya retirado, sí. Ya sabe quién, ¿no?
2: Pues no está tan fácil. Ay, como si hubiera pocos brasileños.
3: Desde abajo el Toluca. Sale García Palomera. Está apretando con todo Santos. Y esto es lo que tiene que hacer el cuadro de Torreón, Charlie. No le queda de otra. González con el balón. La termina perdiendo. Recupera Nico Castro. La toca con Vega. Alexis aguantando. Alexis no puede quitarse al primero. La pierde y después va a tratar de trabar al rival. Llegaba ahí un poco tarde. Bulaudi alcanza a quitarse la falta. Santos todavía con la esférica. Gómez. Gómez la pierde. Gómez está por momentos desconcentrado. Como acá también Vega, que le entrega mal. Y recupera Santos. Parece interesante. Tres cuartos de cancha. González pide la pelota y se la dan. Y descarga en corto con Villalba. Este para González. Y González hacia el centro. De nueva cuenta la tiene Diego. González va al frente. Quería encontrar al compañero. Y termina rechazando la saga choricera. La pelota es de Santos. En tres cuartos de cancha por izquierda con Villalba, que mueve rápido. Después centralizan para Pardo. Pardo, balón hacia el frente. Quería con un taconazo encontrar Bulaudi a un Lozano que ni siquiera él se ha encontrado en el terreno de juego. Y ahora ataca Toluca, cruzando los tres cuartos de cancha ya Paulinho. Por derecha va Viñas y le tocan. Y la mueve Viñas. Federico engancha al área. Viñas, disparo, se va por un lado. La armó el delantero del Toluca. Su disparo fue muy cruzado y se quedó a nada el diablo del tercero, Charlie.
2: Iba a ser un gol de genio, ¿no? Es que eso es lo que tiene, ¿no? Paulinho, por ejemplo, atrae marcas. Entra perfecto de atrás Viñas y cruza demasiado su disparo. Pero esa idea ofensiva la tiene muy clara.
3: Ahora, el que parece con uno más es Toluca, Carlos.
2: Sí, no se ha notado en lo absoluto la ausencia de López por ahora. A ver, mejor dime en quién estabas tú pensando y yo te digo si coincido o no.
3: No es igual, porque no vayas a pensarlo igual. Yo estaba pensando en el gordo, en Ronaldo Nazario. También trabadito, corriendo así.
2: Bueno, te digo.
3: Por eso, ya en su última época, no en su prime. ¿A ti quién te viene a la cabeza, Charlie?
2: Yo pensé que ibas a hablar un poco del fútbol mexicano como una especie de Cuauhtémoc Blanco, ¿no? También. Que con la joroba como que cubría mucho más espacio.
3: Es cierto, todavía. Sí. Cuauhtémoc. Son los que saben al final del día con la pelota.
2: El que está impresionante es Ronaldinho, ¿eh? Digo, vino ese partido de leyendas antes de la Copa del Mundo aquí a jugar. Se llevó los aplausos ante todo el mundo. Y lo sigo viendo, la verdad, a plenitud. El otro día jugó un partido de leyendas contra Real Madrid y fue la gran figura. Ronaldinho.
3: Está para jugar en el fútbol mexicano, Ronaldinho, Charlie.
2: Sí.
3: No. Y no es broma, realmente tremendo.
2: Un hay agresión en el rostro.
3: Sí, señor. Llegó Barbosa. Y sí fue el golpe, Charlie, ¿eh? Sí fue el golpe. Ahí sobre el rival por parte de Barbosa.
2: A Cáceres.
3: Sí, señor. 55 minutos de tiempo corrido. El marcador está 2-1 a favor del Toluca sobre Santos.
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3: Carlos Moreno, Luis Telles, quienes nos acompañamos. Acá ataca el cuadro lagunero diagonal por la izquierda. Bulaudi le pegó esa pelota y la termina mandando por encima del arco de García Palomera. El trazo fue de Gómez desde la izquierda, pero el remate de Bulaudi fue bastante deficiente. Le pegó muy abajo a la pelota, ya lo sabe. En la reiteración nos muestran el rostro de Bulaudi, que no está contento con lo realizado. De nueva cuenta el abordaje Santos. La tiene Gómez. Se le mueven por izquierda, nunca vieron al compañero, estaba González por ese costado. Y Gómez la termina regalando al arquero de los Diablos, que acá trataban de salir, terminaron bajando. Alexis Vega, es una infracción. Le reclaman siempre al árbitro, piden tarjeta amarilla. Los hombres amonestados que quedan por parte de Santos Laguna en el terreno de juego tras las modificaciones, solamente es Cáceres con el 23, Charlie. De ahí en fuera todos limpios. Del Toluca, bueno, ya se fue Berardo López por roja directa y Nico Castro, que está amonestado.
2: Sí, al parecer el número 6 Pereira no le sacaron la amarilla.
3: Sí, no. Pero mira, Charlie, después de toda la fiesta que vimos en el cierre de la primera parte, nunca dudé de ti.
2: Pero sabes una cosa, tras la tempestad viene la calma, ¿eh? Yo te puedo decir que el árbitro hizo bien en la tarjeta roja. e hizo mal en validar el gol de Santos, pero el que nada le ayudó fue Miranda, Eric Miranda desde el VAR.
3: Sí, señor. En la grada, el Pocho Guzmán. También ahí está Guti. Está Hugo González. Sí, señor.
2: Vestimenta negra.
3: Tres diablos que no están viendo actividad en este partido, Charlie. Tomándose el descanso.
2: Sí, la banca del equipo de Toluca está Ronaldo Beltrán, con el número 12. Portero.
3: Santos con la pelota. Manejando desde abajo con Pardo. La pedía por la izquierda un compañero, Iván, con él, González, cruzando la media cancha, apoyándose en corto. Balón para atrás con Sánchez. Sánchez al frente, tratando de ir con Cáceres. Cáceres apoyándose en corto con Fran Villalba. Villalba aguantando la llegada y descargando al frente. Lozano la dejó con Cáceres y Cáceres para Bulaude. Bulaude va para atrás. Al abordaje Pérez. Bulaude ahora en tres cuartos de cancha. Se le acercaba Alexis Vega, es por ello que va para atrás con Pardo, y Pardo mueve para Sánchez. Sánchez al frente, esta es buena, González por el costado de la izquierda, se metía al área, después trataba de bailotear, le terminaron robando la pelota a él, pero sigue siendo posesión de Santos, que mueve rápido desde la lateral con Gómez para González, y González hacia atrás con Cáceres. Cáceres a los tres cuartos de cancha, allá va y pelea con todo Lozano. Lozano no puede ganar en dos oportunidades. El rebote parecía de Cuevas, también de Bulaude. La ganaba Paulinho, recuperó Santos Laguna. En tres cuartos de cancha maneja Cuevas, tocando para atrás con Pérez. Pérez por el costado diestro, filtrando la pelota. Qué buena jugada venían armando entre Villalba y compañía. Termina rechazando el diablo. El rebote es de Santos, la maneja Gómez. Gómez quería filtrar. El rebote de nueva cuenta para los santistas, donde ya la maneja Sánchez, que va para atrás con Capitán Pardo. Este con Sánchez, que manda un trazo desde tres cuartos de cancha hasta el área, pero termina siendo esa pelota muy larga. Bulaude no llega y será balón para el Toluca desde abajo, Carlos Moreno.
2: Fíjate, un dato muy curioso. El Diablo Mayor, Vicente Pereda, un referente en el ataque mexicano, desde luego, nunca participó en una Copa del Mundo.
3: Cierto, señor. Santos al abordaje, Bulaude media cancha. Atrasito con Fran Villalba. Cambio de juego hacia la izquierda con González, que la dejó de pecho para atrás con Sánchez. Al minuto ya 60 de tiempo corrido. El marcador está 2-1 a favor de Toluca sobre Santos, que acá ataca, manda en un centro. La pelota sale, será lateral para el cuadro lagunero.
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3: Quería Cuevas, le rebotaron la pelota, es lateral para Santos. Y al 60, amigas y amigos, como es tradición, ya comienza el matador a sonar en la tribuna. Esa tradicional porra que se da, empiezan a decir que se paren todos en el estadio, por si usted no lo conoce, bueno, preferente, general, y se arma la fiesta con la afición del Toluca.
2: Dígame. ¿Cómo van cambiando las costumbres? En el Mundial era el famoso y si sí, y aquí en Toluca por primera vez en una final contra Necaxa escuché el famoso sí se puede, y sí se pudo.
3: Y sí se pudo, Charlie, sí. Maneja a Santos. Circulan en tres cuartos de cancha con Gómez. La pelota por la izquierda. Está muy cerca Castro, es por ello que Gómez no se atreve a ir hacia el frente. Descargó atrás con Cáceres y Cáceres con Bulaude por derecha, que extiende para Cuevas. Cuevas con Bulaude. Bulaude con Cuevas. Cuevas ante la marca de Alexis Vega decide ir con Cáceres. Balón en tres cuartos de cancha. Cáceres filtra, línea de fondo. Llegará Cuevas. El centro, que es bastante deficiente, termina pegando en Gallardo. Tendremos córner, punta de la derecha
1: a favor de Santos Laguna. Oportunidad para el conjunto lagunero, que quieren empatar el partido. Está 2-1 a favor del Toluca todavía. Pero tienen uno menos tras la expulsión de Everardo López. Qué manera de tirar a la basura, ¿no? El trabajo de Everardo López. Arrancó jugando apenas unos minutos, luego ganó titularidades, luego entraba de cambio o salía. Pero vaya, vaya que termina arruinando este encuentro. El centro que viaja, buscaban a Bulao de dentro del área. A segundo palo, allá llegaba el 10. Después el rebote por parte del Toluca, iba a pelear González. González sigue en la batalla, pero no puede contra el buen trabajo realizado por el defensor del cuadro choricero.
2: Digo, López tiene un muy buen futuro, ¿no? Además, un gran técnico que seguramente lo va a orientar en situaciones como la de hoy, ¿no? Donde absurdamente se ganó una roja en una jugada en medio campo, no era ni siquiera una acción de peligro.
1: Maneja Santos. Gómez por izquierda, apoyándose con Cáceres. Va Gómez, línea de fondo, se acaba el trazo. Y me parece que termina consiguiendo el córner, punta de la izquierda. Dice el central que no, que saque de meta. Llegó Vega a hacer un trabajo defensivo fantástico, Charlie, para evitar el peligro.
2: Bueno, estamos esperando que caiga otro gol. Antes del juego yo te decía que caminando podía Toluca sacar el triunfo. Como que se ha perdido un poco Paulinho en esta parte complementaria. Yo no sé si está acusando un poco la falta de ritmo. Probablemente no termine el juego, pero se le extraña ya en los últimos minutos.
1: Balón al frente, con un cabezazo dejaron a Paulinho dentro del área. ¡Punto! ¡Acevedo! La pelota que le estaba dejando Federico Viñas a Paulinho, que entró al área, Charlie, sin marca, sacó el tiro, pero Carlos Acevedo se hizo grande.
2: Muy atento Acevedo, lo que está jugando Viñas, ¿eh?
1: Brutal. Y acá se duerme Toluca en zona baja, pero Santos no puede. Entre Bulao de hoy y Lozano han traído una fiesta tremenda, Charlie. No se encuentran uno con el otro por momentos. Y esta que podía o que debía terminar en gol, acaba en una intervención por parte de la defensa. Santos de nueva cuenta el abordaje, se escucha el dale, dale, dale dale rojos, ¿no? Ahí con los Diablos Rojos del Toluca, este equipo con muchísima tradición en este hermoso estadio. Al ataque Santos, la tiene Gómez, manda diagonal retrasada, revienta de forma correcta y precisa Pereira. La pelota que saldrá por la lateral de la izquierda relativo al ataque de Santos, no. Bien llega Fran Villalba, no la deja salir y toca para atrás. Maneja Cáceres en tres cuartos de cancha, tirado hacia la izquierda. Se la pedía Villalba, decide ir con Lozano. Ahora Bulao de tres cuartos de cancha, loco. La mandó a volar. ¿Por qué, Charlie? ¿Por qué pasa esto? Tenías un compañero por derecha y la mandas por encima. 65 de tiempo corrido, 2-1 lo gana Toluca a Santos desde la Bombonera.
2: 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Ya se va Vega.
1: Sí señor, abandona Alexis Vega.
2: Y se va Viñas también.
1: También Viñas señor, sí, los dos de ataque. Los dos hombres de ataque abandonan el terreno de juego.
2: Está Díaz Price en el campo ya, también de los que le pegó al peróxido.
1: Ha sido un apuesto que habrá que investigar, Charlie. También entró el Canelo.
2: Otro con el cabello. Ah, no, este.
1: Ahí está, no le entró.
2: Jesús Angulo. Jesús Angulo no le entró.
1: Y qué bueno, Charlie, ¿no? Porque se iban a acabar el peróxido de Toto Luca, ¿no? Se aventaron. Se
2: ve. Fíjate que el que si era rubio natural. Cuidado.
1: Sí, señor, porque ataca Toluca. Veremos, esta es buena, tres cuartos de cancha. Ahora dentro del área, balón para Paulinho. ¡Palo de afuera! ¡Palo allá afuera! Paulinho se quedó a nada. Paulinho se quedó a nada. El recién ingresado Angulo le dejaba un balón de taconcito a Paulinho, que sacó el tiro de pierna zurda. La pelota pega en el poste y se va. Se ha quedado a nada el Diablo del tercero, Charlie.
2: Increíble la manera de fallar, ¿no? No hay que decirlo de otra manera más que de esa, porque es con la pierna izquierda, ya teniendo casi vencido a Acevedo, cruza demasiado su disparo y se pierde una grande en el partido.
3: Sí, señor.
2: La de la tranquilidad, porque el tercer gol no ha llegado, el gol de la tranquilidad para el equipo de los Diablos.
3: Al final era Nico Díaz el que le ponía la pelota. Ataca Santos Laguna, cuidado dentro del área, balón suelto, Gómez le pegó horrible. No sé si fue un tiro, un centro, yo creo que fue un disparo, Charlie, pero impactó mal la pelota, que termina cruzando desde la izquierda todo el área grande y se va hasta la lateral. Será balón de manos a favor de Toluca.
2: Me imagino que te acordarás, un rubio defensa que jugó en Toluca y más adelante en Atlante, argentino lateral, Horacio Aldo Umoler.
3: ¿Y no?
2: ¿No te acuerdas de él?
3: No, mi
2: rubio señor. Del equipo de Toluca, pero ese sí, naturalito.
3: Como Thor, ¿no? Como este actor de las películas, Charlie, de superhéroes, ¿no? Así rubio natural. Bueno, pues acá les dio por pintarse a todos. La viene manejando Díaz Price por este costado de la izquierda. Pero ese sí era rubio, Charlie.
2: Sí.
3: Estos son... ¿Cómo les llamaban en alguna época de la vida? Güeros oxigenados, ¿no?
2: Sí.
3: Sí, señor.
2: Gerardo Lugo se pintaba el cabello de rubio. ¿Cierto? Para que lo identificaran en la televisión.
3: Cierto. Gómez ataca Santos. La barrida es perfecta por parte de Nico Castro. Y después el disparo fue muy, muy flojito de González. Santos tiene uno más, pero no sabe qué hacer con ese uno más, Charly. Esa es la realidad.
2: Sí, no le ha servido de mucho en este partido. Otro rubio que me acuerdo llegó a México para Pumas, Bernd Schuster, el alemán.
3: Sí, me acuerdo, Charly. Sí, señor. Todo para Bulaude. Abandona el terreno de juego el dorsal número 10. A la cancha el 77.
2: Palacios, sí, Kevin, señor. Palacios.
3: Hace falta Palacios, habilidoso y rápido. ¿Quién fue el otro, Charlie, también? También se fue Gómez. Gómez entró, Palacios. Hacen las modificaciones.
2: Pachuca ya cortó distancias, sigue perdiendo en casa 2-1.
3: Ok.
2: Un gol de Rondón que sigue metiendo goles.
3: Salomón Rondón, después de su paso por Europa, Charlie, no le fue tan bien al Rey. Y regresó a Tuzos, regresó a la Liga MX.
2: Entró el Mudo Aguirre.
3: Ah, perfecto. Y está el Mudo entonces.
2: Había otro Mudo en el fútbol mexicano muy conocido, el Mudo Juárez.
3: El Mudo Juárez, sí. Pues el Mudo va a tratar de hablar en la cancha, Charlie.
2: Pues queremos... queda poco tiempo, para aprender dos, tres palabras.
3: Va a estar complicado, va a estar muy, muy, muy complicado. Al 70 de tiempo corrido, el marcador es 2-1 a favor del Toluca sobre Santos. La tiene Palacios, esta es buena, sigue Palacios, se mete al área, sigue Palacios, ataca el 77, saca el disparo por izquierda. Tendremos córner por este lado, Charlie.
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3: Es lo que te digo, muy habilidoso Palacios. Por poco la mandaba a guardar, cobra rápido Santos, la tiene Palacios por izquierda, la hicieron chiquita. Sigue Kevin, bailotea, toca para atrás, el centro de González, muy flojo. Buscaba en primer palo por este sector, rechazó la zaga, el rebote le cayó a Cuevas. Y ya circula para Cáceres, aguantando el 23, sigue Cáceres. Busca, intenta, pero le roban el mandado. Paulinho bajó hasta su primer cuarto del terreno de juego y ataca Toluca. Van 4 contra 4. Abre Paulinho hacia el costado de la derecha. Este es Nico Castro. Sigue Castro enganchando al centro. Castro no pudo. Qué manera de perder un contragolpe, Charlie, que parecía clarísimo.
2: Sí, la verdad que Toluca ya hace rato debió de haber definido el partido. El 2-1 no dicta todavía el final del partido. Como decíamos, una jornada en donde Tijuana pudiera ser el único visitante que de momento logre ganar, pero hasta cierto punto lógica.
3: Angulo tocaba en corto, circulaban con Díaz Price. Para atrás con Pereira. Balón hacia el costado con Gallardo. A Gallardo le cometieron falta y será pelota del Toluca. Y ahí está el matador. A ver si ahorita que dicen que se paren los de palco nos levantamos, Charlie.
2: De tercer jugador que me acuerdo es de Prestiani del Benfica, su uniforme rojo con blanco y también tiene su cabello pintado hoy en día.
3: Gallardo, el centro por izquierda, ¿a quién se lo mandó Gallardo? Está en posición adelantada, pero se encontraba completamente solo Jesús. Bien marcado ahí por el auxiliar número uno, Jorge Antonio Sánchez Espinosa. Hoy muy buen trabajo, me parece, de los auxiliares 1 y 2, Charlie.
2: Sí, no así los del VAR.
3: Pero en el del VAR, sí, hoy bastante flojo. Y el del árbitro central, me parece que no ha tenido la culpa. Expulsó cuando tenía que hacerlo. Creo que ha tenido una muy buena actuación el árbitro central por momentos. Por otro se ha equivocado. Y se le ha ido el partido un poco de las manos, pero ahí va. Bien pianito los árbitros. La maneja Santos desde la izquierda, tocando para atrás. Un partido que parecía iba a ser fiesta y carnaval para los Diablos Rojos del Toluca. Pues se han convertido de a poco en un infierno para ellos. No han logrado resolver las cosas y Santos tiene vida. Villalba hacia la derecha con Cuevas. Cuevas filtra la pelota, parece interesante. Veremos, cae un buen centro. Buscaban a Lozano dentro del área. El rebote le cayó a Mudo, seguía Aguirre. No puede quitarse rivales. La pelota salió, tendremos córner. Punta de la derecha a favor del cuadro visitante. Y aquí es donde tienen que aparecer los altos. Villalba, los centrales, Sánchez y Pardo. El Mudo no tan alto, pero sabemos que va bien por aire. La afición del Toluca está entregada al máximo. A mandar el centro, Cuevas. Esperando en el área por parte de Santos, 2, 4, 6, 7. Todo Toluca aguantando. La afición expectante. El centro viaja desde la derecha, va al corazón del área. El remate, no se hablaron. No se hablaron entre los centrales. Brincó Pardo, brincó Sánchez y la terminaron mandando por encima. Y se viene la modificación, se va Cáceres del terreno de juego, entrando con el 6 Güemes.
2: Vamos a ver si todavía le queda algo de cuerda a este partido para que Santos logre por ahí arrebatarle 2 puntos a Santos, es decir, dejarlo con solamente 1 en esta jornada, ¿no?
3: Sí, señor.
2: Este Güemes apenas ha entrado 4 partidos de cambio en este campeonato. Suma 53 minutos más 15. Es todo lo que ha podido jugar en el torneo.
3: Santos quería el abordaje. El Mudo no encontró compañero. Y al 75, esto está 2-1 a favor del Toluca sobre Santos Laguna.
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3: Carlos Moreno.
2: Carlos Moreno, guión bajo W, Nex.
3: Ahí andamos en Nex, Luis Tellez 08. Güemes con la pelota. La tocaba para Pérez y Pérez centraliza. Salida por izquierda con Sánchez, que va con Villalba. Fran hacia el frente, donde encuentra Palacios. Aguantando la llegada del rival, Palacios maneja la pelota. Santos Laguna, Palacios se le enreda a la esférica y se la roba Barbosa. Y después manda un trazo largo hacia el frente. Quiere salir jugando Toluca, llegó muy bien Angulo, robó el balón, tocó en corto y de nueva cuenta Angulo. Ley de la ventaja ante la falta que parecía clara, la tiene Paulinho, sigue Paulinho, 3/4 de cancha, sigue Paulinho, no puede hacer la individual. Le robó la pelota a Pérez y se la pide por derecha Cuevas, pero ya Pérez lo ha dejado atrás. Ahora sí va con Cuevas y Cuevas en corto para Güemes, Javier Villalba. Este que la viene manejando es González, tocando la pelota para Palacios por la izquierda a la altura del área grande. Ahí le descargan con González, de nueva cuenta Palacios. Palacios centralizada con Villalba. Parecía que podía cortar la acción Toluca. Recupera Santos. La tiene el Mudo, 3/4 de cancha, pegado hacia la derecha. Aguirre, en cortito con Güemes, Güemes para Cuevas, Cuevas no se mueve, ahora sí van con él, Cuevas, le hacía la pasada el mudo, decía tocar en corto, la pelota centralizada en tres cuartos de cancha con Villalba, Villalba ante la marca de Nico Castro, decía tocar hacia la izquierda, González, González que filtra, Palacios, se da la vuelta, Palacios va, línea de fondo, se da el centro de Sánchez, muy, muy, pero muy violento, que nadie alcanza a rematar. La pelota sale por la lateral, será saque de manos a favor del Toluca por la izquierda, a la altura de su área grande, Carlos Moreno.
4: Bueno, me acordé de el gran Fabián Stay, que en el Mundial del 98 era una gran figura. Me acuerdo que en aquel momento Lebrija le puso un avión particular para que pudiera estar en la recta final del torneo y a la vez con la selección chilena de fútbol. Obviamente Cardoso, como paraguayo, también acudió a dos Copas del Mundo. Y por Santos, me acuerdo, en 2002, el gemelo Johan Rodríguez, hermano de Omar Rodríguez, fue al Mundial con Javier Aguirre en Corea-Japón.
3: Es cierto, sí, sí. Abordaba a Santos Laguna por la izquierda, Villalba mandaba el centro en diagonal, que fue rechazado por Toluca. La pelota sale por la línea final, es de desde la esquina, punta de la izquierda, a favor de los laguneros. González a meter el trazo, decide tocar en corto con Palacios, Palacios se apoya para Villalba, Villalba por la izquierda, manda el centro, segundo palo, rechazó de buena manera Gallardo, el rebote va a tratar de ser de Toluca, hace piernas Castro, pero no puede quedarse con la pelota, después choca ahí con los anuncios, con este espectacular de los Diablos. Santos trataba por izquierda, se la bajaba González a Palacios, pero llegó muy bien a cubrir Barbosa por la derecha, aunque en la salida equivoca, se la regaló a Villalba. Villalba con el trazo desde la izquierda, segundo palo, Cuevas la bajó, le quedó al Mudo. Mudo en el área, Mudo túnel, Mudo disparo. La barrida es de Gallardo y tendremos córner, punta de la derecha. ¿Por qué no hizo los cambios antes? ¿Por qué no hizo los cambios antes, Paiva, Charlie?
4: Sí, se tardó un poco y a lo mejor ya es demasiado tarde en estos momentos.
3: El centro viajará desde la derecha, Cuevas a ponerle en circulación. Los de Torreón quieren el empate. No ha sido una buena campaña para ellos, son los penúltimos de la tabla general. Sacar un punto de aquí será valiosísimo. Desfrica viaja, el remate no llegó, rechazó un defensor después cuando trató de recuperar Santos. Pedían una infracción, pero termina siendo una posición adelantada y al minuto 79 y medio esto se mantiene 2-1. La falta parecía evidente, pero la posición adelantada lo fue más y es por ello que ya arribamos al 80. 2-1 le está pegando Toluca Santos Laguna a través de la gran cadena W.
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3: Están tomándose un tiempo, se viene modificación, se va Paulinho, Charlie.
4: Sí, decíamos que está apenas reapareciendo, ¿no? A lo mejor no le den todavía los minutos necesarios para terminar un juego, pero pues tuvo sus oportunidades, ¿no? Tiene un gran ingenio, metió un golazo de una u otra forma porque intuyó perfectamente lo que quería hacer en el momento de la acción y está pesando en el partido porque si bien Toluca hoy no golea, está sacando los 3 puntos y ahí está una vez más Paulinho respondiendo.
3: Sí, señor. A la cancha Luan García. Toluca al abordaje, la tiene Barbosa, le hace la pasada por el costado Díaz Price, decide centralizar para Angulo, Angulo no pudo quedarse con la pelota, y ya la recuperó Santos Laguna, tratan de salir jugando por el costado de la derecha relativo a su ataque, bueno, termina bajando Gallardo al rival. Y ahí está Santos. Tenía todo en bandeja de plata, Charlie, un jugador de más. 45 minutos y un poquito más por delante y no están logrando sacar rédito de este estadio.
4: Sí, el equipo de Toluca ya decíamos que va a tener un gran partido contra Cruz Azul en la fecha siguiente y Santos va a recibir a Pachuca.
3: Qué recepción, va a estar bravísimo. Pachuca también me parece que es de los equipos que viene jugando bien.
4: pero un poco rezagado en puntos, ¿eh? Una sí, cosa claro. Es cómo juega y otra cosa es cómo se le han dado las cosas. Minuto 85, Tijuana le sigue pegando a Pachuca en su casa.
3: Ah, mira. Y acá ataca Toluca. Angulo, Linderos del área, Angulo, disparo. Cruzado que se va por un lado de la meta de Carlos Acevedo. Los agarraron mal parados, le pegó Jesús Angulo y por poco termina en el arco rival.
4: No, después de la que falló y un niño, me parece que esto era mucho más complicado de poder definir, ¿no? Me parece que también la salida de Villas fue importante porque ahí perdió mucho de su ofensiva el equipo de los Diablos Rojos. La gente no abandona el inmueble, ya está por terminarse el partido. No dan por un hecho todavía un nuevo triunfo del equipo de Mohamed.
3: Correcto, todos apretando ahí los dientes. Bien agarrados del asiento. Santos al abordaje. La manejaba Palacios. Va para atrás con la pelota. La va a rescatar Sánchez y desde acá vendrá a tratar de salir el conjunto de Torreón. El turco no deja de beber agua, está nervioso. Sabe que será un cierre frenético. La maneja Villalba en tres cuartos de cancha, abriéndose a la izquierda con el mudo. Aguirre aguantando la llegada de su compañero González, decide ir para Villalba. Villalba con el cambio de juego de izquierda al centro. Circula Pardo. La toca hacia el costado de la derecha con Palacios. Este va con Cuevas. Cuevas aguantando. Cuevas con Palacios. Palacios en tres cuartos de cancha, tirado hacia la derecha. Engancha. Palacios le puede pegar. Sigue Palacios. Se tarda una vida. Sigue Palacios. Nadie le quita la pelota. Va para Villalba. Villalba con el centro. Buscaba a su compañero. Después entre tumbos. Santos todavía con la pelota. Villalba por derecha. Manda el trazo. A segundo palo. Llegó el remate del mudo. Que se va por encima del arco rival. Se tardó toda una vida Palacios, Charlie. Ni le pegó, ni dio el pase y se perdió una grande, Santos.
4: Entretienen mucho la pelota cuando lo que buscan o deberían de buscar es la sorpresa, ¿no? Disparar pronto, encontrar algo en este partido. Hablando del turco Mohamed, recordarás un turco además rubio que jugó en el equipo de Santos y Cruz Azul.
3: Claro.
4: ¿Qué es?
3: El turco
4: Adomaitis.
3: ¡Claro! ¿Este es turco, Charlie?
4: Así sí, le decía, turco, el turco Adomaitis. El turco Adomaitis. Jugó en Santos y Cruz Azul.
3: Fíjate, ¿eh?
4: Rubio también.
3: Cuidado acá. Al abordaje Toluca por la izquierda. Al final le decía tocar Castro hacia atrás. Con Gallardo. Castro al frente. Quería con Díaz Price. Y le terminan regalando la pelota a Carlos Acevedo. ¿Cómo se llama este? Es que se me fue la palabra, Charlie. Cuando muchas personas piensan que algo pasó y no fue, ¿cómo se le llama ese síndrome?
4: Ah, caray.
3: No recuerdo bien. Ahorita lo busco. Yo pensé que le decían el ruso Adomaitis, chulo. Y Charlie, el ruso.
4: No, el ruso Samogilny.
3: Fíjate. Tenía ese ahí. 85 minutos de tiempo corrido. 2-1 le está pegando Toluca Santos Laguna. Acá el abordaje Santos. Villalba con Palacios. Palacios, Linderos del área por la izquierda. Me parece que se pierde la acción, Charlie.
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3: Villalba, ahora Palacios, Palacios le pegó. ¡Golazo!

0: ¡Golazo de Santos! ¡Golazo de Palacios! Hace un momento decíamos, ¿por qué no le pegas, Kevin? ¡Kevin nos escuchó! ¡Kevin sacó el zapatazo después del trazo de Villalba! ¡A la altura de los linderos del área grande! ¡Ahí sacó el tiro! ¡Palacios la puso donde quiso! ¡García Palomera voló! ¡Pero fue imposible! ¡Santos empató el partido 2-2! ¡Carlos Moreno!
1: Digo, la verdad es que no había nadie cerca para realizar ahí una marca sobre el disparador, ¿no? La invitación vino, pero directa para que intentara sorprender al guardameta, lo hace bastante bien. Ahora sí reflejó ese hombre de más que tiene en el campo respecto al rival. Y parece que van a conseguir un empate más, sacar un empate contra Tigres a 0 goles. Ahora le están sacando un empate a un equipo de los grandes.
2: Al 87 de tiempo corrido, 2-2. El marcador. Carlos Moreno en comentarios y análisis. Luis Telles, quien te acompaña en la crónica de este partido. Gracias por tu sintonía a través de la gran cadena W. La vendrá a poner en circulación desde la media cancha Barbosa. Paiva, parece que hubo un fantasma, Charlie. Paiva está concentradísimo, no reclama, no dice nada. Está cerca del cuarto árbitro solamente, mascando su chicle. Todo es tranquilidad en este hombre, que por fin está encontrando el empate y un puntito que lo va a hacer respirar. Pero Toluca tiene la última palabra. La bronca es que tienen uno menos. Y Santos seguramente no va a dejar de ir al frente.
1: Este Palacios no es precisamente un goleador. De hecho, casi cumplió un año sin marcar gol. El último se lo hizo a Gallos Blancos en un 3-1, fecha 15-26 de octubre del 2025.
2: Qué buen partido, ¿eh? Yo pensé que iba a ser todo de un lado, Charlie, pero hoy Santos ha sacado el pecho. Acá ataca Toluca, la tiene Barbosa por derecha, ¡impacto! Atajó Acevedo, sacó un misil Barbosa, Charlie, y ahí estaba Carlos Acevedo, dos puños, mandando a córner.
1: Muy bien Acevedo. Toluca, hay que decirlo, ¿no? Ha generado cualquier cantidad de oportunidades. Pachuca

0: Es la indicación a Villalba hacia dónde ir y este respeta. Villalba a la altura del área grande, engancha, manda el trazo al área, swing, abanique y se va ponchado. Le quiso pegar González y terminó solamente abanicando esa pelota. Reventó Toluca y la puso en los pies de Acevedo, que tocó en corto con Pardo. Y Pardo hacia el frente, maneja Santos, los laguneros lo quieren ganar en las últimas instancias de este encuentro. González con la pelota, el centro, primer palo, querían conectar ahí con Lozano y tendremos córner al final del día. No, es lateral, que mueve rápido Santos con González, se apoyó para Fran Villalba y Villalba centraliza la pelota, la tiene Pardo, Pardo hacia la derecha con Cuevas. Todo Santos al abordaje, el centro que viaja, García Palomera que vuela y rechaza, todavía tratan de ponerla en circulación Santos, viene el tiro de Güemes desde atrás, que se va apenas por un lado Charlie, se ha quedado a nada Santos Laguna, Güemes se animó a pegar, sacó el tiro y se va este por un lado. Qué manera de cerrar el encuentro Santos, se agregaron cuatro.
1: Y otro cambio más del equipo rojo de Toluca. Va a ingresar el jugador número 17, Brian García. A ver si alcanza a tocar la pelota o no. Llegará a 10 partidos sin conocer la derrota Toluca en todas las competencias. El último traspié fue contra Los Ángeles en la Leagues Cup. Y en la liga solamente ha perdido en este campo contra Pumas 2-1 en la fecha 2.
0: Pues ahí está Santos a intentar, todavía tienen con qué. Repetimos, agregaron 4 minutos. Vendrá la salida por parte de Santos. Villalba por el centro, tocaba hacia la izquierda para el mudo y lo terminó liquidando. Güemes se quedó a nada. Toluca visitará en la jornada número 10 a Cruz Azul. Angulo le pegó desde muy lejos, respondió Acevedo. Luego visitan a Tigre, Charlie. Va a estar bravísimo. Ya lo mencionabas, en la fecha 10 Santos recibe a Pachuca y luego visita al Atlético de San Luis. Tendremos córner, punta de la derecha a favor del Toluca. Después de la gran reacción de Acevedo y también de la zona defensiva, se cobra rápido, es lateral. Maneja Toluca dentro del área, la van armando entre Díaz Price y Angulo. Angulo está en posición adelantada. El central no termina por marcarlo, el pelotazo fue largo y la pelota le cayó a García Palomera.
1: Lo de Santos es muy significativo, porque son 5 derrotas de arranque de campeonato y en los últimos 4 juegos solamente ha perdido en 1.
0: Recupera el mudo, por izquierda, en el área, el mudo, Aguirre adentro. ¡Gol! ¡Gol de Santos! Al 92 de tiempo corrido se van al frente. El mudo roba la pelota por el costado de la izquierda, se mete al área. Ante el forcejeo del rival le mete el pecho a las balas, mano a mano con García Palomera y lo liquida. Esto se pone 3-2 Santos. Lo está ganando in extremis en la bombonera del Toluca, Carlos Moreno.
1: Bueno, se equivocó el joven Segura, este hombre de 20 años haciendo su debut. Al querer romper la pelota termina chocando el esférico con el jugador número 19 del equipo Santista, Aguirre, que hace toda la jugada, define perfectamente sobre la salida del portero y se llevan entonces, parece que los 3 puntos a casa. De pronto Santos liga 2 victorias consecutivas.
0: Y lo van a revisar, me parece, Charlie, porque
1: a ver,
0: la mano del mudo Aguirre estaba en posición no natural al momento de que revienta el joven Segura y es lo que reclama todo Toluca en este momento en la mitad del terreno de juego. Lo cantamos porque pues ahora sí que es la chamba, Charlie, pero creo que en una de esas lo tiran para atrás, ¿eh? Ya hubo revisión silenciosa. Escuchemos.
2: Mano. Tenemos inmediatez. Mano.
0: Mano. Se anula el gol, Charlie. Que nos regresen el grito de gol, una mano del mudo. Es que al momento de que revienta Segura, o intentaba reventar, como bien lo menciona Charlie, la mano del mudo está en una posición antinatural, está extendida, pega la pelota en la mano y ya sabemos que todas las manos en ataque son...

0: infraccionadas y en esta ocasión no fue la excepción.
1: Pues ahí está, un cierre de partido de cualquier forma inesperado. Santos jugó mucho mejor, se acomodó mucho mejor en el segundo periodo y todavía tiene arrestos para ir al frente.
0: Sí, señor, ya estamos en el tiempo cumplido del agregado. Aún así Santos va por la última, revienta desde abajo García Palomera. La maneja Güemes en tres cuartos de cancha. Seguramente esta será la última con Santos. Villalba, el abordaje, tres cuartos de cancha. Sigue Fran, le pegó Fran. ¡Gol! ¡Gol! ¡Gol de Santos Laguna! En la última jugada del partido, en el último suspiro, en el último instante, Santos no dejó de pelear. Villalba tomó la pelota, avanzó metros, sacó el disparo desde los tres cuartos de cancha, bien colocado al palo izquierdo del arquero, y Santos lo va a ganar 3-2 el partido al Toluca. Carlos Moreno,
1: qué mal defiende Toluca, y eso que es una de las mejores defensas del campeonato. Esta noche ha hecho agua. Yo creo que esa expulsión fue la que le pesó mucho al equipo, pero aparte de todo no hicieron el ajuste necesario para mantener una solidez atrás. Hoy invitaron a que Santos le disparara desde muchas zonas, y así como también Acevedo creo que tuvo una destacada noche participando en los momentos claves, lo de Santos era, oye, te estoy invitando a que dispares, síguelo haciendo, y mira, instantes después de anularle un gol, ahora acreditan este tanto y se va a llevar los 3 puntos.
0: Pues ahí está, a menos de que pase un milagro. El Toluca va con todo el abordaje. El partido ya llegó en su tiempo cumplido. Estamos en el 96 ya. Se habían agregado 5. Pero como pasó en la primera parte al central, sabemos que le gusta meterle emoción, Charlie. Le gusta agregar unos segundos de más. Toluca con la pelota en tres cuartos de cancha. Ahí la ganó Nico Castro. Quieren empatar el encuentro. Díaz Price no puede quedarse con la esférica en tres cuartos de cancha. El central voltea a ver su cronómetro. Toluca todavía al abordaje. Esto está de película. Saca como puede Santos Laguna desde abajo. En el complemento Lozano la pone en media cancha. Y la pelota será para el conjunto lagunero. El Turco no se lo puede creer. El Turco se vendrá seguramente una conferencia de prensa sabrosa, Charlie, de esas que le gustan al técnico argentino. Dice el central que no hay tiempo para más. No hay tiempo para más. Se termina el partido. Santos le dio la vuelta. 3-2 al Toluca. Liga BBVA MX presenta lo más relevante de este segundo tiempo. 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
1: Lo más relevante. Qué reacción del equipo de Santos. No sabía que tenía la ventaja numérica en el campo para la parte complementaria. Hizo los ajustes necesarios porque la gente que entra de cambio viene a revolucionar el ataque del equipo. Y terminan respondiendo, ¿no? De una forma sensacional. Yo creo que Toluca está a tiempo de recomponer. No va a perder el liderato de la competencia, pero es un punto y aparte. Le vendrá un partido contra Cruz Azul y Tigres de visitante. A ver si ahí ya logran reponerse un poco, pero por ahora ha sido una muy dolorosa derrota. 9 partidos sin perder. Hoy vuelven a hacerlo en casa con su gente.
0: 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Nos vamos, Charlie.
1: Un placer compartir contigo la transmisión.
0: Nos vamos. A nombre de Frankie Vázquez, que estuvo encargado de la producción, de Carlos Moreno en comentarios y análisis, soy Luis Telles. Hoy Santos, de milagro y con mucha fortuna, pero termina sacando una tremenda victoria 3-2 ante el Toluca. Vámonos, quédense a través de la gran cadena W.
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0: Bienvenidas y bienvenidos a La Hora Nacional. Nos da mucho gusto estar con ustedes hoy, 20 de septiembre. Yo soy Cha y a mi lado la queridísima Leonora Milante.
1: Mi querida Cha. Oigan, hoy les vamos a platicar de las alternativas que tiene Foviste para hacernos una vivienda.
0: Con motivo del Día Mundial del Cáncer Ginecológico, les diremos cuáles son los factores de riesgo, los síntomas, cómo prevenirlos y dónde se atienden este tipo de enfermedades.
1: Vamos a hablar también de la Final de México Canta, un concurso que busca cambiar la narrativa de la música en México.
0: Les presentaremos acciones en diversas comunidades como parte de la estrategia de atención a las causas.
1: En nuestra sección Mujeres en la Historia, les presentaremos la vida de Antonia Luisa Nava.
0: Y en La Chilanguía, lo mejor de la cultura y los lugares que hacen única la Ciudad de México.
1: Recuerden que nos encuentran como La Hora Nacional Oficial. Estamos en YouTube, Facebook, Instagram, TikTok, X, Spotify y en el número 55 34 83 42 39. También nos pueden mandar un correo electrónico a lahoranacional@segov.gob.mx.
0: Empezamos.

¿Qué tal? Somos el proyecto multicultural Majetsi, que significa cielo en nuestra región otomí. La siguiente pieza que vamos a presentar es un homenaje a la Huasteca y se titula La Xochipitzahua.

0: Hoy se conmemora el Día Mundial del Cáncer Ginecológico. Esto se refiere a un grupo de enfermedades que pueden aparecer en los diferentes órganos del aparato reproductor femenino: el cuello uterino, endometrio, ovarios, vagina y vulva.
1: Es muy importante entender qué factores aumentan el riesgo, cuáles son los síntomas que no se deben ignorar y qué opciones hay cuando se confirma el diagnóstico.
0: Si necesitan orientación sobre prevención, diagnóstico o tratamiento, la Secretaría de Salud y el Instituto Nacional de Cancerología tienen mucha información en la página www.incan.salud.gob.mx. Ahora, para platicar sobre este tema, está con nosotros la doctora Fabiola Estrada, coordinadora del Departamento de Oncología en el Instituto Nacional de Perinatología. Bienvenida a la Hora Nacional, muchas gracias por acompañarnos.
2: Gracias por la invitación, un gusto estar aquí.
1: Al contrario, doctora, muchísimas gracias. Y queremos empezar preguntándole, ¿cuáles son los tipos de cáncer ginecológicos más comunes en las mujeres y en qué etapas de la vida suelen presentarse con mayor frecuencia?
2: Como ya lo comentaron, son todos los que tienen que ver con el aparato reproductor. El más frecuente que nos llega a afectar es el del cuello uterino. Otro de los más frecuentes es el cáncer de endometrio. El endometrio es la parte que cubre por dentro el útero y que se desprende con cada menstruación. Y otro de los más frecuentes es el cáncer de ovario. Depende mucho de la edad, el que pueda ser más frecuente o a qué edad es más frecuente. Generalmente después de los 40 años es cuando llega a haber como mucho más riesgo. Sin embargo, por ejemplo, también en el cáncer de ovario, que creo que es importante mencionarlo, también hay mujeres jóvenes a las cuales se les puede diagnosticar este tipo de tumores, aunque la ventaja en comparación al cáncer de ovario, que llega a afectar a mujeres más grandes, llegan a tener un mejor pronóstico. Entonces, siempre depende mucho también de la edad, no es enfermedad exclusiva solamente de mujeres mayores, que también eso es importante.
0: O sea, lo que tenemos que hacer es estar constantemente yendo a revisiones ginecológicas. Para cualquier edad, si hay algún indicio de alguno de estos tipos de cáncer, pueda ser detectado a tiempo.
2: Que estemos acudiendo de manera anual mínimo cuando no tenemos algún síntoma a la revisión ginecológica es indispensable, para que también nosotros como médicos, hay cosas que tenemos que valorar dependiendo de los factores de riesgo, antecedentes y molestias que probablemente podrían ser para algunas como que no son tan importantes, pero que ya para nosotros empiezan a ser foquitos, con lo cuales podríamos indicar algún tipo de estudio, revisión o algo para hacer alguna detección oportuna, que siempre eso es lo principal en el cáncer. Entre más pronto se diagnostique, el pronóstico siempre va a ser mejor. De los más importantes, cáncer cervicuterino, que es el principal que nos llega a afectar a las mujeres. Como sabemos, el principal factor de riesgo que tenemos es la infección por el virus del papiloma humano, que es muy, muy, muy alta o muy frecuente esta infección. Ahorita ya tenemos esta herramienta, la vacuna, que se puede aplicar a las niñas entre los 9 a los 11 años o 13 años o en quinto de primaria, antes de que inicien vida sexual. Hay países en donde ya se ha logrado prácticamente erradicar el cáncer cervicuterino. Y también no solamente el cáncer, sino también estas lesiones premalignas, que también obviamente están asociadas a este virus, que se pueden detectar a tiempo al realizarnos nuestras revisiones de manera constante, ya sea con el Papanicolaou o con las pruebas de detección del virus del papiloma humano. Prácticamente ya cuando iniciamos una vida sexual, y esto dirigiéndome específicamente a lo que es el cáncer cervicuterino, ya tenemos que acudir a una revisión de manera constante o anual, como les mencionaba, el hecho de que nos tengamos que hacer el Papanicolaou, que antes la recomendación era hacerla como de manera anual, ahora han ido modificando un poco. Si tenemos tres citologías normales, incluso se puede hacer cada 3 años. Están estas pruebas que son combinadas, la del virus del papiloma humano junto con la citología, en la cual pueden ser hasta cada 5 años, pero sí es muy importante que sí sepamos que a pesar de que no tengamos algún síntoma, tenemos que acudir a las revisiones, porque todos este tipo de tumores o el cáncer cervicuterino no dan ningún tipo de síntoma en manera inicial. Incluso cuando tenemos infección por virus del papiloma humano, tampoco no va a haber ningún síntoma, no da flujo, comezón, ardor.
0: Nada más como por cualquier cosa, ¿cuáles serían estos síntomas que podríamos tener?
2: En cuanto al cáncer cervicuterino, si empezamos con sangrados o flujos anormales que sean abundantes, de mal olor, sangrado después de tener relaciones sexuales, empezar con dolor pélvico.
0: Si alguien que nos está viendo o escuchando se quedó con alguna duda, ¿tendrá ustedes redes sociales como para que se puedan comunicar con usted?
2: Sí, en Instagram estoy como doctora.estrada.oncogine.
0: Mil gracias por habernos acompañado aquí en la Hora Nacional hoy, en un día en el que es tan importante hacer conciencia sobre estos problemas de salud y sobre todo sobre la prevención.
2: Sí, es lo más importante. Siempre el acudir a nuestras revisiones, quitarnos el miedo, eso siempre va a ser lo más importante.
1: Muy bien, doctor Estrada, gracias por estar aquí con nosotros en la Nacional.
2: Muchas gracias.
1: Y gracias a ustedes, por favor, no se vayan.
0: La vivienda es un patrimonio y una decisión financiera a largo plazo. Para las y los trabajadores al servicio del Estado, Foviste les ofrece diferentes modalidades de financiamiento para comprar, construir o mejorar una vivienda.
1: Si son derechohabientes y están pensando usar su crédito, pueden entrar a www.gov.mx/Foviste. Ahí pueden encontrar información sobre los requisitos, trámites y herramientas para conocer sus opciones. Yo tengo ya.

0: Hablar de vivienda también es hablar de bienestar y de la posibilidad de que las familias tengan un patrimonio. Para las personas trabajadoras al servicio del Estado, el Fobiste tiene distintas alternativas para comprar una vivienda, construirla, ampliarla, repararla o mejorar sus condiciones.
1: Y muchos de estos procesos ya pueden hacerse sin sorteos ni convocatorias, con opciones que permiten conocer desde el principio cuánto crédito se puede obtener y cómo conseguirlo. Para platicar de todo esto nos acompaña el ingeniero Víctor Villegas, de una sociedad financiera de objeto múltiple que originan los créditos del Fobiste. Ingeniero, bienvenido a la Hora Nacional.
2: Hola, muy buenas tardes, muchas gracias. Efectivamente, nosotros venimos de una SOFOM que se llama Alra del Sur, la cual estamos autorizados desde hace más de 14 años con el Fobiste. Nuestra labor principal es llevar de la mano a todos los acreditados que quieran ejercer su crédito por primera vez para tener una vivienda. Esto es muy sencillo, como ya no hay sorteos, ya no hay convocatorias, en cualquier momento que un acreditado quiera ejercer su crédito, basta con que tengamos 9 bimestres cotizados, es decir, año y medio trabajando ininterrumpidamente, ya pueden ser acreedores de un crédito hipotecario con el Fobiste. Hay varios créditos, podemos ejercerlo de manera individual, con nuestra pareja, si también cotiza al Fobiste. Podemos unir nuestro crédito también, si nosotros cotizamos al Infonavit como al Fobiste, los podemos unir. O igual, si mi pareja cotiza al Infonavit y yo al Fobiste, también podemos unir esos créditos. Inclusive, si en nuestra vida laboral nunca ejercimos ningún crédito, podemos ejercer un crédito ya jubilados, que es el crédito de pensionados. Ah. En todas esas modalidades nosotros los podemos apoyar con mucho gusto.
0: ¿Usted se tiene que usar forzosamente para vivienda o puede retirarse, digamos, el dinero
2: no, solamente
0: para usarlo como pensión?
2: Es correcto, solamente es para vivienda.
0: Ya.
2: Ya que el crédito es con una garantía hipotecaria, por eso es importante adquirir el inmueble, la cual va a quedar hipotecada a favor del instituto.
1: ¿Qué es exactamente una SOFOM? Ya lo dijimos ahorita al principio que es una sociedad financiera de objeto múltiple, pero ¿qué más hace?
2: Prácticamente nosotros llevamos de la mano al acreditado desde el primer día que quiere ejercer un crédito hasta la firma de la escritura. Hay muchas dudas o mucha gente que anda buscando dónde ejercer, qué hacer. Lo primero que hacemos es que nos contacten. En la página del Fobiste estamos 15 SOFOLES autorizadas, las cuales con mucho gusto les podemos apoyar. Primero vamos a checar que sí tenga los bimestres cotizados, que tenga la antigüedad. Una vez que el acreditado sí puede ejercer su crédito, le vamos a ayudar a enfocar que el inmueble que él quiera adquirir cuente con las características jurídicas y técnicas que nos marque el instituto. Es muy sencillo, el inmueble no tiene que tener un gravamen, tiene que tener mínimo 40 años de superficie construida y 2 recámaras. Prácticamente okay. Con eso podemos comprar el inmueble. Y es bien importante, el derechohabiente puede comprar una vivienda en cualquier parte de México. No es necesario que si trabajo en el Estado de México, compre en el Estado de México. Puede comprar donde él desee.
1: Si su familia es de Michoacán, puede comprar en Michoacán, Zacatecas, etcétera, etcétera.
0: ¿Qué tenemos que hacer nosotros para saber, por ejemplo, a qué SOFOM acudir? ¿Hay algún directorio o cómo,
2: es correcto.
0: Cómo funciona?
2: En la misma página del Fobiste, ahí ingresamos donde dice SOFOLES autorizadas por el Fobiste, y va a desplegar las 15 que somos. Ahí, de acuerdo a la ubicación de cada SOFOL, de acuerdo a su centro de trabajo, puede seleccionar la que más cerca le quede.
0: Digamos que todas operan igual.
2: Es correcto.
0: Da un poco lo mismo. ¿Cuál elegimos?
2: Es correcto. Todos, okay. todos operamos con el mismo característica.
0: En el caso, por ejemplo, de que yo quiera sacar un crédito conjunto, ¿tengo que ir con la persona con la que quiero sacar el crédito en el primer acercamiento? ¿O da lo mismo cualquiera de los dos se puede acercar primero para que ya den las instrucciones y después se juntan los papeles? ¿O cómo funciona?
2: Es muy sencillo. Sería bien importante que antes de acercarse ya sea a una inmobiliaria o con un vendedor, que se acercaran a nosotros para explicarles cuáles van a ser los pasos que tenemos que seguir y qué documentos es con los que tiene que contar la vivienda. Y los vamos llevando de la mano. Es muy, muy, muy sencillo realmente. Prácticamente un trámite de vivienda nos lleva entre 20 y 30 días naturales.
1: ¿En serio?
2: Es muy, muy rápido.
0: Entonces, en la página de Fobiste nos enteramos, pero por ejemplo, la suya tiene redes sociales como por si tenemos
2: sí,
0: alguna
2: claro,
0: duda.
2: Alra del Sur.
0: Alradelsur.com,
2: ahí nos pueden encontrar en todas las redes sociales, ahí estamos.
1: Perfecto, ingeniero, le agradecemos mucho que haya venido aquí a la Hora Nacional.
2: Muchas gracias a ustedes por la invitación.
1: Y muy interesante lo que nos dice.
2: Sí, muchas gracias.
1: Y así nos gastamos aquí en la Hora Nacional, importante, interesante, todo.

0: La estrategia de atención a las causas busca ampliar las oportunidades para las y los jóvenes en sus comunidades.
1: Entre estas acciones se encuentran Jóvenes Transformando México, que impulsa la participación y el desarrollo de las juventudes. 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
0: Si quieren conocer más sobre estas acciones, pueden consultar www.gob.mx, donde encontrarán información de las dependencias participantes, así como las bases y requisitos para acceder a los distintos programas.
1: La independencia de México tuvo historias que durante mucho tiempo quedaron en segundo plano. Antonia Luisa Nava fue una mujer que participó activamente en la lucha insurgente.
0: Les contamos su historia para reconocer que las mujeres estuvieron presentes en varios frentes de la lucha independentista y que muchas de ellas asumieron riesgos, pérdidas y decisiones con fuertes consecuencias.
2: Antonia Luisa Nava nació en noviembre de 1779 en la villa de Tixla, en el actual estado de Guerrero. En 1810, residía en Jaleaca con su esposo, sus tres hijas y cinco hijos. A finales de aquel año, la Guerra de Independencia se extendió al sur del país con José María Morelos, a quien se sumaron influyentes familias de la región, como los Galeana y los Bravo, y líderes destacados como Juan Álvarez y Vicente Guerrero. La familia de Antonia también se unió a las tropas de Morelos y estuvo presente en la toma de Tixla. Antonia pronto destacó por su entrega a la causa, con labores de cuidado, pero también empuñando las armas, por lo que se le conoció como la Generala. Antonia y su familia siguieron a Morelos en los años siguientes. Estuvieron con él en 1813, cuando se instaló el Congreso de Anáhuac en Chilpancingo, y marcharon entre sus tropas hacia la desastrosa expedición de Valladolid. Durante la guerra, Antonia perdió dos hijos, pero eso no la desalentó. Y aún tras el fusilamiento de Morelos, continuó con la resistencia insurgente. En febrero de 1817, las tropas de Nicolás Bravo y Nicolás Catalán fueron sitiadas por los realistas en el Cerro del Campo. De acuerdo con algunos relatos literarios nacionalistas del siglo XIX, tras un mes de asedio y resistencia, cuando las condiciones al interior del sitio eran desalentadoras, Antonia y un grupo de mujeres se presentaron ante Bravo para ofrecer sus cuerpos como alimento para los fatigados soldados que sufrían la falta de víveres. Según escribió Luis González Obregón, el ofrecimiento fue rechazado, pero conmovió a los soldados, quienes, con el apoyo de las mujeres, que se armaron de machetes y garrotes y salieron a pelear con el enemigo, lograron romper el cerco realista la noche del 14 de marzo de 1817. Antonia se mantuvo en la lucha hasta el final de la Guerra de Independencia. La Generala formó parte del desfile triunfal del Ejército de las Tres Garantías en la Ciudad de México el 27 de septiembre de 1821. Alcanzada la independencia, se estableció en Chilpancingo con su esposo, donde vivió hasta su fallecimiento, el 19 de marzo de 1843, a los 63 años.
1: México Canta es un concurso que busca cambiar las narrativas de la música mexicana y que proyecta el talento de voces juveniles.
0: Después de varias etapas de selección y competencia, el concurso llegó a su final. En la siguiente cápsula les presentamos a los ganadores: Brian Soto, Tiffany Galavis y Lisandro Espinosa.

0: Y esta noche vimos a 8 jóvenes con 8 versiones de la música mexicana, 8 canciones que nos demuestran la grandeza musical de México y la esencia de esta iniciativa. Nuevas narrativas, hermandad entre los jóvenes y el fortalecimiento de la identidad nacional.
1: Que detrás de cada uno de estos jóvenes hay muchas personas, hay sueños y ganas de transformar las narrativas para construir una nueva

0: Las personas ganadoras de México Canta son Tiffany Galvis,
1: Lisandra Espinosa
0: y Brian Soto.
2: México Canta, que hizo esto posible y que hizo mis sueños cumplir, la verdad, muy agradecido.
3: A toda la gente que está aquí, a toda la gente que está votando desde sus casas, muchísimas gracias. A todos los que nos apoyaron, porque fueron demasiado, muchísimas gracias.
4: Este ha sido mi sueño, la verdad, toda mi vida este ha sido mi sueño. Nunca me he sentido tan cerca de lograr algo. Ahora tener estos significa el mundo para mi mamá también, que haya podido estar aquí y que se haya sentido tan orgullosa. Estoy muy contenta.
5: Y ya llegó una semana más de nuestra Chilanguía. Entonces, si están buscando qué hacer en la Ciudad de México, aquí les dejamos una selección de actividades culturales para que vayan en familia, con amigos o simplemente para que se den una vuelta y descubran algo nuevo.
6: El jueves 24 pueden escuchar música antigua con el ensamble Las Goldberg a 4-1 en la sala Carlos Chávez del Centro Cultural Universitario. Una oportunidad para escuchar una obra de Johann Sebastian Bach en una interpretación de música de cámara y acercarnos a uno de los grandes compositores de la historia.
5: Ese mismo jueves, en el Museo Universitario del Chopo, pueden encontrar una opción para los que les gusta el cine mexicano. Se proyecta Sobre las olas, del director Horacio Alcalá, como parte del ciclo Cineastas Mexicanos Contemporáneos. Esta actividad tiene costo, pero, hay descuentos para estudiantes, maestros, personas jubiladas e integrantes de la comunidad UNAM.
6: Y mucha atención, porque el viernes 25 comienza uno de los grandes encuentros culturales de esta temporada, Festival Cultura UNAM, que hasta el 11 de octubre reunirá música, teatro, danza, cine, artes visuales y otras expresiones en distintas sedes universitarias. Hay actividades gratuitas y otras con boleto, así que vale la pena revisar la programación en su página oficial www.festival.culturaunam.mx.
5: Para el sábado 26, una opción especialmente bonita para niñas y niños es Techpactia in Amochcali. Nos gusta la biblioteca, en la biblioteca Alaide Fopa del Centro Cultural Universitario Tlatelolco. Y ese mismo día también pueden participar en la actividad La Memoria del Presente en el Colegio de San Ildefonso.
6: La Ciudad de México siempre tiene algo que contarnos, solo hay que salir a descubrirlo. Armen el plan, invitan a la familia o a los amigos y dense la oportunidad de disfrutar nuestra ciudad a través de su cultura. Nos escuchamos la próxima semana.

0: El carnaval Zoque Coiteco ilumina la tierra chiapaneca en Ocosocuautla de Espinosa. Una celebración de más de 500 años donde la raíz originaria Zoque se funde con la herencia árabe y la tradición cristiana. No es solo una fiesta, son 6 días de ritual, de ofrenda a Tajajama, el Padre Sol, que marca el inicio del ciclo agrícola, la renovación y la continuidad de un pueblo que se reconoce en sus cowinás, casas sagradas donde la comunidad se organiza.
1: Creo que es el privilegio más grande para mí haber nacido en esta tierra, ¿no? Ocosocuautla me ha regalado todo lo que soy en la vida, desde persona, profesional y sobre todo ser un representante de nuestra cultura que tenemos en nuestro carnaval Zoque Coiteco.
2: Ser Zoque es un orgullo, una alegría muy grande, una representación en la cual nosotros demostramos nuestra identidad de nuestra tierra chiapaneca.
0: En cada comuna, el pueblo se encuentra y al visitante se le da la bienvenida con harina de maíz en el cuello, que lo hace parte de la comunidad. Bailan el tigre y el mono, suenan la flauta y el tambor, y las comideras comparten el alimento sagrado, el cacapote, el puchinú y el huacasís caldo.
3: Pues con mucha alegría, sobre todo con mucho orgullo, porque pues somos un pueblo auténtico y sobre todo un pueblo con identidad. Ese es un privilegio que tiene este pueblo, que a través del tiempo pues seguimos preservando nuestra historia.
1: Cuando yo me pongo este traje, cuando tengo la oportunidad de estar en el carnaval, lo hacemos con más pasión, porque sí creemos y estamos seguros de que sí movemos todo lo que hay en el universo para que tengamos lluvias, para que tengamos una buena cosecha y el pueblo sea muy rico en eso.
0: Es la ofrenda de la comunidad que agradece y marca un ciclo que se renueva. Vecinos, familiares y visitantes unidos para pedir lluvia, abundancia y buenas cosechas como hace 500 años. Así se vive el carnaval Zoque Coiteco.

0: Para cerrar esta primera media hora y aprovechando que estamos en el mes patrio, los dejamos con una frase de Leona Vicario. No solo el amor es lo que me ha hecho tomar parte en esta causa, también el convencimiento de que es justo y necesario.
1: Totalmente. Esta frase nos sigue recordando a más de 2 siglos que la historia se construye con nuestras convicciones y participación.
0: Antes de irnos, queremos mandarle saludos a José Luis Hernández Álvarez, Carlos Alberto Lira Lozano, GMS Electrificaciones en Toluca y Rafael Vázquez Castro.
1: También para Luis Calvillo, Cecilio Godínez, Verónica Muñoz Centeno, Carolina Corona Villarreal y Sergio Ponce en Washington, D.C.
0: Muchas gracias por acompañarnos todas las semanas. Recuerden que nos encuentran como La Hora Nacional Oficial en YouTube, Facebook, Instagram, TikTok, X, Spotify y en el número 55-34-83-42-39. 55-34-83-42-39. También nos pueden mandar un correo electrónico a lahoranacional@segov.gob.mx.
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0: Ya estamos de regreso en la Hora Nacional y esta noche vamos a platicarles sobre los riesgos del uso problemático de la inteligencia artificial y de cómo acompañar a los menores en este nuevo contexto digital.
1: También les explicaremos cómo funciona y cómo conseguir la llave MX, una identidad digital que nos sirve para tener acceso a distintos trámites.
0: El 21 de septiembre es el Día Mundial del Alzheimer. Vamos a hablar de los síntomas, el diagnóstico y el tratamiento paliativo.
1: La música tradicional también es una forma de preservar el conocimiento. Hoy vamos a escuchar a Majetsi, con raíces otomíes y mazahuas.
0: Síguenos en la Hora Nacional Oficial. Estamos en YouTube, en Facebook, Instagram, TikTok, X, Spotify y en el número 55-34-83-42-39.
1: Y también nos pueden mandar un correo electrónico a lahoranacional@segob.gob.mx. La inteligencia artificial puede hacer muchas cosas en segundos: responder preguntas, generar imágenes, escribir textos o explicar conceptos. Para niñas, niños y adolescentes, el reto está en aprender a usar esa herramienta sin que se convierta en un sustituto de la convivencia, el aprendizaje o el acompañamiento de los adultos.
0: Y no se trata de prohibir la tecnología, sino de aprender a poner límites, revisar qué contenidos consumen los menores y detectar cuando su uso empieza a interferir con su vida cotidiana.
1: Si necesitan orientación sobre salud mental o consumo problemático de la IA en niñas, niños o adolescentes, pueden contactar a Conasama. La línea de la vida, 800-911-2000, está disponible de manera gratuita las 24 horas, los 365 días del año. Hablar de salud mental es hablar de bienestar, de cómo enfrentamos los retos y de nuestra capacidad para pedir ayuda cuando la necesitamos. Hoy en día, nuestra salud mental, además, está vinculada con nuestro uso de inteligencias artificiales y tecnología.
0: Y para conocer el panorama de nuestro país y qué se está haciendo para atenderlo, está con nosotros el día de hoy el doctor Guillermo Peñalosa Solano, psiquiatra adscrito a la Comisión Nacional de Salud Mental y Adicciones, CONASAMA.
1: Antes de platicar con él, hay que recordar que las personas que tengan dudas o necesitan orientación pueden checar la página oficial www.gob.mx/salud/CONASAMA o comunicarse a la línea de la vida, que es el 800-911-2000, y está disponible las 24 horas, los 365 días del año. Ahora sí, doctor, muchas gracias por acompañarnos aquí en la Hora Nacional.
2: Muchas gracias por la invitación y desde la CONASAMA estamos muy felices de participar aquí.
1: Y con la pregunta, para que la gente que nos está viendo y escuchando tenga un poquito de claridad, ¿cómo es que se vincula nuestro uso de tecnologías e inteligencias artificiales con la salud mental?
2: Bueno, ha sido un tema bastante interesante, sobre todo que es algo emergente, en especial el exceso de uso de la inteligencia artificial en los últimos años. Todo esto generó una sensación de necesito buscar ayuda. Desgraciadamente, en la pandemia estábamos encerrados, ¿verdad? ¿Y qué es lo que teníamos a la mano? La tecnología. Sin embargo, hay una situación que ha estado incrementando en los últimos años, sobre todo en los últimos 4 años, sobre el uso de estas inteligencias artificiales como si fueran terapeutas. Sin embargo, el hecho de que le estén delegando toda la responsabilidad sobre su salud mental a una inteligencia artificial, creo que es algo que tenemos que tener muy en claro, que pues es un error. Sobre todo porque están diseñadas este tipo de plataformas para tratar de aludirte, tratar de convencerte de cosas y de no realmente confrontarte como sucede en la terapia.
1: Como que te dan por tu lado, ¿no? Y ay, qué genial todo lo que dices, tienes toda la razón, claro que es así.
2: No está generando una confrontación, que es lo que pasa en el espacio de la psicoterapia, donde necesitamos ya conocer al paciente, a la persona, y decirle, oye, ¿no te parece que esto que estás realizando pues también tiene una cierta responsabilidad tuya, por ejemplo?
1: ¿Hay algo así como también ya que se haya identificado un exceso de uso de herramientas de inteligencias artificiales al grado de que la gente quizás sea ya dependiente de esto y no esté pudiendo tomar decisiones por sí mismo?
2: Como tal, en sí, lo que se ha observado, y sobre todo cuando ya hay un paso de la cognición, sobre todo en el neurodesarrollo, en la parte de los niños, niñas y adolescentes que están pues apenas generando su propio pensamiento crítico, lo que sí se ha visto es que hay una disminución en su pensamiento crítico o hasta en la cognición, vaya, en las cuestiones de planificación, de toma de decisiones y demás, y sobre todo en el conocimiento, en qué tanto lo pueden llegar a realmente establecer. Eso sí, ya lo tenemos muy bien estudiado y se ha visto que va hacia la baja. La tecnología está ahí para ayudarnos, claro que sí, no hay que estigmatizarla, eso también es bien importante, no hay que satanizar estas cosas, pero está también el buen uso, y como llegó de forma, pues de golpe para todos, qué tan buen uso le estamos dando, eso es lo que tenemos que tratar de imponer en la mesa.
0: Ay, doctor, pues ya hablamos de que lo más importante de todo esto es saber pedir ayuda. Eso es una parte fundamental de nuestro cuidado y el cuidado de nuestra salud mental.
2: Totalmente, y sobre todo que puede prevenir muchas otras condiciones de salud mental, no solamente la ansiedad, no solamente la depresión, y sobre todo en este mes de la prevención del suicidio, que pues se puede prevenir el suicidio si hablamos de nuestras emociones, si hablamos de lo que tenemos enfrente, si tenemos un canal de comunicación con esta persona que pues tal vez no genera mucha confianza. Pero lo que también se ha reportado con las inteligencias artificiales para conectarlo es que a veces hasta te puede llevar a tomar esa decisión de quitarte la vida.
0: Entonces,
2: o a alguien más.
0: Es terrible.
1: Sí, hablar de nuestros problemas, pero con un especialista en salud mental. La Línea de la Vida, que es gratuita, por ejemplo, nos puede orientar. Y hay también seguramente muchos profesionales de la salud mental que no cobran un dineral por sus servicios, o incluso que pueden asesorarnos de manera gratuita, quizá.
2: Totalmente, ¿no? O sea, vaya, desde lo que es este gobierno, ¿no? Uh-huh. Tenemos pues varias instituciones de salud. No solamente está la Línea de la Vida, están los Centros Comunitarios de Salud Mental y Adicciones, que pues está el Iztapalapa, el Zacatenco, el Cuauhtémoc, que son servicios como ambulatorios de primer nivel. Uh-huh. Pero, pues bueno, también como para tener en cuenta, existen muchas otras asociaciones y muchas otras partes de gobierno que también se dedican a la atención de salud mental. Solo es cuestión de también buscarlas, y también la Línea de la Vida te ayuda a decir, ¿sabes qué? En tu estado hay algo aquí cerca, te puedes ir a esta dirección y te pueden apoyar en cuanto a salud mental. No necesariamente pues se tiene que llegar a la centralización.
1: ¿Nos recuerda la Línea de la Vida por cualquier cosa?
2: Claro que sí, es el 800-911-2000.
1: Para lo que sea, llamamos 24/7.
2: Así es, por favor. Y también pueden meterse a la página de gobierno, en donde se encuentran pues las direcciones de los lugares de atención gratuita, por supuesto.
1: Buenísimo, muy doctor. Bien. Pues muchísimas gracias por acompañarnos.
2: Muchas gracias por la invitación.
0: Gracias, doctor Guillermo Peñalosa. Y muchísimas gracias a ustedes por seguir con nosotros. No se vayan.
1: Otro tema importante es saber cómo acompañar a nuestras niñas y niños para que se conozcan, se acepten y aprendan a valorar aquello que los hace diferentes. Porque sentirse seguros de quiénes son también es una forma de cuidar su bienestar emocional.
0: Y justamente de eso nos habla El Dragoncito que no sabía rugir. Una historia que, a través del teatro, nos invita a reflexionar sobre el bullying, la aceptación y la importancia de no intentar cambiar a nuestros niños para que encajen.
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4: Buenas noches, México lindo y querido. Es hora de disfrutar de la fantasía, del arte que el teatro representa en la hora nacional. Hoy tengo a tres amigos aquí, a Merlino.
5: Hola, ¿cómo están? Mucho gusto. Soy el mago Merlino.
6: Hola, amigos, ¿cómo están?
4: Y a mi compadre Bruno, ¿cómo estás?
7: ¡Hola!
4: Y ellos tres vienen a platicarnos de una obra que se llama El Dragoncito que no sabía regir. ¿Y de qué se trata la obra, muchachos?
6: La obra va de un dragoncito que precisamente nace sin saber rugir y arrojar fuego. Y era la última esperanza del reino para salvarlo de las sombras. Y cuando el dragoncito no sabe rugir, se convierte en la desilusión de todos.
4: Porque todos pensarían que un dragón debe lanzar fuego,
6: llamas,
5: fuerte y gruñir y todo. Y aquí en el reino de Baldor,
4: no sé.
6: Por más que lo intentaba, no salía flama ni llamas.
4: Y salen hijas al flamín. Pero eso va a ser diferente, claro.
5: Mira, lo extraordinario de eso, lo que te hace diferente, es lo que te hace especial. Esas burbujas tenían mucha luz.
6: Porque es la luz de la alegría de los niños, y con eso descubrimos que podíamos vencer a la dama de las sombras. Y descubrimos que ser diferente es lo que debía ser. Y ese es el mensaje de la obra.
4: Oye, Bruno, cuéntame, ¿tú qué haces en la obra?
7: Yo soy un elfo, un ciudadano del reino de Baldor. Y nosotros tenemos un lema muy importante. En el reino, nada debe ser diferente, porque podría ser mal visto por los demás y hasta peligroso.
5: Pero ahí en la diferencia es donde está lo que te hace realmente ser especial y le puede dar luz a este mundo.
4: Cuéntanos, Merlino, entonces si hay algún niño o niña que allá afuera se sienta diferente a los demás, ¿qué tiene que hacer? ¿Tener miedo? ¿Aceptarse?
5: No tiene que aceptar que hay magia. Siempre hay magia en el corazón. Ahí donde tú crees que de pronto ya no se puede, se puede encontrar la luz y las burbujas mágicas. Exacto. Que logran vencer a la oscuridad. ¿Con qué? Aceptándote tú, que eso que te hace diferente también es lo que te hace extraordinario. Bueno, también tienen otra compañera, se llama Chispa,
8: la dama de las sombras, que fíjate que esta dama de las sombras no creas que fue mala por ser mala. Dice que la tristeza que le daba es que se fue volviendo mala porque no la aceptaban
6: por ser diferente.
8: Exacto. Que nació de la tristeza, su
4: ¿verdad? Tal vez solo necesitaba un abrazo.
5: ¡Eso! Y eso pasa, mira.
4: Bueno, pues entonces hay que ir a ver la obra. ¿Dónde los podemos ver? ¿Cuándo los podemos ver?
6: El dragoncito que no sabía rugir se está presentando, llevamos 3 semanas, con llenos totales en el teatro Telón de Asfalto, todos los domingos en el mejor horario, a las 12 horas del día.
4: Recomendadísima.
6: Súper recomendadísima.
4: No importa si soy 4añero, 60añero.
6: No, es para niños de 1 hasta 99 años. Recuerden que la magia siempre está dentro de nosotros mismos.
4: Ustedes son la...
5: Oye, el director, el escritor, el de la música y todo se llama David Tort.
4: Que por cierto, hay que agradecer a David Tort, a Carlos Lomont y a Germán Gastelum que estuvieron aquí acompañándonos en este bonito set. Y muchas gracias por venir.
6: Muchas gracias, Orlando. Gracias a todos y por favor vayan al teatro porque el teatro es cultura.
4: Sí. Suelten las burbujas. Eso.
1: Hoy en día nuestra identidad también es digital y como una parte de los trámites públicos ya se hace en línea, es muy importante tener la llave MX.
0: Esta herramienta nos da acceso a distintos servicios digitales si es necesaria para trámites y registros, entre ellos algunos relacionados con las becas para el bienestar de educación básica.
1: Si todavía no tienen su cuenta, pueden entrar directamente a www.llave.gob.mx. Ahí pueden empezar el proceso y consultar la información oficial. En la siguiente cápsula les vamos a explicar paso a paso cómo tramitarla. Tomen nota.
9: Y llegó el momento de resolver todas nuestras dudas en tecnología. Hoy vamos a hablar de una herramienta que literalmente nos abre las puertas a trámites, servicios y todo lo que nos podamos imaginar. Axel, bienvenido.
10: Muchas gracias, Rose. Saludos a todo nuestro auditorio. Y sí, tienes razón, el gobierno de México está innovando la forma en que realizamos los trámites.
9: Explícame bien qué es esta llave MX, ¿cómo funciona?
10: Vamos a pensar que esta llave es como una identidad única y digital, con la cual vamos a realizar diferentes trámites del gobierno. Adiós a las filas.
9: Pero tú nos vas a explicar paso a paso.
10: Claro que sí. Me gustaría decir que la Agencia de Transformación Digital y Telecomunicaciones está haciendo un esfuerzo para que todos los trámites de gobierno se puedan acceder con esta llave MX. Es de ahí su importancia. Es sumamente fácil y rápido. Primero que nada, vamos a entrar a www.llave.gob.mx. Posteriormente nos va a aparecer un botón que se llama Crear Usuario. Le damos clic y vamos a introducir nuestro CURP. Solo necesitamos 3 cosas, el CURP, nuestro correo electrónico y un número de contacto. En la plataforma nos va a pedir que verifiquemos que nuestro número de teléfono sea correcto, así como nuestro número de contacto, porque ahí nos van a llegar las notificaciones. Si meten algún dato erróneo o tu correo está mal, puedes marcar al 079 y ahí una operadora te ayuda a realizar el trámite para verificar tus datos.
9: Entonces, sí tenemos asesoría.
10: Así es. También en la página vas a encontrar un link que se llama Olvidaste tu contraseña y ahí puedes restablecer tus datos para poder acceder de nuevo.
9: Pero si alguien tiene alguna duda, ¿dónde te podemos localizar, Axel?
10: Cualquier duda que tengan con respecto a esta llave MX me pueden escribir a axeltecnotips en Instagram o también a mi correo electrónico axeltecnotips@gmail.com.
9: Y fíjate que una de las preguntas que constantemente nos llega es ¿cuál es la diferencia o por qué la importancia de tener la llave MX?
10: Mira, vamos a tener la oportunidad de acceder más rápido a trámites, programas, porque ya contiene nuestros datos. Okay. Entonces te ahorra bastante tiempo. En la página vas a encontrar un listado enorme de trámites que ya puedes acceder con esta llave MX.
9: Entonces es muy necesario sacar esta llave MX.
10: Súper necesario y vamos a seguir utilizando. Y recuerden, digitalizar es innovar y vamos a estar mejorando cada día en este mundo de la tecnología, ¿verdad?
9: Claro.
10: Inscríbanse en llave.gob.mx.
9: Muchas gracias, Axel. Y ya saben que todas y todos ustedes realizan esta sección junto con nosotros. Por favor, escríbanos, díganos qué tipo de trámites son los que necesitan.
10: Así es, nos han estado escribiendo acerca de la CURP, de actas digitales y bueno.
9: Hay muchas dudas, Axel, así que yo te agradezco mucho que estés con nosotros.
10: Muchas gracias.
9: Y gracias a todos ustedes por permanecer aquí en La Hora Nacional.
0: El Alzheimer es la forma más común de demencia y provoca un deterioro progresivo de la memoria, el pensamiento y otras capacidades mentales. En México se calcula que alrededor de 1.3 millones de personas viven con esta enfermedad.
1: Vamos a hablar mucho más del tema en un minuto, pero antes queremos recordarles que si necesitan más información sobre la atención del Alzheimer, pueden llamar al Instituto de Neurología en el teléfono 55 56 06 38 22.
0: 55-56-06-3822. Sí, hoy está con nosotros el doctor Raúl Medina Rioja, médico adscrito al Departamento de Urgencias del Instituto Nacional de Neurología y Neurocirugía Manuel Velasco Suárez. Doctor, bienvenido a la Hora Nacional.
11: Hola, muchas gracias. Gracias por la invitación. Un placer estar aquí con ustedes.
1: Gracias por venir una vez más a platicarnos de una enfermedad que quizá es de las que neurológicamente más se conocen como en el ojo público, en el imaginario de la gente, pero que a lo mejor no entendemos muy bien de qué va. Entonces, ¿nos podría platicar un poquito sobre qué es el Alzheimer y qué es lo que está pasando en el cerebro de las personas que desarrollan esta enfermedad?
11: Sí, claro. La enfermedad de Alzheimer es una enfermedad que pertenece dentro de este grupo de demencias, ¿no? En el cual es un grupo de enfermedades en las que el cerebro poco a poco va perdiendo ciertas funciones. Alzheimer es la más frecuente. Se estima que son como el 60-70% de todos los casos de demencia. Ahora, a nivel cerebral, ¿no? A nivel microscópico y macroscópico, se caracteriza porque varias partes del cerebro se hacen más chicas. El término médico de esto es atrofia. Si vemos todavía con más detalle a nivel microscópico, hay depósito de dos cosas en los cerebros de las personas que viven o vivieron con esta enfermedad. Una cosa llamada amiloide y otra cosa llamada proteína tau. Se cree que esas proteínas, por muchísimos mecanismos que todavía no entendemos, junto con otros factores ambientales y demás, causan un proceso degenerativo en el cerebro de las personas.
0: Bueno, dos preguntas. La primera, ¿es hereditario?
11: Para hablar de hereditario, creo que vale la pena hacer como la aclaración entre algo determinante y un factor de riesgo. Algo determinante es una variante en algún gen que lo heredamos de algún familiar y sí o sí vamos a tener la enfermedad.
1: Como la enfermedad de Huntington.
11: La enfermedad de Huntington exactamente es un ejemplo muy, muy bueno. Existen algunos de estos genes que son determinantes para la enfermedad de Alzheimer. Son los más raros, ¿no? Se estima que es del 1 al 5% de todos los casos. Y existen los factores de riesgo. Un factor de riesgo es como fumar. Sabemos que fumar aumenta el riesgo de tener cáncer, pero no todas las personas que fuman lo tienen. Entonces existen varios genes dentro el espectro de enfermedad de Alzheimer, algunos se conocen, muchos, ¿no? La realidad, que nos dicen, si esta persona tiene estas combinaciones, tiene un riesgo aumentado, pero al 100% puede o no que desarrolle la enfermedad.
0: Y para poder prevenir o al menos reducir el riesgo de tener Alzheimer, ¿qué hábitos podemos ir incorporando desde ahora?
11: Por fortuna, dentro de todos los factores que existen para aumentar el riesgo de desarrollar la enfermedad, se dice que un 45% son factores que nosotros podemos modificar. ¿A qué me refiero con esto? Pues cosas que nosotros podemos hacer relativamente sencillas para bajar nuestro riesgo. Entre esas, si tenemos alguna enfermedad crónica como diabetes, hipertensión, colesterol alto, tratarlas. Si tenemos alguna enfermedad psiquiátrica no tratada, pues tratarla también. Cosas como el aislamiento. Si nosotros somos seres sociales y conservamos esas redes, nos va a ayudar muchísimo a reducir nuestro riesgo.
1: ¿Cuáles son las primeras señales que a veces es fácil tal vez confundir con solamente cosas características de un aumento de edad, ¿no?
11: Claro. Existen algunos cambios que conforme nosotros vamos envejeciendo son esperados, ¿no? Obviamente si esto se hace un problema y impide la comunicación, pues podría ser un dato de alguna de estas enfermedades. Los primeros síntomas o los más frecuentes en la enfermedad de Alzheimer son olvidos, pero olvidos en el contexto de una persona que igual y no era así antes.
0: Oiga, doctor, y cuando las personas cercanas, los familiares, empiezan a notar estos cambios, ¿qué es lo que tienen que hacer y cuáles son los principales cuidados que necesita una persona que tiene Alzheimer?
11: Lo primero es no normalizarlo. Estamos en una sociedad en la cual es muy normal que nosotros creamos que olvidar las cosas es perfectamente normal. Y hasta que no llega a un estado muy avanzado de la enfermedad, donde no comen, no se mueven y demás, ya acudimos a consulta. Lo primero sería eso, no normalizar los cambios cognitivos, buscar atención cuando veamos los primeros síntomas que nos llamen la atención, valga la redundancia, y a partir de eso, intentar llegar a un diagnóstico definitivo. En función del diagnóstico definitivo, nosotros podemos implementar medidas específicas para la enfermedad que tenga la persona o el paciente, con la intención de modificar un poco el curso de la enfermedad, tenga mejor calidad de vida, que eso es fundamental y sí, no tenemos que olvidar.
1: ¿Quiere decir que no hay propiamente un tratamiento como tal?
11: Hay tratamientos que nos ayudan a controlar síntomas, algunos medicamentos que nos ayudan a mejorar un poco la concentración, pero como tal no modifican la enfermedad. Y hay terapias más nuevas que se dice que pueden modificar un poco el curso de los pacientes, pero la evidencia todavía está muy discutida. Pero la verdad es que, siendo muy sincero, no hay nada que pare la enfermedad al 100%.
0: Pero doctor, y bueno, ya para finalizar, también es muy importante el cuidado que tienen que tener las personas que están a cargo de los pacientes con Alzheimer.
11: Ellos son una parte fundamental, ¿no?, del cuidado de las personas que viven con alguna enfermedad. Hay varias cosas que ellos pueden hacer. Número uno, construir una red de apoyo. A veces es difícil, ¿no? Pero si es solamente un cuidador el que se encarga de la persona que vive con la enfermedad, se puede desgastar. Y buscar programas de apoyo. La Sociedad de Alzheimer México, por ejemplo, ofrece estos servicios de escuela de día, en el cual los pacientes pueden estar cuidados un tiempo con actividades sociales que les ayudan muchísimo a su calidad de vida, actividades de terapia ocupacional o rehabilitación física.
1: Pues un poco con miras a si alguien que nos esté viendo o escuchando se quede con alguna duda o quiere más información, ¿tendrá usted redes sociales que pueda compartir con la audiencia?
11: Y la red social que utilizo principalmente, la red X, antes conocida como Twitter, sí, ¿no? Es @MedinaRiojaMD.
1: Perfecto, pues le agradecemos muchísimo que haya venido una vez más a la Hora Nacional.
11: Muchas gracias por la invitación.
0: Al contrario, doctor, muchísimas gracias y muchas gracias a ustedes. Por favor, no se vayan, quédense con nosotros.
1: En 2010, en Temascalcingo de José María Velasco, Estado de México, nació Majetzi, o Cielo, un proyecto dedicado a enseñar y promover la cultura, la lengua y la música tradicional de esta región. Majetzi interpreta música, danzas y sones de distintas regiones de México y ha llevado su trabajo a muchos espacios culturales del país.
0: Y hoy vamos a conocer su historia y la importancia de mantener vivas nuestras tradiciones. Y para esto vamos a platicar con Fernando Corona Miguel, promotor cultural, músico tradicional, multiinstrumentista y artista plástico de origen otomí y mazahua, y con el resto de Majetzi. Maestro, bienvenido. Bienvenido a la Hora Nacional.
12: Gracias, saludos a toda su audiencia.
0: Muchas gracias. Maestro, quisiéramos empezar, que nos hiciera usted favor de presentar a los miembros de la banda.
12: Pues hoy me honra que me acompañe aquí el ingeniero Hugo Ramírez de Tepetzintla, Veracruz, el músico también multiinstrumentista y maestro de música huasteca, que nos ha apoyado en distintos conciertos a lo largo de esta trayectoria.
0: Muy bien, ¿y a su derecha?
12: A mi derecha está la socióloga Eliat Cornejo Tenorio del Valle del Mezquital Hidalgo, y también es músico tradicional, ejecuta la jarana huasteca. Al lado está el maestro Luis Muñoz de Tecozautla Hidalgo, también laudero, construye instrumentos.
0: Ah, de haber sabido me traigo.
12: Y es músico tradicional ya de hace muchos años.
0: Muy bien.
12: Al maestro que nos acompaña desde Pinal de Amoles, Querétaro, él es músico de sones arribeños, ejecuta el violín y bueno, nos acompaña desde ese hermoso cielo querétano.
0: Perfecto.
1: Ahora, Fernando, platícanos un poquito, digo brevemente, ¿cómo nació Majetzi y qué te motivó a juntar este grupo de gente tan talentosa?
12: Bueno, es Majetzi es... tiene una responsabilidad social ahí en mi comunidad y en las otras donde mi trabajo me ha llevado a estar presente, porque encuentro luego dificultades para con nuestro patrimonio cultural intangible. Una de esas son que nuestra lengua está en extinción, nuestros músicos tradicionales ya están marchándose de este plano astral y otros asuntos, ¿no? Con la producción y reproducción de nuestros bienes culturales.
0: Y fíjese, es padre porque han llevado ustedes su trabajo a Bellas Artes, a la UNAM, han estado en Los Pinos, en el Canal 11, ¿no? Donde muchas personas pues pueden verlos, los pueden escuchar y ayudan a que estos valores, estas tradiciones no mueran con las nuevas generaciones. ¿Qué más se puede hacer para que esto no pase, para que esto siga adelante?
12: Algunas políticas comunitarias donde la comunidad sea quien se encargue de la reproducción de la cultura, ¿no? Y no estar esperando a que otras instancias sean las que hagan el trabajo. Este trabajo de Majetzi es un proyecto autogestivo, ¿no? Ha salido desde el puro esfuerzo, ¿no? de mis compañeros y mío.
1: Ahora, ¿cómo funciona Majetzi en la práctica, en el día a día? ¿Cómo se componen las canciones? ¿Cómo se decide qué forma parte de una presentación, del espectáculo? ¿Cómo se organizan, okay, digamos?
12: Dependiendo del concierto, el contexto del evento, metemos el repertorio. Se le llama a ciertos músicos. En este caso también trabajamos con escritores en lenguas indígenas de la Casa de Escritores ELIAC, Pluralidad Indígena y también la OTIGLE, que es Organización de Traductores en la Ciudad de México.
0: Muy bien. ¿Cuáles son sus redes sociales para que la gente los pueda seguir más de cerca?
12: Bueno, está una que se llama Majetzi, Fernando Corona.
0: Perdón, no, maestro, se escribe Majetzi con H y Z e I latina, ¿verdad?
12: Con S e I latina.
0: S e I latina. Majetzi.
12: Majetzi, cielo, la lengua otomí.
0: Majetzi Fernando Díaz. Fernando Corona, perdón.
12: Sí.
0: Sí.
12: También están las de mis compañeros que tienen sus propios proyectos también.
0: Muy bien.
12: Sí. Perfecto. Voy a hacer comercial el trío Frenesí Huasteco.
0: Sí, ah, pues ahí está.
12: El trío Hidalgo Son. El maestro Muñoz también es fundador de un colectivo, pero ¿cómo se llama? Taller de música tradicional en la Ciudad de México.
0: Qué interesante.
12: Él lo fundó. El maestro toca música ribeña con algunos proyectos allá de su región. Cada quien tenemos también otros proyectos.
1: Pues qué gusto conocerlos dentro de esta iteración. Qué bueno que pudieron venir a la Hora Nacional a presentarnos esta colectiva y que además no solamente nos lleva música, sino un montón de otros saberes y disciplinas para que podamos conocer un poquito más de la riqueza cultural de nuestro país.
12: Sí, que la cuidemos, por favor.
1: Claro. Muchísimas gracias, de verdad.
0: Muchas gracias y muchas gracias a ustedes. No se vayan porque viene lo bueno, viene la música.
13: Somos el proyecto Mahetsi. 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
22: Hola, hola, bienvenidos una vez más a este espacio de Ya Oíste. Yo soy Génesis Sainz, más que feliz, emocionada de tratar un tema pues del que se habla muy poco, la sarcopenia. A veces te sientes con menos fuerza, te cuesta más trabajo cargar cosas, subir escaleras, levantarte de una silla. Pues todos esos puntos hoy los vamos a aclarar. Y para eso tenemos una invitada muy especial. Nos acompaña la doctora Claudia Santillán Arriaga, que es especialista en medicina interna. Doctora, bienvenida, muchas gracias.
23: Muchas gracias, buenos días, gracias por la invitación. Y bueno, vamos a hablar de lo que es la sarcopenia, como lo mencionaban ahorita. Conocido desde ya muchos años, últimamente en boga en México. ¿Por qué? Porque vamos todos para ese diagnóstico o ese síndrome que actualmente se conoce. A la sarcopenia se le menciona como sarcopenia del latín y griego, que es sars, carne, penia, disminución, que es disminución del músculo, o también se le conoce como miopenia, músculo mío, okay. Penia, disminución. Y esto va unado a otros términos que se llaman dinamopenia, que es disminución en la fuerza, y por consiguiente también la cratopenia, que es la disminución en el músculo, disminución en la fuerza, y por consiguiente disminución en la actividad funcional diaria. Anteriormente se conocía que era un síndrome geriátrico, porque todos los cambios que vamos teniendo a partir de los 65 años van generando parte de estos síndromes geriátricos. Pero conforme han avanzado los años y los tiempos, se han hecho varios estudios condicionando que no solamente el paciente geriátrico, sino también el paciente que tiene enfermedades metabólicas, como pueden ser la diabetes, la obesidad, la insuficiencia cardíaca y recientemente más estudios sobre la enfermedad renal crónica.
22: ¿Cómo lo podemos como centrar de que no solamente es algo para la gente mayor, sino que es como un desgaste prematuro, se podría decir?
23: Sí, un desgaste prematuro. Ya fisiológicamente a partir de los 50 años empezamos a tener cambios en las células de todo el cuerpo, pero ahora México desafortunadamente somos el primer país de obesidad infantil. Al ser el primer país de obesidad infantil vamos generando mayor peso en nuestra estructura muscular y en futuro podemos llegar a desarrollar lo que es la obesidad, lo que es la diabetes mellitus y por consiguiente las enfermedades cardiometabólicas como la insuficiencia cardíaca. Entonces todas las enfermedades al tener un desgaste progresivo y crónico van a dar una disminución en la masa muscular corporal. Se comenta que después de 50 años vamos perdiendo por cada año un 2% de masa muscular.
0: Wow.
23: Y después de 65 años esto puede incrementarse hasta 13 a 24% anual. Pero si tenemos otras enfermedades o no hacemos actividades preventivas, podemos llegar a un grado mucho mayor que puede llevarnos inclusive a la muerte.
0: ¿Cómo vamos a diferenciar que a lo mejor estamos en una buena etapa para tomar acción y decir, bueno, voy a hacer ejercicio o esto? O en dado caso, ¿cómo sé que yo tengo, ya estoy empezando con la sarcopenia o esta parte prematura?
23: En un paciente mayor de 65 años ya podemos pensar en la sarcopenia. ¿Por qué? Porque tenemos alteraciones en todos estos factores sensoriales, marcha, se van modificando. Si estamos mucho tiempo en una sola posición, vamos a hacer contracturas musculares. Entonces, cuando yo me quiero estirar para hacer ejercicio, me duele. Y si me duele, ya no lo hago o ya no lo realizo. Y un adulto mayor, que son afortunadamente no es una gran mayoría, porque ya actualmente vemos en los parques, en los gimnasios, en algunos bosques, mucha gente mayor haciendo actividad física. Entonces, ese poco que nosotros le invertamos en el ejercicio, que se considera que son 30 minutos al día o 150 minutos semanales distribuidos en lo que nosotros podamos administrarlo de acuerdo a nuestros tiempos, nos va a ayudar mucho. Pero no solamente se considera que sea la caminata, la yoga, natación, que son ejercicios aeróbicos, sino también ya incrementarle un poquito en peso, ya sea con un poco de mancuernas, con polainas, o inclusive podemos en casa, si no puedo comprarme mi mancuerna o polaina, puedo llenar unos botecitos de agua o un recipiente con arroz, con frijol, con lenteja, con alpiste y cargarlos.
0: Claro.
23: Y en las piernas podemos hacerlo con la tela que tenemos en casa que ya no sobra, llenarlo igual, se considera que sea de arena, pero no vamos a tener arena tan fácilmente, llenarlo igual con la semilla más chiquita que tengamos y ponerle un resortito o ponerle un velcro o unos broches para que lo podamos agregar tanto a los brazos como a las piernas. Y unos minutos, de 5 a 10 minutos que lo hagamos en casa en lo que vemos las noticias, la televisión, nuestro programa favorito o inclusive ya hay programas de ejercicio, sobre todo para adulto mayor, hay que hacerlos. Y con este pesito que le pongamos nos va a ayudar a disminuir ese riesgo de la sarcopenia a corta edad. Cualquier paciente que tenga enfermedades crónicas, vamos a mencionar diabetes, obesidad, enfermedad cardíaca, paciente geriátrico, que curse con una recaída, como son una enfermedad o que requiere estar en el hospital por algún proceso infeccioso o descompensación, o inclusive que pueden llegar a requerir aditamentos como ventilación mecánica, están postrados en cama. Entonces su músculo no lo moviliza.
0: Claro.
23: Entonces muchas veces podemos ver al paciente hospitalizado y el familiar va y nos apoya a darle de comer en la boca, lo tiene apapachando en la cama, y no, al contrario, llegando hay que moverlo, sentarlo, que él coma para que no pierda esa funcionalidad. Y aquí tenemos que pedir apoyo, si lo hubiera, con una fisioterapia para que nos esté apoyando qué ejercicios puede mantener durante esa hospitalización para que se desgaste menos y pierda menos músculo. Otro es nutrición. Desde que llega el paciente al hospital, hacemos como un plan alimenticio para no perder tanto músculo y garantizar que el paciente esté ingiriendo su alimento. E inmediatamente que se egresa, mandarlo a rehabilitación física, a nutrición, psicología si está en condiciones y psiquiatría.
0: La proteína que venden o que pues consumen, que es como un suplemento, ¿eso ayuda? ¿O estamos hablando de mejor natural?
23: De todo natural. Mucha de la gente que va al gym le sugieren suplementos proteínicos, pero muchas veces pueden dañar o el hígado o el riñón. Claro. Y hablamos que la enfermedad del riñón es una de las que más sufren de sarcopenia. Wow. Entonces, nuestro músculo ya está establecido. Lo importante es trabajarlo y mantenerlo y movernos. ya sea que yo tenga una enfermedad renal o cualquier enfermedad, mientras yo me mantenga activo dentro de las posibilidades, yo mantengo mi músculo. Pero si el paciente va a perder peso por la misma enfermedad y yo le doy un aditamento o un suplemento, todo es de preferencia natural, porque eso nos va a ayudar desde la digestión, desde la salivación, de la masticación, la deglución, la absorción de nutrientes, que es mucho mejor a darle un suplemento preparado. ¿Por qué? Porque la absorción va a ser diferente. Sí, y eso se llama un suplemento que Exacto. no equivale a la alimentación. Y muchas veces los familiares o los pacientes dicen, denme una nutrición, ¿por qué no me da hambre? Es por eso un suplemento nos ayuda, pero no sustituye a la alimentación.
0: Yéndonos a la prevención, para que no lleguemos, o sea, en estos casos yo que tengo 27 años, ¿no? Y yo no quiero que cuando llegue a la edad de los 60 tenga sarcopenia. ¿Qué puedo hacer desde yo ahorita para decir, voy a prevenir?
23: Si una persona es sana, no tiene ninguna enfermedad, ninguna comorbilidad, puede tener una alimentación, pero siempre sería ideal llevarlo a cabo con un nutriólogo.
0: Okay.
23: Y conjunto con un dietista, ya que el nutriólogo nos detectó que estamos sanos, entonces el dietista nos puede dar inclusive ciertas recomendaciones de cómo balancear lo que es el plato saludable, donde un porcentaje son verduras, carnes, cereales, proteínas, y en sí todo, y sobre todo los líquidos,
0: claro.
23: Sobre todo hidratarnos en forma correcta, porque nuestro cuerpo se basa en toda esta homeostasis o que sea todo parejo para que pueda absorberse todos los nutrientes, y sobre todo no saltarnos alimentos.
0: Importante.
23: Eso es algo muy importante, porque si no llevamos el desayuno, comida y la cena, entonces nuestro cuerpo va a tomar energía de donde no tiene y entonces va a empezar a alterar todo el metabolismo. Trata de hacer un sueño reparador.
0: Nuestro cuerpo habla y hay que escucharlo, hay que saber escucharlo y tomar el tiempo para darle, porque nada más tenemos una sola vida, hay que cuidarla. Nos vemos en el siguiente episodio de Ya Viste. Yo soy Génesis Sainz Silva. Hasta luego.

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Buenos días, yo soy Janet Leiva Reus y les doy las gracias de estar con nosotros en este arranque de semana, en este lunes 21 de septiembre, son las 6:02 de la mañana. Arrancamos la semana con mucha información, con mucha actividad y desde

De su álbum Región 4, como les decimos, este mes estaremos escuchando pues música hecha totalmente por músicos mexicanos, desde luego que va más allá pues de nuestro tradicional mariachi. Hay muchas alternativas en este rango, y ella es la propuesta musical de nuestra productora Carla Cisneros. En este arranque de semana estamos escuchando

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1: Son las 6:04 de la mañana y ya en cabina, como todos los días, aquí mi compañera Ivette Parga con todo el resumen informativo. Muy buenos días, Ivette.
2: ¿Cómo estás, Janet? Muy buenos días para todos. Qué bueno que nos acompañan en esta mañanita de lunes aquí en Negocios W. Que tengan una excelente semana, a disfrutar, sí, estos últimos días que nos quedan del mes de septiembre y a prepararse porque mañana entra el otoño. Así ya vamos de rápido y veloces en este año. Y vamos a empezar con la información para que ustedes estén bien actualizados de todo lo que ocurre en México y el mundo. Sinaloa recibió este domingo a la presidenta Claudia Sheinbaum durante su gira por el país para dar a conocer los avances y logros de su administración en su segundo año de gobierno. La presidenta afirmó que la injerencia extranjera solo genera violencia y ratificó la permanencia de las Fuerzas Armadas en la entidad. Vamos con mi compañera Rocío Jardines, que tiene todos los detalles de esta visita. Adelante, Rocío.
3: ¿Qué tal, Ivette? Muy buenos días. Al afirmar que los mexicanos tenemos que resolver nuestros problemas, la presidenta Claudia Sheinbaum insistió en su llamado en defensa de la soberanía, asegurando que el intento de la injerencia no solo ocurrió durante la Guerra de la Independencia o la intervención francesa o de Estados Unidos en el país. De gira por Sinaloa, acompañada del grito presidenta, insistió que lo que busca México es el bienestar.
4: Aquí en Sinaloa es pertinente decir siempre, la injerencia no resuelve los problemas. La injerencia provoca violencia. ¿Qué pide México? Soberanía, cooperación para el desarrollo, que es lo que genera paz. No queremos injerencia de ningún gobierno extranjero en nuestro territorio. Los mexicanos definimos nuestro futuro.
3: Tras los señalamientos del gobierno de Estados Unidos contra el exgobernador de la entidad con licencia, Rubén Rocha, Sheinbaum Pardo enfatizó que en Sinaloa son los habitantes de la región los que deciden su futuro.
4: Sinaloa lo deciden las y los sinaloenses. El presente y el futuro de Sinaloa es de los sinaloenses, es del pueblo de México. Y es muy importante decirlo, lo repito, la injerencia genera violencia, la cooperación para el desarrollo genera paz. Y lo que requiere Sinaloa y el país completo es paz con justicia, libertad y soberanía.
3: Desde las instalaciones de la Feria Ganadera de Culiacán, la jefa del Ejecutivo Federal manifestó su apoyo a la gobernadora Graciela Domínguez, con quien señaló que acordó que todas las fuerzas federales y todo lo que requiera la entidad permanecerá el tiempo que sea necesario, es decir, no se va a retirar a ningún elemento del Ejército, de la Guardia Nacional o de la Marina. Y Beth, mi reporte.
2: Además, el fin de semana, la presidenta también se reunió en privado con la gobernadora de Chihuahua, María Eugenia Campos, a su llegada a Ciudad Juárez en las instalaciones del aeropuerto Abraham González. Allí acordaron mantener la coordinación entre el gobierno federal y estatal. Sheinbaum dijo que sí tocaron el tema del operativo de los agentes estadounidenses de la CIA en México, quienes no contaban con autorización. Ambas estuvieron de acuerdo

0: que en caso de acreditarse violaciones a la legislación se deberá proceder. En un video publicado en sus redes sociales, la gobernadora de Chihuahua mencionó que esta reunión era necesaria para ambos gobiernos ante las diferencias en las acciones de materia de seguridad. Mencionó que su administración seguirá respetando la ley, combatiendo con todas las capacidades al crimen organizado. Vamos a escuchar cómo lo dijo la gobernadora Maru Campos.
1: Buenas tardes. Como probablemente algunos saben, le escribí una carta a la presidenta Claudia Sheinbaum en la que le pedía una reunión aprovechando su visita a Ciudad Juárez para tratar temas de relevancia para nuestro querido estado. Finalmente, el día de hoy me reuní en privado con la presidenta de la República. Era un encuentro necesario para ambos gobiernos. Después de meses de diferencias sobre lo que estamos haciendo en materia de seguridad desde Chihuahua, nos hablamos y escuchamos con mucha franqueza y con firmeza. Ambas reconocemos que debemos mejorar nuestros canales de comunicación sin que renunciemos a nuestras convicciones y a las posiciones que ambas defendemos. Le confirmé que mi gobierno seguirá respetando la ley, combatiendo con toda la fuerza y todas las capacidades al crimen organizado, porque somos el gobierno de la vida, de la verdad y de la libertad, y seguiremos siempre defendiendo a Chihuahua.
0: En otro tema, el Instituto Nacional Electoral ya no emitirá reglas adicionales para regular los procesos internos de los partidos políticos con el arranque del proceso electoral. El INE informó que los partidos tendrán que apegarse a este calendario y a las denuncias por supuestos actos anticipados, que deberán revisarse conforme a los tiempos legales de precampañas y campañas. El secretario de Relaciones Exteriores, Roberto Velasco, arrancó una serie de reuniones en Nueva York ante la Asamblea General de las Naciones Unidas en su edición número 81 para tratar temas relacionados con economía, derecho internacional humanitario y derechos de las mujeres y las niñas. El canciller revisó con la delegación de la Misión Permanente de México el programa de actividades de la Semana de Alto Nivel de la ONU y conversó con la activista pakistaní Premio Nobel de la Paz Malala Yousafzai. Sostendrá también diversos encuentros bilaterales con cancilleres del mundo, así como reuniones multilaterales para seguir posicionando la presencia de nuestro país ante los líderes de todas las naciones. Y la jefa de gobierno de la Ciudad de México, Clara Brugada, se reunió con el alcalde de Nueva York, Sohan Mamdani, en el marco del Foro Urbano 20-2026, uno de los espacios internacionales más relevantes para el intercambio de propuestas y experiencias sobre el futuro de las ciudades. Durante su participación, informó sobre las acciones que realiza para evitar que la Ciudad de México sea inaccesible para quienes buscan una vivienda. Explicó que buscan detener la gentrificación con el desarrollo de vivienda social y propuestas legislativas. Una tercera persona fue detenida por su probable participación en el homicidio de un estudiante ocurrido el 25 de abril del 2025. Esto ocurrió en un campamento de la Academia Militarizada Olín Cuauhtémoc en el municipio de Tlalnepantla, Morelos. Se trata de Mariana N., quien fue localizada y detenida en la Ciudad de México por agentes de la Agencia de Investigación Criminal en coordinación con autoridades de la Ciudad de México. De acuerdo con las indagatorias, el adolescente habría sido víctima de una golpiza que posteriormente le provocó la muerte. La Secretaría Anticorrupción y de Buen Gobierno inició un rastreo tras detectar una presunta filtración masiva de datos personales de clientes de la aerolínea Aeroméxico, la cual afectaría, fíjense, a más de 15 millones de registros de usuarios. El hallazgo se derivó de un monitoreo activo de seguridad que localizó una publicación en la plataforma Telegram el pasado 18 de septiembre. En este canal, un usuario puso a la venta un archivo de 1.10 gigabytes que presuntamente contiene información confidencial como nombre completo del cliente, su correo electrónico, su teléfono fijo, su celular, su fecha de nacimiento y fecha de alta en la plataforma. ¿Qué dijo Aeroméxico ante este escándalo? Abrió una investigación, dice, por la presunta venta de una de sus bases de datos. Puntualizó que no ha identificado la exposición de información financiera, datos de tarjetas de pago ni contraseñas de cuentas de sus clientes. Además, descartó la afectación en sus operaciones. Como medida preventiva, Aeroméxico recomendó a sus clientes mantenerse atentos a correos electrónicos, mensajes o llamadas inusuales que soliciten información personal o financiera. Y en cuanto amanece el dólar y el euro, hoy lunes 21 de septiembre, el dólar estadounidense se cotiza en 16 pesos con 68 centavos a la compra y 17 pesos con 68 centavos a la venta, así rebasando los 17 pesos, mientras que el euro se compra y se vende en 19 pesos con 74 centavos. Hasta aquí la información por el momento. Que tengan un excelente día. Seguimos en Negocios W. Estamos totalmente en vivo en las plataformas digitales de W Radio. Más información, ya saben, también a través de nuestras plataformas digitales. Y estamos en contacto con ustedes a través de @jleibarreus, @IvetParga.
2: Muchísimas gracias, Ivet. Son las 6:13 de la mañana.
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2: Bueno, en este arranque de semana, inicio de semana, en este lunes, ¿por dónde sí, por dónde no transitar esta mañana? Muy buenos días, oficial Diego Flores.
7: Claro que sí, muy buenos días, Janet, amigos del auditorio de W Radio. Vámonos con la información más importante. Recuerde que aún no circulan los vehículos con engomado amarillo, terminación de placa 5 y 6. Hay que respetar los programas ambientales. Rápidamente, nos vamos en materia de previsiones y movilizaciones. Hay que considerar, durante esta mañana se espera el arribo de manifestantes a la Secretaría de Gobernación. Hay que considerar la afectación de la avenida Bucareli, así como la calle de Abraham González y la calle de General Prim. 9:30 de la mañana, en la zona sur de la ciudad, se espera arriba manifestantes al Hospital General de Joco, justamente ubicado en la avenida México-Cuyoacán, a la altura de la zona del circuito interior. Arribarán manifestantes, todo esto en el perímetro de la alcaldía Benito Juárez. 11 de la mañana, pero en la zona oriente de la ciudad, inmediaciones del reclusorio preventivo varonil oriente, se espera una concentración justamente en la zona oriente de la capital. Hay que considerar también la afectación en la Secretaría de Gobernación y en distintos puntos. Recuerde seguirnos a través de las diferentes plataformas digitales. En materia de en esta mañana, poco a poco ya incrementa el número de vehículos a través de la calzada de Tlalpan, todo esto procedente de la zona de la avenida División del Norte con destino hacia la zona de la calzada tasqueña. Encontrará ligera carga vehicular únicamente en los cruces con semáforos a través de la avenida Chapultepec desde Eje 1 Poniente con destino hacia la zona del circuito interior. La recomendación: a manejar con el máximo de precaución. Recuerde respetar en todo momento el reglamento de tránsito y respetar los límites de velocidad. Por el momento, reporte por parte del Centro de Orientación Vial, Secretaría de Seguridad Ciudadana. Muy buenos días.
2: Muy buenos días, muchísimas gracias, oficial Diego Flores, y recuerden que pueden comunicarse con nosotros al 55 25 69 09 41. Nuestras líneas en cabina son 55 51 66 8900 y Lara sin costo 807 18 14 14. Aquí con gusto recibimos todos sus mensajes y comentarios. Desde luego aprovechamos para mandar también felicitaciones de cumpleaños a nuestro colaborador de cada miércoles, Atzayael Torres, que hoy cumple años, también a Nicole Montserrat Alvarado y Antonella Villanueva por sus cumpleaños. Son las 6:16, nos vamos a una pausa y regresamos con más información.
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3: Hacemos una pausa y en breve continuamos la conversación.
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2: Son las 6:21 de la mañana y bueno, como hemos venido platicando en este programa acerca pues de esta adquisición de Equifax, de la adquisición que hizo de Círculo de Crédito, bueno, también Buró de Crédito, que es TransUnion, pues están invirtiendo fuertemente y compitiendo por, sí, por todos nuestros datos. Vamos a escuchar la colaboración de cada lunes de Roberto Nogués, nuestro especialista en temas empresariales.
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3: Janet, buenos días y buenos días al público de W Radio. Hay una nueva batalla por uno de los activos más valiosos del sistema financiero mexicano, los datos de crédito. Por un lado está TransUnion, que tomó el control de Buró de Crédito, una empresa en la que ya participaba desde mediados de los 90. Del otro está Equifax, que está por concretar la compra de Círculo de Crédito por alrededor de 740 millones de dólares. ¿Y por qué importa esta pelea, Janet? Porque estas compañías saben prácticamente quién tiene crédito, cuánto debe, cómo paga, y cada vez más pueden utilizar esa información para ayudar a los bancos y a las fintech a decidir a quién prestarle, cuánto y bajo qué condiciones. TransUnion parte con una ventaja enorme. Su CEO, Christopher Cartwright, asegura que el Buró de Crédito concentra más de 600 millones de líneas de crédito reportadas por los principales prestamistas de consumo en el país. Pero su estrategia no es solamente quedarse con ese enorme archivo de información. TransUnion quiere modernizarlo. Cartwright considera que el sistema financiero mexicano todavía funciona como una especie de Buró de Crédito versión 1.0, mientras que los mercados más desarrollados ya operan con herramientas mucho más sofisticadas, por lo que su apuesta será traer a México tecnología, modelos utilizados en Estados Unidos para analizar mejor los datos, acelerar las decisiones de crédito y sobre todo conquistar a las fintech, un segmento al que históricamente Buró de Crédito tenía mayores dificultades para atender por su relación accionaria con los grandes bancos. Incluso TransUnion ya está llevando clientes mexicanos a Chicago para mostrarles sus laboratorios de innovación. Y enfrente está Equifax. La adquisición de Círculo de Crédito tiene una lógica distinta, pero igual de agresiva. Su CEO, Mark Begor, dice que México es un mercado estratégico por tres razones: su cercanía con Estados Unidos, el crecimiento de la clase media y la expansión de las fintech. Y esto, Janet, apenas podría ser el comienzo. La empresa anticipa que buscará adquisiciones complementarias para fortalecer su operación. Lo verdaderamente interesante es que TransUnion y Equifax no están comprando solamente burós de crédito, están comprando una infraestructura sobre la que puede crecer el financiamiento en México. En un país donde millones de personas todavía tienen poco acceso al crédito formal, mejores datos pueden ayudar a medir riesgos que hoy los bancos simplemente prefieren evitar. Pero también significa que el negocio se vuelve mucho más tecnológico. Inteligencia de datos, modelos predictivos, fintech sustituyendo poco a poco al viejo expediente crediticio. Así que la competencia ya no será únicamente por saber quién debe dinero, sino por descubrir quién puede convertirse en el próximo cliente de crédito en México. Janet, esta será una batalla silenciosa detrás de cada préstamo, cada tarjeta y cada crédito que se autorice en México.
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2: Y son las 6:25 de la mañana y me da mucho gusto tener ya en la línea a Orrazonetti Barrios, analista independiente de energía, pero también secretaria de la mesa directiva del Foro Internacional de Mujeres, Capítulo México, que el día de hoy, más tarde, pues tendrá este encuentro en donde se hablará de inversión, certidumbre y todo lo que está sucediendo en materia económica. Orrazonetti, precisamente hoy suman estas propuestas de México al Foro Global para pues crear estos compromisos y la participación sobre todo de las mujeres en el mundo empresarial.
4: Exactamente, Janet, buenos días, muchas gracias por tu invitación. Como lo comentas, el día de hoy, el Capítulo México del Foro Internacional de Mujeres, vamos a llevar a cabo nuestro segundo día IWF en la Ciudad de México, compuesto por 5 mesas de análisis en materia, digamos, económica, porque lo que queremos es identificar cuál es la posición de nuestro país en este nuevo tablero internacional en el que se está moviendo el mundo. Entonces, el Capítulo México del Foro está conformado por más de 250 mujeres, todas con unas posiciones destacadísimas, carreras muy importantes, grandes líderes en todas las áreas de la economía. En esta ocasión nos vamos a concentrar, como te lo decía, en temas de geopolítica, de inversión, de certeza legal, cuáles son las condiciones condiciones que existen en nuestro país que sean capaces de atraer inversión para el desarrollo de infraestructura, cómo está funcionando este nuevo modelo económico en donde el Estado va a ser nuestro, es el socio de los inversionistas en una enorme área, sobre todo en materia de infraestructura, y también vamos a analizar todos los temas que tienen que ver con financiamiento. ¿Está llegando el financiamiento a México? ¿No está llegando? ¿Cuáles son las condiciones, etcétera? Entonces, pues no te puedo decir que invitamos a tu auditorio porque afortunadamente ya tenemos completamente vendido el foro, pero sí hacerles saber, gracias de nuevo a ti, a tu auditorio, que este evento se lleva a cabo desde el año que entra, es una vez al año, que el año que entra, si nos invitas con todo gusto, saldremos a decirles con tiempo a tu auditorio que nos acompañen para que escuchen a las mejores mujeres de México hablar sobre los temas que más nos importan a todos.
2: Precisamente hablando de las mujeres y tomando en cuenta pues la participación muy activa que hay ahí de todas estas líderes en diferentes áreas, hoy precisamente, Rosanette, ¿qué papel están jugando las mujeres en las decisiones pues de inversión, empresariales y financieras en México?
4: Claro, mira, sin duda es innegable que hay una participación cada vez más intensa y que no hay, digamos, duda que el hecho de que tengamos una presidenta, te lo voy a decir en estos términos, ha sido el mejor argumento para que de pronto se empiecen a haya un deseo, digamos, generalizado por tener una mujer en la mesa de la toma, en la toma de decisiones. Sin embargo, todavía estamos lejos de tener a nivel, digamos, de las posiciones más importantes en todas las empresas la igualdad que estamos buscando. Así es que este foro también tiene el objetivo de mostrarle a todo interesado en estos temas económicos que las mujeres ya estamos preparadas, estamos listas, tenemos capacidades de liderazgo y de toma de decisión, y que nuestra visión enriquece y por supuesto que complementa la visión de una mesa de toma de decisiones en donde solamente hay hombres para tomar esa decisión.
2: Precisamente en este tema, viendo pues las participantes, hemos visto pues un avance, quizás no como se esperaba, Rosanette, en el tema de mujeres en los consejos de administración. ¿Cómo va este trabajo que se está realizando también por parte del Foro Internacional de las Mujeres para que más participen y, como bien dices, haya una visión diferente en estos consejos que permita también, y están los datos, lo muestran, que si hay una diversidad de opiniones, si hay mujeres, hay diferentes edades también en los consejos, esto significa más negocios para las empresas?
4: Absolutamente, un consejo diverso trae a la mesa de toma de decisión justamente esa visión diversa que es indispensable en un mundo que todos los días está cambiando. En México, la posición de las mujeres en consejos de administración, digamos, se diferencia mucho, sobre todo cuando estamos hablando de las grandes empresas cotizadas en bolsa, en donde hay una mayor presencia, pero desafortunadamente en términos porcentuales, digamos, respecto de del universo de empresas mexicanas, de ninguna manera podemos decir que es la representación total. México tiene sobre todo empresas familiares en donde la tradición, digamos, todavía impera y resulta mucho más difícil tener acceso a esos consejos de administración. La participación, como lo estás comentando, es mínima, es más o menos menor al 20%. Entonces, no vale mucho la pena, insisto, que todos los interesados en los temas económicos acudan, conozcan este tipo de eventos, el nuestro en específico, para que quede evidencia, para que sean capaces de percibir qué es esa diversidad y ese enriquecimiento que las mujeres aportamos. Conocimiento lo hay, digamos, exactamente igual, pero la visión, la postura siempre tiene un ángulo diferente que vale mucho la pena escuchar. Así es que, insisto, creo que vale la pena que se conozca este evento, en donde lo que se muestra es el talento, el profesionalismo, el enorme conocimiento, capacidad y experiencia que tienen las mujeres en nuestro país.
2: Pues muchísimas gracias, Rosanette Ibarris, analista independiente de energía y también secretaria de la mesa directiva del Foro Internacional de Mujeres, por estar con nosotros aquí en Negocios W.
4: Gracias a ti, Janet. Hasta luego.
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2: Y son las 6:31 de la mañana y bueno, ¿cómo está el tiempo en este día? Vamos a escuchar a nuestro meteorólogo de confianza, José Martín Cortés.
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0: Y a todo el auditorio, muy buen día y excelente inicio de semana. Las condiciones meteorológicas de los próximos días se van a tornar más adversas para los estados del Pacífico, así como parte del sureste. Tendremos la amenaza de un ciclón tropical frente a costas de Michoacán, Guerrero, que va a tener un desplazamiento muy lento y errático. Sin embargo, su intensificación va a ser bastante rápida y aunque por ahora no se espera un impacto directo, sí podría estar lo suficientemente cerca del litoral, de las costas, para generar condiciones de lluvia, viento y oleaje. Actualmente, esta tormenta tropical Polo está aumentando su intensidad, es decir, está al sur de las costas de Michoacán y Guerrero. Conforme pase este día, incluso por la noche podría ya convertirse en un huracán. Y de martes a miércoles seguirá rápidamente intensificándose hasta alcanzar probable categoría mayor, es decir, superior a la 3, con vientos de más de 160, 180 y algunos modelos dan más de 200 kilómetros por hora. Este ciclón tropical, insisto, puede acercarse a costas conforme pase esta semana, por tanto, desde Guerrero hasta Jalisco deben estar muy pendientes. Al menos hoy hay que tener precaución por lluvias dispersas que van a estar presentes a lo largo de la Sierra Madre Occidental, parte del centro-sur del país y el sureste. Las más fuertes entre Sonora, Chihuahua, Sinaloa, Durango, Nayarit, Jalisco, Colima, Michoacán, Estado de México, Morelos, Guerrero, Oaxaca, el centro sur de Veracruz, Chiapas, Tabasco, Campeche, Yucatán y Quintana Roo. Estas entidades pueden tener lluvias de 10 a 30 milímetros, puntuales de más de 50 milímetros. Las más significativas, de acuerdo a recientes actualizaciones, podrían ser para la Sierra Madre Occidental, donde se superen 100 milímetros. En el caso de la Ciudad de México, disminuye el potencial de lluvias. Incluso algunos modelos escenarios de estos sugieren que no llueva hoy. Pero vaya, efectos locales puede desarrollar algunas tormentas, así que no hay que confiarse mucho, ya de lo que sí, habrá más periodos de sol. Y el resto del país también se va a mantener con largos periodos de sol. Próximos días, conforme este ciclón se vaya acercando un poco a costas, puede incrementar las lluvias, así que deben estar muy pendientes, consultar actualizaciones y también atender indicaciones de autoridades locales ante cualquier eventualidad.
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2: Y son las 6:34 de la mañana y recuerden que pueden escribirme directamente @jleibarreus en Instagram y en X y en www.jleibarreus.com. Se pueden comunicar con nosotros al 55 25 69 09 41 o nuestras líneas en cabina 55 51 66 8900 y Lada sin costo 807 18 14 14. Aquí con gusto recibimos todos sus mensajes y comentarios. Son las 6:34, nos vamos a una pausa y regresamos con más información.
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1: Regresamos.
2: Son las 6:39 de la mañana. Bueno, ¿qué está sucediendo en la industria bancaria que usted debe saber? Pues para tener una mejor panorama y sobre todo, pues un mejor presupuesto, ahorro para todos. Así es, entre los esfuerzos que ha realizado la banca en el país está el de fomentar la inclusión y la educación financiera. Pues para ello ha asumido un papel protagónico en la creación de soluciones innovadoras diseñadas específicamente para ayudar a las familias a construir seguridad financiera, demostrando que el ahorro no es un privilegio, sino una meta al alcance de todos. La realidad del ahorro en México revela un desafío importante. Apenas uno de cada 10 mexicanos cuenta con un colchón financiero que le permite sostenerse al menos 3 meses sin ingresos. Esta cifra, aunque preocupante, no refleja una falta de voluntad, sino la necesidad también de herramientas más accesibles y educativas que faciliten el hábito del ahorro. Para entender este panorama, basta con ver los datos de la más reciente Encuesta Nacional de Inclusión Financiera, la cual indica que 6 de cada 10 mexicanos sí tiene algún tipo de ahorro, pero esquemas informales todavía predominan en esta práctica. No obstante, más de un tercio de la población no tiene ningún tipo de ahorro, lo que la posiciona en una situación de vulnerabilidad financiera. Las personas parecen utilizar el ahorro pues de forma diferente. Quienes hacen ahorro formal suelen tenerlo para atender emergencias, y quienes tienen ahorro informal, como tandas o cajas de ahorro del trabajo o de conocidos, lo utilizan para gastos personales. Además, suele ser una alternativa pues menos efectiva para pues construir un patrimonio. Ante esto, las instituciones bancarias pues han desarrollado ecosistemas de diferentes productos que ahí están compitiendo entre los diferentes bancos, que va de acuerdo pues a la personalidad y a la forma de cada uno de nosotros. Por ejemplo, para el corto plazo existen cuentas de ahorro con liquidez inmediata que ofrecen rendimientos competitivos, ideales para emergencias o metas próximas, así como otros productos con mayor plazo que ofrecen tasas más atractivas. También la innovación más transformadora proviene de la automatización del ahorro. Esto es una herramienta que elimina la dependencia de la fuerza de voluntad y convierte el ahorro en un hábito invisible pero constante, es decir, solamente hay que hacerlo en las aplicaciones. Esta tecnología pues transforma esta práctica en un proceso sin fricción, donde el cliente define sus metas y la banca ejecuta el plan, y está todos generalmente a la mano en sus aplicaciones bancarias. Esto es lo que está sucediendo en la banca pues para impulsar la inclusión, la educación financiera y sobre todo el ahorro.
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2: Bueno, como cada lunes, mi compañera y colaboradora Ana María Rosas, editora del diario El Economista, bueno, nos habla sobre el panorama en este día de los bancos centrales, cómo está impactando el incremento de las tasas de interés. Vamos a escucharla.
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4: Buenos días, Janet, de Auditorio de Negocios W. Septiembre avanza a pasos agigantados y el jueves de esta semana conoceremos el dato de inflación de la primera quincena de septiembre, el cual difunde el Instituto Nacional de Estadística y Geografía, el INEGI. Aquí los analistas tendrán el ojo puesto en la inflación del sector servicios. Lo cierto es que la inflación de servicios completó en agosto 22 meses con variaciones anuales superiores al 4%, al registrar una fluctuación de 4%. 4.33% anual, mientras que la inflación general fue de 3.26% al cierre del octavo mes del año. Janet, auditorio, la inflación de servicios es un aspecto que preocupa no solo a la Junta de Gobierno del Banco de México, sino a las juntas de otros países para tomar sus decisiones de política monetaria, es decir, los movimientos de sus tasas de interés. Y también este jueves 24, la Junta de Gobierno, precisamente del Banco de México, hará pública su sexta decisión de política monetaria del año, en donde los especialistas anticipan que optará por mantener la tasa en su nivel actual de 6.50%, con lo que, como se dice en la jerga económica, se desacopla de la Reserva Federal de Estados Unidos, que la semana pasada subió en un cuarto de punto su tasa de interés para ubicarla en un rango de 3.75 a 4%. Apenas una semana antes, el Banco Central Europeo también decidió subir su tasa de interés en un cuarto de punto o 25 puntos base para ubicarla en 2.50%. Y por si esto fuera poco, el Banco de Japón anunció este viernes un alza de su tasa de interés también de 25 puntos base para dejarla en 1.25%. Se trata de un nivel histórico, con lo cual este costo de endeudamiento es el más alto registrado en el país asiático desde abril de 1995, es decir, el máximo en más de 30 años. ¿Y esto qué quiere decir, queridos radioescuchas? Que estamos entrando en un terreno de altas tasas de interés. Y es que la lectura de todas estas decisiones es que los responsables de los bancos centrales del mundo se ven sometidos a la presión de los mercados por demostrar que están dispuestos a subir las tasas aún más, con el fin de moderar las expectativas de inflación y frenar los rendimientos de los bonos a largo plazo, que se encuentran en máximos de varias décadas. Hasta aquí mi comentario. Yo soy Ana María Rosas y puedes seguirme en las distintas plataformas como Anita Rosas. Que tengan una excelente semana.
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2: Son las 6:46 de la mañana y ¿qué publico hoy en el diario El Financiero, que usted puede consultar en su versión impresa o digital? Bueno, varios temas interesantes. Uno de ellos ya hemos venido hablando, pues, acerca de esta competencia en la banca digital. Y bueno, la nota, y que seguramente va a causar pues algunas alzadas de cejas, es que Revolut, este banco de origen pues europeo, que hace 8 meses solamente pues inició operaciones en México y que llegó con una inversión inicial de 167 millones de dólares. Bueno, ayer, pues este fin de semana, alcanzó ya el millón de clientes. ¿Esto qué significa? Bueno, que ha ido a un ritmo mucho mayor del que esperaban pues las instituciones. Abrir este número de cuentas es muy importante. Está a cargo en México de Juan Guerra. Y bueno, hay un panorama, pues si bien alentador para el banco, el gran reto será pues ver que estos clientes también no solamente se queden, sino que hagan uso de algunos otros servicios. Y otra de las notas también que el día de hoy viene en la columna Moneda en el Aire es que, bueno, la competencia en la industria farmacéutica está creciendo. Así es, las farmacéuticas ahora brasileñas, diversas asociaciones a cargo que vienen encabezadas por el secretario de Salud de Brasil, bueno, llegan a México. ¿Por qué? Porque recientemente en nuestro país se hicieron algunos cambios y significa que todas estas farmacéuticas pueden hacer el trámite en su país, el cual será revalidado en México por la COFEPRIS. Esto sin duda pues permite y amplía el panorama muy positivo para las farmacéuticas brasileñas. Sin embargo, pues las mexicanas están esperando que esto sea recíproco y que también en Brasil las farmacéuticas brasileñas mexicanas tengan este mismas reglas y puedan también pues vender de manera fácil allá. Y bueno, el tema principal es lo que está sucediendo en el T-MEC y las inversiones con el cambio de reglas. Pues sí, porque depende con el cristal que se mire, pues para algunos dicen que vamos muy bien en esta revisión del tratado comercial. Esta semana era el cuarto encuentro, el cual se ha pospuesto hasta ahora, se prevé para la siguiente semana. ¿Y esto qué significa? Bueno, Bueno, significa que siguen dándose las negociaciones, si bien las pláticas nunca se han cerrado, pero para los especialistas el ambiente y el panorama internacional pues está cambiando. Ayer en Nueva York, en el marco de la Asamblea General de Naciones Unidas, diversos directivos de las principales instituciones bancarias internacionales como Jane Fraser de Citi, David Salomón de Goldman Sachs y Mark Roman de Apollo, estos fondos de inversión pues muy importantes, hablaban que ya no solamente hay que hablar de las ventajas geográficas que se tienen, sino que hay que ir más allá. ¿Por qué? Porque los factores geopolíticos cada vez están influyendo mucho más en las decisiones de inversión. Y si bien México tiene esta gran ventaja de la revisión del tratado comercial y esta alianza que tenemos con Estados Unidos y Canadá, pues bueno, estos factores geopolíticos cada vez están metiendo mayor presión y habría, pues hablan en general, pues de trabajar en otras áreas para permitir que las inversiones sigan llegando a nuestro país. Con más detalle, esto el día de hoy en la columna Moneda en el Aire.
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2: Y Beth ya en cabina, ¿qué dicen los compañeros columnistas en otros temas?
5: Claro que sí, Janet, vamos a revisar lo que nos dicen este lunes, desbalance en el Universal. Ronda México-Estados Unidos depende de la reunión con China. Tras ser aplazada la cuarta ronda de negociaciones entre México y Estados Unidos del T-MEC que estaba prevista esta semana, nos cuentan que su fecha dependerá de la reunión del jueves entre el secretario del Tesoro, Scott Bessent, el representante comercial Jamieson Greer y el vicepresidente chino, He Lifeng. Según el resultado, la Casa Blanca anunciará el encuentro con el secretario de Economía, Marcelo Ebrard, y además dará las conclusiones de la investigación sobre el exceso de capacidad productiva para aplicar impuestos a México, China, la Unión Europea y 13 países más. Capitanes en Reforma. HSBC obtuvo el primer lugar de la encuesta Euromoney Cash Management 2026. Se trata de una encuesta realizada por la revista británica Euromoney entre diferentes representantes de corporativos, usuarios de servicios de gestión de tesorería para las empresas. HSBC se posicionó a la cabeza de las preferencias de las empresas encuestadas en las subcategorías de mejor servicio al cliente, mejor oferta de productos y mejor oferta tecnológica. Roberto Aguilar, momento corporativo en el Heraldo. El comunicado que la Secretaría de Hacienda que encabeza Edgar Amador, donde trató de justificar la propuesta para aumentar los derechos por uso de vías férreas, no solo denota un tono duro por parte de las autoridades, sino del total desconocimiento sobre la dinámica operativa y financiera de los ferrocarriles en México, que participan con 27% del mercado terrestre de mercancías frente al autotransporte, aún sin contar con acceso a diésel a precios internacionales. Enrique Quintana, coordenadas en el financiero. El segundo trimestre sostuvo el crecimiento del aumento neto del PIB entre el tercer trimestre del 2024 y el segundo de 2026. 4/5 partes ocurrieron en esos últimos 3 meses. En los 6 trimestres anteriores, el avance acumulado había sido de apenas 0.4%. El reporte de oferta y demanda global que el INEGI publicó el pasado viernes permite una aproximación. El cambio más visible estuvo en el consumo de los hogares y en la inversión. Mario Maldonado, historia de negocios en el Universal. La unidad de inteligencia financiera alertó sobre la circulación de oficios y correos electrónicos falsos que utilizan los logotipos de la Secretaría de Hacienda, de la propia UIF y de otras dependencias federales. Los documentos apócrifos están diseñados para aparentar que existe una investigación, un requerimiento oficial o alguna actuación contra la persona o empresa que lo recibe. La UIF pidió no responder, compartir información ni atender supuestos requerimientos sin verificar primero su autenticidad directamente a través de los canales institucionales. De jefes en el financiero, conciertos mueven economía. Durante el primer semestre del 2026, México recibió 24.5 millones de turistas internacionales, un alza del 4.6% interanual. Sin embargo, la derrama económica creció apenas 0.5% al sumar 18.781 millones de dólares. Ante esta brecha, el entretenimiento en vivo se consolida como una palanca estratégica para extender la estancia y elevar el consumo de los visitantes. espectáculos de gran escala en el estadio GNP Seguros como los de Harry Styles, BTS o Shakira confirman la capacidad de los conciertos para atraer público nacional e internacional. En este dinámico ecosistema destaca Enzo Music, promotora encabezada por Jorge Juárez y nacida de la experiencia de Westwood Entertainment. Hasta aquí las columnas, que tengan un excelente día. Recuerden que me pueden seguir a través de mis redes sociales como @IvetteParga.
2: Muchísimas gracias, Ivette, y así terminamos el programa por el día de hoy, Negocios W. Yo soy Annette Leiva Reus y les doy las gracias de haberme acompañado este lunes arranque de semana. Nos escuchamos mañana temprano en punto de las 6 de la mañana.
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10: Presupuesto estatal para el próximo año podría mantenerse igual al del 2026, advierte el secretario de Finanzas. A este jueves 17 de septiembre, el presidente municipal de Querétaro, Felipe Fernando Macías Olvera, rendirá su informe de actividades ante el Cabildo Municipal. Acción Nacional puede contender sin alianzas en el 2027, considera Mauricio Curi, gobernador del estado.
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tiempo del centro del país, y aquí estamos, señoras y señores, listos para arrancar una semana más. Hoy que es lunes 21 de septiembre del 2026, hoy que tenemos un día pero lleno, llenísimo de información. Les vamos a tener, por supuesto, todo lo que ha sucedido en los últimos días.

0: Unidas, no va a ir la presidenta de la República, pero bueno, pues sin lugar a dudas, aunque la ONU ha dejado de importar, hay que decirlo abiertamente, pues no deja de ser algo a lo que tendremos que voltear a ver qué es lo que se va a discutir por allá. También una semana de reunión entre el presidente de Estados Unidos y el presidente chino, y van a decir, bueno, ¿y eso qué nos importa a México? Nos importa muchísimo todo lo que está pasando entre Estados Unidos y China, así que hoy arranca una semana en donde las notas internacionales sin lugar a dudas importan, pero por supuesto hay muchísimo también nacional, lo que sucedió este fin de semana, las reuniones que tuvo la presidenta de la República, lo que está pasando en los partidos políticos. ¿Qué les puedo decir, señoras y señores? Hay muchísimo, pero muchísimo que vamos a tener, por supuesto, a partir de estos minutitos aquí en W Radio en Así las Cosas. Cuéntenme cómo les fue de fin de semana, qué hicieron, cómo les fue de simulacro. Yo tengo que decir que a mí me sonó perfectamente a tiempo la alerta en el teléfono celular, y donde yo me encontraba sonaron también muy bien las alertas en la calle. Eso sí, poca participación, por lo menos esa es la sensación que yo tuve. Creo que el hecho de que fuera en sábado a las 12 del día, como que mucha gente se la tomó un poquito de, ay, no importa, hombre, al fin ya sabemos qué tenemos que hacer. Vimos varios edificios en donde pues no desalojaban, así que ustedes digan mucho, pero bueno, cuéntenme cómo les fue de simulacro, les sonó o no la alerta en el celular, les sonó a tiempo, cómo la vieron. Ya no decía, por lo menos en el mío, ya no decía alerta presidencial, que esto había sido, ¿se acuerdan?, todo un debate si decía o no alerta presidencial, ya nada más decía alerta máxima, si mal no recuerdo, pero bueno, pues este simulacro que fue el sábado pasado, ahí cuéntenmelo absolutamente todo. Y sí, estamos arrancando en este tono, simple y sencillamente porque pues es lunes, hay que meterle ritmo, por supuesto, a la vida, y por eso estamos arrancando con esto que se llama The Look de Roxette, que es sola y sencillamente para que nos pongamos en el tono que corresponda, porque ajijo, prepárense que viene una semana intensa, intensa, intensísima, señoras y señores. Ya lo saben, estoy a golpe de un whatsappazo, 5525 690941. ¡Arrancamos!
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0: Bueno, miren, no hay una sola nota que domine la agenda informativa. De hecho, hay muchísimas notas que andan por allá y trato un poco de agruparlas para darle sentido a lo que está sucediendo hoy en México y en el mundo. Y arrancaría con lo político, como hemos venido arrancando desde hace ya un rato. ¿Por qué? Pues porque estamos ya en clave político-electoral de aquí al próximo 6 de junio del 2027, cuando se lleven a cabo las elecciones en todo el país y sobre todo con mayor énfasis en algunos estados, en los 17 estados en donde se van a renovar las gubernaturas. Por ahí el PAN empieza a moverse, el PRI, quién sabe qué está haciendo, Movimiento Ciudadano anda tocando puertas para ver también qué es lo que va a hacer en lo local, y bueno, pues obvio, los ojos están puestos en Morena. ¿Por qué? Porque son los que más se han movido, porque son los que están acaparando sin lugar a dudas los debates y las discusiones. Aquí ya les hemos tenido lo que ha sucedido con varios estados de la República, en donde Morena ha presentado quienes van a ser sus candidatos o candidatas a la gubernatura de esos estados. Y la semana pasada conversé por acá con Citlali Hernández, con Citlali Hernández de Morena, que nos decía, Citlali, aquí en estos micrófonos, yo le pregunté directamente si podía decirse que había una ruptura o no había una ruptura con el Partido del Trabajo y con el Partido Verde. Hasta este momento pareciera que el Partido Verde está acompañando los esfuerzos de Morena de tener candidatos a gubernatura, candidatos y candidatas. ¿Quiénes no? Y cada vez se perfila más claro quiénes no son el Partido del Trabajo. De hecho, Reginaldo Sandoval, el coordinador de los diputados por el Partido del Trabajo, pues abiertamente dijo, híjole, no sé si vamos a acompañar a Morena en este proceso. Así lo dijo.
2: Y entonces resolvimos pausar nuestra participación de este procedimiento que pues es total y centralmente de Morena, en la lógica de que tenemos un acuerdo de que iríamos a una especie de, no una especie, sino una encuesta espejo, pero una encuesta espejo que no esté en el marco del

0: control de las que tiene Morena, porque entonces no sería encuesta espejo. Y por eso nosotros no estamos participando en este proceso en este momento, porque sentimos que es el proceso de Morena.
1: Bueno, esto es lo que está diciendo el Partido del Trabajo. Recomiendo mucho la columna el día de hoy de Viri Ríos, de Viridiana Ríos, en el diario Milenio, que es donde ella escribe con regularidad también en El País, pero dice tal cual Viri Ríos, todo apunta a que el Partido del Trabajo dejará sola a la 4T. Y alguien dirá, bueno, el Partido del Trabajo es un partido pequeñito, pues sí, pero de pequeñitos en pequeñitos se va sumando, y por ahí ya trasciende incluso algunos encuentros entre Movimiento Ciudadano y el Partido del Trabajo en algunos estados de la República. Se dice, por ejemplo, que la dirigencia del PT ha estado muy presente en Nuevo León, también en Campeche, así que pareciera ser que el Partido del Trabajo está pintando su raya. ¿Por qué? Pues porque les parece injusto que hasta este momento las 10 coordinaciones nacionales para defender la transformación y la soberanía, es decir, los candidatos de Morena a las gubernaturas de los 10 estados que ya se presentaron, pues el Partido del Trabajo se quedó prácticamente sin nada. Y por lo mismo están molestos también, hay que decirlo, Hay, sobre todo en el mundo digital, un enojo contra la dirigencia de Morena, contra Ariadna Montiel y contra Citlali Hernández. Hay un enojo, porque lo que se dice es que las encuestas, ya ven que aquí le pregunté también a Citlali Hernández, que hablé con ella el miércoles pasado, y le dije, oye Citlali, ¿van a dar a conocer las encuestas? ¿Las van a hacer públicas? Y dijo, no las vamos a hacer públicas, ya acordamos con los candidatos y las candidatas, ellas ya las vieron, ellas ya las tienen, no las vamos a hacer públicas. Y le volví a decir, me parece que la transparencia da certeza, no hay necesidad de hacerlas públicas. Bueno, el hecho de que no se estén haciendo públicas las encuestas está generando un malestar en Morena mismo. Ya olvídense ustedes los partidos del trabajo y el Partido Verde, en Morena misma, que hay una verdadera guerra interna e intestina digital. Han estado compartiendo, por ejemplo, una encuesta de Encol y el Universal rumbo a la gubernatura de Zacatecas. Esta encuesta es del 17 de agosto, no es la definitiva, pero es del 17 de agosto, es decir, de apenas un mes. Y ahí aparece en primer lugar Ulises Mejía Haro por muchísimo, no Verónica Díaz Robles, excuñada de los Monreal, que fue la que quedó designada finalmente como la candidata de Morena a la gubernatura de Zacatecas. Ulises Mejía Haro aparece en todas las preguntas en primer lugar, e incluso puntaje para la designación de candidatura de Morena, él recibe 10 puntos. Pero no fue él el que quedó al frente de esta candidatura, sino quedó precisamente Verónica Díaz Robles, que aparece en tercero y en cuarto lugar de esta encuesta. Y bueno, pues esta encuesta la han estado circulando por todos lados, y lo que dicen es que aquí se llegó a un acuerdo con los Monreal, dado que a uno de los Monreales, a Saúl Monreal, no le permitieron competir, pues llegaron a un acuerdo para que quede la cuñada o la ex cuñada, y a cambio Citlali Hernández podría competir para ser la alcaldesa de Cuauhtémoc aquí en la Ciudad de México, en donde sabemos que los Monreal, particularmente Ricardo Monreal, pues tienen un control territorial importante. Así que hoy lo pueden ver ustedes en redes sociales, la manera como se le han ido en contra, sobre todo a Citlali Hernández, y la división que hay en Morena. Nos dirán seguramente los de Morena que eso no importa porque ellos están acostumbrados al debate público, pero lo cierto es que ahí está, y la verdad es que esto no pinta para que se vaya a resolver muy fácil. Vamos en estos días a estar conversando también con los dirigentes de los demás partidos, del Partido del Trabajo, el Partido Verde, pues para saber si van a ir solos o no, pues en estos procesos electorales adelantados, sin lugar a dudas. Y por cierto, hablando del proceso electoral, tengo también en mis manos un comunicado que el día de ayer sacó la Coparmex, la Confederación Patronal Mexicana, con quienes hemos hablado aquí en muchísimas ocasiones, y lo que ellos están diciendo es que les preocupa mucho algunos asuntos, les preocupan mucho algunos asuntos rumbo a las elecciones 2027, y dicen tal cual, el proceso electoral 2026-2027, el más grande de la historia, necesita instituciones sólidas y reglas que se cumplan. Dicen, por ejemplo, ¿qué es lo que se necesitan? Identifican los retos. Hay reducción de controles, sobre todo con el tema de las boletas planchadas. Hay precampañas adelantadas y una autoridad que no actúa. en el Instituto Nacional Electoral hay no solamente la renuncia de su secretaria ejecutiva, sino también todo el equipo que es responsable de coordinar la organización del proceso, y también el Tribunal Electoral del Poder Judicial Federal de la Federación opera con dos vacantes pendientes de designación. Así que Coparmex pide fortalecer la certeza y vigilancia electoral rumbo a 2027. Les digo, tema electoral, sin lugar a dudas, ahí está en la agenda, y para mí es hoy uno de los que pongo como importantes para darle seguimiento. En otros asuntos, la presidenta de la República sigue con sus giras, con sus visitas a diferentes estados de la República, después de que presentó el mensaje por su segundo informe de gobierno aquí en la Ciudad de México. Como ustedes lo saben, porque se los cuento cada semana, pues ella ha estado yendo a diferentes estados de la República para tener reuniones públicas, pero también para tener algunos encuentros privados. La presidenta de la República este fin de semana estuvo aquí en el Zócalo de la Ciudad de México en la ceremonia de conmemoración por el 19 de septiembre, como se hace cada año, pero luego también estuvo en La Paz, en Baja California Sur, en Culiacán, por ahí tuvo protestas de diferente índole, y estuvo en Chihuahua. Y la pregunta es, ¿por qué nos detenemos en Chihuahua? Porque ustedes recuerdan que la semana pasada les comentaba que la gobernadora de Chihuahua, Maru Campos, pues había escrito a la presidenta de la República solicitando una reunión con ella. ¿Por qué es importante esto? Bueno, pues porque desde hace ya varios meses hay un desencuentro claro y abierto entre la presidencia de la República y el gobierno de Chihuahua. Desde aquel domingo 19 de abril, en donde un convoy de 5 vehículos oficiales que se desplazaba por la Sierra Tarahumara tras participar en un operativo para desmantelar un narcolaboratorio, que hubo un accidente en donde perdieron la vida 2 ciudadanos estadounidenses y 2 funcionarios de la Agencia Estatal de Investigación de Chihuahua, pues empezó a preguntarse quiénes eran estos 2 oficiales estadounidenses, si pertenecían a la CIA, si estaban haciendo trabajo en México sin que esto estuviese acreditado ante el gobierno federal. Y bueno, a partir de ello se da una ruptura abierta entre el gobierno federal y el gobierno de Chihuahua. La presidenta estuvo en Chihuahua y Maru Campos, la gobernadora, insisto, le había escrito una carta y le había dicho: quiero reunirme con usted en privado, tenemos que conversar. Hay temas que tenemos que poner sobre la mesa. Además, queremos hablar de seguridad y de otros asuntos como el agua y el gusano barrenador, pero sobre todo, presidenta, quiero reunirme con usted. Es muy importante que esto suceda para que haya un mejor entendimiento entre el gobierno federal y el gobierno de Chihuahua. Finalmente, porque yo les decía este viernes pasado, ¿se irá a dar o no esta reunión? Sí se dio esta reunión. Ahí se reunieron la presidenta de México y la gobernadora de Chihuahua. Fue una reunión larga y en esta reunión, bueno, pues se conversó lo que se haya tenido que conversar, pero ambas hablaron al respecto. Cuando terminó la reunión, esto fue lo que dijo la presidenta Claudia Sheinbaum.
2: Hablamos, lo que le comenté es que en caso de que haya habido una violación a alguna ley, tiene que procederse, y ella estuvo de acuerdo.
1: ¿Hay algún proyecto,
2: algún funcionario de su gobierno haya cometido algún delito, que se proceda? Y ella dijo,
1: ¿hay algún programa, alguna acción que vayan a hacer en conjunto?
2: Y acordamos que a través de la Secretaría de Gobernación o de la Secretaría de Seguridad, dependiendo del tema, se trabajará conjuntamente para el bienestar de las y los chihuahuenses.
1: Bueno, pues esto fue lo que dijo la presidenta de la República. La gobernadora Maru Campos también se pronunció al respecto y esto fue parte de lo que dijo.
3: Finalmente, el día de hoy me reuní en privado con la presidenta de la República. Era un encuentro necesario para ambos gobiernos, después de meses de diferencias sobre lo que estamos haciendo en materia de seguridad desde Chihuahua. Nos hablamos y escuchamos con mucha franqueza y con firmeza. Ambas reconocemos que debemos mejorar nuestros canales de comunicación sin que renunciemos a nuestras convicciones y a las posiciones que ambas defendemos. Le confirmé que mi gobierno seguirá respetando la ley, combatiendo con toda la fuerza y todas las capacidades al crimen organizado.
1: Bueno, pues esto sucedió el fin de semana. En un ratito más vamos a conversar precisamente sobre esta reunión y lo que significa, digamos, que se haya dado y lo que sea que hayan conversado por ahí en privado, pero esto fue parte de lo que dijeron ambas personas que estuvieron ahí, tanto la presidenta de la República como la gobernadora. Recordemos que Chihuahua también es un estado en donde se va a elegir gobernador o gobernadora el próximo año, y por cierto, los que estuvieron ahí en la reunión que tuvo, el meeting que tuvo la presidenta de la República en Ciudad Juárez, pues fueron los dos de Morena que se están disputando a ver quiénes van a ser candidatos: Andrea Chávez, la senadora con licencia, y Cruz Pérez Cuellar, el alcalde con licencia de Ciudad Juárez. Pronto Morena tendrá que dar a conocer quién va a ser por parte de Morena para el estado de Chihuahua, un estado que hoy gobierna el PAN, y que, bueno, veremos si el PAN y la oposición se siguen poniendo las pilas para mantener o no el estado de Chihuahua. Pero esto fue lo que sucedió, insisto, este fin de semana, que sin lugar a dudas es también una nota destacada. Y en otros asuntos, que al rato mi compañera Nayeli Roldán nos traerá absolutamente toda la información. Miren, ¿se acuerdan que la semana pasada estaba cerrando la semana y les decíamos, hay una nota destacadísima en las primeras planas de casi todos los diarios de circulación nacional, y se referían a este decomiso histórico, porque así fue como lo dijo la propia Fiscalía General de la República, el decomiso histórico de 59 millones de litros de gasolina y diésel, aparentemente en tono huachicol, que estaría en una planta en Guanajuato. Y cuando di a conocer esta nota, muchos de ustedes, y se los agradezco profundamente, muchos de ustedes, queridos radioescuchas, me empezaron a escribir a través de WhatsApp y me dijeron, oye, espérate, pero ahí algo no está bien, me están inventando la nota, yo soy conductor de tráiler y yo cargo siempre ahí, acabo de cargar el día de ayer, es perfectamente legal, cada vez que cargo a mí me dan factura. Y muchos, incluso yo lo tuve que decir, oigan, no estoy inventando yo la nota la dio la propia Fiscalía General de la República. Pero insisto, y se los agradezco muchísimo a todas las personas que nos estuvieron escribiendo a través de WhatsApp y diciéndonos, Gaby, cuidado, esa nota no es cierta, nosotros hemos estado ahí apenas hace un día, hace dos días, acabamos de pasar por ahí. Bueno, pues parece ser que las cosas no fueron tan como se vendieron en su momento, parece ser que no fue ni tan histórico este decomiso de huachicol. En un ratito más Nayeli Roldán nos va a tener toda la información, y por supuesto vamos a hablar también con un experto que nos diga, bueno, entonces, ¿qué pudo haber sucedido? Todavía el viernes, desde Guanajuato, que es donde se llevó a cabo la conferencia matutina, le preguntaron al secretario de Seguridad, Omar García Harfuch, oiga, ¿y por qué no detuvieron a nadie? Y dijo Omar García Harfuch, es que era cambio de turno y no había nadie a quien detener, pero se le notaba hasta desencanchado con este asunto. Bueno, pues parece ser que ni fue tal decomiso histórico, y todavía no se sabe exactamente por qué se hizo el decomiso que se hizo, quién fue responsable del mismo, quién lo ordenó, y sobre todo si en verdad ahí hay algo ilegal o no. La empresa vinculada a Gas Natural del Noroeste, de Grupo CIMSA, declaró públicamente este fin de semana, en desplegados, en plana completa en los diarios de circulación nacional, que sus operaciones y permisos son completamente legales y que el combustible pertenece a sus clientes. Así que, ¿qué pasó ahí? ¿Qué pasó ahí? ¿Fue una instrucción del delegado de la Fiscalía General de la República en Guanajuato? ¿La Fiscalía General de la República estaba enterada como tal y estaba apoyando esto o no? Bueno, pues ahora sí que todo el mundo con cara de ¿what? ¿Qué pasó? Pero nuevamente les agradezco, y por eso es tan importante que nos escriban a través del WhatsApp, porque por supuesto ahí nosotros tomamos nota de todo lo que sucede. Y finalmente, en este recorrido, ya les decía, lo internacional, por supuesto está la Asamblea de la ONU, la visita, el encuentro entre Trump y Xi Jinping, que del cual estaremos hablando con Enrique Quintana en un ratito más, qué significa y sobre todo por qué nos tiene que importar al resto del mundo la reunión entre el presidente de Estados Unidos y el presidente chino. Y bueno, además de ello, y en un ratito más les vamos a poner los audios, también la jefa de gobierno, Clara Brugada, estuvo por allá en Nueva York, tuvo un encuentro, participó en una reunión global de alcaldes de ciudades progresistas y ciudades de tamaño importante, hay que decirlo. Antes se les llamaba megalópolis, pero bueno, pues ahora es básicamente en estas ciudades progresistas que están en temas de avanzada de derechos urbanos y de derechos humanos. Esta reunión global de alcaldes la encabezó el alcalde de Nueva York, el señor Mamdani, del que hemos hablado aquí en varias ocasiones, y se estuvo hablando sobre todo de una alianza global de vivienda. En un ratito más les ponemos los audios, incluso el de Mamdani, en donde estuvo celebrando lo que hizo Clara Brugada, lo que ha hecho hasta este momento. Y solo apunto la importancia del tema de la vivienda. Este fin de semana hubo elecciones en Alemania, y de manera muy concreta en Berlín, que ganó la izquierda. En todos los demás ganó la extremísima derecha, pero en Berlín ganó la izquierda. Y el tema más importante por el que votaron en Berlín fue el asunto de la vivienda, y la vivienda sobre todo para los jóvenes. Por cierto, hay que decir que en Berlín por primera vez votaron jóvenes de 16 años y más. Se redujo la edad para votar, ya no es 18 años, es 16 años. Y sí, los que más votaron fueron, por cierto, los más jóvenes, y los más jóvenes votaron justo por esto, por la izquierda, porque dicen: necesitamos una alianza global de vivienda, necesitamos hablar de la vivienda. Así que así las cosas esta mañana, les digo, una mañana movida, movida, movida, y ya les estaremos contando a lo largo del programa de cada una de estas notas. Y saludo en la línea a Roberto Gil Suart, abogado. Roberto, muy buenos días.
4: Muy buenos días, Gaby, me da mucho gusto saludarte nuevamente y un saludo a todo tu auditorio.
1: Gracias, Roberto. Pues ya contaba yo de la reunión que finalmente se dio entre la gobernadora de Chihuahua y la presidenta de México. Tú eres cercano, estás apoyando a la gobernadora de Chihuahua también en los temas legales que está enfrentando. Y pues, ¿cómo viste, Roberto, esta reunión?
4: Desde primera hora que se hizo pública la posibilidad de que la presidenta Claudia Sheinbaum visitar en el marco de su segundo informe de gobierno el estado de Chihuahua y en particular Ciudad Juárez, La gobernadora le envió una carta respetuosa con dos peticiones muy puntuales. La primera, celebrar una reunión privada para que pudieran conversar, hacer planteamientos sobre ciertos acontecimientos que han sucedido en el estado de Chihuahua, sobre todo en materia de seguridad. Y en segundo lugar, le pidió sostener encuentros técnicos con su gabinete sobre políticas públicas que son muy importantes para el estado de Chihuahua en materia específicamente agua, obviamente seguridad, y el problema concreto del gusano barrenador que está afectando a muchos ganaderos en el estado. La presidenta respondió que efectivamente se celebraría una reunión privada ahí en Ciudad Juárez y derivó a su gabinete a que se atendieran las agendas que la gobernadora planteó en esa carta. De hecho, el día de hoy se van a celebrar distintos encuentros con el gabinete federal para atender estos tres temas: seguridad, agua y gusano barrenador. Esta reunión privada era muy importante, Gaby. Era muy importante, era necesaria, sobre todo después de meses en los cuales la comunicación entre el gobierno de Chihuahua y el gobierno federal ha sido a base de carpetas de investigación y sentencias mañaneras. Okay. Era muy importante que la gobernadora y la presidenta, de frente, con franqueza y sobre todo con mucha firmeza, pudieran conversar sobre estos elementos, estas especulaciones, sospechas, dudas que han estado alrededor de la gestión del gobierno del estado de Chihuahua en materia de seguridad. La propia gobernadora, fue un encuentro privado, estuvieron ellas a solas. La propia gobernadora, en un video después del encuentro, dijo claramente que fue una reunión franca en la que ambas plantearon con firmeza sus posiciones, que ninguna renuncia a defender ninguna de esas posiciones que las diferencia, y que acordaron que debía de reencauzarse el diálogo, debía de reencauzarse la comunicación, y que eso se haría, insisto, a través de los canales institucionales. Después de tanto tiempo de tensiones, de diferencias, después de tanto tiempo de acusaciones, Gaby, sobre cuál es la posición del gobierno de Estado de Chihuahua en materia de seguridad, este encuentro era necesario. Subrayo esta frase, necesario. Las dos presidentas, perdón, la presidenta y la gobernadora, las dos mandatarias tienen responsabilidades, las dos tienen un deber, una deuda frente a sus electorados, una responsabilidad frente a sus electorados, y por eso no podía quedar en el ambiente, no podía quedar en el aire estas cosas que han venido sucediendo en los últimos meses, y por eso la gobernadora de Chihuahua pidió ese encuentro que ya se celebró. Evidentemente la gobernadora lo ha dicho, Chihuahua seguirá combatiendo con toda determinación al crimen organizado, sí, con toda la fuerza del Estado, con todas sus capacidades institucionales, y espera la gobernadora contar con todo el apoyo del gobierno federal, porque es una causa común. Es muy importante también resaltar que la gobernadora ha dicho que todo el esfuerzo de inversión, de desarrollo de capacidades, como por ejemplo la Torre Centinela, está precisamente a disposición del gobierno federal para aumentar nuestras fortalezas frente a un enemigo que es muy complejo, que es difuso, que es muy poderoso, y que se ha hecho también ya de protecciones institucionales, como lo vimos en Sinaloa y en otros lugares del país. Entonces fue una reunión, te diría de esta manera, catártica, para empezar a establecer un nuevo canal de comunicación después, insisto, de meses de desencuentro.
1: Sí, te iba a preguntar, pero ya lo dijiste tú solo, ¿cómo la calificarías? Me esperaba casi cualquier cosa menos lo de catártica, pero entiendo muy bien por qué lo estás diciendo, Roberto. Y plantearías entonces que, o sea, lo de esta reunión el fin de semana, esta catarsis, pues permitirá, esperamos todos, por el bien del país, por el bien de Chihuahua, por el bien del país, pues digamos, otro nivel de comunicación, más allá de las diferencias, que las diferencias pues ahí van a estar, pero que permita otro nivel de comunicación, Roberto.
4: Sí, más allá de los contextos, porque hay que recordar que Chihuahua está en un contexto electoral. Sí, vamos a una competencia, y el partido de la presidenta, como lo hemos visto, tiene un particular interés por Chihuahua. Tan es así que han recurrido a todo tipo de estrategias para debilitar o tratar de minar al gobierno del estado de Chihuahua. Los vemos muy interesados en Chihuahua. Hay grupos políticos de Morena que están prácticamente abordando a Morena con el propósito de hacerse del estado de Chihuahua. Y se entiende perfectamente este contexto. Precisamente por ese contexto electoral era necesario restablecer de alguna manera un canal de comunicación institucional. El gobierno del estado de Chihuahua, el PAN, está preparándose para este contexto electoral, y lo mismo Morena, esperamos también del lado de la presidenta pues el arbitraje de la jefatura de Estado, y por eso insisto, era tan necesario este encuentro. No desconocemos este elemento. Y la presidenta, al salir, Gaby, dijo que había hecho un planteamiento sobre las responsabilidades pendientes, sobre lo que hubiese pasado en el estado de Chihuahua, y la gobernadora fue muy puntual. Muy, muy puntual. Lo contrario hubiese sido acuerdos de impunidad. Si hay alguna cuestión que resolver en términos de responsabilidades de lo sucedido antes, pues que se proceda. Pero muy claramente la gobernadora ha dicho que el tema de seguridad debe ser la primer responsabilidad de los dos gobiernos, que no se puede enfrentar al crimen organizado a dos velocidades, con toda la fuerza desde el estado de Chihuahua y con una duda desde el gobierno federal.
1: Bueno, pues me quedo con esto que dices, esta parte catártica y sobre todo la necesidad de que esta reunión se hubiera dado. Y sí, lo decía yo hace rato, pues obviamente a partir de ahora todo se lee también en clave electoral. Y Chihuahua, pues es obviamente también uno de los estados importantes para el próximo año. Gracias, Roberto. Seguimos en comunicación. Muchísimas gracias.
4: Al contrario, Gaby. Muchísimas gracias a ti.
1: Buen día. Es Roberto Gil Suárez, es abogado de la propia Maru Campos en todo esto que ha estado sucediendo. Y bueno, me quedo con esto. Fue catártico. Y yo lo digo, qué bueno que se reunieron, ¿eh? Qué bueno que se reunieron. La presidenta se tiene que reunir con todos, por eso es presidenta. Yo lo decía la semana pasada, se había reunido con la gobernadora interina de Sinaloa, en fin, con algunos gobernadores, y pues de repente es ¿por qué no se iba a reunir con la gobernadora de Chihuahua? Si la presidenta es presidenta de México, se tiene que reunir con todos los gobernadores y gobernadoras. Si la presidenta es presidenta de su partido, pues entonces no. Pero la presidenta no es presidenta de su partido, hasta donde yo me quedé. Por lo tanto, me parece una buena señal que se haya reunido con la gobernadora de Chihuahua, que hayan tenido esta reunión ellas dos, una larga y, como dice Roberto Gil, una reunión catártica. Y bueno, pues esperemos que esto sea para el bien de Chihuahua, más allá de quien gane la elección el próximo año y más allá de que se deslinden responsabilidades de lo que sucedió en Chihuahua y de si las personas que estaban ahí debían o no estar ahí, me refiero sobre todo a los agentes estadounidenses. Así que así las cosas en este recorrido que ya les traje esta mañana, lo político, las reuniones, el tema del huachicol, del que hablaremos en unos minutitos más, lo que pasó allá en Nueva York, este foro Urban 20, donde pues estuvieron jefes de gobierno y alcaldes de una buena parte del mundo, en donde estuvo Clara Brugada, que le fue muy bien a Clara Brugada por allá. Al ratito les ponemos los audios y, por supuesto, el tema internacional. Hay muchas otras cosas, pero, querida Nayeli, me están preguntando los radioescuchas si sabemos algo de lo de Aeroméxico. Adelante,
5: así
1: Nayeli,
5: es.
1: Buen día.
5: Gaby, buenos días al auditorio, buena semana para todos. Y efectivamente se dio a conocer, Gaby, una presunta exposición de datos de los usuarios de Aeroméxico. El pasado 18 de septiembre apareció una publicación en Telegram donde se informaba de alguien que tenía esta base de datos con 15 millones de registros, que supuestamente contenía datos de correos electrónicos, teléfonos, fechas de nacimiento y fechas de alta en la empresa. Y la Secretaría de Buen Gobierno inició ya una investigación como parte del monitoreo que hace este tipo de incidentes. Analizará una muestra de más de 100,000 registros para determinar si efectivamente pertenecen a Aeroméxico y, en su caso, establecer responsabilidades. Aeroméxico informó que inició una investigación para verificar la autenticidad y veracidad, de esta información, y según la aerolínea, hasta este momento no había identificado exposición de información financiera, datos de tarjeta de pago ni contraseñas de sus clientes, y también aseguró que este incidente reportado no había afectado sus operaciones. Y bueno, o sea, esto quiere decir, Gaby, auditorio, que estos datos no está confirmado que realmente correspondan a la aerolínea, y tanto la empresa como Secretaría de Buen Gobierno están investigando al respecto. Eso sí, se recomienda que los clientes de esta aerolínea pues estén atentos a correos, llamadas, mensajes, y que no den ningún tipo de información, ¿no?, sobre todo de sus cuentas al respecto.
1: Sí, eso es un dato importante, y pues quienes tenemos, yo tengo mis datos ahí metido en la aplicación, por supuesto, de Aeroméxico, pues sabemos que en realidad casi nunca te buscan para pedirte ninguna información, uh-huh, si acaso cuando ya entras y cuando así ya es. La estás usando. Entonces, bueno, pues que todos tengamos cuidado a este respecto y vamos a ver qué sale. Hoy tenemos varias cosas contigo, querida Nayeli, huachicoles
5: así
1: y demás.
5: Así es, huachicol en un ratito más, de todo esto que comentabas en un principio de este súper de comiso que presumía el gobierno federal y el gobierno del estado de Guanajuato este viernes pasado. También no soltamos el tema de Roberto Ramos Alor, el coordinador del IMSS Bienestar en el estado de Veracruz. Les tendremos ahí información de algunos contratos que ocurrieron y también relacionados con la familia de la gobernadora Rocío Nale.
1: Así es. Bueno, y también de algunos amigos de Andy. Vamos a hablar el
5: también
1: día de hoy.
5: No,
1: les digo que tenemos muchísimas cosas por delante.
5: Quédense, por favor.
1: Exacto. También vamos a hablar de un caso en la Miguel Hidalgo, aquí en la Ciudad de México, por ahí a las 9 de la mañana, de una mujer que se dedica a rescatar animales, etcétera, y que ha estado solicitando que le permitan arreglar su casa y nomás no se lo permiten, ¿eh? Así que bueno, nos queda mucho por delante. Gracias, que Nayeli, y nosotros al corte.
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0: en Calzada Ignacio Zaragoza, para quien deja atrás Metro del Ataúd, su destino es el Eje 4 Oriente. Hallarás asentamientos al cruce con semáforos en Eje Central Lázaro Cárdenas, provenientes de Plaza Garibaldi con dirección al circuito interior. Hallarás avance constante en el Eje 3 Oriente, para quien deja atrás Observando Teresa de Mier y su destino es Viaducto Río La Piedad. Buen desplazamiento en el distribuidor vial Eberto Castillo, proveniente de Avenida Oceanía y con dirección a Calzada Ignacio Zaragoza. El avance es constante en la Glorieta de Vaqueritos, desde Prolongación División del Norte y con dirección a Calzada Coxpa. Recuerda que para mejorar la movilidad, personal de tránsito de la Secretaría de Seguridad Ciudadana implementa modo reversible en el circuito interior de La Raza a Leibniz en un horario de 6:30 de la mañana a 9 horas. Este fue el reporte desde el Centro de Orientación Vial de la Secretaría de Seguridad Ciudadana.
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2: No solo en este, sino en los casos más importantes donde ha habido aseguramientos, por ejemplo en el del buque que fueron más de 10 millones de litros o en el caso del norte del país que también se hizo un gran aseguramiento, en todos hay detenidos, pero las detenciones vienen después. En este caso esto empezó el 3 de julio del 2026 con la detención de una pipa y de una pipa se sacó toda la información para este predio. Como ya lo dijo la señora presidenta, el aseguramiento está y las detenciones y la investigación, pues por supuesto que va a haber detenidos, pero vienen después.
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3: Bueno, son las 7 de la mañana con 42 minutos. Comenzó, por cierto, la conferencia de todas las mañanas de la presidenta. Y ya lo saben, si hubiese algo que destacar, aquí se los decimos. A ver, Nayeli, ya hablábamos, pues la semana pasada escuchábamos la voz de el secretario Omar García Harfuch, pues de esto que comentaba yo, de este supuesto decomiso histórico de hidrocarburos aparentemente ilegales o por lo menos no o sin trazabilidad allá en Guanajuato, y era la voz del secretario. Pero a ver, recuérdanos el caso, Naye.
4: Por supuesto. Bueno, se dio a conocer el pasado jueves la incautación de 59 millones de litros de hidrocarburo en un inmueble de San José Iturbide, Guanajuato, en lo que las autoridades consideraban uno de los mayores decomisos, incluso sí, por detrás de un decomiso de Coahuila en 2025 que eran 15.48 millones de litros o en Tamaulipas en 2025 que se habían decomisado 10 millones de litros de hidrocarburo. Y en este caso la Fiscalía General de la República había informado que todo comenzó con la detención de una pipa donde el operador no pudo acreditar la trazabilidad del combustible y eso los llevó a este inmueble de San José Iturbide, Guanajuato, donde se hizo este súper decomiso. El viernes 18 de septiembre la presidenta Claudia Sheinbaum explicaba esta operación donde había participado la Secretaría de la Defensa Nacional, autoridades de Guanajuato y por supuesto personal de la Fiscalía General de la República.
5: El día de ayer, como ustedes vieron, salió en los medios, hubo un aseguramiento de combustible muy importante que también refleja lo mismo. Es un trabajo de la Fiscalía General de la República, de Pemex, que en coordinación con el gobierno del estado pues logró este aseguramiento y la investigación no ha terminado. La Fiscalía General de la República tiene ya muchos avances de dónde viene este combustible y a dónde iba este combustible, porque no solo se trata de asegurar, sino de detener a cualquier grupo delictivo que estuviera vinculado con esta compra y distribución ilegal de combustible.
4: Bueno, y este sábado 19, pues la empresa propietaria de esta planta es Grupo CIMSA y publicó un comunicado donde detalló todos los permisos oficiales que tiene para operar, incluyendo el de la Comisión Nacional de Energía, que es la autorización de almacenamiento de hidrocarburos y que tiene una vigencia de 30 años, también autorizaciones ambientales de la Agencia Nacional de Seguridad Industrial y Protección al Medio Ambiente, entre otros permisos. Y bueno, esta empresa tiene 50 años de operación y es de Torreón, Coahuila. Y luego ayer, Gaby, otra comunicado el 19 de septiembre de la Fiscalía, donde dice que la investigación se traslada a la Fiscalía Especializada en Materia de Delincuencia Organizada, la FEMDO, y donde dice, bueno, lo que se trata de corroborar es justamente el origen de este hidrocarburo, pero bueno, pues estos se supone que eran 59 millones.
3: Y que sí era de los más grandes, ¿no? Porque era, tú tienes por ahí el dato.
4: El más grande, Gaby, sí. El más grande contabilizado hasta antes de este era de Coahuila en 2025 con 15 millones de litros en Saltillo y Ramos Arizpe. Y luego había otro de Tamaulipas en 2025 con 10 millones de litros. Y otro también en 2025 en Ensenada, Baja California, que se ha derivado en una investigación que incluso alcanzó al ex esposo de la gobernadora Marina del Pilar Ávila, a Carlos Torres y a su hermano Luis Alfonso Torres como parte de esta presunta red de huachicol. Entonces, esto eran 59 millones.
3: Sí, no, impresionante. Por eso se decía pues que era histórico, pero también vuelvo a decirles, gracias a toda la gente que nos estuvo escribiendo desde que dimos a conocer la nota. Así y nos es. Decían, oigan, yo acabo de cargar ahí. Ahora sí que yo acabo de cargar ahí.
4: Justamente porque se supone que la planta solo fue cerrada a partir del 4 de septiembre y fue reabierta el 10 de septiembre, o sea, solo unos días estuvo cerrada, pero eso, por ejemplo, no se dijo en la conferencia de prensa del viernes.
3: Así es. Bueno, saludo en la línea a Ramsés Pech, él es analista de la industria energética y económica. Ramsés, buenos días, te saluda Gabriela.
6: Buenos días, Gabriela, buenos gusto. Gracias por la confianza.
3: No, hombre, al contrario, Ramsés, pues nada más ayúdanos a entender, es decir, ¿qué pudo haber pasado aquí? Estamos hablando que sí pudo haber sido huachicol, un decomiso, no. Ahora sí que hay mucha confusión, Ramsés.
6: Sí, yo creo que nos deja lección para todos nosotros y bueno, los que estamos en el mercado de combustibles y vemos todos en la parte energética, hay que tener mucho cuidado hoy con la palabra huachicol. Okay. Ahorita estaba escuchando el audio de la presidenta de la República en donde dijo una palabra correcta, aseguramiento. Uh-huh. Lo que no se expresó correctamente es un aseguramiento por origen no acreditado. Como bien dice el secretario de Seguridad, esto empezó en el mes de julio con el aseguramiento de una pipa en donde no pudo identificarse lo que llamamos el CFDI. Y el CFDI es como una huella digital en donde hace la factura electrónica, donde se hace el sellado del SAT. Después de esto, lo que tampoco se comentó en los audios es que jalaron el hilo y encontraron que esa factura de que tenía esa empresa era una empresa que vendía gas licuado de petróleo, el que compras tú en tu casa. Uh-huh. ¿Qué tiene que hacer una factura de una empresa que no tiene el permiso para vender gasolina o diésel? Yeah. De ahí se jalan y llegan hasta el centro de almacenamiento que hoy está en cuestión. Uh-huh. Aquí hay dos puntos que hay que tener en cuenta. Uno, el centro de almacenamiento recibe el producto de clientes, como bien lo menciona, recibe los pedimentos o recibe la procedencia, si es de una refinería de Pemex o de lo que sea, porque es parte de clientes de Pemex, y ellos aseguran la documentación. Ellos no son responsables del producto hacia dónde sale. ¿Qué es lo que pudo haber sucedido? Una de dos. Una, que la documentación de la pipa que incautaron, lo que tomó la Secretaría de Seguridad, pudo haber sido que utilizó documentación del centro de almacenamiento en forma apócrifa. Quiere decir que copiaron o hicieron, ya sabes lo que se puede hacer, y esa documentación no salió del centro de almacenamiento. Esa es una teoría que yo tengo. La segunda teoría es que posiblemente alguien se corrompió dentro del centro de almacenamiento, utilizó la papelería o salió mal documentada esa papelería en esa pipa. Eso es una teoría, eso lo tiene que ver la FGR. Claro. ¿Qué es lo que debemos de llamarnos mucho la atención? Es que por salir a dar una palabra de huachicol, no se aseguraron y no hicieron el cruce de la información entre el SAT, entre las agencias aduanales, entre la Comisión Nacional de Energía. No revisaron los pedimentos, los CFDI, el porte y los controles volumétricos. ¿Qué quiere decir? Que la investigación falló la verificación documental y fiscal. Es de papelería lo que no se verificó.
3: Ya. Oye, pero qué impresionante esto, Ramsés, porque lo que nos estás diciendo es, digamos, hay un trabajo que no se, bueno, que aparentemente no se hizo, tendremos que esperar que dice la Fiscalía General de la República, pero, digamos, hay una serie de cruces de datos que no se hicieron, que es lo que nos tiene en este momento. ¿Estoy entendiendo bien?
6: Sí, es en el cruce de la información de lo que falta.
3: Ya.
6: ¿Sí? Entonces, ¿qué es lo que tiene que hacer hoy en día? Bueno, no estoy dando unos supuestos, no estoy diciendo, claro, que no hagan mal el trabajo. La pregunta es, ¿en dónde falló en esta cadena? Tiene que hacerse una revisión, ¿por qué se falló? Hay mucha información, tienes el CFDI, tienes el timbrado, tienes pedimentos, el centro de almacenamiento tiene toda esa documentación. Aquí el inconveniente es, del centro de almacenamiento hacia donde iba ese producto, ahí está la investigación centrada, y lo que hizo la FGR es de la incautación de la pipa hacia atrás llegaron al centro de almacenamiento. Aquí el punto es, esa documentación que tenía la pipa, ¿era apócrifa o era falsa, que se tomó el centro de almacenamiento, o en el centro de almacenamiento algo o alguien no llenó la documentación? No quiero decir que se está vendiendo producto robado. Puede haber pasado cualquiera de estas dos cosas, pero la realidad es una. Antes de decir que es huachicol, hay que revisar y cruzar la información.
3: Sí, me parece fundamental esto que nos estás diciendo, y creo que también es un aprendizaje para los que estamos en medios, de no gritar huachicol antes de que de que no esté confirmado. Hay que decir que la información que se compartió la semana pasada pues venía de la propia Fiscalía General de la República y de los anuncios que hicieron, pero bueno, pues toca hacer estos cruces. Rápidamente nada más, Ramsés, me escribe por aquí una radioescucha, me dice Manuel Cabrera, un radioescucha, y lo que me dice es que si esta planta, porque también esto ha generado dudas, que si es de ExxonMobil o de quién, pero no es de uno, o sea, más bien ahí se adquiere, se almacena. ¿Cómo funciona un poco esta planta?
6: Bueno, mira, lo que existe en la Comisión Nacional de Energía existen dos tipos de permiso que puedes almacenar. Uno, que es centro de almacenamiento, en donde la empresa que hoy en día está en boga es la que tiene el permiso, y lo único que hace es recibir el producto y almacenarlo, y llega el dueño del producto y lo saca. Quienes son responsables de ese producto, de donde llega y su salida, es la propia que es dueño de la gasolina o el diésel en su momento. Y hay lo que se llama el permiso de distribución. El permiso de distribución, ahí sí tú eres dueño del centro de almacenamiento del producto y de la logística. Aquí estamos hablando, es cosa muy diferente, donde el centro de almacenamiento no es responsable. Ustedes pueden entrar a la página de la Comisión Nacional de Energía y pueden ahí buscar el permiso, y en el permiso pueden encontrar que ahí está dicho que es solo un centro de almacenamiento. Este tiene permiso hasta el 2046. Y lo que sí me llama mucho la atención, y hay que tener mucho cuidado sobre todo, es que no debemos de decir, sobre todo las instancias que tienen la potestad de ver las investigaciones, porque decir así que el huachicol, imagínate alguien que quiere poner un centro de almacenamiento, supongamos de Estados Unidos, que quiere poner una infraestructura, y dice, no, pues sabes qué, no me conviene porque todos van a decir que es huachicol y mi reputación en Estados Unidos va a quedar mal. Claro. Eso también hay que tener mucho cuidado, porque ahuyentamos también las inversiones. Hay que tener mucho cuidado cómo y qué decimos hoy en día.
3: Así es. Pues importantísimo esto que nos estás aclarando, Ramsés, y te lo agradezco mucho, te agradezco estos minutos. Que tengas un bonito día.
6: Muy buenos días, y tengan mucho cuidado con el diésel, que ya está casi a 30 pesos en Estados Unidos.
3: Ahora, bueno, luego hablamos en la semana de eso, Ramsés, te busco otra vez. Gracias, ahora sí que nos aventó una buena, Ramsés Pech, analista de la industria energética y económica, nos aventó una ahí muy buena. Sí, ya lo sé, aquí muchas personas me están escribiendo en este momento, Sara Costa y compañía, la terminal es propiedad del grupo CIMSA, eso ya lo dijimos, la terminal es propiedad del grupo CIMSA. Había que aclarar que porque aparecía el nombre de ExxonMobil, de Pemex, etcétera, ahí operan precisamente, ya lo estábamos ustedes escuchando. Y a ver, esta parte aquí dice, no hay forma de que haya huachicol ahí. No sé si no haya forma. Lo que falta, y lo acaba de decir Ramsés muy claro, es que se tiene que cruzar información. Y sí tenemos que tener mucho cuidado al gritar que esto es huachicol de inmediato. Es una buena lección para todos, empezando por la Fiscalía General de la República.
4: Dios, porque ellos emitieron el comunicado oficial, por supuesto. Luego estuvo en primeras planas el viernes en todos los periódicos.
3: Y bueno, pues sí, vamos a ver lo que nos está diciendo. Pues hay que cruzar cierta información. Todavía no queda claro, tengamos cuidado al gritar huachicol, pero bueno, tampoco para nos vayamos al otro extremo de la historia de que no estaba bien. Bueno, ay, no les digo. Está hablando Mario Delgado, el secretario de Educación, desde la conferencia matutina. Vamos a ver luego qué trae. Gracias, Nayeli. Vamos al corte.
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7: Será hasta el 15 de octubre que la Federación entregará formalmente la carretera 57, informó Eric Gudiño, titular de la Secretaría de Gobierno del Estado. Reportan enfrentamiento entre residentes de las comunidades de La Versolilla y La Gotera durante un evento clandestino de carreras de autos. Glosas del quinto informe podrían arrancar el próximo 23 de septiembre.
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4: 7:59 mi querido Enrique Quintana, ¿cómo estás? Muy buenos días.
5: Muy buenos días, Gaby, muy bien, afortunadamente.
4: Qué bueno, querido Enrique. Oye, pues esta semana pasarán muchas cosas en el ámbito internacional, pero sin duda los ojos puestos en la reunión entre Donald Trump y el presidente China Xi Jinping, que será pues a partir del miércoles, creo, ¿verdad?
5: Sí, del 23 al 25, pero la cumbre propiamente va a ser el 24.
4: En Washington, ¿no?
5: En Washington, es visita de Estado del señor Xi.
4: Ok, y lo que decía yo hace rato, ¿por qué nos tiene que importar, querido Enrique?
5: Pues porque son los dos países más poderosos del mundo, porque están en conflicto y porque lo que decidan va a afectar al mundo entero, especialmente a México, que tiene como socio principal en materia comercial, de inversión y demás a Estados Unidos, y en segundo lugar a China. Nada más.
4: Nada más.
5: Pero mira, hay varios asuntos muy concretos. ¿Qué es lo que se pretende poner sobre la mesa? Más allá de las fotografías y los discursos, y va a haber hasta desfile militar y revisión de tropas, etcétera. El 10 de noviembre vence una tregua arancelaria fijada a principios de este año entre ambos países.
4: Sí.
5: Esa tregua bajó los aranceles de que habían llegado hasta 150% a 30%. Si no se logra esa tregua arancelaria, Estados Unidos volvería a imponer esos aranceles de más de 150% a productos chinos, lo cual generaría una disrupción generalizada del comercio global. Cuando se impusieron, eso implicaba prácticamente, pues casi un embargo comercial, porque con esos niveles el comercio pues se paraliza. Entonces la idea es que en esta reunión por lo menos se logre una extensión. No hay la expectativa de que se quiten, de que queden definitivos aranceles más bajos, pero sí de que se extienda pues por lo menos otros 6 meses. Esta tregua y sigan pagando los chinos los aranceles de alrededor de 30% que mayormente pagan. Ese es un primer tema. Un segundo tema que el fin de semana fue puesto sobre la mesa en una reunión previa que sostuvieron el señor Besent y el vicepresidente de China, poner también sobre la mesa el asunto de la inteligencia artificial. Claro. Que no estaba incluido anteriormente. No es factible imaginar un acuerdo para frenar el desarrollo de la inteligencia artificial, porque los líderes de ambos países, ni el presidente chino ni el presidente norteamericano, comparten la visión de los líderes de las empresas.

0: la firma Boeing, se comprometió a adquirir más productos agropecuarios, particularmente sorgo, de Estados Unidos. La idea es que esto se concrete. Y finalmente, el que quizás será el tema más peliagudo, más difícil, es Taiwán. Estados Unidos le ha hecho una oferta de venta de armas al gobierno de Taiwán y China no quiere ni saber de ese asunto. Entonces, ahí hay un aspecto de tensión que va a aparecer sobre la mesa. Todos estos pues pueden implicar afectaciones globales en el comercio, las finanzas y la geopolítica. Vamos a ver qué es lo que resulta. La expectativa, digamos, es que sea positivo, sin que resuelva el conflicto entre ambas potencias, sino que administre este conflicto sin dejar que llegue a una situación más crítica.
1: Pues pues vaya momento, vaya momento, porque tú dices, sí, es cierto que además lo van a recibir así de la manera más fastuosa posible. Decían incluso que Trump iba a ir al aeropuerto por él, ¿sí? Y todo esto, ¿no?, que ya nos comentabas, pero pues veremos también en qué tono llega el presidente de China, ¿no? Es decir, o sea, estamos justamente en esta como gran medición de fuerza, ¿no?, entre ambos. Y vamos a ver en qué tono llegan, pues, ¿no? Los de aquel lado, los que además en el tema de inteligencia artificial han estado diciendo, pues, no hay que frenar nada. También lo dice Trump, pero bueno, pues, sí. Eso queda claro, pero no lo dicen las empresas en Estados Unidos. En fin, creo que va a ser interesante incluso lo que no se diga, Enrique.
0: Sí, aquí va a haber que leer mucho los símbolos. Tal cual. Los símbolos, el que llaman el subtexto en los discursos. Como dices, lo que no se dice, o los tonos, los gestos, todo esto va a ser muy relevante en esta visita. Hacía muchos años que no iba un presidente chino a Estados Unidos a una visita de Estado. Entonces, eso también tiene un simbolismo. El respeto que le tiene Trump a China, pues es casi exclusivo. Creo que no hay ningún otro jefe de Estado que tenga el trato que Trump le presta al señor Xi. Entonces, sí va a ser muy, muy relevante.
1: Bueno, pues ya lo veremos, y sobre todo, como tú dices, cuáles son los temas que sí se ponen sobre la mesa. Y también ya hablaremos más aquí contigo sobre inteligencia artificial e impacto en el mercado laboral. ¿Cómo anda nuestra moneda, querido Enrique?
0: Pues un poquito presionada por nerviosismo a nivel global. Estamos en 17.22, arrancando esta semana, 17.22.
1: Bueno, pues va a ser una semana intensísima, pero bueno, gracias, querido Enrique, un abrazote.
0: Igualmente para todos, muy buena semana.
1: Gracias para ti también, y hablando de Estados Unidos, nada más comentar, ya lo estaremos analizando a lo largo de esta semana, pero el presidente Trump decidió vetar a CNN, a Político y a MS Now, y que ya no van a poder entrar a la Casa Blanca. Ya les dijo, no quiero saber nada de estos periodistas que solamente construyen noticias falsas. CNN, MSN Now, que antes era MSNBC, y Político. Político, este portal del que les he hablado, que fue el que dio a conocer, por cierto, que había habido una llamada telefónica entre la presidenta Sheinbaum y el presidente Trump. Bueno, pues Trump decidió vetarlos de la Casa Blanca, les quitaron su acreditación de prensa, y en estos momentos se está dando a conocer que varios medios en Estados Unidos van a boicotear las conferencias de prensa de la Casa Blanca en solidaridad con sus compañeros. Esto, aquí podemos hablar de muchísimas cosas, pero aquí todavía no hemos visto que te quiten la acreditación y te prohíban entrar. Aquí en Estados Unidos, tal cual, lo que dijo Trump es, estos medios no van a poder entrar a la Casa Blanca, no quiero que me cubran, y estamos hablando de medios de ese tamaño, CNN, MSN Now y Político. Ahí nomás, para que veamos el talante democrático, plural y abierto del presidente de Estados Unidos.
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1: Un grupo de vendedores ambulantes artesanos de Puebla, Michoacán, la zona también de Tlaxcala, se encuentran en campamento en las inmediaciones de Gobernación, afectando la circulación en lo que es la avenida Bucareli, esto entre lo que es Atenas y la calle Luzarna. Alternativa puede ser Versalles, también se lo prefiere utilizar la avenida Valderas con dirección hacia la avenida Chapultepec. Hay un vehículo de carga descompuesto, esto complica la movilidad para que se desplaza en Zaragoza, bajando el puente de la Concordia con dirección hacia la zona de Churubusco. Puede utilizar la lateral o bien Ermita Zapalapa como el alternativa. Lo hace a través de lo que es Tlalpan, en dirección al centro, detenida la circulación, partiendo del metro Nativitas hasta el metro San Antonio Abad, en este caso Isabela Católica o Eje Central, son alternativas. El reporte que tengo.
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2: No hay nada que no se investigue, pero pues tiene que basarse en evidencias científicas, porque si no, pues es lo que dice una revista, un periódico, una red. Entonces todo se investiga tanto administrativamente como penalmente. Entonces, ya que la fiscal puede informar de toda esta investigación alrededor del contrabando de combustible.
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3: Bueno, son las 8 de la mañana con 37 minutos. Escuchábamos a la presidenta de la República, pues refiriéndose a algunos señalamientos que se han hecho en contra de personas cercanas a Andrés Manuel López Beltrán, a Andy López Beltrán, y hablamos de manera particular de Amílcar Olán. Y le mandamos un abrazo a nuestro corresponsal en el estado de Tabasco, a Juan Manuel Ramírez, que nos acercaba este fin de semana una nota que publica el diario Proceso, la revista Proceso, perdón, o la plataforma Proceso, porque ya es más que una revista, y de la que estaremos hablando en unos segunditos más. Pero Nayeli, recuérdanos un poco a Amílcar Olán, del que tú ya nos habías hablado aquí en otros programas, y por qué es importante detenernos en él.
4: Claro que sí, Gaby. Bueno, pues Amílcar Olán Aparicio es amigo de Andy López Beltrán, el hijo del expresidente Andrés Manuel López Obrador. Se conocen desde el Colegio Americano de Tabasco, este es el bachillerato, y bueno, Amílcar Olán ha estado implicado en toda una red de asignación de contratos para diferentes instituciones y empresas que, por ejemplo, él constituyó junto con su padre Jorge Luis Olán Rodríguez con la empresa Romedic, que entre 2020 y 2022 obtuvieron 490 millones de pesos de contratos del INSABI, ya esta institución desaparecida también. Y luego también se han descubierto, sobre todo en investigaciones periodísticas de Latinos y de Mexicanos contra la Corrupción, que Amílcar Olán, a través de otras empresas, ha recibido contratos para la venta de balastro, estas piedras que tienen que ir en las vías, en el caso del Tren Maya, en el caso del Transísmico, e incluso también se habló de contratos por parte de Pemex, y también que Amílcar Olán pues forma parte de una red de otros amigos de Andy López Beltrán, como Daniel Asaf también, que entonces era el titular de la ayudantía del presidente Andrés Manuel López Obrador, y quien presuntamente también era vínculo entre funcionarios y esta red de los amigos de Andrés Manuel López Beltrán para obtener estos contratos públicos, Gaby.
3: Sí, y bueno, pues hemos estado hablando de ello porque va brotando y va brotando cada vez más el nombre. Hoy, por cierto, publica Ricardo Rafael su columna en el diario Milenio y se refiere a algo que publicó Van Pipe, al que le mandamos un abrazo, creador de contenidos que anda por ahí muy activo siempre en redes sociales, y ahí se publica una fotografía de una boda en donde pues también está Jorge Amílcar, y también es la boda de Fabiola Bermúdez, hija de Hernán Bermúdez Requena, acusado de liderar la Barredora, organización ligada al cártel Jalisco Nueva Generación. Esto se había publicado en el 22 en Splendor y Rostros. ¿Qué tal la revista? Splendor y Rostros, suplemento del grupo Rumbo Nuevo de la familia tabasqueña Javier Martínez. Así que bueno, pues van saliendo y van saliendo. De hecho, me gusta cómo le llama Ricardo publicado Rafael Los Rostros del Esplendor, pero este fin de semana publica Proceso una nota que nos pareció importante retomar, que es: Amílcar Olán intentó silenciar a medios y plataformas digitales. Y saludo en la línea Octavio Martínez, reportero de Proceso, que precisamente publicas esto. Octavio, ¿cómo estás? Buenos días, te saluda Gabriela.
5: Hola Gaby, ¿qué tal? Buenos días, un gusto saludarte desde nuestro lugar de trabajo, que es Playa del Carmen, Quintana Roo.
3: O sea, gracias, yo te saludo desde la colonia Espartaco en la Ciudad de México. Tlalpan. Pero me encanta que siempre avienten ahora sí que el mar por delante. Pero bueno, pues qué envidia, Octavio, que andes por allá. Oye, a ver, publicas esto, el intento de silenciar a medios y plataformas digitales. Entiendo que ustedes tuvieron acceso por ahí incluso a los documentos. Cuéntanos, Octavio.
5: En efecto, Gaby, hemos estado haciendo un seguimiento sobre este personaje que ha tenido impacto en Quintana Roo, y en estas búsquedas judiciales nos percatamos de una demanda de amparo, un amparo solicitado en un juzgado federal de Villahermosa, Tabasco, en la cual raramente nos llama mucho la atención, demanda a diversos medios de comunicación como Aristegui Noticias, El Economista, El Universal, y también demanda a las plataformas digitales de YouTube, Facebook, Google, X. Entonces, pues nos parece algo sumamente extraño, porque bien sabemos que el juicio de amparo procede contra plenamente actos de autoridad. Como tal, el juzgado federal le responde a esta persona, a Amílcar Olán, de acuerdo con los documentos que tenemos, son documentos públicos, le responde que no le puede dar por obvias razones el amparo, y le recomienda, bueno, Amílcar también señala ahí que no se le han dado su derecho de réplica a través de estos medios. El juzgado federal le responde que tendría que haberse ido por la vía judicial, y le aclara también que el derecho de réplica está supeditado solamente a aclaraciones, no a la censura de los medios de comunicación. Como tal, Amílcar apela mediante un recurso de queja, se va a un tribunal colegiado de Villahermosa, en la cual se ratifica esta respuesta del juez federal, y bueno, queda ahí para la anécdota, algo de interés público, en la cual esta persona buscó silenciar a los medios de comunicación. Esa es prácticamente el fondo del asunto en cuanto a Amílcar Olán, y e insisto, un personaje que tiene muchos intereses en esta zona del estado, en esta zona del país, perdón, en la cual ha ganado contratos a través del gobierno del estado, y hemos dado un seguimiento puntual, se ha publicado todo el seguimiento en la revista Proceso sobre la actividad que está ejerciendo acá. Incluso tiene propiedades millonarias. Lo hemos detectado en el registro público de la propiedad del comercio de aquí de Quintana Roo, propiedades de más de 30 millones de pesos en la zona hotelera de Cancún, y bueno, toda una situación. Y no solamente se, digamos, este tipo de acción judicial no solamente está reducido a esta reciente información que emitimos sobre la pues censura hacia los medios, sino que también en el 2024 también desde Cancún solicitó un amparo contra intervenciones telefónicas que pudieran efectuar autoridades ministeriales, tanto locales como federales. Es decir, es todo un universo de lo que está pasando sobre él y cómo en este momento está en el debate público este personaje, Gaby.
3: Sí, y de hecho también te quería felicitar, por supuesto, por un trabajo previo al que también publicaste ya esto sí en la edición mensual correspondiente a septiembre de Proceso, que incluso dice aquí: Amílcar Olán, amigo de los hijos de AMLO, pasó de contratos públicos a departamentos de lujo. Esto también allá en Quintana Roo, en donde tú te encuentras, y que ustedes también pues han identificado todo esto, como bien nos decías, Octavio.
5: Sí, en efecto, pues estamos ahí rastreando, ¿no? Los personajes claves en este momento de la vida pública de México, y nos encontramos con esta adquisición que curiosamente ocurrió la operación cuando también recibe los contratos del gobierno del estado por más de 290 millones de pesos para la adquisición de medicamentos. en un tiempo récord le dan el contrato a través precisamente de Romedic. Uh-huh. Y todo el contraste de lo que ya hemos venido señalando a través de trabajo periodístico, no solamente él, sino también otros personajes que son allegados al senador Adán Augusto López Hernández.
3: Sí.
5: Todo eso, híjole, está pasando acá, está pasando, la verdad que no hemos involucrado en el tema. Y pues cómo se están dilapidando ahora sí que grandes recursos. Y bueno, la situación del sistema de salud de Quintana Roo, porque podemos decir que no solamente Quintana Roo se reduce a playa, a sol, a arena. Hay una situación muy preocupante en la zona maya, donde no hay medicamentos, no hay hospitales de buen nivel que puedan apoyar, claro, a las diversas situaciones de salud que padecen las comunidades. Entonces es donde entra este personaje, y pues es la inquietud por la cual hemos estado escribiendo para Proceso.
3: Sí, y muy bien, además, y muy bien investigado. Gracias, Octavio, te mando un abrazote.
5: Igualmente, Gaby, seguimos a la orden.
3: Gracias, Octavio Martínez, reportero de Proceso, allá desde Playa del Carmen, como bien nos acaba de señalar, desde Quintana Roo. Pero entonces son varios asuntos, todo lo que va saliendo, ¿no? Digamos, no solamente esta adquisición de departamentos de lujo, que ya lo habían dado a conocer en la edición mensual de septiembre de Proceso, pero esta nota que es de este fin de semana, que también, insisto, nos la había acercado nuestro propio corresponsal, porque hubo un locutor de radio allá en Tabasco, que lo dio a conocer justo este fin de semana también, Nayeli.
4: Así es, explicaba que era uno de estos medios demandados por parte de Amílcar Olán para que justamente no se mencionara nada relacionado con Amílcar Olán y esta radiodifusora de Tabasco. Y bueno, evidentemente esta es una información predominante en el estado, ahora sí que es de sus políticos más, referidos, ¿no? Porque Amílcar es de allá, de Tabasco.
3: Así es. Sí, y en esto están estos medios, como ya se decía hace rato, a los que se buscaba, pues, censurar, silenciar. Periódico especializado en economía y finanzas, que es El Economista. Luego Comunitaria, Sociedad Anónima de Capital Variable, Grupo Editorial de Coahuila, que es Vanguardia, El Universal, Radio Tabasco, también Editora Periodística y Analista, Análisis de Contenidos, también esa, Latinus Media Group, Romedic, Sociedad Anónima, Impresora y Editorial Hermosillo, que tienen El Imparcial, luego el periódico Tabasco Hoy, Telereportaje, Radio XVT 104.1 FM, allá del estado de Tabasco, también periódico El Criollo, El Heraldo de Tabasco, Aristegui Noticias, entre otros, y como ya decían, también las plataformas como Google, como Facebook, como YouTube, en fin, lo que se buscaba, pues básicamente el empresario Amílcar Olán intentó frenar la divulgación de su nombre y silenciar a medios de comunicación, hasta en TikTok y en X se quiso meter, y bueno, pues ahí le dijeron nanay, pero me parece muy bien que ya empiecen a salir estas cosas, la verdad es felicidades a Proceso, pero también a los amigos de Tabasco, porque hay que decirlo, que de repente, aquí lo hemos comentado, desde la Ciudad de México es más fácil, Nayeli, hablar de muchas cosas, que hablemos aquí desde Amílcar, y además es mucho más fácil, pero si tú estás en Tabasco, tienes un medio de comunicación en Tabasco, en donde está todavía la fuerza de Adán Augusto López, la fuerza de quienes pues han estado metidos en los grupos criminales como La Barredora. Ahí está Andrés Manuel López Beltrán haciendo campaña para tratar de ser diputado. En fin, ahí es donde se está cocinando, que las voces de ahí se atrevan a hablar, me parece muy importante. Así que un abrazo a nuestro corresponsal y también a los reporteros de Tabasco. ¿Por qué no metimos hoy al corresponsal de Tabasco? Básicamente porque a esta hora él participa en un programa de radio local y por eso hoy, ahorita no podía entrar con nosotros, pero nos pareció fundamental también a Octavio Martínez, que desde Quintana Roo está reportando lo que en Quintana Roo sucede.
4: Así las cosas con nuestros políticos y su red, sus redes de amigos.
3: Así es, pues bueno. Todos ellos ligados, insisto, a Andy López Beltrán. Por cierto, rápidamente, está en la conferencia matutina, hablando de grillas y hablando de Tabasco, una persona que se llama Nacho Rodríguez, si mal no recuerdo.
4: Así es.
3: Nacho Rodríguez, ellos tienen medios, entre ellos El Chapucero.
4: El Chapucero.
3: Entre otros, porque tienen varios, pero uno de ellos es El Chapucero. y es una familia, son hermanos, por lo menos son dos hermanos y hay un papá, que han sido cercanos, en su momento fueron muy cercanos a Enrique Peña Nieto y al PRI. Hay por ahí muchas fotografías del papá ligado a Enrique Peña Nieto y al PRI. Y ahora, bueno, sobre todo Nacho Rodríguez y el Chapucero se volvieron muy pro Morena desde Tabasco, con un periodismo que podríamos poner entre un montón de comillas. Hay que decir que más que periodistas son, pues, generadores de contenido, ¿no? Pero él es uno de los que más brutalmente se ha ido contra Citlali Hernández, ahora en redes sociales y con declaraciones muy fuertes en contra de Citlali Hernández. Y ahorita está en la mañanera. Tú ubicas muy bien a
4: sí, Chapucero. Sí, por supuesto. No, por supuesto. También de repente tiene notas así contra Grecia Quirós y contra y con una editorialización que creo que los periodistas no nos atreveríamos a hacer. Y bueno, él es uno de los que ha participado mucho en la conferencia matutina desde el sexenio de Andrés Manuel López Obrador y ahora también con la presidenta Claudia Sheinbaum. Y que no solamente da estas noticias, sino que de repente Gaby también toma a periodistas que han hecho preguntas relevantes y que de repente termina en algún intercambio ríspido con el presidente López Obrador, ahora con la presidenta Claudia Sheinbaum, y hace también una serie de videos editoriales básicamente para criticar a los periodistas y, como bien dices, ahora también contra Citlali Hernández y contra Grecia Quirós ha traído un marcaje especial en las últimas semanas.
3: Bueno, pues vamos a ver qué le contestó la presidenta. Al ratito les contamos qué le contestó la presidenta, pero hay que decir que un hombre con una violencia verbal importante, ¿eh? La de Nacho Rodríguez, que hoy, insisto, está allá, también de Tabasco, para que vean que todas las cosas terminan.
4: Todos los caminos nos llevan a Tabasco.
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0: va? Muy buenos días, bienvenido, bienvenida a esta jornada informativa de lunes. Arrancamos una semana de nueva cuenta con la información más importante generada en el estado de Querétaro. Después de un fin de semana y el lunes, en este lunes arrancamos la última semana completa de este septiembre del 2026. Quédese con nosotros desde estos momentos y hasta las 10 de la mañana le estaremos compartiendo la información más importante generada en el estado de Querétaro. Así que si me lo permite, vamos arrancando rápidamente con un resumen.
1: A partir de este lunes 21 de septiembre, habilitarán el carril confinado para los vehículos de la zona de Milenio.
2: En la estación de Milenio hemos tomado la determinación que el carril confinado pueda ser utilizado a partir de mañana también por vehículos para garantizar la circulación mucho más fluida.
1: El gobierno del estado ha liquidado

0: septiembre tendrá lugar el segundo informe de gobierno de la presidenta municipal Astrid Ortega en la explanada de la presidencia municipal de Cadereyta de Montes.
1: Como saben, el objetivo, uno de nuestros grandes objetivos era atender primero a la ciudadanía pues más alejada de la zona norte. Empezamos a realizar las acciones, las actividades de gobierno de esa manera. A estas alturas, pues ya vamos llegando a la cabecera con obras públicas, con programas sociales y tal.
0: Continúan cerrados sitios turísticos como Puente de Dios y Cuatro Palos en la zona serrana. Secretaría de Turismo advierte un grave daño a la economía local.
2: No hay avance, lo único que yo tenga entendido. Que lo único que sí es que nosotros estamos buscando tener una mesa para poder explicarles la importancia de los productos turísticos.
0: Reportan hasta 12.000 autos registrados en las tres plataformas de viajes ejecutivos autorizadas por la Agencia de Movilidad del Estado de Querétaro.
3: Son plataformas que utilizan la tecnología no solamente para los trayectos, también para poder acreditar al operador, para poder acreditar la propia unidad.
0: Aunque las encuestas demuestran una diferencia mínima entre Acción Nacional y Morena, para Santiago Nieto, la versión de la ciudadanía le da amplia ventaja al partido Guinda.
4: Estamos en empate técnico, como ha declarado nuestra presidenta Ariadna Montiel. Hemos visto ya encuestas donde aparecemos 2-3 puntos arriba, pero lo importante es la encuesta de la calle. Y en la encuesta de la calle, pues yo veo claramente un cansancio de la sociedad queretana respecto al partido Acción Nacional.
5: En información de carácter nacional, este fin de semana, la gobernadora de Chihuahua, Maru Campos, y la presidenta de la República, Claudia Sheinbaum, se reunieron. La primera, la gobernadora, informó a través de sus redes sociales que sostuvo una reunión privada con la presidenta para abordar las diferencias entre ambos gobiernos en materia de seguridad. Campos calificó el encuentro como franco y con firmeza y señaló que ambas reconocieron la necesidad de mejorar los canales de comunicación sin renunciar a sus convicciones y posiciones. Así lo dijo Maru Campos.
6: Finalmente, el día de hoy me reuní en privado con la presidenta de la República. Era un encuentro necesario para ambos gobiernos. Después de meses de diferencias sobre lo que estamos haciendo en materia de seguridad desde Chihuahua. Nos hablamos y escuchamos con mucha franqueza y con firmeza. Ambas reconocemos que debemos mejorar nuestros canales de comunicación sin que renunciemos a nuestras convicciones y a las posiciones que ambas defendemos. Le confirmé que mi gobierno seguirá respetando la ley, combatiendo con toda la fuerza y todas las capacidades al crimen organizado.
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5: Y por supuesto, hubo una respuesta por parte de la presidenta Claudia Sheinbaum, quien reconoció que efectivamente se reunió en privado con la gobernadora de Chihuahua, Maru Campos, y dijo que si algún funcionario violó la ley al permitir el ingreso de agentes de la CIA al territorio nacional, será sancionado conforme a la legislación vigente. Dice la presidenta que esto lo platicó con Maru Campos y la gobernadora estuvo de acuerdo.
8: Y hablamos de la coordinación que es importante siempre entre el gobierno federal y un estado de la República, particularmente Chihuahua. Y hablamos, lo que le comenté es que en caso de que haya habido una violación a alguna ley, que tiene que procederse, y ella estuvo de acuerdo.
9: ¿Hay algún proyecto,
8: algún funcionario de su gobierno haya cometido algún delito que se proceda? Y ella dijo,
9: ¿hay algún programa, alguna acción que vayan a hacer en conjunto?
8: Y acordamos que a través de la Secretaría de Gobernación o de la Secretaría de Seguridad, dependiendo del tema, se trabajará conjuntamente para el bienestar de las y los chihuahuas.
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5: Bueno, y disculpe usted el audio tan atropellado, pero es que esta fue una entrevista banquetera que dio la presidenta de la República, Claudia Sheinbaum, a propósito de su visita. Justo me parece que en Baja California es en donde los medios de comunicación la abordaron. Y bueno, hablando de las declaraciones de la presidenta, también en Baja California, en su penúltimo evento de fin de semana, la presidenta Claudia Sheinbaum rechazó que se recurra a la compra de votos mediante apoyo gubernamentales. Claudia Sheinbaum sostuvo que el esquema busca garantizar el bienestar general y no el condicionamiento electoral. Nosotros no compramos votos, dijo, damos derechos al pueblo, que es muy distinto, declaró la presidenta durante su discurso.

0: Nosotros no compramos votos. Nosotros damos derechos al pueblo de México, que es muy distinto. Se llama construir justicia. Justicia social. Eso pidió Morelos.
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2: Bueno, pues este es parte del discurso que tuvo la presidenta Claudia Sheinbaum en su evento, el evento de fin de semana, como ya le decía, y hace unos minutitos la presidenta comentó que todavía le faltan por lo menos otros 3 o 4 estados de la República Mexicana por visitar en esta gira que está teniendo a propósito de su segundo informe de actividades. Y bueno, le voy a compartir lo que hoy está sucediendo en la mañanera, pero antes le comparto que detectaron posible exposición de datos personales vinculada a Aeroméxico. La Secretaría Anticorrupción y Buen Gobierno identificó indicios de una posible filtración de datos personales en un sistema que podría estar relacionado con Aeroméxico. El hallazgo surgió luego de detectar en la plataforma Telegram una publicación del 18 de septiembre en la que se ofrecía una base de datos supuestamente atribuida a la aerolínea, me refiero a Aeroméxico, con más de 15 millones de registros. La autoridad obtuvo una muestra de 100.092 registros que incluirían nombres, correos electrónicos, teléfonos, fechas de nacimiento y de alta. Ya está investigando, por supuesto, la Oficina Anticorrupción del Gobierno Federal. Y hoy en la mañanera, la presidenta de la República, Claudia Sheinbaum, aseguró que la prohibición de los celulares y las tabletas quedará en firme. Ni en las clases ni en el recreo se va a permitir que los estudiantes de educación básico utilicen celulares o tabletas. La presidenta informó que este martes se va a publicar la medida en el Diario Oficial de la Federación, de acuerdo con el acuerdo de la CONAEDU, y que la medida entrará en vigor el próximo 3 de noviembre. Los dispositivos, explicó, ya no podrán utilizarse ni siquiera como herramienta educativa dentro de la escuela.
3: Destaco que este fue un acuerdo de consenso. ¿Qué quiere decir? Bueno, por unanimidad, más que consenso. Las 32 entidades de la República, sus secretarios de Educación Pública, tomaron esta decisión todos, sin excepción. Entonces, esta publicación saldrá el día de mañana, de tal manera que se dé un mes para hacer asambleas, informar, y a partir del 1 de noviembre, digamos, bueno, 1 de noviembre creo que no hay clases, 3 de noviembre, a ver cómo están las semanas. A partir del martes 3 de noviembre entraría en vigor. El celular o las pantallas solo se podrían usar para alguna emergencia o algún tema particular de las niñas y los niños, lo pueden tener guardado en su mochila. Pero ni en las clases ni en el recreo se pueden usar los celulares. El objetivo es recuperar la creatividad y evitar este uso indiscriminado de las pantallas, que particularmente vinculado con las redes sociales, pues puede tener impactos muy negativos. Y repito, fue un acuerdo, pues en realidad, de todas y todos los gobernadores y la presidenta, el secretario de Educación y la presidenta. Entonces, a partir del 3 de noviembre, lo publicaremos el día de mañana, ya no podrá utilizarse como una herramienta educativa en la escuela la pantalla. Bueno, ni tampoco en el recreo.
2: Ni tampoco en el recreo, así que esta medida pues está obligando sí o sí a una... mire, una restricción más no una alfabetización en los temas digitales, pero eso es una discusión para otra mesa. Vámonos al corte, son las 9:14 y regreso con mucha información. Hoy, como todos los lunes, la Cámara Nacional de Comercio en pequeño en el estudio, así que no se vaya, hay muchas cosas que platicar este lunes, esta mañana de lunes, en Así las Cosas Querétaro, por supuesto, por W Radio. Voy y vengo.
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16: Joan Jett recibió su primera guitarra como regalo de Navidad cuando tenía 13 años. Después de tomar algunas clases y salirse de ellas porque solo le enseñaban canciones folk, decidió experimentar con el rock.

0: después, en busca de una guitarra nueva, fue a la fábrica de Gibson en Memphis, Estados Unidos, y se encontró con una ES-339 color rojo. Supuestamente, esta guitarra era para tocar exclusivamente jazz y blues, pero a partir de ese momento, Joan no la soltó y la ha acompañado durante toda su carrera. Y cuando le preguntan la razón por la que la eligió, Joan responde que es porque le recuerda a ella misma al romper estereotipos, porque siempre le dijeron las mujeres no pueden tocar rock y que esa guitarra era para tocar solo un tipo de música. Daniela Anguiano, y esto fue Historia detrás de la guitarra en Música W.
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2: Estamos ya de regreso en esta jornada informativa y, como ya se lo adelantaba, como todos los lunes, Eduardo Chávez Hidalgo, presidente de la Cámara Nacional de Comercio en Pequeño, vicepresidente de la Concanaco Servitur y, bueno, un chorro de títulos nobiliarios de mi querido Lalo. ¿Cómo estás, Lalito? Qué gusto verte.
3: Aquí en nuestro México, en nuestra Constitución, no permite los títulos nobiliarios, amiga. ¿Cómo estás? Muy buenos días.
2: Muy buenos días.
3: Y buenos días a todos los que nos escuchan el día de hoy. Lunes 21 de septiembre. ¡Wow! Ya estamos en la recta final del año.
2: ¿En qué momento, Lalo? ¿En qué momento llegamos al 21 de septiembre ya?
3: Se está acabando
2: el año. Y ya esta es la última semana completa del mes, ¿eh?
3: Dicen que cuando se acaba el septiembre se acaba el año, amiga.
2: Bueno, hay algunos que dicen que cuando llega la Semana Santa ya se acabó el año.
3: Bueno, no. Hay unos dicen que cuando empieza la semana el lunes ya quebró la semana.
2: Lo cierto es que el tiempo está pasando y pasando rapidísimo.
3: Volando. Y fíjate, también quiero decirte que obviamente para nosotros, para los negocios, el tiempo está pasando volando y realmente nosotros estamos preocupados y ocupándonos para que obviamente podamos tener negocios mucho más prósperos. Pero quería preguntarte y preguntarle al auditorio, ¿cuál crees que sea el principal obstáculo para que los micronegocios lleguen a la digitalización? ¿Tú sabías eso? ¿Cuál crees que sea el principal obstáculo?
2: Pues yo pienso que primero la capacitación, ¿no?
3: No.
2: Ah, no.
3: No, fíjate que no.
2: Órale, pues la lana, el dinero.
3: No.
2: Ah, caray.
3: No. No.
2: ¡Ting! Tú, pues sí.
3: Pues ahí te va.
2: Un espantoso.
3: El principal obstáculo, obviamente no es la tecnología, no es la tecnología nuestro principal obstáculo, sino que las comisiones bancarias.
2: ¿Cómo está eso?
3: Fíjate nada más. En un sondeo realizado propiamente en la Confederación Nacional de Cámaras de Comercio, en la Concanaco, más o menos un sondeo en 20 estados de la República, alrededor de 1.875 comercios, se hizo un sondeo en donde vimos que la infraestructura digital ya está lista. Esa ya la tenemos.
2: Okay.
3: Esa ya la tenemos. Vemos que el 94% de los establecimientos por lo menos tiene su smartphone.
2: Sí.
3: Nada más. El 88% cuenta con internet en su negocio. Sin embargo, fíjate nada más, el 44.6% no acepta del todo la tarjeta de crédito.
2: Ah, okay,
3: y solamente el 8% la prefiere como medio de cobro. Ajá. A pesar de que el 45% la acepta.
2: Okay,
3: vamos bien por allá.
2: Ya voy entiendo. Ahora, mire, entendiendo.
3: La razón es meramente económica, no es una cuestión digital. Y ahí les va por qué. Las comisiones altas son obviamente la dificultad más citada para adoptar pagos digitales. Por encima obviamente de la mala señal de internet o de la preferencia del cliente de pagar en efectivo o de las ofertas o de todo lo que tú gustes. Pero miren, la banda más común que pagan, quienes sí aceptan tarjeta, supera el 3.6% masiva.
2: Ok.
3: O sea, es una lana.
2: Es una lanota.
3: Es una lana. Y el 77% de quienes cobran con tarjeta absorbe esa comisión de manera directa.
2: Para no subir el precio de sus productos.
3: Exactamente. Entonces, ay, prefiere castigarse, manejarlo directamente en su margen de ganancia.
2: Sí.
3: ¿Sí? Pero voy a hacer que efectivamente tú... Bueno, yo genere más ventas y que tú tengas mucho más facilidad o acceso a mi negocio.
2: Entonces voy entendiendo, Lalo, por eso los pequeños negocios pues definitivamente no siempre pueden absorber esto,
3: así,
2: ¿no?
3: Así es, efectivamente, amiga. Entonces, fíjense, el costo de no digitalizarse ya cada vez se vuelve más tangible. Tres de cada 10 comerciantes perdió al menos una venta en los últimos 30 días porque no aceptaba, obviamente, tarjeta de crédito. O no tenía su terminal de punto de venta.
2: Ya. ¿Sí?
3: Este no es un problema futuro, es algo que ya está tangible. Y obviamente es dinero que el micronegocio deja de ganar todos los días. Todos los días. Y quiero platicarles que el perfil de estos negocios refuerza obviamente la urgencia. Ahí les va. Déjenme tomar un poquito de agua.
2: Sí, claro. Porque hoy es lunes, no pasa
3: hoy
2: nada.
3: Hoy es lunes. El 62% vende menos de 20 mil pesos al mes. El 85% opera con una a cinco personas. De una a cinco personas. El 33% lleva más de 10 años en la... Y el 70% tiene una cuenta bancaria propia. Fíjate, nada más, qué interesante.
2: Sí.
3: Entonces, se puede considerar que son negocios maduros, que son negocios estables y que venden en locales comerciales, ¿sí? O que pueden, obviamente, también vender en línea o en bazares o desde su casa, pero con márgenes que no toleran comisiones diseñadas para empresas grandes.
2: Ya,
3: estas comisiones del punto del 3.6% masiva,
2: sí,
3: obviamente están enfocadas a la gran empresa,
2: claro,
3: más no están enfocados a nuestros pequeños negocios, a los negocios familiares. Entonces, quiero decirte que es bien preocupante, porque miren, el 28% señala que nunca nadie le ofreció un servicio de cobro. La oferta existe, ¿sí? Obviamente es dominada por la banca comercial y obviamente por las fintechs privadas. No fue diseñada para el comercio local y para los negocios familiares, como te decía. Pero obviamente tenemos una demanda impresionante, impresionante. La demanda por una alternativa accesible es clara. El 89% adoptaría una herramienta de cobro digital fácil de usar y de bajo costo. El 63% la usaría de manera inmediata y el 26% consideraría usarla.
2: Ok, o sea ya hay un sondeo ahí más o menos.
3: Hay un sondeo ahí, muy interesante. Pero el reto, fíjate que no es solamente lograr que más negocios tengan acceso a la tecnología, sino conseguir que esa tecnología se pueda traducir en mayores ingresos, en mejores condiciones, obviamente, de operación y, obviamente, mayor bienestar para todas y cada una de las familias mexicanas.
2: Claro.
3: ¿Sí? Y por ello es que Canacope y la Concanaco llevamos a cabo un planteamiento para fortalecer espacios de diálogo técnico que ya existen entre el Banco de México, entre la Secretaría de Hacienda y Crédito Público, la Comisión Nacional Bancaria y la Asociación de Bancos de México.
2: Okay.
3: Ajá. Y, obviamente, adquirentes, agregadores, redes de pago y el sector comercio. Con el objetivo de seguir avanzando en esquemas que generen mejores condiciones para las MIPYMES, tomando en cuenta su tamaño, giro y operaciones de bajo monto. Pero quiero platicarte una cosa. Hubo una modificación a la ley, en donde nos dice que si tú operas con terminales punto de venta y tú le cobras el 3.6% o el 5% de la comisión que te cobran a ti al consumidor, puedes llevarte una sanción o una multa hasta por 2,000,000 pesos.
2: Oye, pero entonces, ¿cuál es la alternativa para los negocios?
3: Pues lo que pasa es que, obviamente, al ver todo esto, es por eso que nuestros amigos comerciantes absorben la comisión dentro de sus propias ventas dentro de sus propias ganancias. Porque obviamente también estarían en un riesgo total si la reflejan propiamente hacia el consumidor. Que esto está sucediendo, ¿eh?
2: Sí está sucediendo. A mí me ha tocado.
3: Llegar
2: a algún centro comercial que te dicen, va a pagar con tarjeta, es tanto por ciento más, ¿no?
3: Más
2: de la nota. Sí,
3: por el uso de la tarjeta.
2: Así es.
3: Yo sí no me he dejado, yo sí me pongo al tiro.
2: Pues porque tú sí sabes esto,
3: sí,
2: ¿no?
3: Claro,
2: pero muchos no lo sabemos.
3: Pero yo se los digo a todos, miren. Yo me acuerdo en una ocasión cuando platiqué este primer tema, obviamente yo le dije al consumidor, no se deje que los comerciantes le hagan esto. Pero también hay que entender a los comerciantes de que están pagando. Y por lo mismo es bien importante que ustedes consideren que al momento de pagar con tarjeta de crédito o con tarjeta de débito, el 3.6% todavía lo absorbe, obviamente, el micronegocio. Por lo tanto, pues yo les sugiero mucho, y principalmente con aquellos que generan productos locales, artesanales, obviamente de que están apoyando más a la economía local, pues que no nos regateemos, ¿no?
2: Claro.
3: Que tratemos de que efectivamente
2: se pague lo que es.
3: Que se pague lo que es y que valoremos obviamente lo que estamos pagando y lo que vamos a consumir, ¿no?
2: Oye, Lalo, ¿hay algunos locales en donde han optado por transferencias en lugar de pagos de tarjeta?
3: Eso está muy bien, ¿eh? Eso está perfecto, eso okay. Está perfecto porque definitivamente
2: libras la comisión,
3: claro,
2: ¿no?
3: Y aparte de todo te da la certeza y la seguridad de que ese negocio es un negocio que está dentro de la regulación mexicana, okay. Que es un negocio que no está, que no es un negocio informal,
2: sí.
3: Ajá, sino uh-huh. Es un negocio formal y que está operando con todas las de la ley.
2: Sí, ¿no? Porque fíjate, estoy pensando muchos negocios en la sierra, sobre todo, no tienen estos puntos de venta de las tarjetas, para las tarjetas. Una razón es porque el internet es sumamente inestable.
3: Así es.
2: Y la otra razón es justo estos. Son negocios, si bien hay negocios grandes, no son tan grandes como en la capital o como en las ciudades. Así Entonces es. Allá, por ejemplo, pues si tú vas a un lugar en donde, no sé, una verdulería, y no traes tarjeta, bueno, no te aceptan tarjeta, pero no traes efectivo, te ponen ahí ya fácil, haga transferencia. Exactamente.
3: Claro. Fíjate, eso confirma lo que yo te estaba diciendo hace un momento, de que efectivamente cuentan con una cuenta bancaria, cuentan con un smartphone, uh-huh. Y cuentan con internet, en su mayoría, ¿no?
2: Y con eso pues van librando de alguna manera.
3: Eso significa que hoy en día nuestros negocios están tecnológicamente avanzados para poder operar.
2: Claro, ¿sí? Claro.
3: Y por eso es que yo decía al principio que cuál es el principal obstáculo tecnológico, ¿es tecnológico o es económico?
2: No, pues es económico,
3: es un problema económico. Entonces yo creo que ahí, estimados amigos comerciantes, sigan echando muchas ganas, vean las diferentes formas, no es necesario que vaya el banco y que se las ofrezca, sino que ya hay diferentes opciones y alternativas.
2: Oye, estas de Mercado Libre y estas
3: efectivamente,
2: pueden servir
3: efectivamente,
2: también.
3: Sí, claro.
2: Okay.
3: ¿Por qué? Porque esas terminales puntos de venta te ligan inmediatamente a tu cuenta bancaria y cae en tu cuenta bancaria.
2: ¿Y la comisión es mínima, supongo, o es más chiquita?
3: Es más pequeña, algunas Versa llega hasta el 3.6, hay algunas que están en el 1.5, 2.5.
2: Oye, ¿y estos equipos que están vinculados a un celular, que son como una calculadorcita y se conecta?
3: Exactamente.
2: ¿Eso es punto de venta?
3: Eso es punto de venta. Eso es punto de venta.
2: Muy
3: así
2: bien.
3: Es. Es correcto. De hecho, un servidor la usa.
2: Ok.
3: Sí, porque aunque siendo abogado, pues obviamente tengo a mi gente, obviamente, que bueno, llegan mis clientes, me dicen, oye, ¿aceptas tarjeta? Claro que sí, acepto tarjeta.
2: Ya, entonces, tu punto de venta.
3: Tengo mi punto de venta.
2: Ya.
3: Entonces, obviamente, a veces, dependiendo del plan que tengas, te lo pagan de manera inmediata a tu cuenta bancaria o te tardan un día hábil en entregártelo, pero sí te cobran la comisión. Pero fíjense, eso es algo bien interesante porque vamos a tener la oportunidad de tener mucho más ventas y que no se nos vayan clientes.
2: Claro.
3: Y lo que queremos hoy en día son clientes y mayores ventas.
2: Efectivamente, y esto es un tema de cooperación entre todos, porque todos somos clientes y todos somos vendedores de alguna manera.
3: Es un círculo virtuoso.
2: Efectivamente.
3: Así es el círculo virtuoso del comercio y es un círculo que debemos de ir pugnando para que se vaya estableciendo y se vaya estableciendo bien en nuestro estado.
2: Mi querido Lalo, como siempre, qué gusto escucharte y siempre aprendemos cosas contigo.
3: Muchísimas gracias a todos y que tengan un excelente
2: inicio
3: de semana.
2: Ay, querías decir fin de semana, Lalo,
3: te
2: qué
3: digo
2: triste.
3: Que muchos dicen que ya quebró la semana.
2: Gracias, Lalo, esta es tu casa.
3: Muchísimas gracias a todos. Eduardo Chávez Hidalgo, presidente de Canacope, 442-467-7932. En mis redes sociales, en Facebook Chávez Hidalgo, Eduardo Chávez, perdón, y en X @ Chávez Hidalgo. Muchísimas gracias.
2: Pues ahí están las formas de contacto con el presidente de la Cámara Nacional de Comercio en Pequeño. Y bueno, pues si hay alguna duda y usted es comerciante, pues ahí tiene las formas de contacto con la Canacope. Vámonos al corte 9:31 y regreso con más información. Le cuento qué pasó este fin de semana. No se me vaya.
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7: Será hasta el 15 de octubre que la Federación entregará formalmente la carretera 57, informó Eric Gudiño, titular de la Secretaría de Gobierno del Estado. Reportan enfrentamiento entre residentes de las comunidades de La Versolilla y La Gotera durante un evento clandestino de carreras de autos. Glosas del quinto informe podrían arrancar el próximo 23 de septiembre.
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8: En la década de los 70 existían varias marcas de juguetes, entre ellas Lili Ledy, Exim, Plastimax, Cipsa, Iga, pero hoy vamos a platicar de una de ellas. Ensueño se caracterizaba por tener los juguetes llamados computarizados. Por ejemplo,
9: en la computadora del Corvette 255 Ensueño puedes combinar hasta 2816 movimientos distintos. El Corvette 255 es un juguete computarizado Ensueño.
8: ¿Qué me dicen del fabuloso Fred?
10: Fabuloso Fred 2, maravilla electrónica con 12 juegos para toda la familia.
11: ¿Tiene? Rompecabezas y béisbol.
12: Órgano electrónico. Ataque submarino. Invasores del universo.
8: O también juguetes didácticos como ¿Y qué tal que para conocer las novedades que traía cada año Ensueño teníamos que ver los domingos a Chabelo, quien detalladamente presentaba cada uno de esos juguetes?
13: Este es el fabuloso robot 2XL, que es un auténtico campeón de los juguetes electrónicos y es un juguete de más autodidáctico, porque todos ustedes, cuates, basta con colocar su cinta, lo enciende y el robot solito les va a empezar a hacer preguntas.
14: Yo soy 2XL.
8: Ya en el año de 1997, Ensueño se asoció con Mattel hasta que finalmente desapareció.
15: Soy Daniela Anguiano y esto es Música W. De las 50 guitarras de la colección de Eric Clapton, Blackie es la más famosa. Su creación fue a partir de tres diferentes Fender que el guitarrista compró en una tienda de Nashville en los 70. Rodeado de una infinidad de guitarras y al no poder decidir entre varios modelos, la construyó a base de desmontar las mejores partes de cada una de sus favoritas.

sido protagonista de las portadas de algunos de los discos más sobresalientes como Slow Hand, Blacklist y Just One Night. Blackie continuó hasta que en 2004 fue subastada por casi $1,000,000 para financiar el centro de rehabilitación fundado por Clapton, Crossroads Center Antigua, y así se convirtió en una de las guitarras más caras de la historia.

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2: Nueve de la mañana ya con 36 minutos en el tiempo del centro de la República Mexicana. Le recuerdo que usted nos está escuchando a través del 1310 de amplitud modulada en la zona metropolitana de Querétaro y el 90.1 de frecuencia modulada en la zona de San José de Iturbide. Este fin de semana hubo mucha información con la visita de la presidenta Claudia Sheinbaum. También se movieron otras agendas y el coordinador estatal de la defensa de la transformación en Querétaro, Santiago Nieto Castillo, este fin de semana insistía en que mientras las encuestas demuestran una diferencia mínima entre Acción Nacional y Morena, en el sondeo de la calle con la gente, es evidente que los queretanos y queretanas quieren un cambio, dice Santiago Nieto. Yo tengo otros datos.
3: Morena ha ganado fuerza en el estado de Querétaro, eso fue lo que aseguró Santiago Nieto Castillo, coordinador estatal de la defensa de la transformación en Querétaro. El funcionario de partido afirmó tener otros datos que contrastan con las declaraciones del mandatario Mauricio Curi, quien recientemente afirmó que Acción Nacional le llevaba mucha ventaja a Morena en las encuestas.
4: Que yo tengo otros datos.
5: ¿Cuántas encuestas han tenido? O sea, ¿en resultados? No, a ver, ¿cuántos?
4: Es que es cosa de sentirlo en la calle. Estamos en empate técnico, como ha declarado nuestra presidenta Ariadna Montiel. Hemos visto ya encuestas donde aparecemos 2-3 puntos arriba, pero pues lo importante es la encuesta de la calle. Y en la encuesta de la calle, pues yo veo claramente un cansancio de la sociedad queretana respecto al Partido Acción Nacional.
3: Nieto afirmó que durante sus recorridos por el territorio se ha percatado de una sociedad queretana con hartazgo hacia la actual administración gubernamental de Acción Nacional. En el marco de la visita de la presidenta Claudia Sheinbaum, Nieto Castillo destacó que se trataba del primer evento público de la mandataria, en donde la ciudadanía en general podía contar con acceso al informe. De igual manera, destacó los logros de la administración de la presidenta.
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2: Y hablando de los logros de la presidenta y de todo lo que se ha movido, ya le decía, este fin de semana una agenda política que se acomodó y reacomodó a propósito de la presencia de Claudia Sheinbaum en el estado de Querétaro. Y una de las cosas que se veía venir y que se había tardado un poco fue la reunión entre los dos perfiles más fuertes al interior de Morena para contender en el 2027. Uno de esos perfiles, Gilberto Herrera, se sentó este fin de semana con Santiago Nieto Castillo. Dice Gilberto, fue una mera cortesía política, no fue una reunión para lograr acuerdos, ni mucho menos. En lo que sí coinciden Gilberto Herrera Ruiz y Santiago Nieto Castillo, insisto, dos de los perfiles más fuertes de Morena para contender por el 2027, es que Morena sí o sí, si quiere ganar posiciones en el próximo proceso electoral, tendrá que mostrar unidad. No solamente mostrarlo, sino transitarla y vivirla, testimoniar la unidad para lograr triunfos en el 2027.
3: La reunión con Santiago Nieto Castillo fue cortesía política. Eso fue lo que afirmó el senador Gilberto Herrera. En ese sentido, apuntó que no se generó ningún acuerdo y que principalmente fue por la visita de la presidenta Claudia Sheinbaum al estado.
6: No hay ningún acuerdo ni nada, simplemente fue una reunión de cortesía donde platicamos la necesidad de que el PAN pues ya esté fuera en el 2027. Eso es todo, fue una breve reunión.
3: Herrera precisó que en términos de trabajo solo se enfocaron en darle una buena bienvenida a la presidenta Sheinbaum, pero no descartó que deben de mantener la unidad para el próximo proceso electoral. En ese sentido, el senador afirmó que desde su punto de vista es necesaria la coalición entre el Partido Verde Ecologista de México, Morena y el Partido del Trabajo, aunque aseguró que esa decisión tiene que ser tomada a nivel nacional. Respecto a las segundas vueltas que la dirigencia del Partido Verde ha solicitado en diversos estados, entre ellos en Querétaro, el senador apuntó que él esperaba que las dirigencias nacionales pudieran ponerse de acuerdo para convalidar y validar los resultados de todas las encuestas.
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2: 9:41, las encuestas se han convertido en un verdadero vicio de todos los partidos políticos y de los personajes públicos, porque si bien resultan una herramienta, un mecanismo útil para medir, para un poco saber cuál es el ánimo de la ciudadanía, creo que en estos momentos se han cometido muchos excesos con estas encuestas. Mire, ve una encuesta y ve otra encuesta de otra empresa completamente distinta y parece que los resultados son diametralmente diferentes, mientras en una encuesta un personaje, un perfil tiene un 30% o 40% de reconocimiento, en la otra encuesta ese mismo perfil puede tener muchísimo menos. Así que mire, yo en estos momentos la verdad es que no confío necesariamente en las encuestas que han salido y que se han hecho públicas. En fin, en las encuestas, y como bien lo ha dicho Santiago Nieto Castillo y otros tantos personajes, la mejor encuesta es la que usted y yo hacemos durante la jornada electoral el próximo mes de junio, el primer domingo de junio del 2027, que es cuando se llevará a cabo el proceso electoral. Y hablando de fechas, la presidenta municipal de Cadereyta, Astrid Ortega, adelantó que el próximo 27 de septiembre realizará su segundo informe de gobierno. La sesión de Cabildo allá en Cadereyta será el 24 de septiembre. Ahí es en donde entrega el documento oficial a los regidores, regidoras, síndicos y síndicas, es decir, al cuerpo colegiado, al ayuntamiento de Cadereyta de Montes, y el 27 realizará este evento ciudadano, un mensaje ciudadano a propósito de los logros de su administración. Es el segundo informe.
7: El 27 de septiembre tendrá lugar el segundo informe del gobierno de la alcaldesa Astrid Ortega en la explanada de la Presidencia Municipal de Cadereyta de Montes. La presidenta destacó inversión en obra social y programas sociales, además de un trabajo cercano con la Federación.
8: Como saben, el objetivo, uno de nuestros grandes objetivos, era atender primero a la ciudadanía más alejada de la zona norte. Empezamos a realizar las acciones, las actividades de gobierno de esa manera. A estas alturas, pues ya vamos llegando a la cabecera con obras públicas, con programas sociales y tal.
7: Ortega apuntó que en materia de programas sociales actualmente cuentan con 20 habilitados y que para antes de que concluya su administración ante el ayuntamiento esperaba incrementar a 24. Por otro lado, destacó que la Federación ya identificó un predio en el barrio Los Ríos, mismo que será donado por el municipio de Cadereyta para construir viviendas del bienestar. Sin embargo, la Comisión Estatal de Aguas no quiso comprometerse con el abastecimiento hídrico. En ese sentido, la alcaldesa reiteró que su relación con el gobierno estatal no ha mejorado con el paso del tiempo y que ha prevalecido una exclusión sistemática que impacta el desarrollo del municipio.
8: No, ha sido una exclusión sistemática de parte del gobierno estatal y sus diferentes áreas. Es verdad, no podría yo generalizar y decir que todos los secretarios y secretarias son groseros o digamos discriminadores, pero sí la gran mayoría. Yo sé que tienen instrucciones pues precisas de no hacer caso acá en Cadereyta, y aunque son en ocasiones muy amables, pues igual tienen las instrucciones de no apoyar. Nosotros hemos seguido reiterando a través de oficios, de reuniones, de manera personal, pues que necesitamos apoyo, seguimos necesitando apoyo, aun cuando ya a través del gobierno federal y del municipal hemos logrado pues avanzar en grandes aspectos. Seguimos requiriendo apoyo y no ha llegado.
7: Ortega expresó que en parte del apoyo que ha recibido proviene de la Federación y que le parecía indignante que el gobernador Mauricio Curi haya emitido un capítulo en el marco de su quinto informe en donde hablaba del abastecimiento del agua en la localidad, como si este ya fuera un problema que ha sido resuelto por el gobierno del estado.
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2: 9:45, y sí, efectivamente, en el municipio de Cadereyta, desafortunadamente, siguen existiendo una serie de condicionantes de carencia, de falta de apoyo. A veces, mire, también hay que decirlo con toda claridad, a veces tiene que ver la forma en cómo los gobernantes locales, los presidentes municipales, pues hacen la gestión allá en gobierno del estado, porque sí o sí se necesita una mano izquierda, si me permite decirlo así, para hacer gestiones en los gobiernos estatales. No debiera de ser, estoy de acuerdo, no tendría por qué, pero a veces las formas son fondo. Y eso, desafortunadamente, sí o sí impacta en la forma en cómo un municipio va resolviendo su economía, sus finanzas, pues la operación diaria, la llegada de servicios o no, la llegada de ventajas administrativas, financieras o fiscales, en fin, muchas cosas que desafortunadamente Cadereyta ha perdido en esta administración. Yo no sé si por la forma en cómo se gestiona o porque efectivamente, como dice la presidenta municipal, hay instrucciones precisas. Yo esperaría que esto no es así, que no hay instrucciones, porque entonces estamos hablando de una forma de gobernar que tiene etiquetas y que va discriminando y va entregando de manera muy racional, pues, y muy parcial, por supuesto, los beneficios económicos, administrativos o fiscales que le puedan significar a un municipio. En fin, la duda está sembrada. Ojalá la administración estatal pues nos explicara también pues cómo es la relación práctica en el cotidiano con los municipios, con todos, no solamente con Cadereyta. Hablando de la administración estatal, el gobierno ha pagado cerca del 75% de la deuda pública, una deuda que asumió el gobierno estatal en el 2023, si mi memoria no falla, me parece que sí fue en el 2023, una deuda con Santander y Citibanamex. Esta deuda era de 3.300 millones de pesos. Dice el gobierno del estado, el secretario de Finanzas particularmente, que ya se ha pagado el 75% del total de la deuda, lo que equivale a 2.929 millones de pesos. Vamos a escuchar la nota.
7: El gobierno del estado de Querétaro ha pagado alrededor del 75% de su deuda pública, lo que equivale a un total de 2.929 millones de pesos. El monto restante será solventado a más tardar el mes de marzo de 2027. Esto lo informó Gustavo Leal Maya, titular de la Secretaría de Finanzas del estado de Querétaro.
9: Sin duda, ya lo declaró el gobernador, vamos a dejar cero deuda. Se tiene programado, el contrato está hasta agosto de 2027, sin embargo estamos analizando la propuesta que el gobernador está planteando, que en marzo, más tarde en marzo, podamos tener el saldo de la deuda.
7: El funcionario refirió que el monto que se ha pagado equivale a 549 mil pesos que corresponden a la tasa de interés de la deuda y que el resto es a capital. En ese sentido puntualizó que tiene la confianza de que el pago será solventado a principios del próximo año, a pesar del arranque del proceso electoral. En ese sentido precisó que a la fecha los ingresos propios que ha generado el gobierno estatal es gracias a las recaudaciones del pago de emplacados, lo que representa el 19% del presupuesto que es ejercido por el estado, por lo que asegura que se trata de un gobierno con finanzas sanas.
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2: A ver, ya le decía, el monto original de la deuda es de 3.300 millones de pesos. Ya se lo adelantaba. Lo contrataron en el 2023 y el proyecto inicial era para infraestructura y energía. Sin embargo, pues al final no, este dinero no fue utilizado para energía. Una parte, al parecer, fue utilizado para comprar algunos camiones para el proyecto Crobús, para invertir en la 5 de febrero, es decir, obra social que había anunciado el gobierno del estado, y hasta estos momentos hay un monto pagado, como ya lo escuchó, de 2.929 millones de pesos. El saldo pendiente es de 600 millones de pesos y ya lo dijo el secretario de Finanzas. La fecha de término del contrato es en agosto del 2027. Sin embargo, el gobernador dice que posiblemente podrían liquidar esta deuda de 600 millones de pesos en marzo del 2027. La intención del gobierno del estado, evidentemente, es entregar su administración con finanzas sanas, es decir, sin un compromiso como una deuda que ya escuchó usted, una deuda de 3.300 millones de pesos que no quiere dejar el gobierno del estado como herencia para otros gobiernos, el que venga y con quien venga. El desglose del pago, 2.381 millones de pesos a capital y fíjese, 549 millones de pesos de intereses. El saldo pendiente, como ya le decía, son 600 millones de pesos que, insiste la autoridad, serán pagados antes de que termine el contrato, que es en agosto del 2027, lo van a pagar en marzo del 2027. Oiga, si usted vive por la zona de Milenio o El Mirador, a partir del día de hoy se va a habilitar el carril confinado del transporte público para que lo puedan utilizar los vehículos en general. Esto implicaría mejorar la circulación en la zona. Y es que desde las obras de la 5, no es cierto, la, bueno, sí, la 5 de febrero, pero ahora las obras que se están haciendo en la carretera 57, esto ha tenido graves afectaciones para estas dos zonas en particular, la zona de Milenio y la zona de El Mirador, que dicho sea de paso, son fraccionamientos que tienen solamente una entrada y salida. Aquí me parece que el tema reventó por una condición emergente, las obras en la 57, pero que evidentemente habría que preguntarnos sobre el desarrollo habitacional, es decir, lo construyeron pensando en que una entrada y una salida serían más que suficientes. Y hoy, frente al colapso de otra avenida, estamos pues con un colapso mayúsculo, porque miles de personas no pueden entrar y salir a tiempo de sus fraccionamientos a propósito de esta condición emergente. El carril confinado del transporte público será utilizado por vehículos en general. Aquí le contamos los detalles, tome usted nota si acaso usted vive por aquella zona.
7: A partir de este lunes 21 de septiembre, en la zona de Milenio se habilitará el carril confinado para que pueda ser utilizado por los vehículos en general y mejorar la circulación en la zona. Esto lo compartió Gerardo Cuana, lo titular de la Agencia de Movilidad del Estado de Querétaro.
10: En la estación de Milenio hemos tomado la determinación que el carril confinado pueda ser utilizado a partir de mañana también por vehículos para garantizar la circulación mucho más fluida. El caso de Milenio es diferente, el caso del Mirador es diferente, porque tenemos de manera muy cercana una rotonda que puede afectar más, pero sin embargo no nos cerramos a poderlo hacer en un futuro. Vamos a evaluar, vamos a medir y sobre eso vamos a tomar decisiones.
7: Apuntó que esta medida será solamente implementada en Milenio, mientras que en zonas como El Mirador se continuará evaluando la estrategia de movilidad. El funcionario detalló que en el caso de la habilitación del paso de vehículos por el carril confinado del transporte público, se aplicarán multas a quienes realicen ascensos o descensos en los lugares de la zona que no han sido habilitados para ellos. Asimismo, apuntó que las 9 rutas que circulan por esa zona, entre ellas la T13, T16, C34, C64 y C69, omitirán su recorrido por el tramo de mayor conflicto. Finalmente, Cuana lo precisó que esta estrategia será temporal y que durará en medida de la rehabilitación que está realizando la Federación sobre la carretera 57 y que aparentemente será liberada el próximo 15 de octubre.
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2: 9:54, ya nos vamos. Le agradezco que nos haya acompañado en esta jornada matutina de Así las Cosas Querétaro. Le recuerdo que en punto de las 6 de la tarde tenemos usted y yo una cita a través de las señales de W Radio en la edición vespertina de Así las Cosas. Gracias, Fabi Hernández Ojeda, en controles y producción. Yo soy Claudia Ivonne Hernández Torres, de este lado del micrófono. Nos escuchamos en un ratito más. Que tenga usted una excelente mañana.

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0: Aquí.
1: Acabamos de lavar ese bombazo, cuentavientes. Es nada más un shot de adrenalina directo a la vena que les estoy mandando yo a todos ustedes para que si hoy amanecieron titubeando,

0: Ya acabé de ver.
1: Ya acabé de ver The Beast in Me. La bestia en mí.
2: Para la música.
1: Me dormí a las 5 de la mañana, de sábado para domingo.
2: ¿Ya vieron esa serie? Qué bárbaro. No, cuentavientes. Paren los motores.
1: Es que yo quiero comentar. No voy a spoilerear.
2: ¿Ya la viste?
3: La estoy viendo.
2: No, es que no lo puedo.
1: Ya no voy a poder comentar así a full, güey.
2: No les queremos arruinar. Está en Netflix. Es Claire Danes. No puedo creer pedazo de actriz.
1: No,
2: actriz. O sea, no puedo creer Claire Danes.
3: Y el
2: no
3: actor,
2: puedo creer.
3: Marta, también.
2: Y Matthew Rice, que es Matthew el esposo Rice de Kathy, Matthew Rhys. El esposo de Kerry Russell es galés. No puedo creer qué actor.
3: Buenazo, le acaban de dar el Emmy,
2: ajá,
3: me parece.
2: Se ganó dos Emmys. Dos Emmys. Uno por Widow's Bay, que es la que quiero empezar a ver yo. Y otra, no sé cuál es. Oigan, a ver, ¿qué opinan? Bueno, ¿tú en qué episodio vas?
3: Yo empecé, estoy en el 2, o sea, voy arrancando.
2: No, espérate. A ver, ¿qué opinaste, hija? No vais a spoilerearte.
1: No voy a spoilerear absolutamente nada. Se hunde el barco al final. No, me fascino. Las actuaciones increíbles, la forma en cómo se va llenando, llevando la historia, porque yo me confundí cañón.
2: ¿En qué te
1: confundiste? Es más, te iba yo a mandar un mensaje.
2: ¿En qué te confundiste?
1: Yo pensé que había ahí una doble treta, ya sabes que estás en triquiñuelas, y que realmente el verdadero monstruo no era él.
3: Ah, ¿en serio?
2: Ya. Ajá. No, lo que está impresionante es cómo está contada.
1: Es que yo me fui mucho más allá, Rodolfo.
2: Es cómo está contada.
1: Claro, la trama está contada de
2: una manera muy bien contada porque
1: no hay falla.
2: No entiendes bien hasta el final.
1: Y te voy a decir una cosa, es la
2: es
1: primera
2: que es
1: vez.
2: Es difícil comentar la cuenta bien.
1: Claro,
2: sin
1: pero sabes que sí podemos hablar de lo universal.
2: Es un thriller.
3: Sí.
2: ¿Y qué es él? ¿Psicópata?
3: Yo creo que es psicópata.
2: Es psicópata, ¿no?
3: Sociópata.
2: Sociópata. No, o sea, no puede ser la locura de serie. Véanla, por favor, se llama The Beast in Me.
1: Y aparte, ¿sabes qué?
2: ¿Qué?
1: Todos esos vicios, porque obviamente todas estas series, cuentavientes, escuchen. Por eso nos identificamos tanto, porque cada uno tiene todo este rollo enfermo, ¿sabes? O sea, estas no hay virtudes. O sea, en estas tipo de series no hay
3: seres
1: virtudes. Por eso tal cual.
3: No hay buenos y malos.
1: Sé de sangre, como decía este gran personaje. A lo que voy es que
2: Bloodlust.
1: Cada uno
2: Bloodlust.
1: Si te das cuenta, cada uno trae un rollo súper egoísta. Cada uno
3: está buscando
1: está
3: su objetivo.
1: Está buscando su pinche objetivo, güey.
2: Y cada uno, pues.
1: Y me vale madre, ¿eh?
2: Como el ser
1: humano.
2: Si te
1: voy a hundir.
2: Todo el mundo tiene su lado dark.
1: Todo

0: te quiero ahorcar.
1: Claro.
0: ¿Sabes?
1: Uh-huh. Es preciosa.
0: Ahí está la rola.
1: Ahí está la rola.
0: No, wow. Además, el soundtrack está
2: impresionante.
0: Buenísimo.

esta que de pronto la usan en muchos películas de sustos, la de esa que cantan unas niñitas, ¿cómo se llama? Que es como de, haz de cuenta cómo es de Halloween. A ver quién ya la ha visto, cuenta bien.

0: Y acuérdense,
1: también sale en la serie. Qué lástima, Rodolfo, que vas en el episodio 2, no se puede comentar.
2: Vamos a tener que hacer una...
1: Hay una navideña.
2: Un día de la serie.
1: Sí. Y también eso está. Pero esta de las niñitas, díganme cuál es.
3: ¿Cuál de las niñitas?
1: Una vez empiezas con los problemas. Es esta canción que es... Que es como, como si fuera
3: sí,
1: un...
3: Sí, te encanta sembrar la duda.
1: Perdón, pues sí, pero a ver, ayúdenme. Como si fuera un promito de alguna cake en Navidad o algo, y son unos chavillos o chavillas cantando, y es una como... O como de carrusel.
3: ¿Ubicas esta escena? Esto es de Pixies y sale en una parte también importante de
1: cada
3: serie.
1: Capítulo, además de que tiene su título,
3: bueno, comenten quién de ustedes ya vio la serie The Beast in Me de Michael Reese y Claire Danes. Está impresionante. Sí, ahora hay que ver la de Widow's Bay.
1: Ajá. Y si alguien sabe de qué canción habló, díganme. Está en el penúltimo. En el del penúltimo capítulo. Es que cada una tiene su rola.
3: A ver, ¿cómo va?
1: Es que es como de miedito, pero no de miedo. Es como de linda, pero de... ¿Sabes? Linda canción, pero fea. O sea, linda canción de...
2: Linda, pero malévola.
3: Todo iba bien en esta mañana, cuentavientes, hasta que Rebeca...
1: ¿Sabes? Es como de un...
3: ¿De qué?
1: Como de un promo de... Haz de cuenta que sale en otras películas, la he escuchado.
2: O sea, sí es constante la...
1: Ajá, es constante.
3: ¿Feliz Navidad de José Feliciano?
1: No, hombre, esa también sale.
3: Funky Little Drummy Boy. Holiday Dreaming.
1: A ver, Holiday Dreaming.
3: A ver, vamos
1: a ver. Vamos a ir soundtrackeando.
3: Todo iba bien, cuentavientes.
1: Perdón,
3: cuentavientes. Yo llevaba un ritmo, todo iba muy bien.
1: Ay, la tengo acá en el... No, cero.
3: ¿No?
1: No.
2: Tiene que estar más
1: que es así linda, pero a la mera hora puta, o sea, dices no manches.
2: Diabólica.
1: Sí, creo que Ryan Murphy la escogió.
3: No, hombre. No. Es que esta también sale.
1: Claro, pero yo te hubiera dicho la de tu mamá. Y no, estoy diciendo. O sea, son unas como niñitas o mujeres.
3: Es que no sé. ¿Pero lo has oído en otro lugar?
1: Sí, Ryan Murphy la escucha.
3: ¿Esta? Tampoco.
1: No. Creo que Ryan Murphy es típica de alguna canción de... No sé si de las de Horror Stories o de otro tipo de película como...
3: No es esta. ¿Esta?
1: A ver, adelántala. ¡Esa! ¡Esta cosa asquerosa! ¡Qué miedo! Escucha.
2: Es como la entrada, ¿no he visto la de...?
1: Escucha esta locura de canción.
2: Sí. Welcome to Derry. El payaso de eso, ¿no?
1: Ajá.
2: La entrada es igualita, es horrible, así como infantilizada.
1: No. Cuando sale esta canción,
3: esta
1: me dejó
3: descompuesta.
1: Esta canción
3: se llama Tonight You Belong to Me y es de Patience and Prudence.
1: Ajá.
3: Y son dos hermanas.
1: También que freak.
3: Que era un dúo vocal entre el 56 y el 63.
1: Se murió quemadas en un...
3: No, estúpida.
1: Seguro, ¿no?
3: Patience and Prudence.
2: Se mataron
3: tonight,
2: entre ellas.
3: You belong to me.
1: Y quiero ahora el reto, cuentavientes, ustedes que no están haciendo nada en sus

0: casas
1: o en, sus oficina,
0: o en sus oficinas,
1: googleen en dónde ha salido esta rola más. O sea, juro que la he escuchado en...
2: ¿Cómo se llama la canción?
1: Película. ¿Cómo se llama?
0: Tonight you belong to me. A ver, tonight you belong to me.
1: ¿En qué otras películas o series ha salido?
0: A ver, ¿quién tiene la información antes?
1: Exacto.
0: Ok, aparece en...
1: ¿Vale?
0: Birth, en el 2004. Ajá. Esa película de Birth no es de Nicole Kidman. Sí, ¿no?
2: Birth,
0: sí.
2: 2004.
0: Birth 2004.
1: ¿Otra vez sigue?
2: American Horror Story.
1: Ahí está.
0: Ahí está.
1: Es American Horror Story. Sí, Ryan Murphy tenía que agarrar esa rola antes.
0: Pero qué horrendo que hiciste una canción como súper bonita en los 50 y luego todo el mundo la use.
2: Ayuda para.
1: Exacto, terror, para hacer películas de terror.
2: Sí, del diablo.
1: Bueno, gran serie. Gran serie. Yo creo que es la serie del 2026.
0: En mí. Días, chicas, digan el nombre de la serie. ¿La bestia en mí?
2: Pues la bestia en mí, ¿no?
1: La bestia en mí. Está en Netflix. Así está, de hecho, así está
0: impresionante.
1: Y dice la bestia en mí.
0: Oye, Janet dijo, la canción se llama Tonight You Belong to Me. Muy bien, ¿eh?
1: Muy bien, Janet.
0: Yo la vi desde el año pasado, dice Gaby Cervantes. Pues qué envidiosa, Gaby, que no nos dijiste el año pasado que la viéramos. Matthew Reese ganó el Emmy por esa. Sí. Y Widow's Bay.
1: Widow's Bay.
0: Que por cierto, ya la vi también, está impresionante.
1: Hay que ver.
0: No es película, es una serie de 8 episodios. Así, súbele. ¿Qué es?

0: hermosa. No puedo creer la actriz que es Claire Danes.
1: No,
0: claro, es impresionante.
2: Buena salsa.
0: Es que
1: no, yo viví, perdóname.
0: Las caras que hace.
1: No, deja las caras. Yo viví tres capítulos, y no es que cuatro, sino es que todos.
0: ¿Cuál?
1: Con su ansiedad. ¿Qué tal? O sea, decía, pásenme algo.
0: Oye, pero nada más una pregunta. No te podías dormir.
1: Cero. O sea, estaba, ¿cómo? No, no, yo la...
0: ¿Te me la aventé?
1: Yo me la empecé a las 7 de la noche, terminé a las 4 de la mañana.
0: ¿Te digo algo?
2: Es el maratonazo. Es
0: más, quiero preguntarle esto a Rodolfo Solís, nuestro psicofisiólogo.
1: Y te voy a decir una cosa. Llegó un momento en que yo decía, no, es que no seas tonta.
0: ¿Por qué?
1: En algunos momentos.
0: Ah, pues sí, obvio.
1: O sea, no seas, güey, no, no es por ahí.
0: Sí, claro.
1: No estés, no.
0: Sí, pero lo que pasa es que ella trae un rollo muy
2: pero ella
0: denso.
2: Se engancha con él.
1: ¿Pero por qué?
0: Claro,
1: ¿por qué?
2: Es que la gente se encuentra. Sí. La gente se encuentra.
0: Trae un rollo súper cañón.
1: Pero después puse pausa. Ajá. Por ahí del cuarto capítulo, sí. Quinto, donde yo ya tenía la espinita de que sí iba. Ajá. Por ahí el rollo.
0: Sí.
1: Y dije, es que no quiero que lo cache.
0: ¿Ya?
1: Y me empecé a meter en un túnel de amor,
2: de
1: odio con este güey.
0: Ya sé. Ok, pero quiero hacer una pregunta a todos los cuentavientes y a Rodolfo. ¿No sienten ustedes que han nacido con las plataformas de streaming
1: un fenómeno,
0: un conflicto nuevo de pareja? Ok, lo voy a poner sobre la mesa.
2: Sácalo, ponlo.
0: De hecho, está en un conflicto de pareja que me acuerdo que en revista MOA, si lo rescatas, Alex Villatoro, hicimos un contrato de visualización de series. Es más, si me lo puedes mandar a mi WhatsApp, Alex, que lo voy a leer.
1: Pero es de hace 10 años.
0: Justamente hablando de The Beast and Me, pues obviamente es una serie que empiezas y no puedes parar. Entonces eran las 12 de la noche,
1: y uno ya dormido.
2: Ah, no, sí, claro.
0: Y Juan cabeceando.
2: Así de, ya, por favor.
0: Entonces, oye, le digo, güey,
1: ¿qué no tienes párate. Monstruos en tu cabeza?
0: Hay que seguir mañana.
2: No te identificas.
0: ¿De qué hablas?
2: Es,
0: o sea,
2: ahorita.
0: Me trauma la gente, ¿sí?, con esos niveles de mesura.
2: Que puede parar.
0: Que puede parar. Que no son unos cerdos atascados.
2: Que tiene control inhibitorio.
1: Marta y yo.
0: Control de impulsos.
1: Es que Marta y yo hasta tomamos apuntes.
0: Ya, o sea, así de, mi amor, ya son las 12, la vemos mañana.
2: Oye, pero
0: le
2: esos...
0: dije,
1: ¿cómo crees?
0: Enderezate. Enderezate.
2: Tómate algo.
0: Tómate algo, mete un Red Bull y enderezate. Pongo play al episodio 4.
2: Pobre Juan, no sé.
0: 4, 5, muy bien. Ya el 6 me dijo, ya me voy a dormir.
1: No, yo no puedo.
0: Y se voltea.
2: ¿Y qué tengo?
0: Y lo agarro del hombro y le meto una zapatilla.
1: Porque de los pelos no se
0: y
1: puede.
0: Le digo, güey, no. Le digo, ¿de qué hablas?
2: Me tienes que acompañar.
0: O sea, esto es solidaridad. Es que ya no puedo. Al día siguiente me acusó con los hijos.
2: Todo desvelado.
0: Y entonces me acusó porque cuando me dijo, es que ya no puedo, se me cierran los ojos.
2: ¿Cómo?
0: Me volteé y le dije, ¡no eres un bebé!
2: Es el adulto que ve una serie,
0: claro,
2: conmigo hasta las 4 de la mañana.
0: O sea, un bebé no puede controlar un sueño.
2: Un
0: adulto.
2: Adulto,
0: la última vez que yo chequé, puede controlar sus esfínteres.
2: La última
0: puede
2: vez.
0: Controlar sus deseos.
2: Sus emociones.
0: Sus emociones.
1: El hambre, el sueño, la sed.
0: Sus necesidades.
1: Claro.
0: Exacto.
2: Puede ver una serie.
1: No, yo no podría
2: adictiva.
1: Tampoco.
0: Bueno, se vuelve a incorporar ya mentando madres. Y vemos el capítulo 6 y 7.
2: De la primera temporada.
0: Ajá. No, nada ya,
1: más es
2: que es una,
1: sí, es una miniserie. Okay.
0: Entonces ya llegamos al 7. Ya la verdad es que los últimos 20 minutos del 7 eran las 3 de la mañana. Yo ya como
2: en
0: que veía y ya viendo Visco y lo claro. Tuvimos que ver al día siguiente. Pero lo que te quiero decir es no solamente la furia del que se queda dormido, ¿ok? Es también la furia de, yo no sé si esto pasa en su casa. Le digo a Juan, si te quedas dormido,
1: no hay postre
0: tú,
1: mañana.
0: No, o sea, tú tienes que ponerte al corriente al día siguiente en otros horarios.
1: Sí,
0: o sea,
1: claro.
0: No vamos a ver los últimos 20 minutos del episodio 7 3 veces. O
2: claro.
0: Estoy mal, cuenta bien.
2: No, a las 8 de la noche tenemos que estar al corriente y los dos.
1: O sabiendo que. O
0: se
1: sabiendo,
0: los voy a leer, se los voy a leer y es más, se los voy a mandar.
1: Que ya sabe.
0: Si lo quieren imprimir y firmarlo con su pareja. Y lee así. Contrato de prestación de servicios que celebran. ¿Qué es esto? No, ¿qué es esto? No es un contrato del amor, es un contrato de visualización de series.
1: Exacto, es un contrato de... es como oye, de firma. Hace ocho
0: no
1: años.
0: No es un contrato del amor, Alex Villatoro. No, hombre,
1: no.
0: Chihuahua. No,
1: búsquenlo,
0: es el
1: niñas,
0: contrato de visualización
1: en
0: de series.
1: Martadebaile.com.
0: A ver, espérenme, lo voy a buscar yo. Porque les va a encantar. Y si ustedes quieren firmarlo con su pareja y quieren comentar pues los problemas que ustedes han tenido con su pareja por el cuento de las series.
2: Por el motivo de series.
0: Exacto, pero a mí sí me enchila que Juan, no sé qué le pasa, pero hay que ver las cosas dos, tres y cuatro veces.
1: ¿Ya lo encontraron?
2: Pero si quiere dormir.
0: Ya lo encontré yo.
2: Oye, ¿y a él le gustan las series?
0: ¿Eh?
2: ¿A él le gustan las series?
0: Le encantan las series. Okay. Pero te digo, no tiene ningún problema si lo
2: con
0: ven.
2: Con esperar.
1: Pero le gustan más las series asiáticas.
0: Tres veces los últimos 20 minutos. 100%. No lo encuentro. No lo encuentro.
1: Ya, aquí está.
0: Ay, qué la chihuahua. Está ya lo encontré.
1: Ya.
0: Ok. Contrato música de visualización de series en pareja. Contrato de acuerdo que celebran fulana y sutano. De forma voluntaria para evitar discusiones que puedan desembocar en una pelea o divorcio. Número uno. Se denominará serie madre aquella serie que los cónyuges decidan ver en pareja de principio a fin.
2: Y de común acuerdo, por
0: exacto.
2: supuesto.
0: Si uno de los cónyuges decide ver otra serie paralelamente a la serie madre, tendrá que ser en horarios diferentes. Ninguno de los cónyuges puede comenzar a ver una nueva serie sin previa consulta y autorización de el otro cónyuge. Claro. Nada de... ¿Qué onda, mi amor?
2: Voy
0: ¿qué
2: es eso?
1: Yo empecé ya los...
0: No, estoy viendo Landman. Eso. ¡Ah, chinga! ¿Y a quién le consultaste? 100%. Si uno de los cónyuges se quedase dormido, el segundo cónyuge tiene libertad
2: y derecho
0: de continuar y no habrá repetición al día siguiente en el horario de visualización.
2: Exacto.
0: O sea, te tienes que poner al corriente
2: para
0: en otro
2: que
0: horario.
2: Estén juntos.
0: Para que cuando ya sea el horario oficial de la visualización de la serie madre, tú ya estés
2: al corriente.
0: Si uno de los cónyuges se atrasase, es su responsabilidad individual ponerse al corriente. Solo se permitirá que vea el capítulo siguiente siempre y cuando se obligue a no pedir actualizaciones durante el episodio. Por ejemplo, ¿quién es?
2: ¿De dónde
0: ¿qué
2: salió?
0: Dijo? ¿Y ese por qué lo mataron? No, güey. Si no sabes claro. qué onda,
2: acá
0: no puedes llegar. Exacto. Las idas al baño para cualquier evacuación o por vasos de agua, palomitas u otro alimento se restringirán a máximo una por capítulo.
2: O sea, te paras
0: no
2: al baño,
0: estar,
2: palomitas, Coca-Cola.
0: A ver, ponle pausa.
2: No.
0: A ver, ponle pausa.
2: Vea
0: tantito.
2: Todo lo que tengas que ir y regresas.
0: O sea, es una pausa por episodio.
2: Ok. Y tiempo acotado, ¿no? También.
0: Bajo ningún motivo o circunstancia se regresará el capítulo si uno de los cónyuges perdiese el hilo del episodio por una llamada, un mensaje o por estar baboseando en redes sociales.
2: O quedarse
0: por ejemplo, estamos viendo la serie y en eso te entró un mensaje de WhatsApp.
2: Bye.
0: Y te fuiste como hilo de media, 3 minutos. Terminaste, volteas a la pantalla y dices, ¿qué pasó? No,
2: no va a haber respuesta.
0: Aquí nos vamos derecho, no va a haber respuesta. Si uno de los cónyuges tiene problemas de audición, se le invita a buscar en el menú la función de subtítulos o closed caption, un aparato para la sordera,
2: ir con un especialista,
0: o de ser necesario un implante coclear. No se le va a estar repitiendo qué acaban de decir en la serie. 9. Si uno de los cónyuges incide 3 veces en elegir una serie fallida.
2: Fallida.
0: Ya sabes, vamos a ver esta. Y güey, vas en el episodio 4, es una
2: mierda.
0: Perderá su derecho a escoger durante un periodo de 6 meses a un año, dependiendo de la gravedad de la serie previamente sugerida.
2: La severidad del acto.
0: El compromiso inicial con la serie madre es mutuo y concluye hasta terminar dicha serie. No se puede abandonar sin que sea por mutuo acuerdo. Güey, ya me dio hueva, ya no la quiero ver, veamos otra. No, no, no es un compromiso.
2: Aquí se termina.
0: Ok, suspensión sin castigo únicamente en casos de divorcio, terremoto o muerte.
2: Incendio.
0: Ahorita se las pongo en Twitter para que en la noche la lleven impresa, la lea su pareja. Porque yo, neta, sí tengo mis problemas. Porque yo soy una atascada.
2: Sí, sí.
0: Y Juan no.
2: Y aparte tú te puedes echar 8 capítulos.
0: ¿Qué hubiera sentido tu hija?
1: No.
0: ¿A qué hora te dormiste anoche?
1: No, de antier, del sábado para el domingo a las 5 de la mañana.
0: Ok, si tu pareja te hubiera dicho, ya, Rebeca, vamos a dormir, nos seguimos mañana.
2: Sí, ya son las 2.
1: No, un Red Bull o algo, pero está buenísima. Vuelvo a hacer palomas.
0: Exacto, vuelves a hacer palomitas, 100%.
2: Se hace lo necesario.
0: ¿Tú no tienes problemas maritales con visualización de series?
2: Fíjate que no, Marta. Mi esposa se queda dormida como en 10 minutos y yo soy el que me la aviento.
0: O sea, ya sabes que no se cuenta con ella.
2: Ya acepté.
0: Por lo menos ya sabes a lo que vas.
2: Exacto, y ella es muy honesta.
0: ¿Cómo se llama ella?
2: Marta.
0: ¡Marta!
2: Es tu tota.
0: Ella se llamaba Marta. Se queda dormida siempre. Pero por lo menos ya sabes que no cuentas con ella.
2: Sí, entré en aceptación hace como unos 4 años, más o menos.
0: Claro, La Bestia en Mí, es correcto. Véanla, está en Netflix. Ahorita les ponemos el contrato de visualización de series. Si alguien tiene los mismos problemas maritales que tengo yo. Y adelante, adelante.
1: Pero no se la pueden perder, punto. Hijo, ese es el meollo.
0: A ver. Está muy fuerte.
1: Ahora algo de más terror.
0: Está muy fuerte.
1: El tema de ahorita. Terror.
0: Porque de lo que vamos a hablar es de miedo también.
2: Justo hablando del tema.
0: Dime cuánto te enojas. Y Rodolfo Solís te va a decir. ¿Qué te da miedo? Los que se enojan y pierden el control.

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1: ¿Cómo te enojas? Y te vamos a decir qué es lo que en realidad te da miedo. ¿O sabes qué? Te doy otra variable.
2: Échala.
1: ¿O te da tristeza?
2: Ah, 100%.
1: Porque es más fácil enojarse que sentirse triste.
2: Claro.
1: ¿No?
2: O sentir miedo.
1: Rodolfo Solís es psicofisiólogo clínico, doctor en neurociencias de la conducta, líder del laboratorio de neurofisiología cognitiva y clínica del Instituto de Neurología y Neurocirugía. Y vamos a hablar de la gente que se enoja horrible.
2: De las formas que tienes para enojarte, ¿no? Porque a veces nos dicen, Marta, el que se enoja pierde, ¿no? Eso es clásico. Pero el problema no es que te enojes, el problema es lo que haces con el enojo. O sea, el problema es la conducta que llevas a cabo una vez que estás enojado, ¿no? Entonces aquí, a ver, vamos a empezar como por un dato fundamental. El enojo no es malo por sí mismo. O sea, es una emoción primaria de las más básicas, y mientras más básica es la emoción, significa que sirve más para la supervivencia, ¿no? En realidad es útil estar enojado. Porque el enojo, ¿qué función tiene en la vida? Es detectar que algo está interfiriendo con algo que es importante para mí. Básicamente. O sea, cada vez que algo en el ambiente o en mí mismo se contrapone o contradice un objetivo, la respuesta emocional natural, pues, es que estás enojado, ¿no? Y esto puede sentirse como amenaza, como injusticia, por ejemplo, como invasión a tu privacidad, invasión a los límites, etcétera, ¿no? Entonces, idealmente y de manera adaptativa, lo que el enojo nos ayuda, pues, es poner límites, defendernos, reclamar cosas, corregir la situación que nos está molestando, etcétera. Entonces, en realidad y de base, el enojo es bueno. O sea, el enojo te da energía suficiente para poder llevar a cabo estas conductas que permitan corregir las cosas. Uh-huh. El problema es cómo te enojas. O sea, ¿qué haces cuando estás enojado? Y entonces, hay quien, por ejemplo, y vamos a ver como las topologías de cómo se enoja la gente.
1: Y al que le queda el saco, que se manifieste en Twitter, yo me enojo así.
2: Vamos viendo, porque vamos a ver. Dependiendo de cómo te enojas, probablemente qué estás evitando o qué consigues enojándote como te enojas, pero qué consecuencias puede traerte a mediano y a largo plazo, ¿no? Por ejemplo, hay quien dice, no, pues ya déjame, ¿no? A la fregada. Te enojas con alguien, blanco o negro, no te gusta, pues así soy yo, adiós, ¿no? Hay quien se pone a llorar, hay quien da una conferencia hiperracional de por qué, los hechos, etcétera, ¿no? Hay quien castiga, que eso es muy grave, ¿no? Hay quien se guarda todo, pero después sale como hilo de media.
1: Oye, Express.
2: O está el pasivo agresivo, ¿no? Entonces,
1: pero espérame, a ver, otra vez. Hay quien dice, pues, vete.
2: Pues no te gusta, bye.
1: Separémonos.
2: Esto es así soy yo.
1: Así soy yo.
2: Y ni modo.
1: Horrendo. ¿No? Es horrendo que te digan, pues así soy.
2: Sí, porque ahí el que se pone en un plan como de todo, nada, o blanco, o negro, normalmente lo que está, o sea, expresa la molestia indirectamente, ¿no? O sea, se expresa la molestia a través de decir, yo soy así, y lo que consigo poniéndome así es que tú, o sea, te aviento la cubeta a ti, tú tomas la responsabilidad de mi enojo, y entonces tú vienes a mí. Porque entonces, si yo te digo a ti, ¿sabes qué? Aquí terminamos. Aquí se acaba todo. ¿Qué va a hacer el otro? No, a ver, espérate, vamos a pensarle.
1: Claro.
2: No es para tranquilo, tanto, tranquilo, yo sí te quiero. Entonces, esta conducta que aparentemente es como muy radical y muy disfuncional, pues sí tiene una función. Y es atraer al otro, y a lo mejor lo que consigo es recapturar su atención, garantizar que sí me quiere, ¿no? A partir de una postura totalmente radical.
1: ¡Qué furia! ¡Qué manipulación!
2: El efecto, o sea, a lo mejor tú sabes que esa respuesta no es la mejor, pero a lo mejor lo que tú estás ahí, el miedo que tú tienes es a ser abandonado, es a ser rechazado.
1: Claro.
2: Y lo que estás haciendo es una maniobra para que el otro no te abandone, paradójicamente.
1: La bajada del coche es un pues déjame.
2: Ah, claro.
1: La bajada del coche, 100%.
2: Así de pues ahí te ves.
1: Es, o sea, voltearle la tortilla y ahora me sigues.
2: Claro.
1: Y ahora me ruegas a que me vuelva a subir.
2: Aventarle las cosas.
1: Hasta que Rebeca la dejaron en la calle y nadie la siguió.
3: Nomás veíamos así con el reojito y güey, se fue. No mames.
1: Claro. ¿A regresar? ¿Onta la vuelta en U,
3: güey?
1: Ok, paren ahí. Seguimos hablando de cómo te enojas. Habla mucho de qué te da miedo al volver con Rodolfo Solís. No se vaya.
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0: y Rodolfo Solís, nuestro psicofisiólogo, está explicando, el que dice, pues déjame, o se baja del coche, o pide el divorcio, o corta la relación, bueno, la verdad, está manipulando para que se voltee la tortilla y tú vayas tras esa persona.
1: Pues sí.
0: No, cálmate, no, ay, no, pero, no, bueno. Hay quien empieza a dar todo un discurso.
1: Totalmente.
0: Todo un monólogo, muy bien armado.
1: Claro.
0: Una conferencia.
1: Ese es el racionalizador.
0: Usa sus palabras.
1: Totalmente. Ese no se enoja. Ese es el que te dice, no, yo no me enojo nunca. Nada más ahí te va toda la serie de razones pensadas, racionales, etcétera, por las que estás mal.
2: Claro. ¿No? Sí, exacto.
1: Claro. Por las que tú la regaste.
0: Okay.
1: Y entonces, tienen como un arma especialmente útil, y suelen ser personas también inteligentes, ¿no? Y es como controlar la conversación, mantener los argumentos y mantener y recuperar, por cierto, una forma de control de la conversación que suele ser muy eficaz, ¿no? Ahora, ¿qué puede estar evitando, protegiendo a esta persona? Sentirse vulnerable. Porque alguien que racionaliza no tiene que contactar con las emociones. O sea, si yo te doy todos mis argumentos, casi casi de abogado, yo no tengo que entrar en contacto con lo que tú me hiciste sentir en mí,
0: claro,
1: que sería lo principal, ¿no?
0: Claro.
1: Reconocer para empezar lo que tú sientes, y no, eso no es necesario aparentemente. Tenemos que hablar de los hechos, y me voy a poner como superabogado, etcétera, ¿no? Pero, o sea, funciona si el otro justamente responde, claro, a esta hiperracionalización y se hace chiquito y entonces empieza como, bueno, vaya, perdóname, no es que estamos bien, pues es que yo no fue mi intención, etcétera, ¿no? Pero, Marta, ¿cuál es el efecto en el otro de este estilo de enojo, no? La desconexión.
2: Claro.
1: Porque si tú nunca hablas de tus emociones, el otro nunca sabe que eres un ser humano que también siente cosas.
2: Pero no es como protección también.
1: 100%.
0: A su vulnerabilidad. Claro.
1: A ver, al final, Rebe, todas estas estrategias...
2: Yo soy...
1: No, tú eres la llorona o a lo mejor eres disregulada, ¿no? Pero todas estas estrategias en realidad las hemos aprendido como una manera justo de protegernos. Porque las emociones complicadas como el enojo, el miedo, la ansiedad o la tristeza,
0: claro,
1: pueden sentirse complejas de comunicar y de admitir, ¿no? Entonces alguien que es hiperracionalizador, pues le funciona perfecto porque nunca tuvo que admitir lo que sintió y logra objetivos. Logra objetivos desde lo inteligente. Y nadie te puede a ti reclamar que no sabes solucionar conflictos porque eres muy bueno y eres frío, ¿no? Y además mantienes todo a cabalidad.
0: Sí, pero te voy a decir otra cosa. Es muy pasivo-agresivo.
1: 100%.
0: Yo una vez tuve un novio que un día en un avión le estaba yo diciendo algo y me volteó los ojos. Como que volteó los ojos.
1: Uh-huh.
0: Y le dije, no voltees los ojos, eso es súper pasivo-agresivo. Cero es pasivo-agresivo. No sé si es súper pasivo-agresivo. Defíneme pasivo-agresivo.
2: Ay.
0: Corte A, me di cuenta que me eché 40 minutos con él. Haz de cuenta que estaba en un juzgado.
1: Ah, sí, dando razones.
0: O sea, literal, en el closing argument de un tribunal.
2: Uh-huh.
0: Y me puse una súper frustrada.
1: Frustrada.
0: Claro.
1: Totalmente.
0: Y dije,
1: justo,
0: qué inteligente manera y qué manera más pasivo-agresiva de construir la ofensa que yo sentí.
1: Uh-huh. Que además era totalmente válida. Pero es que eso hace el otro estilo, el pasivo-agresivo. El pasivo-agresivo nunca te va a decir estoy enojado. Te va a decir, yo no tengo nada. Yo estoy bien, todo bien, no sé qué. Pero te la va a aventar de otras formas. De insinuaciones, indirectas, sarcasmo.
0: Claro.
1: Te la va a aventar como, pues tú, ¿no? O sea,
0: y yo creo que ese pasivo-agresivo es el clásico de... Es que ve cómo te pones...
1: Ah, sí.
0: Uh-huh. Es que ve cómo te pones. Es que estás fuera de control.
1: Estás fuera de control.
0: O sea,
1: totalmente.
0: La enojada quieres tú.
1: Sí, como recupérate, ¿no? Porque la enojada eres tú. O sea, y lo que yo hice y que a ti te hizo enojar o lo que a mí me hizo enojar no es mi problema. Todo es problema tuyo, ¿no?
0: Claro.
1: Y entonces ahí justo lo acabas de definir. Lo que vas construyendo con el otro, pues es frustración.
2: Claro.
1: Porque el que se relaciona con un pasivo agresivo de manera constante, en el trabajo, ya lo hemos hablado antes, ¿no? En las relaciones, en las amistades, etcétera, lo que vas creando es una sensación de frustración permanente y mucho enojo. Porque el otro, o sea, tú como el enojado, nunca describiste y admitiste,
0: sí,
1: que tú estás molesto,
0: claro,
1: y que algo a ti te impacta, que también,
0: claro,
1: tienes toda,
0: claro,
1: la razón en sentirlo.
0: Pero aparte no hay cosa que enchile más del pasivo agresivo es que juega con tu mente.
1: Pues es que el problema eres tú.
0: Te hace sentir que la volteada de ojos, o sea, es una alucinación tuya. Y es una exageración y un drama que tú te estás inventando y que tú estás armando este desmadre.
1: Totalmente, es totalmente invalidante.
2: La burra al, ¿cómo se llama?
0: La burra al trigo.
2: Sí, es como, puta, y vas a empezar con tus choros que nada que ver. Pues,
1: claro.
2: Agresivo.
1: Claro.
0: Ok, hay quien llora.
1: Ah, ese es el llorón es buenísimo, ¿no? O sea, el desregulado.
0: Es una forma de enojo.
1: Es una forma de enojo. Porque ese es el otro extremo, ¿no? O sea, en vez de ser el hiperracionalizador, son estas personas que desafortunadamente no tienen como un buen entrenamiento en autorregulación y entonces se ponen a llorar, patalean o hacen un dramón, ¿no? Cuando están enojados. Mucha gente, en vez de decir, oye, estoy enojado, ¿no? Se ponen a llorar simplemente, ya no pueden hablar y se quedan como, se traban y ya sabes, como empiezan a hiperventilar. Y entonces,
3: no puedo.
1: Pero si tú aprendes que con eso, por ejemplo, la discusión termina, pues también sin querer empiezas a entrenarte en que cada vez que yo tenga un problema, yo esté enojado, frustrado, lo que sea, pues chillo.
0: Y te digo algo, híjole, es que, perdón, pero te voy a decir algo horrendo, cuentavientes, o sea, porque nosotras nunca vamos a aventar una piedra y esconder la mano. Si alguien llora, all bets are off. Yo y tú también. Si alguien llora, nos ponemos muy mal.
2: No.
1: Porque no sabes qué hacer con eso.
0: O sea, Rebeca sí le ha dicho a gente. ¡No,
2: no
0: llores!
1: Y llora más.
2: Tal vez sea no poder manejar.
1: 100%.
3: Pero, perdóname, no me vuelvo ni tantito empático con ese llora, con esa persona.
0: A ver, ¿qué?
1: De te, hecho, separa. Te separa. Te separa. Porque lo que, o sea, quien tiene la estrategia o quien ha aprendido a lidiar con su enojo a través del llanto, ¿no?
0: Sí.
1: Para esa persona, pues, es una descarga, ¿no? Pero además si aprendes que con eso, pues, el jefe o el amigo, la pareja,
0: das,
1: mira,
0: ternura.
1: Ahí la dejamos.
0: Sí.
1: Es como, no, es como los hombres, como es que cuando mi esposa llora, yo ya ahí paro. Yo ya no puedo decir por lo que estoy molesto, porque ella ya se me puso a llorar,
0: sí,
1: ¿no?
0: Claro.
1: O el hombre igual, ¿no?
0: Sí.
1: Pero a la larga lo que produces es impotencia en el otro.
0: Claro.
1: O sea, porque tú te pones a llorar, yo ya no puedo hacer nada con eso, no lo puedo arreglar racionalmente.
0: O sea,
1: no te puedo validar.
0: Child?
1: Exacto.
0: O sea, get a hold of your emotions, young woman.
1: Como con Juan, ¿no? Exacto. No es un bebé,
0: sí,
1: ¿no? Y entonces, te quedas, bueno, pues ahí la dejamos, pero me alejo. O sea, no puedo con esto, lloras cada vez que te frustras o te enojas, aquí no hay un diálogo que podamos como arreglar, ¿no? No hay nada que podamos negociar, porque tú estás en el llanto, y con eso, pues, no hay mucho que yo pueda hacer, ¿no?
0: Pero dime una cosa, el extremo o el otro lado de la moneda del llanto no es la violencia. O sea, por decirte, voy a llorar de lo frustrada que estoy, porque si no lloro, lo que voy a hacer es romper esa ventana.
1: Eso puede ser.
2: Sí, a mí me ha pasado y lo he hecho. Sí.
0: ¿Has roto ventanas?
3: No he roto ventanas.
0: Sí.
3: Pero es...
0: ¿Rompiste unos huevos?
3: Sí, unos huevos, nada más. Una sola vez en la vida, ¿eh? He hecho alguna cosa así de aventar algo.
0: Sí.
3: Pero era así de... Mis gritos ya eran alaridos.
1: Ya estabas fuera de ti.
3: Y sí, no, ya era de así regular. De... ¡No, es! ¡Por! Y ya, lloraba, pero lloraba de... No lloraba, es que no manches.
0: Y
3: ya
0: agarró el cartón de huevos y lo tiró al suelo, güey.
2: No, amigo.
0: Te amo.
1: Lo que pasa es que nosotros también aprendemos cómo nos enojamos, ¿no?
0: A ver.
1: Pues en tu historia de vida, en tu infancia, en la crianza, ¿cómo te relacionaste con las personas que te frustraban? O sea, ¿con quién te enojas primero? Pues con tus papás, con tus hermanos. Y van moldeando lo que va funcionando como estrategia para lidiar con tu propio enojo, ¿no? Si en tu casa te dijeron, calladito te ves más bonito, las personas que lloran o que se enojan pierden, etcétera, a lo mejor lo que vas a aprender es a que el enojo sale de manera pasivo-agresiva,
0: sí,
1: o te guardas todo y después sales como, sí, bomba, ¿no? Molotov a la primera de cambio por una tontería, ¿no? Si no encauzaron en ti una manera eficaz y adaptativa de expresar el enojo, ¿no?
0: Sí.
1: Sin que hubiera consecuencias negativas. Porque a lo mejor también aprendiste que cuando tú te enojabas, otra persona te decía cosas como no exageres, o estás loco, o regúlate, cálmate, regresa a lo racional, etcétera. Pues aprendes también a que expresar el enojo es malo o es negativo. Si te castigaron el hecho de que expresabas emociones, pues aprendes que decir lo que sientes es vulnerarte.
0: Sí, lo que pasa es que nadie te enseña cómo enojarte, porque como el enojo es una emoción que nadie sabe qué hacer con ella.
1: Totalmente.
0: Uno no sabe qué hacer con su enojo. Tampoco sabes qué hacer con el enojo de tu otro. Hijo haciendo un berrinche en el vestidor. Exacto. De la tienda.
1: Claro.
0: Entonces, hacemos todo lo posible por apagar ese fuego.
1: Totalmente.
0: Claro, y no canalizarlo.
1: Totalmente. Es como cuando alguien tiene miedo. Es como, no tengas miedo. No hay por qué tener miedo. Tranquila.
0: Sí.
1: Y el otro pues, se queda como con la angustia y ya no sabe ni qué hacer con él. Entonces, en vez de canalizarlo o aprender a lidiar con eso y dar una respuesta más adaptativa, pues entra como en más bronca, ¿no?
0: Claro. Ok. Híjole. Este tipo de enojo me pone muy mal. El enojo que castiga.
1: Ese es...
0: Y llevan 3 semanas sin hablarme.
1: Es súper frecuente, Marta.
0: No lo puedo creer.
1: Súper frecuente.
0: Es más, voy a hacer una confesión muy fuerte. Yo creo que el punto de fricción más grande, hace 17 años que me casé con Juan, fue eso. No sé si es un castigo o una forma de serenarse. Pero entonces teníamos una discusión súper fuerte.
2: Y se iba.
0: Y 7 horas yo no sabía de él. Cada hora que pasaba,
2: tú más furiosa,
0: me iba enfureciendo,
2: claro,
0: más.
2: Claro.
0: Ya no estaba ni enojada por el enojo inicial.
1: Ahora estabas enojada por su conducta.
0: Estaba enojada por la ausencia y la conducta.
1: ¿Qué? Pero mira, qué interesante.
0: Y entonces me volteé y le dije un día, óyeme bien, lo que sea, pero esto no. Porque cuando hay una desavenencia, una discusión, un argumento, eso se habla y se resuelve. Es más, prefiero que corra sangre, que rueden cabezas, que haya heridas, al silencio.
3: El campo de guerra no se abandona.
0: Yo entiendo que hay mucha gente que prefiere y necesita tomarse su espacio para serenarse. Guess what? Not on my watch.
3: Ni yo.
1: No me funciona.
0: Y se compuso. Pero eso era para mí un problema. ¿Cuántas parejas no conocen ustedes? Y sobre todo como de papás, sí. No, los papás de mi amigo llevan un año sin dirigirse 100%. A la pareja.
3: Es más, ya duermen 100%, en cuartos separados. Sí. ¿Qué es eso?
1: Parejas que se pueden dejar de hablar 3 meses, ¿no? O sea, 3 meses. Personas que simplemente, hasta que, porque normalmente el castigador también que logra. A ver, cualquier conducta que sea nosotros un patrón es porque la aprendimos, porque nos funciona para algo. Eso es lo que explica por qué hacemos lo que hacemos de manera constante, tanto para bien como para mal, ¿no? Entonces, el que castiga recupera probablemente una sensación de control o recupera una consecuencia o producir una consecuencia en el otro, ¿no? ¿Qué puede estar escondiendo? ¿Qué puede estar evitando? Pues el dolor propio, ¿no? O sea, la sensación de injusticia en uno. Y es como, bueno, yo... me hiciste algo que me hizo sentir muy mal, pues entonces va de vuelta para que tú sientas lo que yo estoy sintiendo y lo sientas al doble, ¿no? Entonces el castigador es este que te retira la palabra semanas, este pues que desaparece de la nada o que te impone una consecuencia peor sobre ti que la que él tuvo, ¿no? Pero ¿qué va produciendo eso? Imagínate que ese patrón en el caso de Juan se hubiera quedado. Porque como dices... el enojo original ya había pasado a segundo plano.
0: Sí, sí, sí.
1: Ya no era el enojo, era la conducta de él o de la pareja en general lo que empieza a crear otras emociones negativas. Lo que el castigador va produciendo en quien entra en la dinámica de este patrón, pues es mucho resentimiento.
0: Claro.
1: Y alarga también miedo, Marta.
0: Sí.
1: Porque entonces yo ya me relaciono contigo desde prevenir que me castigues. Y eso más bien es un acto de sumisión. Y ya no estamos en situaciones iguales.
0: Es que yo tengo una teoría. En pareja, juntos. Siempre juntos.
1: Sí.
0: Aunque cuando estamos enojados, juntos. Sí. Aunque cuando no estamos de acuerdo, juntos.
1: Juntos.
0: El chiste es poder amarte hasta cuando te odias.
1: Fíjate que mi esposa tiene una frase que me gusta mucho de ella. Y ella siempre dice, hemos tenido muchas broncas, ¿no?
0: Sí.
1: Como pareja, pero ninguno se levantó de la mesa.
0: Exacto.
1: Te quedas a tener la conversación
0: juntos,
1: difícil.
0: Juntos, claro, ¿sí? Juntos.
1: Sí, mantienes como esta comunicación.
0: 100%. Ahora va el que se enoja y son unas explosiones. ¿Por qué? Porque se guarda
1: porque
0: todo.
1: Porque se guarda todo.
2: Sí.
0: ¿Ustedes son de los que se guardan todo?
3: Yo en veces.
0: Regresando el corte con Rodolfo Solís en W Radio.
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7: Entre pejeluches, cobijas de Omar Harfuch, tazas y tote bags con la leyenda "Yo apoyo a mi presidenta", más de 6,000 personas se reunieron en el Centro de Congresos para recibir a Claudia Sheinbaum. Renuncia de Luis Nava es parte de una crónica de una muerte anunciada de Acción Nacional, declaró Santiago Nieto Castillo. Aunque las encuestas demuestran una diferencia mínima entre Acción Nacional y Morena, para Santiago Nieto, la versión de la ciudadanía le da amplia ventaja a Morena.
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0: adiós a los celulares. Desde la mañanera, la presidenta Claudia Sheinbaum confirmó que a partir del 3 de noviembre, alumnos de primaria y secundaria no podrán utilizar dispositivos móviles durante las clases ni durante el recreo. Esto tras el acuerdo alcanzado en el Consejo Nacional de Autoridades Educativas.
1: A partir del martes 3 de noviembre entraría en vigor. Celular o las pantallas solo se podrían usar para alguna emergencia o algún tema particular de las niñas y los niños. Lo pueden tener guardado en su mochila, pero ni en las clases ni en el recreo se pueden usar los celulares. El objetivo es recuperar la creatividad y evitar este uso indiscriminado de las pantallas, que particularmente vinculado con las redes sociales, pues puede tener impactos muy negativos. Y repito, fue un acuerdo, pues en realidad, todas y todos los gobernadores, y la presidenta, el secretario de Educación y la presidenta. Entonces, a partir del 3 de noviembre, lo publicaremos el día de mañana, ya no podrá utilizarse como una herramienta educativa en la escuela la pantalla.
0: Por su parte, el secretario de Educación Pública, Mario Delgado, detalló cómo aplicará la medida en cada nivel educativo.
2: Este viernes pasado llegamos a un acuerdo para regular los celulares y tabletas en las escuelas. La propuesta es que no se permita para primarias y secundarias restringir su uso en estos niveles educativos. En media superior, cada institución deberá acordar las limitaciones para garantizar el uso responsable y seguro de estos dispositivos y con fines pedagógicos. Y para educación superior, pues fomentar el uso responsable y seguro por una ciudadanía digital con ética y pensamiento crítico.
0: En otro tema, la tormenta tropical Polo se localiza sobre el Océano Pacífico, aproximadamente a 320 kilómetros al suroeste de Zihuatanejo y a 410 al sur-sureste de Manzanillo, con vientos máximos sostenidos de 100 kilómetros por hora. Se prevé que en el transcurso del día se intensifique a huracán. Se prevén lluvias intensas en regiones de Oaxaca y Guerrero, muy fuertes en Michoacán y fuertes en Jalisco y Colima. Además, espera oleaje elevado. Al participar en el encuentro de las 20 ciudades más influyentes en el mundo, U20 Nueva York, ante alcaldes y representantes de más de 30 ciudades del mundo, Clara Brugada, jefa de gobierno de la Ciudad de México, hizo un llamado a construir una coalición mundial por la vivienda asequible y el derecho al arraigo. Compartió la experiencia de la capital mexicana para enfrentar la crisis global de acceso a un hogar. Sin vivienda no hay paz, afirmó la mandataria. Como parte de sus actividades, Brugada también participó en una conferencia conjunta con el alcalde de Nueva York, Sobhan Mamdani, y coincidieron en sus convicciones profundas de convivencia y en que las ciudades deben ser un espacio democrático para la construcción de paz y de refugio. Además, Mamdani destacó la labor de Brugada para crear y construir las utopías, así como un sistema público de cuidados. En temas internacionales, el secretario del Tesoro de Estados Unidos, Scott Bessent, advirtió hoy que las aerolíneas iraníes no podrán operar a nivel mundial en 2 días debido a las sanciones impuestas por Washington en su esfuerzo por ahogar económicamente a Teherán. El 23 de septiembre, todas las aerolíneas iraníes dejarán de operar en todo el mundo, así lo dijo el funcionario. En los deportes, terminó la jornada 9 del torneo Apertura 2026 de la Liga MX. Toluca conserva el liderato con 19 puntos, seguido por Chivas y América, equipos que no lograron imponerse en el Clásico Nacional y terminaron con empate a 2 goles. En la zona de liguilla también se encuentran Cruz Azul, Querétaro, Tijuana, León y Puebla. Y en los espectáculos, ¿qué tal, Marta de Baile? Comentábamos de esta información muy triste. Cindy Crawford está de luto, una de las modelos más importantes del mundo, supermodelo. Se dio a conocer que su hijo Presley Gerber falleció a los 27 años en un centro de rehabilitación, confirmó el médico forense del condado de Los Ángeles. Este joven, pues sabemos que incursionó mucho en el mundo de la moda, siguiendo los pasos de su madre y de su hermana, y durante los últimos años había hablado abiertamente a través de diferentes videos sobre sus problemas de adicciones, problemas de salud mental. Las autoridades están realizando la autopsia de ley para esclarecer cuáles fueron las causas del deceso, sobre todo al interior de un centro de rehabilitación.
3: No lo puedo creer. Es que no lo puedo creer.
0: Muy, muy fuerte lo que pasó.
3: No puedo creer la tristeza que ha de sentir esta mujer y la lucha de este pobre chavo tantos años, porque él hablaba abiertamente mucho de su salud mental y de sus problemas de adicciones. La única parte que yo no entiendo, Rodolfo, es cómo Ivette te mueres en un centro de rehabilitación.
4: Eso es una gran pregunta, a menos que tomes tu vida, posiblemente, ¿no?
0: Es una de las hipótesis, ¿no? Que él mismo
3: sí,
0: podría haberse.
3: Porque no puede ser un overdose, porque en teoría no tendrías acceso a drogas en un centro de rehabilitación. Entonces, ¿cómo? No puedo creer la historia. Salió ayer, ¿no?
0: Sí, ayer en la tarde-noche empezó a circular esta información muy fuerte. La familia, fuerte, por supuesto, ha pedido privacidad y veremos qué es lo que dicen las autoridades. Ya el forense de Los Ángeles está investigando qué ocurrió.
3: Pues es ahí. Que les digo una cosa, por eso nuestra obsesión de hablar sobre salud mental en este programa. Uh-huh. Y sépanse todos ustedes, cuentavientes, que mientras que existe este programa y todos nuestros especialistas, no están solos. Y es de valientes pedir ayuda, y es de valientes pedir ayuda si tienes a alguien con problemas de salud mental en tu familia. Gracias, Ivette, te queremos, chiquita.
0: Al contrario,
3: aunque
0: gracias,
3: siempre
0: Marta.
3: Siempre traes malas noticias.
0: Ay, qué caray, pues qué de, caray. De todo un poquito. Seguimos contigo,
3: Marta. De todo
0: Marta.
3: Un poco. Justo estábamos hablando con Rodolfo Solís, que es psicofisiólogo, sobre el enojo, sobre el cómo te enojas, dice mucho de cuál es el fondo y cuál es el verdadero miedo que tienes. Entonces, nos quedamos en los que se guardan todo.
4: Se guardan todo, Marta.
3: Se guardan todo y cuando

0: realidad no funciona, ¿por qué lo sigue haciendo? Porque me permite evitar el conflicto y obtener alivio inmediato. Si no te digo nada, aunque me estés violentando, aunque me estés haciendo enojar terriblemente, pues entonces yo simplemente hago como que no pasa, lo dejo pasar y entonces ya sigo con mi vida normal. El problema es que el enojo sí se queda ahí y se crea como un recuerdo, se hace una huella y eventualmente cuando vamos sumando eventos similares, porque nunca dijiste que eso te molestaba, pues entonces a la menor provocación un día sale como hoy express y entonces arde Troya.
1: Ok. Habemos unos un poco más sanos, que somos como palomitas, que vamos así en mini explosiones. ¿Sí? Y entonces, ¿no es más sano?
0: 100%.
1: Y ya, así mini explosión, así.
0: Claro.
1: En el momento. Ya, en el momento. Exacto. Y luego ya, oye, ¿quieres ir al cine?
0: Sí.
1: No pasa nada.
0: Totalmente. Eso le decimos microasertividad.
1: ¿Ah, sí?
0: Sí, tienes un nombre así.
1: ¡Qué precioso! ¿Quiénes son microasertivos que van así explotando? Y ya están tranquilos.
0: Claro, pero lo puedes... En la microasertividad tú dices inmediatamente después de que sucedió, dices, oye, esto que acabas de decirme,
1: sí, claro,
0: esto que acabas de hacer, la verdad es que sí, me incomoda, me molesta, me frustra, me pone triste, lo que sea.
1: Claro.
0: Si lo ligas en el tiempo clarito, sí, con la conducta del otro, sí, el otro le queda mucho más claro qué tiene que modificarse.
1: 100%, ¿no? En vez de guardarte todo
0: y después
1: y
0: ya
1: en
0: sacas
1: tres semanas te saco un machete, que agárrate.
0: Claro. Y además empiezas a agarrar cosas que de por sí ya no son tan operativas, ya no son tan útiles, que es lo de otro tipo, el verborreico. Estos que tienen doctorado en historia, ¿no? Que te sacan lo que pasó en 1987 cuando tu mamá dijo que yo tenía orejas grandes. O sea, sí, esta gente que trae, sí, como... Y que también es un dominio, ay, de la conversación. Y sí, traer todo a colación también para descargar. Y además, el verborreico tiene una función muy, muy importante, que es no escuchar. O sea, si yo controlo la conversación y me tomo media hora para hacerte toda la retaíla,
1: sí, sí,
0: de eventos...
1: Yo secuestro el micrófono.
0: Yo secuestro el micrófono. Y nunca escucho, ¿no? El problema es que lo que va generando eso en el otro es incomprensión e invalidación también.
1: Claro. ¿No? Oye, y el último, horrendo, el que se desaparece.
0: Hijo, sí.
1: ¿Puedes...? Di que hay un nombre, así como dijiste, microasertividad. Que hay un nombre para la gente que dice, necesito calmarme. No quiero decir algo de lo que me voy a arrepentir después. Exacto. Y se desaparece.
0: Se desaparece. ¿El problema?
1: De los huevos lo quiero ir a agarrar. A ver.
0: Mira, el ghosteador, ¿no? El evitativo. Ese, sí, es el más evitativo de todos. Porque todos estos evitan, Marta. Aparentemente todos, por ejemplo, el verborreico, el racionalizador, tiene una función aparentemente de resolución, pero también puede ser tremendamente evitativa, ¿no? El ghosteador es el evitativo más claro, porque, sí, es el que literalmente se desaparece de la escena.
1: O, ¿no?, genuinamente hay gente, porque ustedes seguramente, nada más porque no tienen un micrófono, están pensando, Marta, yo soy de esos, de los que necesita...
0: Un espacio.
1: Un espacio. Necesito como gather my thoughts. Uh-huh. Porque no quiero hacer o decir cosas a las que me voy a arrepentir.
0: Claro, totalmente.
1: ¿Ese es un pretexto o literal sí hay gente que necesita steam off?
0: Yo creo que mi caso, por ejemplo, es así. Cuando yo estoy muy enojado, uh-huh, yo sé que yo puedo decir o hacer cosas. Decir sobre todo que pueden,
1: sí,
0: ser hirientes.
1: Sí.
0: Yo sí necesito estar retirada, pero, sí, hay que agregarle nada más un ingrediente. Ajá. Tenemos retirada asertiva y compromiso de retorno.
1: A ver.
0: Dices,
1: retirada asertiva, compromiso de retorno.
0: Estoy súper enojado contigo, no puedo hablar porque voy a decir algo de lo que después me voy a arrepentir, pero hablamos mañana a las 10 de la mañana. Nos vemos para tomar un café o lo que sea, okay, porque volvemos. O sea, es como los comerciales, pero volvemos.
1: Sí.
0: No me voy a desaparecer y no vas a volver a saber de mí o me voy a hacer el fantasmita.
1: Sí. O sea, lo dijiste y debe de haber gente allá afuera, cuenta bien.
0: Empecé a hiperventilar.
1: Empecé a hiperventilar. Porque entonces a mí eso me toca.
0: Le viene muy mal.
1: Mi huella de abandono.
0: Claro. Fíjate, qué interesante. En real, de hecho, es muy posible que si mi patrón de enojo se sostiene contigo, es porque tú te enganchas con ese patrón de enojo. Entonces, si yo soy ghosteador, si yo me desaparezco, no dejas de saber de mí 24 horas, y eso hace que tú reacciones y vuelvas, sí, a mí y me reclames y vengas y te disculpes o lo que sea, significa que a ti mi patrón de enojo también te resuena, porque posiblemente a ti te produce angustia.
1: Muchísima.
0: Y a ti te produce incertidumbre.
1: 100%.
0: ¿No? Ahora, el evitativo.

0: activo, el que desaparece,
1: me vale madres que me digas lados. Que mañana a las 10 de la mañana vuelves.
0: ¿Tú quieres?
1: ¿Qué hago de aquí a las 10 de la mañana?
0: 100%. Bueno, esa ya es chamba también tuya.
1: Ya.
0: De decir, tú tienes que trabajar entonces con tu incertidumbre.
1: Y mi ansiedad.
0: Y tu ansiedad y tu intolerancia a no saber qué va a pasar, ¿no? Todos tenemos que trabajar esta parte. O sea, para cada patrón hay que trabajar algo de manera paralela, ¿no?
1: Entonces, ¿cuál es tu conclusión?
0: Mira, aquí son dos cosas muy concretitas. La primera es que tenemos que empezar a ser muy buenos para autoobservarnos, ¿no? O sea, de entrada tenemos que preguntarnos y describir los hechos. ¿Qué pasa? ¿Qué pasó? Dos, ¿qué sentí? Porque a veces, Marta, como bien decías, no nada más estás enojado, también estás triste, también sientes una pérdida, también te sientes amenazado, también sientes miedo, ¿no? A veces el enojo lo que está disfrazando es vergüenza o impotencia, ¿no? Entonces, a partir de eso, es decir, bueno, ¿qué voy a hacer y cómo respondo normalmente cuando estoy enojado? ¿Qué consigo con este tipo de patrón? A lo mejor consigo que mi pareja vuelva a mí, a lo mejor consigo que me pongan atención, a lo mejor evito la conversación difícil. Es decir, ¿por qué hago lo que hago? Es un acto como de autoobservación, como muy honesta, que en terapia, pues por cierto, se puede trabajar de manera muy puntual y muy eficaz, por cierto, ¿no?
1: Claro.
0: Pero vamos a cerrar con tres preguntitas que yo le haría a los cuentavientes para saber si tu patrón está funcionando o no está funcionando, ¿no? Uno, cuando te enojas, porque tú puedes tener muchas maneras de enojarte y muchas maneras como de conducirte cuando estás enojado, pero si respondes sí a estas tres preguntas, probablemente tu estrategia es válida y buena y eficaz, ¿no? Uno, ¿estás notando lo que estás sintiendo y puedes comunicar lo que estás sintiendo, sí o no? Dos, puedes estar llorando, puedes estar molesto, puedes estar en cualquier estado en el que tú quieras. Pero ¿estás teniendo la conversación difícil? ¿Sí o no? Porque si estás evitando, si estás verborreico, etcétera, no estás teniendo ni diciendo lo que en realidad tienes que decir.
1: Lo estás enfrentando.
0: No lo estás enfrentando. Y tercer punto, la manera en la que te enojas, te vas a sentir orgulloso de ella en una hora, en 10 años o en 20 años. Siempre le digo a mis pacientes que en 10 años, cuando tú te acuerdes de esta época, como eras con tu pareja, con tus amigos, tú no tengas nada que reprocharte.
1: Claro.
0: Que seas la persona que quieres ser cuando te enojas.
1: Mira, Clau, qué bonito que se confiesen. Clau dice que hace 3 años y medio tuvo un enojo súper fuerte con su hija, la chica. Ella, a raíz de esto, se fue a vivir con su hermana y no la vi 2 años y medio. Fue un enojo de aguantar y de guardarme las cosas hasta que un día salió un monstruo.
0: Claro.
1: Pero qué increíble, Clau, que lo ves.
0: Claro. Porque el que se da cuenta de sus patrones, Marta, tiene el 50% del camino andado. El que se da cuenta de cómo funciona, por qué y para qué hace las cosas, tiene el 50% del camino terapéutico andado.
1: Claro. Dice alguien más, así es mi esposa, no habla.
0: Qué difícil.
1: Guess what? Después de 10 años, ya estoy en mi límite.
0: Totalmente. O sea, fíjate cómo los patrones de enojo disfuncionales, en general los patrones de respuesta a las emociones disfuncionales, ayudan a cortito plazo porque alivian, porque evitan, pero a mediano plazo ya no.
1: Claro. Dice, hija, imagínate, mi papá tiene 73 años. ¿Nos deja de hablar cuando se enoja? No come y avienta las cosas.
0: Híjole, qué difícil, súper castigador.
1: Qué difícil, porque probablemente tu papá no va a cambiar.
0: Y él tampoco tuvo las herramientas para saber gestionar su enojo, ¿no?
1: Claro.
0: Aquí hay un detalle muy importante, nada más comentarlo. Cuando ya este enojo se vuelve ira, Marta, ira descontrolada, cuando ya lesionas personas, violencia verbal y física, cuando ya rompes cosas, propiedad privada, ya estamos del otro lado, ahí sí ya es atención clínica urgente. ¿Eh?
1: Pero antes de dejarte ir, ¿qué haces tú? ¿Qué sí puedes hacer tú cuando el enojo de alguien más es súper destructivo?
0: Ah, ahí es la retirada. Porque si tú entras en el momento de la ira y del enojo a querer arreglar las cosas, pues va tu propia seguridad psicológica y física de por medio. Entonces, si el patrón es tremendamente destructivo, iracundo y violento, entonces ahí tú tienes más bien que...
1: Pero lo peor que podrían hacer con esa persona o con tu papá es que él sienta que hay ganancia.
0: Totalmente.
1: Porque no les dirige la palabra, porque no come y porque avienta todo.
0: las conductas disfuncionales se sostienen porque obtienen ganancias.
1: Claro. Si todo el mundo se pone de nervios, si tu mamá le dice, no, y si le vuelve a ofrecer de comer.
0: Aquí está la comida, vería.
1: Exacto.
0: Y aviéntamela, pues te la vuelvo a traer.
1: Exacto.
0: Estás reforzando el comportamiento de él.
1: Claro.
0: ¿No? Es lo que decíamos, las conductas se mantienen porque funcionan. Cuando dejan de funcionar, se empiezan a extinguir. Entonces, ahí también tú como la contraparte, necesitas aprender a lidiar con estos patrones para que a ti no te afecten y tú no estés reforzándolo sin querer.
1: Bueno, pues food for thought el día de hoy para que todos piensen. Cuando se enojan, ya saben lo que están escondiendo. Y que como nadie nos enseñó a enojarnos y a autorregularnos y a canalizar esa emoción, les digo una cosa, como no somos un árbol, movámonos, hagamos algo al respecto.
0: Aprende.
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0: Totalmente.
1: ¿Estamos de acuerdo?
0: De acuerdo.
1: Un placer tenerte aquí, chico. Qué buena conversación. Oigan, regresando del corte, vamos a hacerles un test para ver quién nació con el gen de la organización y quién no lo tiene. Hoy es el Día Mundial del Alzheimer's y vamos a hablar de eso. Así es que no se vayan, ya volvemos.
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0: ¿Se podrá prevenir o evitar el cáncer de mama? Ay, no saben cuántas historias recientes escucho. Y aunque sabemos que si el cáncer de mama es detectado a tiempo, sabemos que si te haces tu mastografía y tu ultrasonido anualmente, vas a estar bien. Nadie quiere pasar por lo que implica curarte el cáncer de mama. Está con nosotros la doctora Consuelo Gutiérrez Colín. Ella es oncóloga, médica en el Centro Médico ABC. Eso es bien interesante antes de que hablemos si se puede prevenir o evitar. Que hay dos tipos de oncólogos. Ajá. El oncólogo médico y el cirujano oncólogo.
1: Y el radiooncólogo.
0: Y el radiooncólogo. Eso es bien interesante que sepan, cuentavientes. Uh-huh. El oncólogo médico, o sea, tú, eres quien administra la quimio, ¿correcto?
1: O cualquier otro medicamento para el cáncer. O sea, hoy, quimioterapia, si fuéramos a la definición quimioterapia, pues sustancia. Ajá. Y terapia. Ajá. Tratamiento.
0: Ya.
1: ¿No? Cualquier cosa que demos es una quimioterapia.
0: Sí.
1: Pero cuando hablamos de quimioterapia, nos referimos a los citotóxicos. Pero ya hay terapia hormonal, inmunoterapia.
0: Claro. Pero ese es el oncólogo médico.
1: Así es.
0: El oncólogo radiólogo.
1: Ajá.
0: Es el que hace radiación.
1: Quien da tratamiento con radioterapia.
0: Radioterapia.
1: Todos diagnosticamos y tratamos cáncer, pero solo nos especializamos en un tipo de tratamiento.
0: Ya. Y luego el oncólogo, el cirujano oncólogo, que uh-huh. es el que opera. So, son tres personas diferentes, ¿sabían eso? Me parece súper interesante. Uh-huh. Ahora sí, regresamos, ya que aclaramos eso. ¿Se puede prevenir o evitar el cáncer de mama?
1: Pues siempre tenemos una falsa idea de control en la vida, ¿no? Quisiéramos poder decidir qué es lo que va a pasar o no va a pasar, pero definitivamente sí podemos disminuir los riesgos, ¿no? En el cáncer de mama hay factores que se pueden cambiar y que no se pueden cambiar, ¿no? En cuanto a riesgo.
0: Sí.
1: Entonces, el principal factor de riesgo para tener cáncer de mama es ser mujer.
0: Es tener chichis.
1: No lo puedes cambiar.
0: Claro.
1: ¿Cierto? O sea, si el 98% de los casos son en mujeres, ser mujer es el principal factor de riesgo, más muchos otros. Tu edad, entre más avanza la edad, se va acumulando el riesgo de cáncer, el que hayas tenido hijos ya tardíamente o no los hayas tenido, el que hayas tenido una primera menstruación muy chiquita y una última menstruación grande, porque es más tiempo de exposición a hormonas. O sea, todos estos son mayor tiempo de exposición a hormonas. Uh-huh. Y genético, o sea, si tú tienes una alteración genética, la alteración no la puedes cambiar, pero ojo, tenemos la genética, que es la información que viene en nuestros sí. genes, y la epigenética, que en años recientes ya se sabe por qué. De una familia de diabéticos son 10 hermanos y a 8 les da diabetes y a 2 no. Pero si tú ves, tal vez esos 2 comieron mejor, hacían ejercicio, no tuvieron sobrepeso, y lo mismo pasa en cáncer. Incluso uh-huh. teniendo cierto daño, cierta predisposición, o siendo mujeres, porque a unas mujeres les da y a otras no.
0: Claro.
1: Y ahí tenemos lo que sí se puede cambiar, ¿no?
2: Claro.
1: Que sería sobrepeso, obesidad, alcoholismo, tabaquismo, y no alcoholismo de que te embriagues cada fin de semana.
0: Sí, sí.
1: Actualmente se considera que desde una copa se incrementa el riesgo. Entonces, lo menos que puedas consumir de alcohol sería lo adecuado. Igual el tabaco, pues, para este y para cualquier este tipo de cáncer, ¿no?
0: Claro.
1: La falta de ejercicio. Ajá. O sea, el ejercicio. Ah, porque el ejercicio va a estar en relación directa de qué tanto músculo tienes, de cuál es el porcentaje de grasa corporal que tengas, y el ejercicio echa a andar el sistema inmune. Entonces, un sistema inmune competente nos previene cánceres muy tempranos. Todo el tiempo, o sea, yo te puedo decir que tú tienes células de cáncer que yo tengo, pero diario nuestro sistema inmune está haciendo su trabajo para
0: deshacerse de ellas,
1: ¿no? Entonces, un sistema inmune comprometido por lo que quieras.
0: Sí.
1: Es un factor de riesgo.
0: Es otro factor de riesgo. Oye, uh-huh. dime una cosa. ¿Por qué los estudios, Consuelo, son cada año? O sea, ¿qué tanto puede cambiar una mama de año a año?
1: Muchísimo. Para una célula es una eternidad, ¿no? O sea, 365 días humano, para una célula es muchísimo. O sea, algo que no existía puede medir un centímetro. Algo que medía un centímetro puede medir 3, ¿no? Entonces, también tenemos limitaciones de los estudios. Hay veces que puede haber ya un tumor y en el estudio no fue posible verlo. Ya. Si tú dejas pasar 2 años, eso ya va a ser algo avanzado. Y bueno, aquí viene el factor de cómo, dónde y con quién te tomas los estudios, ¿no? También.
0: Claro. Hemos hablado mil veces y ha venido aquí muchos radiólogos expertos en mama. Paola González Balboa, por ejemplo, de segunda lectura, explicando que es importante en qué mastógrafos, en qué aparato te lo hacen. No es lo mismo el del 2024 que el de 1991.
2: Claro.
0: Y de repente puede haber lugares en donde el mastógrafo es un mastógrafo anciano. Segundo, ¿en qué tipo de monitor están viendo la imagen? Porque no es lo mismo verlo en una laptop que en estas pantallas con un millón de píxeles que tienen súper buena 4K. Resolución. Y tercero, no es lo mismo que lo vea un radiólogo que lo que ve es tobillo a un radiólogo que lo único que ve es mama.
2: O tu ginecólogo, entonces, tampoco. Claro,
0: exacto, un ginecólogo que no es oncólogo. Entonces, por eso es muy importante. La densidad mamaria, ¿qué relación tiene con la edad y cuándo se necesita una mastografía, cuándo un ultrasonido y cuándo ambos?
1: El tejido mamario, bueno, la mama está formada por 3 cosas. Grasa, que esa es muy poco densa, tejido de glándula mamaria como tal y tejido fibroso, que es el que lo soporta, que es el que da la consistencia, digamos. Entonces, entre más alta sea la proporción de tejido glandular y de tejido fibroso, más densa será la mama. Conforme avanza la edad, las mamas se vuelven menos densas, pero también hay mujeres que desde que son pequeñas tienen mamas densas y que pueden tener 60 años o más y siguen teniendo mamas densas. El tema con la densidad mamaria es que ese tejido que es más denso se ve blanquecino y si haces una mastografía, puede esa imagen blanquecina tapar o camuflar un tumor.
0: Claro.
1: Entonces, no es que el tener tejido mamario denso te dé más cáncer de mama, pero con más razón tienes que hacerte los estudios en un lugar especializado, con alguien especializado, y cuando es necesario, no hacer solo mastografía o ultrasonido. Muchas mujeres con una glándula mamaria densa requieren una tomosíntesis, requieren una resonancia magnética.
0: Claro.
1: ¿No?
0: Y siempre es mamografía con ultrasonido.
1: Preferentemente
0: las dos cosas.
1: Porque
0: se ven dos cosas diferentes, ¿no?
1: No es lo mismo.
0: No es lo mismo.
1: Y una mastografía puede estar perfecta y en el ultrasonido algo no checa aquí.
0: Algo sale. Oye, en el hospital ABC, ¿cómo detectan a tiempo el cáncer de mama?
1: Lo principal, bueno, una es la difusión, ¿no? Como tal del tema, sirve. Esto que haces tú es excelente. Definitivamente sirve. Y tenemos una campaña anual en la que empezó siendo un mes, octubre, con un descuento importante en los estudios de mastografía de ultrasonido.
0: Claro.
1: Hoy es septiembre, octubre y noviembre. Y aún así, a veces no nos damos abasto. También en el hospital hay un área...
0: O sea, esta promoción de, digamos, el mes o el trimestre rosa.
1: Ajá. Se tiene el 40% de descuento en mastografía, en ultrasonido, y otros estudios relacionados tienen un porcentaje de descuento menor.
0: Ya.
1: Pareciera cualquier cosa, pero te juro que incrementa muchísimo el número de pacientes que vienen. Y noviembre, diciembre, bueno, yo no tengo vacaciones en diciembre casi nunca.
0: Claro.
1: Porque siempre tengo pacientes nuevas.
0: 100%, pero les digo una cosa, aprovechen ahorita que en el hospital ABC, que la última vez que yo chequé, es probablemente el mejor hospital que hay en el país, hay descuentos, ¿qué dijiste? ¿Septiembre, octubre, noviembre?
1: Ajá, todos los 3 meses.
0: Los 3 meses es, ahora sí que el trimestre rosa en el hospital ABC, y tienen este descuento, dijiste 40%, en mastografía y ultrasonido. Si no se lo han hecho, háganselo ya.
1: Y ojo, estos estudios son con equipos de alta resolución.
0: Claro.
1: Tenemos un área dedicada solo a mama. O sea, no van a entrar al área que entra quien se va a hacer una ultrasonido de páncreas.
0: Sí.
1: Tenemos equipos que incluso calientan la planchita para que no lo sientas. La mayoría de los técnicos son mujeres y médicos experimentados y estudiados en mama.
0: En mama. Ahí está. Ya lo saben, en México el cáncer de mama es la primera causa de muerte por cáncer en mujeres de 25 años y más. Y una última pregunta, Consuelo. ¿A partir de qué edad ya deberías hacerte mastografía y ultrasonido?
1: Te voy a decir que México es un país muy peculiar. tenemos casi una década antes del promedio de diagnóstico que en Europa, que en Estados Unidos. Tenemos una media de 52 años uh-huh. y del 11 al 17.5% de los casos son mujeres menores de 40 años, que casi siempre se piensa que si no tienes una abuelita, no va a ser.
0: Sí.
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0: Ya. Uh-huh.
1: Y la mastografía a partir de los 40 años.
0: Una vez al
1: año. Y cualquier alteración, cualquier bolita, cualquier cosa que no sentías, vas, te haces tu estudio y acudes con un oncólogo.
0: Es correcto. 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Muchísimas gracias por estar acá. Un placer. Son las 11:33 de la mañana en W Radio. A ver, se van a divertir horrores regresando del corte porque quiero hacerles un examen para ver quién nació con el gen de la organización. Hay gente que es naturalmente organizado. Hay gente que es naturalmente ordenada. Hay gente adicta a ordenar, mea culpa. Y hay gente que hagan de cuenta que ven un tiradero y ven mariposas al regresar con Claudia Torre. No se vayan, ya volvemos.
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5: ¿Por qué la leche se pone agria? La leche contiene un azúcar llamada lactosa. También contiene unas bacterias inofensivas llamadas lactobacillus que usan la lactosa para obtener energía y crean ácido láctico como producto derivado. El ácido láctico es el que le da el sabor ácido. Cuando se pasteuriza la leche, mueren las bacterias dañinas. Y eso reduce también el número de lactobacillus, por lo que la leche dura hasta 3 semanas en el frigorífico. Los lactobacillus son muy útiles porque las condiciones ácidas que crean hacen que la caseína, proteína de la leche, se convierta en cuajada. Sin ella no tendríamos lácteos como el queso.
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3: Bueno, cómo amo el tema. Cómo amo el tema.
4: Lo eso hice especial para ti.
3: Jueves y viernes, aunque te extrañé muchísimo, ordené, subí a buscar una vajilla. Y cuando entré a esa bodega que te tengo escondida, porque esa no la conoces, ya arregló Claudia mi ático, ya arregló Claudia mi sótano, pero eso es una otra bodega. Dije, ¿qué es esto? El jueves bajamos todo, no sabes el infierno que fue, pero para el viernes de la tarde habíamos acabado. No hay nada más bonito que el orden.
5: Sí,
3: y la limpieza, como 100%. Dicen los japoneses. Claudia Torre es una pionera organizadora profesional de espacios en México y Latinoamérica. Ella es conferencista, fundó Organizarte y la Academia Claudia Torre para enseñarles no solamente a organizar y ordenar, sino también para enseñarles que ustedes aprendan a hacerlo. Entonces, o puede trabajar para ustedes o puede enseñarles a hacerlo. Es autora de Soltar y de Ponle Orden a tu Caos y la pueden seguir en Organizarte en todas las redes. Pero hoy les vamos a hacer un test para ver quién de ustedes es un desastre y quién de ustedes tiene el gen de la organización.
5: Me encanta esa intro. Bueno, ahí te va. Si sientes que naciste organizada o la vida te ha hecho, la realidad es que cualquiera de las dos está bien. ¿Por qué? Porque si sientes que naciste, hay un estudio que encontró algo buenísimo. El 44% de que tú seas una persona organizada viene de tus genes. Esto es algo maravilloso, lo amo. Pero la otra buena noticia es que el 56% restante es la posibilidad de que lo puedas aprender.
3: Precioso.
5: Según mi maestra, Marla Dee, que te he contado de ella muchísimas veces, ella dice que una de cada 10 personas nace con esa facilidad natural por el orden. Uh-huh. Y pues así es como ella lo definió, el gen de la organización. Así que, si tú eres de ese porcentaje, de ese 10% del gen de la organización, quiero decirte que el mundo te necesita, Marta.
3: Claro.
5: A ti y a todos nuestros cuentavientes.
6: Yo lo voy a hacer porque yo me considero, sí, fíjate que para mi hogar...
3: Cero.
6: Yo, ¿tú qué sabes? Tú no vives ahí, no sabes. Yo me considero...
3: ¿Eres ordenada? Pero no eres organizada.
6: Ah, puede ser.
5: Marta, te voy a exentar.
3: Arriba de ya no, el refri.
6: Ya no.
3: Inaceptable.
6: Ya no, ya no.
3: Ya no, ya los ya quitaste. No. Aplausos. Ya muy bien.
5: No, aplausos.
6: No existen las cajas de
5: esas. Ahora, el gen no es solamente la ventaja de tener tu casa como Pinterest. Si eres parte de este 10%, como me imagino que tú eres, mi querida Marta, el que trae el gen de la organización, seguro la vida gira alrededor de... Yo te ayudo con tu mudanza, prima. No, no te preocupes, amiga, yo te organizo el closet. O eres la primera en recomendar, no, hay un contenedor buenísimo, te lo mando por el grupo de WhatsApp. Y tal vez alguna persona ni siquiera ve que esto es un talento. Ajá. Eso es la magia de este quiz, porque sí lo es. Y no todas las personas, como ya vimos en estas estadísticas, lo tienen. Y es de pocos... de los pocos talentos que puede cambiar además la 100%. Vida de las personas. Eso me encanta.
3: Yo me acuerdo que yo me quedaba en casa de mis amigas que estudiaban fuera y entonces ellas iban a trabajar y yo me quedaba ordenando su closet por colores.
5: ¡Chócalas!
3: A los 20 años. Exacto. Esclava de ser los 20 años.
5: Justo. Entonces hay mujeres que traen ese gen sin saberlo. Y
6: entonces,
5: hoy...
6: Exacto, yo soy ordenada.
5: Exacto.
3: No organizada.
5: Exacto. Pero hoy traigo unos perfiles muy interesantes porque... De esa forma pueden descubrir quién eres de este perfil y ver la posibilidad que hay detrás de esto. Entonces, okay. ¿Están listas las dos
6: vamos
5: para
6: ya.
5: contestar?
6: Dale, okay. Seguro.
5: Aquí tienen el test y vamos a empezar.
6: Cuentavientes con... está arriba en martabaile.com y también está, ya lo pusieron en Twitter para que lo descarguen.
3: A ver,
6: y...
3: ¿quién tiene el gen de la organización?
6: Exacto, vamos a ver.
5: Es una
6: todo.
5: Liga, le haces clic, le pones tu nombre y tu correo y empieza la diversión.
3: Para Venga. Que te mueras de risa, me le he pasado los últimos 4 días en mi casa... Hablando como tú.
5: Iguales con iguales.
3: Iguales con iguales.
5: Claro, Marta, ya está en tu sistema.
3: Ya está en mi sistema.
5: Me encanta.
3: Pero yo ya estoy como brainwasheando a la gente de mi casa de pero nena, ¿qué haces tú aquí?
6: Esto va iguales con las iguales, tacitas.
3: Ah, iguales con iguales.
5: Te digo que eres iguales la mejor con iguales. Alumna y la mejor
6: que
5: cliente.
6: Tienen que estar en las operas.
3: Es que en las casas es un desmadre. ¿Qué hace esta charola aquí? Si hay un cajón nuevo
6: de charolas.
3: No les he enseñado cómo va mi cocina.
6: Boca
3: para
6: madre.
3: Las charolas. Iguales con iguales.
6: Muy bien.
5: Me encanta. Entonces, lista, vamos lista a comenzar maestra. Con okay. este test.
3: Okay.
5: Llegas a la casa de una amiga y vas a simplemente a platicar. Pero están en la sala y tú ves el cuadro chueco en la pared enfrente de ti. Tú, A, no te puedes concentrar en nada más. Te tiembla el ojito hasta que te paras y lo enderezas. Y así ya puedes seguir con la conversación.
3: Ajá.
5: B, lo ves, lo sigues viendo toda la visita. Sabes que podrías arreglarlo y que tú te quedarías más tranquila, pero es su espacio, no es el tuyo, uh-huh. y prefieres ser prudente y no ofenderla, y así se queda la cosa.
3: No hay manera.
5: Y C, ¿cuál cuadro chueco? El chismecito estaba tan bueno que ni cuenta te diste, estabas clavadísima en la conversación.
3: Pero me trauma, porque si habemos personas, entramos a un lugar y...
5: Sí. Yo he entrado sí. a consultorios médicos y claro. lo he movido.
3: Como escáner. Ok, muy bien.
5: Ok, entonces ya tienen su respuesta. Ya. Vayan a la siguiente pregunta. En tu adolescencia, tu fin de semana ideal era... A. Quedarte en casa organizando tu closet una vez más, probando las nuevas técnicas de doblado que acabas de aprender en internet. Uh-huh. B. Buscar ideas para tu cuarto en Pinterest y quedarte ahí viendo, guardando, scrolleando, sin llevar nada a cabo. Sabes que tienes la habilidad de llevarlo a cabo, pero es más grande tu miedo a intentarlo. Y C, ir al centro comercial por un outfit espectacular para un evento que se acerca. Pero no puedes evitar meterte a cada una de las tiendas de decoración en el camino, solo para ver ideas de contenedores para tu cuarto.
3: 100% A.
5: Me encanta. Siguiente pregunta. Cuando vas al centro comercial, sin duda tus tiendas favoritas son A. The Container Store, IKEA, Bed Bath & Beyond, The Home Depot. Te la sabes de memoria. Hasta te saludan por tu nombre. Vas por contenedores para ti y para organizar el closet de tu amiga en turno.
3: Quiero hacer un paréntesis. Home Depot, ¿podemos ser amigos? O sea, el jueves me gasté una quincena en 20 cajas de contenedores que compré.
5: Escuchen, para el escuchen. Hay una oportunidad por ahí.
3: De esas, ya saben, negras sí, con sí, tapa
5: claro,
3: amarilla.
5: Sí, sí, sí.
3: Híjole,
5: son mano. Las que ponemos en las bodegas, justo.
3: Exacto. Sí. No, yo te lo copié a ti.
5: Ay.
6: ¿Pero qué quieres? ¿Que nos hagan rebajar?
3: Que Home Depot me dé un vale.
6: Un vale.
3: Un vale.
5: Okay. Un vale. Ahora, la letra B. Sara Home, Kantia, Casa Ideas, Miniso. Tienes el ojo para encontrar justo lo que viste en tus pins de Pinterest y aplicarlo en tu casa. Cuando tus amigas lo ven, te piden que hagas lo mismo para ellas, pero te da pavor cobrarles. Sabes perfecto el trabajo que esto conlleva y aún así terminas haciéndolo gratis. C. ¿Centro comercial? ¿Quién tiene el tiempo? Lo tuyo es Amazon, Temu, Shein y Mercado Libre. El catálogo de Betterware vive en tu buró del cuarto y aunque no necesitas nada, lo quieres todo.
3: Muy bien.
5: Siguiente pregunta. Si tuvieras que elegir cuál de estos programas ver en tu tarde libre, definitivamente sería A. Tidying Up con Marie Kondo. The Home Edit. Sort Your Life. Que en español serían A Ordenar con Marie Kondo, Organízate con el método de Home Edit y Consigue una vida ordenada. B. Dream Home Makeover, remodelación de ensueño.
3: No puedo creer.
5: Fixer Upper, remodelación ajá. en pareja. O Property Brothers, hermanos a la obra. Y C. Hoarders, acumuladores. Hack My Home, optimiza mi casa. Y Hot Mess House, mi hogar es un desastre.
3: Te tengo una noticia.
5: ¿Cuál?
3: Todas.
5: Yo lo sé, yo lo
3: mi
5: sé.
3: Mi hija ayer me dijo, no puedo creer tu algoritmo de Instagram. No puedo creer. Todo lo de componer la casa, lo de ordenar. Ayer hasta hice un hashtag que era Small Spaces. me puse a ver, me trastorna todas estas mujeres que limpian casas gratis.
5: ¿Qué tal?
3: De gente mayor con problemas de salud mental.
5: Y de acumuladores, pero impresionante.
3: Te digo una cosa, te tengo una noticia.
5: ¿Qué?
3: Me duele decírtelo, Claudia.
5: ¿Qué?
3: Es más, es pregunta para todos. ¿Qué prefieren? ¿Ir a una casa a ordenar y organizar o ir a una casa a limpiar?
5: Yo sé tu respuesta. Porque eres la señora del trapito. Limpiarla.
3: Esas casas que es...
6: limpiar.
3: Así, toneladas de basura, que la cocina está asquerosa.
5: Sí, sí, sí, sí, sí.
3: Que no puedes ni caminar. Es más, creo que cuando esté mayor, me voy a dedicar a eso. A limpiarle la casa a la gente gratis.
5: Podemos ser socias y entonces organizarte, organiza y tú limpias. Cerrado.
3: 100%.
5: Dale. Cerrado.
3: 100%.
5: Y nada más por el hecho del quiz, ahorita, ¿qué responderías? ¿A, B o C?
6: Pues ya una, la que sea, no importa, hija.
3: Bueno, creo que hoarders.
5: Me encanta, hoarders. Muy bien. Siguiente. Si llegara alguien a ver de sorpresa tu closet, estaría A, por colores, por categorías, perfecto como de revista, y en ese momento te pediría que le dejes el suyo igualito.
3: Es afirmativo.
5: Por supuesto que lo haces, pero gratis, porque no sabes cuánto cobrar por eso.
3: Sí.
5: B, súper bien organizado. De hecho, tu amiga te pide que si puedes ayudarle con el suyo, y tú sabes que podrías, pero como no eres profesional y no sabes qué hacer para otros, lo que haces para tus espacios, mejor le dices que no tienes tiempo y dejas pasar la oportunidad. O C, no está perfecto, pero tengo orden en mi desorden y siempre encuentro lo que necesito, aunque no se vea como Pinterest.
3: Ok, muy bien.
6: Perfecto.
3: Yo 100% A, porque les tengo una noticia. Vamos a ir más profundo. No solamente es tener tu closet organizado, es que la ropa esté en los ganchos igualitos, que esté por colores, que esté en orden, pero que tu ropa esté limpia, que no tenga manchas,
6: que esté bien planchada,
3: que esté bien almidonada, que esté cubierta las cosas blancas para que no se pongan los hombros amarillos. O sea, es...
5: un mantenimiento.
3: Es mantenimiento.
5: Claro, claro.
3: Ok, muy bien.
5: Y llegamos a la última, me encanta. Cuando una amiga se cambia de casa y te llama para que la ayudes, tú, A, ya tienes las cajas, las tablas de categorías y los stickers de colores, llegas en menos de 15 minutos.
3: Uh-huh.
5: B, amas las mudanzas, llevas varias tú misma, sabes que podrías ayudar muchísimo a tu amiga y que su casa quedaría increíble, pero nuevamente te entra el síndrome del impostor y mejor le dices que no puedes ayudarla. O C, le dices que estás fascinada con su cambio de casa y hasta preguntas qué vino llevarle, pero el orden es algo que haces para ti misma, no para otras personas.
3: Yo diría A, no tengo las etiquetas, de hecho las tuve que comprar el viernes, pero de volada ya estoy en el app, en Home Depot, pidiendo etiquetas, cajas, papel de bolita, todo lo necesario. A.
5: Me encanta. Cuenta tus resultados y dime de las 6 preguntas.
6: Cuenta tus mayoría resultados.
5: Mayoría, ¿cuánto tuviste?
3: 1, 2, 3.
6: Ya, Marta, ya es, ya ganaste.
3: 5 A's y una C.
5: ¿Y tú, Rebe?
6: No, yo soy March.
5: Ah. Ahorita mayoría. Les voy a
6: yo
5: decir
6: mayoría de C.
5: Los resultados.
6: Sí, soy organizada, pero no soy por color, por... no. O sea, lo, mis, por ejemplo.
3: O sea, la pregunta es, ¿en tu closet hay ajá. ganchos de tintorería?
6: No, en mi closet hay puro gancho negro de ante. Puro
3: de,
6: gancho.
3: De terciopelo.
5: Ah, muy bien.
6: Y los sacos así, están en otro closet, lo que es choncho, y son de madera, nada más.
5: Muy bien.
6: Es lo único que hay.
3: Pero está muy
6: pero,
3: bien.
6: No. O sea, tengo en mis...
3: ¿No está por colores?
6: Mis calzoncitos, mis todo ese rollo, sí. Están en contenedores, cada uno por separado, pero es...
5: Pero sí, a ver,
6: los blancos en blancos, perdón, los tines en tines, no importa el color,
3: sí.
6: Tines, calcetines
3: en otro,
6: negros en uno y de rayas y cosas en otro, pero calzones, hija, o sea, nada de los rojos aquí, los de ante aquí, los de encaje aquí, no.
5: Les tengo una buena noticia.
6: Bueno, de encaje,
5: no es
6: perdón.
5: Que A sea el mejor y B más o menos y el C sea el peor, para nada, cada uno tiene un perfil y por eso
6: o sea, llevo
5: quiero leer.
6: Camisas ajá. negras en un lado, camisas blancas en otro, las de rayas en otro, sí.
5: Está, pero, ahorita que escuches no, quién es, o sea, March, Marta, vas a decir, sí, soy.
6: Entrar a casa de Marta es entrar a una
5: sí, sí, sí, lo sé,
6: a,
5: lo sé.
6: A Bloomberg. Bloomberg.
5: A ver.
6: ¿Cómo se llamaba esa tienda de Nueva York que nos la cerraron?
3: A Bloomingdale. A Barney's.
6: A Barney's. Así todo, pum, sí, pum, pum, pum, no manches.
5: Lo sé, si pero a ver, hay de casa, todo, hay de todo. Yo que he estado en tu casa.
3: Parecería que nadie vive ahí.
5: Estoy de acuerdo.
6: Exacto.
5: A ver, chicas, ¿quieren saber los resultados? Cuentavientes también, ¿quieren saber sus resultados?
3: Sí, me encanta.
5: Seguro algunos ya les llegaron. Entonces,
3: a ver,
5: Marta, vamos a empezar contigo. Eres Mónica Geller.
6: Sí.
5: Sí, la de Friends. Tú no tienes ni siquiera que preguntarte si tienes el gen de la organización, porque lo tienes clarísimo. Eres esa persona que entra a un espacio y casi sin querer empieza a pensar cómo podría funcionar mejor. Te gusta categorizar, planear, hacer listas, encontrarle un lugar a cada cosa y crear sistemas que tengan sentido. Y eres la más feliz. Esto es algo que se te da súper natural. Y no solamente eres la organizada de la familia, tienes una habilidad que otras personas necesitan. Eso es lo importante de tener en este preciso momento. Tienes toda la madera para ser organizadora profesional.
3: Sí, hija, ¿qué hago? Ya no hago radio, cuentavientes. Me voy a trabajar con Claudia.
5: Yo creo que puedes empezar de una forma muy creativa. Primero, sabiendo si esto de la organización profesional es para ti. Y justo, Marta, por eso te quiero contar que estoy abriendo una vez más mi experiencia virtual de hobby a
3: ¿qué
5: negocio?
3: ¿Qué es eso?
5: Y es una maravilla porque en 4 días vas a descubrir si realmente quieres dedicarte a la organización profesional, si eres buena, si tienes las habilidades, pero...
3: ¡Qué diversión! ¿Dónde me inscribo?
5: Está increíble, también te vamos a poner aquí el link y en caso de que tengas Instagram, sígueme en organizarte y lo único que tienes que hacer es escribir la palabra virtual. Si escribes la palabra virtual, te va a llegar en automático a tus mensajes directos el link para que puedas inscribirte. Es sin costo, lo cual es maravilloso. Y 4 días, 1 hora cada día y estoy segura que vas a terminar con la respuesta de si eres Mónica Geller, tienes que estar haciendo esto de la organización.
3: Ya
5: y
3: está.
5: Si no, cualquiera de los otros 2 perfiles también están súper enfocados en que solo necesitas un empujoncito, pero también tienes el gen de la organización.
3: Muy bien. Ok, B.
5: Vamos ahora con el resultado de B. Si eres B, ¿te acuerdas de El Diablo Viste a la Moda?
3: Sí.
5: Bueno, pues eres una Andy. Y Andy es un perfil increíble porque ella definitivamente tiene muy, muy claro que tiene potencial, que... está consciente de este potencial, organizarse le da muy bien, sabe tomar decisiones, encuentra soluciones, hace que las cosas funcionen y crea orden en su propia vida. Uh-huh. Aquí la situación es que tiene el síndrome del impostor y cree que no es lo suficientemente profesional para hacer esto para sus amigas, no sabe cómo cobrar y sobre todo dice, ¿cómo puedo entregarle un servicio si no tengo una certificación? Uh-huh. Entonces, esta es Andy, que sabemos que Del Diablo Viste a la Moda tiene después una súper transformación y termina siendo algo espectacular. Así que me encanta este perfil. Y terminamos con tu perfil, que es Marge Simpson. Y como Marge Simpson, ella, mientras todo a su alrededor suceden 47 cosas al mismo tiempo, todo es un caos, la familia y todo, ella hace que todo lo tenga funcionando. Y no necesariamente eres la persona que etiqueta hasta el último frasco, como decías ahorita, Rebe, ni tienes toda la ropa así, pero por colores, pero como la tiene Marta, pero está bien, sí, porque tú tienes...
6: Pónete a la cena y si quieres un atún lo vas
5: exacto
6: a encontrar en las latitas.
5: Tienes lógica en tu espacio, es decir, tienes orden en tu desorden, pero te funciona. Entonces, la buena noticia es que tienes una capacidad natural para resolver. Pero también con ese 56% que vimos al principio, tienes toda la posibilidad de aprender si esto es para ti. ¿Qué te parece?
3: Me fascina. A ver, entonces, nada más dime una cosa. ¿Qué felicidad? Ay.
6: ¿Qué, Marta? ¿Qué cosa?
3: Nada más bonito que el orden y la limpieza.
6: Sí.
3: La neta. Aparte, ¿saben qué? Algo que hemos platicado contigo, Clau. Que cuando uno ve algo todos los días, ya no lo ves.
5: Se vuelve parte del ambiente y ya.
3: Les voy a hacer una confesión impresionante, ejemplo de lo que acabo de decir.
5: A ver.
3: Ven que estoy remodelando toda mi cocina que la demolí, no saben qué bien va, ya les voy a enseñar el resultado final. Pero adivinen qué, me liberé.
6: Sí.
3: De repente me pregunté, ¿puedo no poner un escurridor de platos en la tarja de mi cocina? Y me dije a mí misma, es tu cocina, tú puedes hacer lo que quieras. Uh-huh. Y después dije, pero toda cocina necesita un escurridor de platos. Y luego pensé, sí, pero tú odias que el escurridor de platos se vuelve como una mini bodega temporal en donde todas las ollas, los platos, está apilado ahí en esa montaña horrenda que ves siempre
6: es que, no es
3: que entras a tu cocina. Y entonces dije, es tu cocina, tú puedes no poner un escurridor de platos. Y adivinen qué.
5: ¿Qué?
3: En mi cocina no hay, no va a haber, no habrá escurridor de platos.
6: Bravo. O sea, tú no puedes ver un escurridor. O sea, yo no tengo puedo. Escurridor.
3: No puedo con el escurridor.
6: Pero te voy a decir una cosa.
3: No puedo.
6: Cuando yo ya terminé mis 4 platitos, mis 5 vasos, o lo que sea, o inclusive alguna cena, ya está guardado a la media hora, ¿eh?
3: No.
6: Perdón.
3: Es que, a ver,
6: no, en no una, es así.
3: Vive sola, hija. En una casa donde hay 14 personas.
6: Sí, eso no, ollas y
5: lavadora de platos.
3: Yo entro a la cocina y hay 5 ollas.
6: La pancita,
3: cuchillos, cucharones, platos, vasijitas. Y digo, no puedo.
6: Tienes razón.
3: Entonces compré un tapete que.
6: El absorbe. Y no
3: es muy grande, o sea, mide como 60 centímetros que absorbe.
6: Ese lo tengo yo.
3: Entonces, como ya no te cabe nada, te forza a secar y a guardar.
6: Sí, en ese momento.
3: En ese momento, porque claro, ya no te cabe nada.
6: Yo tengo 2 de esos.
3: Y otra cosa que acabo de instruir
6: Target,
3: en mi casa.
6: En Target los compran.
3: Tengo una lavadora de platos. Entonces ya les dije, no es los cuchillos y las cucharas sentadas horas en el fregadero. Lo que se enjuaga
5: se mete
3: inmediatamente.
5: Claro, totalmente.
3: Les digo una cosa, regreso. Lo que uno ve todos los días cree que así debe de ser, o ya uno no se lo cuestiona, o ya ni lo ves. El escurridor de platos me parece un infierno.
6: Claro, tienes razón.
5: Y justo eso es lo que aporta una organizadora profesional, que llegas a un espacio en donde para ti todo es nuevo y
3: claro,
5: cuestionas si funciona o no funciona, haces preguntas y la persona que está acostumbrada a ver eso todos los días dice, claro, ¡ah! Mira, no se me había ocurrido verlo de otra forma. Eso es una de las maravillas que hacemos como organizadoras.
6: No, 100%.
3: Y ahí te va otra cosa que acabo de descubrir.
6: ¿Cuál?
3: Ven que en las cocinas hay contactos en la pared.
6: Sí.
3: Para conectar la lavadora, la licuadora, el hornito, el tostador,
5: la
3: cafetera.
5: Y todos los cables por todos lados.
3: No hay ningún contacto en la pared de mi cocina.
6: Eso está bonito.
5: ¿Todo está entonces, por atrás?
3: Todo el mundo dice, entonces, ¿dónde lo conectas? Arriba. O sea, en la alacena de arriba,
6: ahí están los
3: pero
6: contactos.
3: En la parte de abajo, hay una tira de puros contactos que no ves y que cuando vas a conectar algo, lo conectas ahí.
5: Y lo usas y lo guardas, ¿no?
3: Pero la piedra no tiene ni un hoyo para ningún contacto.
6: O sea, como uno.
5: ¡Ay, ya la quiero ver! ¿Cómo
6: o sea, yo sí tengo un solo contacto, uno, pero abajo tengo la tira que encontré en Amazon.
3: Sí, pero ya es un desmadre.
6: Pero no se ve.
3: El multicontacto.
6: Pero no se ve. No veo nada. Tú no ves. Te voy a tomar una foto para que veas que no se ve nada. Pero esa es muy buena idea.
3: Es una gran idea.
6: Porque ahí
3: idea.
6: No vas a dejar conectada la licuadora y el cable colgando.
3: Claro. Y otra cosa que van a ver en mi cocina cuando la vean. No hay ningún electrodoméstico afuera.
5: Eso yo es sí. Una maravilla, maravilla.
3: Ninguno. No van
5: oye,
3: a ver
5: Marta,
3: microondas, no van a ver licuadora, no van a ver cafetera, no van a ver absolutamente nada más que unas flores.
5: Todo, mis niñas del equipo de organizarte, ya estamos listas para que tú digas,
3: venga. ¿Cuándo van a ir a organizar mi cocina?
5: Y organizamos la cocina nueva, ¿eh?
3: Sí, porque todavía tengo casi todo lo que va ahí en contenedores.
5: Ahí está, ahí está.
3: En cajas.
5: Entonces, ya sabes, tienes mi número directo.
3: Bueno, a ver, entonces nada más dime, este curso gratis que vas a dar por bonita y compartida, ¿a dónde me inscribo y cuándo empieza?
5: Empieza el lunes 28 de septiembre, o sea, ya.
3: ¿De qué hora a qué hora?
5: A las 7 de la noche. Uh-huh. Es una hora de clase. Uh-huh. Y esta clase te va a ir liberándote de todas esas dudas, inseguridades, y te va a dejar muy tranquila de si esto es algo que te gustaría o no. Porque uh-huh. después viene el diplomado. El diplomado virtual es donde yo certifico para que puedas formarte como organizadora profesional. Uh-huh. Pero la gente dice, a ver, ¿cómo me voy a meter yo y tener un compromiso de un diplomado y hacer uh-huh. esa inversión si uh-huh. ni siquiera sé si esto es lo mío? Sí. Por eso la experiencia virtual es el paso previo, es sin costo, te das cuenta si es lo tuyo o no, y entonces a partir de ahí puedes entrar al diplomado, obviamente con muchas sorpresas.
3: Claro, oye, ve qué joya, inscríbanse ya. Angélica dice, justo yo así, no tengo escurridor. Aquí termino de lavar los trastes y enseguida se secan y se ponen en su lugar. Ana dice, justo acabo de quitar el escurridor de platos y me compré unos trapos súper útiles para secar y guardar. Amé mi decisión.
5: Mira.
3: Les digo una cosa, es que sí, porque sentimos que hay cosas que es de a huevo.
5: Y nos dan claridad visual si no existen. ¿Te acuerdas de ese concepto?
3: Claridad visual.
5: Cuando las cosas todo el tiempo te están estorbando, y cuando hicimos el proceso te decía, a ver, Marta, claridad visual, vamos a sacar la basura, vamos a poner amigos y familiares en otro lado, la donación toda nos la llevamos, y claro, entonces eso nos da claridad visual.
3: Ok, nada más les voy a dar otra más que les va a encantar. En mi casa había dos refris y un congelador, ¿ok? No les cuento la luz, hasta que ya puse paneles solares. Y como que, no sé, el congelador es de esos como para cuerpo, para esconder un cuerpo humano. Ya sabes, esos congeladores
5: sí,
3: horizontales.
5: El blanco, sí, sí.
3: Ok,
5: sí.
3: Ese. Y de repente yo pensé, ¿y a mí quién me dijo que yo no puedo comprar un refrigerador industrial?
5: Es que tienes un staff industrial en esa casa.
3: Pero entonces yo pienso, es que uno cree que cuando tiene que comprar un refri, no tienes permiso más que ir a comprar un refri para casa.
5: Claro.
3: Y yo dije, ¿y a mí quién me dijo que no puedo?
5: Es mi casa.
3: Es mi casa.
5: Puedo hacer lo que quiera.
3: Allá en la colonia Doctores, por Avenida Chapultepec, hay todas esas tiendas donde venden refrigeradores industriales, que son refris para restaurantes.
5: Sí, claro.
3: Pues compramos un refri industrial. El frente del refri mide como 2.40.
5: ¿Dónde lo pusiste? ¿En el garage?
3: En el garage, sí, claro. Sí, sí. Y entonces, en ese refri industrial está todo lo que se puedan imaginar. Ya saben, las canastas de

0: tortilla.
1: Que el otro día abrí y le digo a Marta, no hay nada. Me dio una tristeza porque como yo no tengo un industrial,
0: sí,
1: y soy obsesiva de que no puedo ver un limón, sí, nada más, está atascado. Entonces me dice Marta, está en el de atrás, tonta. Y ya, ah, sí, cierto.
0: Sí, claro.
1: De atrás está todo.
2: Exacto.
1: Entonces yo ahí en el de la cocina ya agarré un quesito, por ejemplo.
0: Exacto, queso, tortillas, leche.
2: ¿Sabes qué, Marta? Tú muy Mónica Geller. Te felicito. Estás en tu papel. Por favor, no dejen de registrarse en la experiencia virtual de Hobby a Negocio. Empezamos el lunes 28 de septiembre. Es a las 7 de la noche. Dura 4 días. Hasta el 1 de octubre.
0: Y es gratis.
2: Y es, sí, es sin gratis. Costo.
0: Les digo una cosa, las transformaciones que ha hecho Claudia en las casas de el Enchúlame la Casa, le cambia la vida a la gente. Y si ustedes tienen una casa que está desordenada, desorganizada, no, ahora sí que no pueden ni caminar, no da vuelta un gallo con cola, como decía mi abuela, no encuentran nunca nada, todo es un desorden, todo es un desmadre, regálense eso. Regálense eso este octubre, este otoño, y tomen este curso, tomen el diplomado y que su casa sea un hotel.
2: Y no solo eso, que se certifiquen para organizar las casas de otras personas, porque tienes ese talento. Eso es la maravilla. O naces con él o lo puedes aprender. De eso estamos seguras el día de hoy. Así que muchísimas gracias. Si no hicieron el quiz, ahí está la liga. Háganlo, respóndanlo y entren a la experiencia virtual. Ahí los
0: veo. Mira, te voy a enseñar para que veas cómo se ve el refrigerador industrial.
2: ¡Wow!
1: No, súper profesional.
0: ¿Qué tal la locura?
1: Fui los fines de semana a hacer vendimia ahí a casa de Marta. Voy a ir a vender.
0: Ahí está.
2: No, felicidades por tu nueva cocina.
0: Gracias, chiquita. Hacemos una pausa. Vamos a hablar sobre el Alzheimer. Hoy es el Día Mundial del Alzheimer. Al regresar en W Radio. No se vayan.
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7: El próximo presidente o presidenta de la mesa directiva del Congreso local debe priorizar intereses ciudadanos y no políticos, considera el dirigente estatal del PAN, Martín Arango. El cierre de sitios turísticos en la sierra como Puente de Dios han afectado severamente la economía local, asegura Secretaría de Turismo del Estado. Confirman la operación de alrededor de 12.000 autos registrados en las tres plataformas de viajes ejecutivos para el estado de Querétaro.
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0: Doradas, les tengo una súper alegría. En la vida no hay nada más lindo que compartir, que ayudar y que apoyarnos unas a otras. Y les quiero decir que para todas ustedes que sienten que aunque están comiendo igual y moviéndose igual, están subiendo de peso, o de repente tienen el ojo pelón a las 3 de la mañana cuando ustedes en su vida habían tenido problemas de sueño, sienten que de la nada se les van las palabras, que la piel ya no la tienen igual, que el pelo ya mejor ni hablamos. Les digo una cosa, yo no quiero que se anden arrastrando por la vida pensando que esto es normal y que esto no tiene una solución. Ustedes pueden tener perimenopausia, pueden tener menopausia y estar mejor que nunca. 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Es cuando más debemos de disfrutar y de gozar la experiencia de nuestra mente. Y no es posible que no lo hagamos porque no nos sentimos bien, porque no estamos contentas con lo que vemos en el espejo, porque estamos súper preocupadas o porque sentimos que la perimenopausia o menopausia es el principio del final. De ninguna manera. Para eso estamos nosotros, para ayudarlas a que tomen control de su cuerpo, lo entiendan y resuelvan. 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Y cambiando de tema, les traigo un mini examen sorpresa para saber qué tan adultos funcionales son. Y no me refiero a solamente pagar impuestos, a hacer una transferencia o a tener el refri lleno. Vamos a hablar de cosas fundamentales. Si tienen una fuga, ¿Saben cómo cerrar la llave de paso del agua? ¿Saben cambiar una llanta si se les poncha? Y a ver, ¿qué hacen si ven una araña horrenda? Bueno,
1: le hablo a un hombre.
0: Todo el mundo funcional hasta que ve un bicho horrendo. Entonces, ahí es donde cambia la historia. Les apuesto que agarran la chancla, la avientan, salen corriendo.
1: Exacto.
0: Pero en vez de estarle tentando la vida a la suerte, tan sencillo, agarran raid matarañas, y rocían y se olvidan del problema. Porque muy adultos funcionales, pero a la hora de la verdad, todos salen corriendo. 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Eso sí. Oigan, ¿hoy sabían que era Día Mundial del Alzheimer?
1: Sí, claro, claro.
0: Establecido en el 94 por la OMS... Hay 50 millones de personas con Alzheimer's. Y regresando del corte, les vamos a explicar la fisiología de Alzheimer's. ¿Qué es? ¿Qué pasa en el cerebro? Al regresar, no se vayan.
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18: En el antiguo barrio de San Sebastián, El Carmen, existía una calle llamada La Beata. Actualmente se le conoce como José Joaquín Herrera, en el centro de la Ciudad de México.
19: Ahí vivía doña Lucía Riquelme,
18: que en algún momento de su vida quiso ser monja, pero al no lograrlo, se enclaustró en su casa. Todas las noches se le veía recorrer las habitaciones y con una vela encendía las veladoras que alumbraban a los múltiples santos, virgen, vírgenes y Cristos que tenía por toda la casa, hasta que murió. Los vecinos comenzaron a oír ruidos extraños, como gemidos, y veían una sombra femenina que salía de la casa de Doña Lucía, repleta de luces verdes, azules, rojas, amarillas, que inesperadamente desaparecían. Esta historia fantasmagórica la escuchó el capitán Álvaro de Viveros, un militar de mar y tierra que reía a carcajadas y decía: seguro es un farsante que se aprovecha de los ignorantes para robarles. Esa noche se lanzó en busca del fantasma de Doña Lucía, y al verla, sus acompañantes corrieron despavoridos, mientras el capitán desenvainaba su espada y la hundió hasta la empuñadura. Pero aquel espectro se inmutó. Don Álvaro volvió a arremeter con su espada y solo volaron pequeñas luces de colores. Aterrado, el capitán no se movió hasta que escuchó en su oído el gemido de Doña Lucía en el callejón de la Beata.

0: nosotros vamos a conocer a alguien que va a tener Alzheimer's. ¡Qué fuerte! Una eminencia en el tema. Lo suyo es el Alzheimer's y el Parkinson. Es el doctor Yamil Matuk, especialista en neurología y enfermedades de Parkinson, trastornos de movimiento y enfermedades neurodegenerativas por el Instituto Nacional de Neurología y Neurocirugía y director de la clínica de alta especialidad Parkinson Care en el Hospital Ángeles Centro Sur y en Querétaro. Y hoy, en este Día Mundial del Alzheimer's, es increíble que para el 2030, 78 millones van a tener Alzheimer's y llegando a 139 millones en el 2050. Eso significa que un altísimo porcentaje de la población lo va a tener. De hecho, la OMS dice que la demencia es la séptima causa de muerte en el mundo. Tristemente, el 75% de las personas que viven con demencia podrían tenerlo y no estar diagnosticados. Entonces, bienvenido, Yamil. ¿Cómo muchas te va
1: gracias.
0: La vida?
1: Bien, Marta, muchas gracias. Gracias.
0: Qué padre que hablemos de esto.
1: Sí.
0: Pero vamos a empezar con clases de anatomía.
1: Ok.
0: Perfecto. ¿Ok? ¿Están listos, cuentavientes? Ahora sí que pongan el switch on de atención, porque esto va a ser altamente complejo. ¿Qué es el Alzheimer's en el cerebro? Dame la fisiología de lo que sucede.
1: Ok, va. Claro que sí, con mucho gusto. El Alzheimer... lo que hace básicamente es que algunas proteínas en las neuronas del cerebro, en las células que forman el tejido cerebral, se van depositando. Son proteínas que de hecho utilizamos todos los días para el buen funcionamiento de la neurona. Una de ellas, por ejemplo, se llama proteína tau y la otra se llama proteína amiloide. Y estas proteínas hacen que las neuronas funcionen bien, tengan buenas conexiones, transporten los nutrientes, los transmisores, los químicos dentro de la propia neurona. Pero en algún punto de la vida, estas neuronas se enferman, estas proteínas se enferman, y estas proteínas se enferman y se van convirtiendo en proteínas malas. Entonces, por ejemplo, el amiloide se va depositando, a mí me gusta poner el ejemplo, como si se convirtiera en basurita alrededor de las neuronas, afuera de las neuronas, y la proteína tau dentro de la neurona se va convirtiendo en una proteína mala y forma placas de proteínas insolubles que no pueden salirse de la neurona. Y entonces lo que va pasando es que las neuronas se van muriendo. Estas neuronas que se van muriendo generalmente se mueren, se van perdiendo en áreas de memoria y en otras áreas, porque muchas veces ubicamos o conocemos al Alzheimer como una enfermedad de la memoria, ¿no? Pero es una enfermedad de las funciones intelectuales, en donde se incluye la memoria, inician con problemas de memoria, pero pueden tener otros problemas de las funciones intelectuales. Entonces, estas proteínas se van depositando en la neurona y las van matando, ¿no? ¿En dónde generalmente en Alzheimer vamos perdiendo, como decías hace ratito hablando de anatomía, vamos perdiendo estas neuronas? Pues primero en el lóbulo temporal, en las regiones de la memoria, en los hipocampos.
0: O sea, atrás de la frente.
1: Ah, podríamos decir más o menos a la altura de las orejas, un poquito más arriba y adentro.
0: Atemporales,
1: a profundidad,
0: claro.
1: Exacto. Okay. Y se van perdiendo ahí estas neuronas de la memoria. También en las regiones frontales, ya más avanzada la enfermedad, pueden llegarse a perder neuronas, en el sistema límbico, ¿no?
0: ¿El sistema límbico que opera?
1: El sistema límbico opera emociones. De hecho, la enfermedad de Alzheimer es una enfermedad que no nada más tiene un problema de memoria y de funciones intelectuales, sino también en Alzheimer tenemos problemas emocionales. Pacientitos que se deprimen, se ponen ansiosos y así van avanzando con el paso de los años.
0: Porque se murieron neuronas en el sistema límbico.
1: Exactamente.
0: Okay. ¿Qué otro sistema?
1: La memoria, como decíamos hace un ratito, memoria a corto plazo, a nivel de los hipocampos, en los lóbulos temporales, también algunas regiones de los lóbulos parietales y también algunas regiones frontales. Entonces,
0: ¿y parietales y frontales?
1: Por ejemplo, la atención es una de las funciones intelectuales que los pacientes pueden llegar a ir perdiendo, ¿no? Que están, más bien lo hacemos con el lóbulo frontal. En los lóbulos parietales, por ejemplo, más avanzadito podría tener un problema de cálculo. Por ejemplo, podríamos ver pacientes con problemas de lenguaje, ¿no? Que dejen de comprender algunas cosas, o problemas en el lóbulo frontal, en las regiones frontales del lenguaje, y que dejen de poder como encontrar palabras, si pudiéramos decirlo así, o nombrar a las cosas por su nombre también. Entonces, Es una enfermedad que no solamente cursa con problemas de memoria a nivel hipocampal, o sea, de los lóbulos temporales, sino cursa con problemas de memoria, de juicio, de abstracción, de cálculo, de orientación, también problemas emocionales, son pacientes que pueden llegar a tener depresión, ansiedad. Y sí, generalmente estos pacientes inician con trastornos de memoria a corto plazo. En un inicio, los pacientes, de forma progresiva, poco a poquito, van presentando, digamos, algunas manifestaciones de trastornos de memoria a corto plazo, y estas manifestaciones, o a estas manifestaciones, se les van agregando algunas otras.
0: A ver, tengo preguntas.
1: Sí.
0: O sea, es un poco, me suena como a la epilepsia, en el sentido de que depende dónde es la descarga eléctrica en el cerebro, es la manifestación que vas a tener cuanto a epilepsia.
1: Bien.
0: Dependiendo dónde se te empiezan a morir las neuronas, en qué sistema o qué zona del cerebro, es las manifestaciones que vas a tener del Alzheimer. Por eso mi pregunta es, ¿a todo el mundo le da Alzheimer igual? ¿La descomposición neuronal siempre empieza en el mismo sitio? ¿O eso varía de paciente a paciente?
1: Es una muy buena pregunta y me voy a ir un paso atrás. Y voy a poner el ejemplo con la epilepsia como lo hiciste ahorita. En la epilepsia sí puedes tener un foco epiléptico en diferentes lugares del cerebro y por lo tanto diferentes manifestaciones de la crisis. En cuanto a Alzheimer, me voy a ir un paso atrás. Vamos a decirlo así. Los pacientes con demencia, dependiendo en qué lugar se mueran las neuronas, van a presentar un tipo de demencia. Entonces, por ejemplo, si se mueren las neuronas de los lóbulos temporales en las regiones del hipocampo y el sistema límbico, van a presentar Alzheimer. Pero, por ejemplo, si presentan la muerte neuronal a nivel de los lóbulos frontales y temporales, más bien tendrían una manifestación distinta, también demencia, pero no Alzheimer, sería una demencia frontotemporal. Por ejemplo, si se mueren las neuronas por un tipo de proteína distinta al Alzheimer, que es la proteína del Parkinson, pero en vez de depositarse en donde se producen los movimientos, más bien se deposita en la corteza cerebral, entonces tendrías una demencia por cuerpos de Lewy. Entonces, aquí es algo parecido, pero más bien cada enfermedad tiene las neuronas que se mueren, por decirlo así.
0: Pero qué interesante, porque entonces la demencia tiene muchas presentaciones.
1: Exactamente.
0: El Alzheimer es una de ellas. Entonces, está mal dicho de, tiene demencia.
1: Exacto.
0: No, ¿cuál?
1: Es como si dijeras, tiene tos. O sea, la demencia es un síndrome.
0: Sí.
1: Y tiene muchas causas.
0: Claro.
1: Entonces, si dices, tiene demencia, ¿cuál? Y eso
0: ¿cuál?
1: Es fundamental. Tenemos la obligación los médicos de decir, ¿qué demencia tiene un paciente?
0: Porque entonces, ahí te va otra variable. Si tú no estás en las manos correctas, llevas a tu papá a que le hagan una evaluación y le dicen que tiene demencia, y la persona no es una persona capacitada y calificada, ¿puede estarle dando un tratamiento para demencia A cuando él lo que tiene es demencia B?
1: Totalmente, ¿no? De acuerdo.
0: Y ¿pasa los tratamientos, eso mucho?
1: Mucho, sí pasa. Ya. Es más, te voy a platicar. Hace muchos años se hablaba de demencia senil.
0: Claro, yo me quedó la demencia senil.
1: Ya no existe. O sea, en la nomenclatura, se sacó de la nomenclatura porque ahora hay que decirle a las demencias, como muy bien dijiste hace rato, dependiendo el fenotipo, o sea, cómo se presenta
0: ¿cuál
1: clínicamente.
0: ¿Cuál apellido tiene?
1: ¿Qué apellido tiene? Y de ahí tú ya sabes qué neuronas son las que se fueron perdiendo y en base a eso tienes tratamientos.
0: A ver, entonces, examen de segundo semestre de neurología.
1: De neuro.
0: Dame las demencias.
1: Bueno, la más importante, demencia por Alzheimer. Y después viene demencia por cuerpos de Lewy, demencia vascular, que es una causa muy frecuente por infartos del cerebro, la demencia frontotemporal. Y en la frontotemporal tienes dos subtipos, podríamos decirlo así, la afasia progresiva primaria, que es la que le dio a Bruce Willis, por ejemplo, y la demencia frontotemporal variedad conductual. Tienes, estas son las neurodegenerativas, también en Parkinson puede haber demencia asociada a enfermedad de Parkinson, hay algunas demencias frontotemporales con esclerosis lateral amiotrófica que hacen como una patología entre trastorno motor y demencia, y luego además hay demencias no neurodegenerativas que pueden ser reversibles, bioquímicas, pudiéramos decirlo así.
0: ¿Tipo?
1: Por ejemplo, por hipotiroidismo profundo, por déficit de vitamina B12, por neurosífilis, por déficit de vitamina B1, Y si esas demencias las cachas temprano, las puedes revertir. Uh-huh. Sí, y eso que comentaba hace rato sucede, y todavía es más grave que suceda, por ejemplo, con una demencia reversible. Por ejemplo, que le digas a un paciente que tiene Alzheimer y lo que tiene es un déficit profundo de vitamina B12.
0: Claro,
1: y lo
0: la, puedes y una demencia con una reversible. B12,
1: claro.
0: Es por Exacto. eso puro picudo en este programa, Cuantamentos, para que ustedes esto nunca les pase.
1: Así es.
0: Oigan, regresando del corte, quedó una en el tintero. Sí. Todo el mundo empieza con demencia por Alzheimer, igual, en la misma zona, al volver en W Radio.
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10: Soy Daniela Anguiano y esto es
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10: Feminismo y música. Una combinación que Saint Vincent pone en cada proyecto que realiza. Fue en 2017 cuando, cansada de no encontrar una guitarra cómoda para utilizar en sus presentaciones en vivo, diseñó la primera guitarra eléctrica pensada para adaptarse al cuerpo de la mujer. ¡Ale!

0: Vincent trabajó junto a Ernie Ball Music Man para crear un modelo de guitarra que pesa poco más de 3 kilos, con un cuello mucho más alto que el de las guitarras convencionales y con una curva que se acomoda para darle más espacio al pecho. Este modelo ha roto barreras de género, ya que ha sido utilizado por The Linda Lindas, Omar Rodríguez de The Mars Volta, Beck y el propio Jack White.
1: It had to be the kind of guitar that you pick up and then you don't want to play any other guitars.
0: Soy Daniela Anguiano y esto fue Historia Detrás de la Guitarra en Música W. Soy Daniela Anguiano y esto es Música W. Hablemos de la Telecaster 59 de Jimmy Page, la icónica guitarra que le regaló Jeff Beck, su antiguo compañero en The Yardbirds, la banda previa a Led Zeppelin. La guitarra permaneció intacta hasta que Jimmy le agregó 8 espejos circulares para personalizarla. Con el tiempo, esta evolucionó junto a la carrera de Jimmy y fue ahí cuando nació Dragon, una guitarra con colores vibrantes en tonos verde, naranja, amarillo, azul y rojo, que juntos forman la figura de un dragón psicodélico inspirado en el arte japonés.
2: I mean, the guitar is more important than I am at this point. It's true.
0: A partir de ese momento, Dragon se convirtió en una referencia de su estilo y fue la guitarra principal que se utilizó en el primer álbum de Led Zeppelin, además de ser la encargada de crear el icónico y memorable solo de Stairway to Heaven.

0: soy Daniela Anguiano y esto fue Historia Detrás de la Guitarra en Música. Stairway to Heaven. 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
1: San Luis Potosí esconde entre sus calles un lugar de descanso, de tranquilidad, donde te puedes sentar y refugiarte del ruido citadino. A este sitio se le conoce como el Callejón del Cariño.
2: Gente, ya no funcionan bien, se vuelven malas y empiezan a destruir las neuronas. Y dependiendo en qué sistema del cerebro se destruyan esas neuronas, va a ser la manifestación que vas a tener. Todo el mundo piensa en Alzheimer's y piensa en que es que ya no se acuerda quién soy, es que ya no me reconoce. Y hablan de un tema de memoria, pero hay muchas otras cosas. Así la pregunta es, cuando alguien empieza con demencia por Alzheimer's, todos empiezan con la neurodegeneración en el mismo sistema, en el mismo lugar.
3: La enorme mayoría, sí.
2: Y es en el sistema de la memoria.
3: Es en la memoria, la enorme mayoría. Hay Alzheimer atípico, por ejemplo, hay un tipo de Alzheimer, que es un Alzheimer, te lo voy a decir de esta manera, visual. ¿Por qué? Porque inicia en los lóbulos occipitales. Y este inicio de los lóbulos occipitales, en vez de darles un problema de memoria, les da un problema visual. Pero no es que no vean, es que se les olvida lo que ven. Es algo muy interesante. O sea, se les olvida.
2: O ven y no saben qué es lo que están viendo.
3: No saben qué es lo que están viendo, efectivamente. Pero la enorme mayoría inicia en el mismo lugar. Y me voy a ir un paso atrás. Esto de las enfermedades neurodegenerativas es muy interesante, porque no nada más depende el lugar en donde se pierdan las neuronas con proteínas enfermas, sino también el tipo de proteínas. Y por eso a este gran grupo de enfermedades neurodegenerativas se les llaman proteinopatías. Son enfermedades en donde las proteínas del cerebro se enferman y además de enfermarse X tipo de proteína, se deposita en un X tipo de lugar y da una manifestación. Hablando específicamente de Alzheimer, se deposita en el sistema de memoria y el sistema límbico, básicamente, lóbulos temporales. Prácticamente de donde están las orejas, en las sienes, hacia adentro y hacia atrás. Esos son los lóbulos temporales. Y ahí se deposita esta neurona, estas neuronas enferman, estas proteínas, perdón, enferman a las neuronas, se van muriendo las neuronas y el paciente va empezando a tener manifestaciones. ¿Iguales todos? Casi todos, Marta, casi todos son iguales. ¿Por qué digo casi? Porque hay Alzheimer's atípicos y estos Alzheimer's atípicos pueden iniciar, por ejemplo, con alucinaciones, con trastornos visuales, pero la enorme mayoría de los pacientes inician con trastornos de memoria. El trastorno de memoria más común con el que inician ese es con problemas de memoria a corto plazo. Son los pacientes que la familia te dice, se acuerda perfectamente de hace 20 años, de hace 30 años, de su boda, de cuando tuvo su primer hijo, de su primer trabajo, pero no se acuerda qué comió, no se acuerda qué desayunó, ya no recuerda el manejo de sus finanzas, olvida, va al súper o va al mercado y olvida a qué iba y se regresa igual. Entonces, casi todos los pacientes con Alzheimer inician muy parecido con trastornos de memoria a corto plazo, efectivamente, sí.
2: Ya. ¿Por qué se enfermaron las proteínas?
3: Hay varias teorías. Todavía no se tiene...
2: ¿Teorías?
3: Hay teorías, exactamente.
2: Pónganse las pilas, ¿no?
3: Sí. A ver. Hay varias teorías. Las
2: ¿cuáles?
3: Proteínas se enferman, depende mucho cualquiera de las dos proteínas. Voy a ir un pasito atrás para comentar que el trastorno de las proteínas es una cadena. O sea, se enferma primero la beta amiloide. El cuerpo deja de reconocerla porque se convierte... Lo voy a explicar de esta manera. Imaginen a las proteínas como una cadenita, una cadena con eslabones. Y esa cadena con eslabones, de pronto en algún punto tiene que cortarse para convertirse en la proteína funcional que utilizamos. Así se utilizan todas las proteínas del cuerpo. De pronto el cuerpo, con unas tijeritas moleculares que se llaman secretasas, hay alfa secretasas, gamma secretasas, etcétera, corta las cadenitas de una manera diferente y entonces el cuerpo deja de reconocerlas. ¿Por qué las corta de manera diferente? Realmente no se sabe. Deja de reconocerlas, se empiezan a acumular afuera como una basura, son sustancias insolubles que el cuerpo no puede sacar de donde están, empiezan a enfermar a la neurona, la enferman desde un punto de vista molecular, la neurona hace muchos trastornos, entre ellos trastornos del calcio, etcétera. Y entonces, adentro, esos tubos que tienen las neuronas, imagínense, no sé si han ido a algún lugar, alguna tienda en donde hay unos tubos por donde se mandan los productos, por ejemplo, ¿no? De un lado a otro, ¿no? Imagínense, así las neuronas tienen estos microtúbulos que se llaman. Y bueno, estos microtúbulos inician, se empiezan a enfermar, se fosforila ahí a través de una reacción química la proteína tau y también se enferma dentro de la neurona. Esto que comentas es muy interesante, Marta, porque parte de la investigación es obviamente cuál es la causa, cuál es el origen de la enfermedad de la proteína beta amiloide y de la cadena que lleva a la reacción de anormal de estas proteínas hasta que la proteína tau se enferma. Y muchos de los tratamientos actuales ahora lo que buscan es ir sobre estas teorías amiloideas y de proteína tau. Entonces, pues bueno, yo espero que en los siguientes años tengamos más claridad para poder ofrecer tratamientos más objetivos para los pacientes.
2: Ok, te tengo otra pregunta. Okay. Esta sí está cardíaca. Doctor en neurología.
3: Sí.
2: ¿Usted cree que es posible que esto pase? Que las proteínas se descomponen, envejecen, arruinan las neuronas. Porque el cerebro humano no estaba diseñado para durar tantos años.
3: Exacto. Sí. Sí, yo creo que sí.
2: De
3: hecho,
2: ¿sí?
3: Sí, porque de hecho hoy tenemos mucho más Alzheimer y las proyecciones de la Organización Mundial de la Salud sobre cuántos pacientes con demencias y Alzheimer entre ellas, porque acordarnos que la demencia es una cosa y de ese grupo de enfermedades el 70% son Alzheimer. Estamos hablando, fíjate este dato, lo dijiste tú hace un rato, 57 millones de personas con demencia hoy y en 2050 158 millones de personas. ¿Y por qué se van a enfermar o nos vamos? No sé, a lo mejor nos toca, ¿no? Por el envejecimiento poblacional. O sea, el cerebro probablemente no estaba diseñado para
2: vivir. Sí, claro, pero por un lado somos más longevos que nunca.
3: Así es.
2: O sea, si nos podemos pensar en el siglo XVI, XVII, inclusive en el siglo XVIII, 50 años eran los 80 de hoy.
3: Así es.
2: ¿No han visto ustedes fotos de sus abuelos o de sus bisabuelos y les dicen, mira tu abuela aquí, aquí tenía 30 años y parece de 70?
3: Así es.
2: Y bueno, si ven películas, libros, series históricas, pues en promedio se morían 40, 50, 60, la probabilidad de que tú sobrevivieras, tifoidea, peste bubónica, todas las enfermedades que habían, eran muy bajas. Hoy somos más longevos que nunca.
3: Así es.
2: Pero el cuerpo humano no está preparado.
3: Ahora, estás tocando un punto muy importante, Marta. Porque lo que estás comentando ahorita, junto con el envejecimiento y la longevidad, también lo explican las enfermedades no infecciosas. Hoy ya no nos mata
2: la tifoidea. La
3: tifoidea, ¿no?
2: O la chiquinguilla.
3: O la tuberculosis, aunque hay mucha tuberculosis todavía, pero ya hay tratamiento. Pero hoy por hoy tenemos enfermedades crónico-degenerativas. Y el Alzheimer no solamente se presenta por edad. O sea, no solo es el hecho, porque aquí todos podríamos entender que entonces por el hecho de envejecer tendrías Alzheimer. Y no es así. O sea, el hecho de envejecer es un factor de riesgo que te lleva a poder tener Alzheimer, pero junto con otros factores de riesgo.
2: A ver.
3: Entre ellos, hipertensión arterial, tabaquismo, alcoholismo, diabetes, hipertensión, ya lo dije, enfermedad vascular cerebral y contaminación ambiental. Y además de algunos factores genéticos. Entonces, es una enfermedad multifactorial. Si bien hoy ya no fallecemos a los 40 años de tuberculosis como murió Chopin, ¿verdad?
2: Sí.
3: Pero hoy, a lo mejor vamos a vivir 85, pero si es 85, con alcoholismo, hipertenso, ya te infartaste dos veces, no te cuidas, estás con diabetes, glucosas altísimas, tienes mucho más riesgo de hacer Alzheimer que alguien que hace ejercicio, tiene una dieta saludable y lleva esa longevidad, una longevidad sana, una longevidad cuidada. Entonces, es cierto, totalmente de acuerdo, sí, el envejecimiento poblacional y las enfermedades crónicas están llevando a que tengamos mucho más prevalencia e incidencia de enfermedad de Alzheimer. Sí. Y algo que es bien importante, Marta, es que tenemos que concientizar mucho en esta enfermedad porque los pacientitos la pasan muy mal y además las familias la pasan muy mal. Y quiero yo comentar algo. El Día Mundial de Enfermedad de Alzheimer, el 21 de septiembre, que se inició hace 32 años por la Organización Mundial de la Salud y la Federación Internacional de Alzheimer, buscan concientizar a la gente. Y algo que es muy importante es que esta concientización lo que busca es, hoy, por ejemplo, actualmente, el como el eslogan, es como decirlo, la frase que traen con esta campaña este año es, si lo sabes a tiempo, puedes hacer mucho. El diagnóstico de Alzheimer es muy importante. ¿Por qué? Porque hoy tenemos métodos de diagnóstico que no teníamos hace 4 o 5 años, Marta. Entonces, hoy podemos decirle a un paciente con una prueba de sangre que probablemente tenga Alzheimer. Y esto no podíamos hacerlo hace 10 años.
2: 100%. Entonces, para dejarnos con esta información, ¿cuáles son los síntomas más tempranos y qué tan temprano en edad pueden aparecer?
3: Bien, pacientes arriba de los 60 años que tengan esto a lo que hoy se le llama deterioro cognitivo leve, que son estos olvidos sutiles que sí llegan los pacientes a darse cuenta. Por ejemplo, se me olvidan los nombres, se me olvida a qué iba el súper, pero recupero la información, aunque a veces me es un poco difícil. Se me olvida que ya comí y ya me dijeron dos veces que ya volví a comer. Es más, me están diciendo que estoy subiendo, perdiendo peso porque se me olvida que comí, o al revés, estoy comiendo de más porque creo que no he comido, ¿no? El manejo de las finanzas. Si el paciente de pronto empieza a perder el dinero, esconde las cosas porque cree que le puede alguien robar y de repente de estas ideas un poquito delirantes y paranoicas se le olvida en dónde esconde las cosas y las pierde, son pacientes que tienen que ir al médico internista, médico familiar, al neurólogo, al neuropsiquiatra, al psiquiatra. ¿Por qué? Porque tenemos que detectarlos a tiempo. Detectarlos a tiempo, darles tratamiento para enfermedades crónicas, ver que no se trate de otro tipo de demencia, confirmar Alzheimer a través de estudios y dar tratamiento sintomático y modificador de la enfermedad que ya tenemos hoy también, es lo ideal para pacientes con Alzheimer.
2: Dame, ¿qué diferencia podría hacer?
3: Mira, el tratamiento sintomático es un tratamiento en donde buscamos que el paciente con Alzheimer mejore mucho su perfil cognitivo, que tenga mejor memoria, si pudiéramos decirlo así, mejor estado de ánimo, que no haya cambios de conducta, no haya depresión, que el paciente esté mejor. Dos, esto da para un tema, para un programa completo.
2: Sí, solito.
3: Hoy hay tratamiento modificador de la enfermedad que disminuye la progresión del Alzheimer porque estas proteínas malas, el amiloide y el tau, podemos a través de anticuerpos que ponemos en la vena, podemos mandar esos anticuerpos al cerebro y sacar a la proteína amiloide del cerebro y evitar que progrese. No cura el Alzheimer, pero de alguna manera evita la progresión.
2: Lu, estás preocupada por tu marido, te voy a dar el teléfono del doctor Yamil Matuk. Es neurólogo, especialista en Parkinson, trastornos de movimiento y enfermedades neurodegenerativas. Es una eminencia en el tema y me da mucho gusto que estés aquí.
3: Igual, Marta.
2: En redes sociales es Yamil Matuk o parkinsoncare.com.mx, aunque vea Alzheimer también. Y les voy a dar el teléfono del WhatsApp. No pierdan tiempo. Si sospechan, el dueño de esto es el neurólogo. Y el neurólogo tiene que ser especialista en esto, porque hay neurólogos especialistas en dolores de cabeza o en epilepsia, y hay neurólogos que se especializan en estas enfermedades neurodegenerativas. WhatsApp 44 24 85 61 64. En martadebaile.com está el directorio de los especialistas con que trabajamos. Igualmente se los dejo ahorita en Twitter. Yamil, un placer.
3: Un placer
2: también. Qué eminencia eres. Qué clase gracias. Nos acabas de dar. Aparte eres un gran explicador.
3: Gracias.
2: Con esto
3: gracias,
2: nos verdad. Vamos. Estamos de regreso mañana en punto de las 10 de la mañana. No se vayan ustedes mucho más el resto de la tarde en W Radio.
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11: Entre pejeluches, cobijas de Omar Harfuch, tazas y tote bags con la leyenda "Yo apoyo a mi presidenta", más de 6.000 personas se reunieron en el Centro de Congresos para recibir a Claudia Sheinbaum. Renuncia de Luis Nava es parte de una crónica de una muerte anunciada de Acción Nacional, declaró Santiago Nieto Castillo. Aunque las encuestas demuestran una diferencia mínima entre Acción Nacional y Morena, para Santiago Nieto, la versión de la ciudadanía le da amplia ventaja a Morena.
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0: 6 y estamos transmitiendo en vivo a través de las frecuencias de W Radio. Impresentable del Duende, ¿cómo le va?
1: Charlie, querido, como siempre, un gusto saludarte, hermano, también a mi querida Lili Paz y a todo nuestro amable y fiel auditorio de Así las Cosas con Loreta, arrancando con todo la semana. Quédense, tenemos mucho que contarles.
0: ¿Cómo estás, Areli Paz? Qué gusto saludarte.
2: Hola, Carlos Duende, de aquí hasta las 3 con muchísimo que contar.
0: Vamos de una vez a nuestros 5 temas de sobremesa, las 5 cosas que nos parecen las más importantes del día.
3: 1.
0: Y esta es una medida que va a tener un enorme impacto. Adiós a los celulares y a las tabletas en las aulas de primarias y secundarias de todo el país. Los 32 estados de la República Mexicana acordaron de manera unánime prohibir los celulares y las tabletas en los salones de clases. ¿Qué implica esta medida? ¿Cuándo entra en vigor? Rocío Jardines nos cuenta. ¿Cómo está, Rocío? Muy buenas tardes.
4: ¿Qué tal, Carlos? Muy buenas tardes. Será a partir del 3 de octubre, poco más de 30 días, cuando ya en las escuelas públicas y las privadas de educación básica no se permite este uso de celulares o tabletas electrónicas en horario de clase, pero tampoco en el recreo. Fue lo que afirmó la presidenta Claudia Sheinbaum al encabezar la presentación de la glosa en materia educativa. Te comento que aquí en Palacio Nacional enfatizó que la decisión se tomó por unanimidad, como bien lo dices, por parte de las autoridades educativas y también las de los estados, además de los resultados de distintos foros que se realizaron en el país. Vamos a escucharla.
5: Lo pueden tener guardado en su mochila, pero ni en las clases ni en el recreo se pueden usar los celulares. El objetivo es recuperar la creatividad y evitar este uso indiscriminado de las pantallas, que particularmente vinculado con las redes sociales, pues puede tener impactos muy negativos. Y repito, fue un acuerdo, pues en realidad todas y todos los gobernadores y la presidenta, el secretario de Educación. A partir del 3 de noviembre, lo publicaremos el día de mañana, ya no podrá utilizarse como una herramienta educativa en la escuela la pantalla, ni tampoco en el recreo.
4: El 3 de noviembre, ¿por qué? Porque el día de hoy le dio el visto bueno la presidenta Claudia Sheinbaum, mañana será publicado en el Diario Oficial de la Federación y después van a aprovecharse los 30 días para que se realicen asambleas informativas en cada escuela del país, así lo dio a conocer el secretario de Educación Pública, Mario Delgado. Escuchemos.
6: Se hicieron foros regionales y una encuesta donde participaron más de 500,000 de maestras y maestros y el 81% se manifestó en favor de una regulación. Hicimos un debate muy interesante al interior de la CONAEDU con todos los secretarios de educación de las entidades federativas y este viernes pasado llegamos a un acuerdo para regular los celulares y tabletas en las escuelas. La propuesta es que no se permita para primarias y secundarias restringir su uso en estos niveles educativos.
4: Y bueno, esta restricción no va a incluir a los maestras o maestros del país, pero se les invitó a que sean el ejemplo y tampoco utilicen el celular en horario de clase. Y bueno, la educación media superior van a ser las autoridades de las instituciones las que definan su uso como herramienta, mientras que la educación superior se va a fomentar, dijo, un uso seguro y para pensamiento crítico solamente. Carlos, mi reporte.
0: Estamos atentos, y esto es escuelas públicas y privadas, ¿correcto?
4: Así es, Carlos, públicas y privadas en general.
0: Gracias, Rocío Jardines. El empresario Carlos Slim, el propietario de la empresa de teléfonos celulares más grande de México, que es Telcel, se pronunció sobre el uso de los teléfonos celulares en las aulas. Sostuvo que lo importante es concentrarse en estudiar. Hoy estuvo el ingeniero Slim presente en la ceremonia del 475 aniversario de la UNAM.
7: Bueno, yo entiendo que es para los niños de primaria y secundaria. Yo creo que desde nuestra época no se permitía en clase estar usando algunos otros objetos, ¿no? Entonces el hecho de que se pongan en clase a comunicarse a otro lado, pues no van a estudiar nada. Entonces yo creo que es muy importante que se preparen. No, es que en las aulas es para que vayan a estudiar y a poner atención, o para que se pongan a comunicarse hacia afuera o hacia adentro entre ellos. Yo creo que el aula hay que aprovecharla para aprender, para entender, para prepararse.
0: Vamos al siguiente tema de sobremesa.
3: 2.
0: El nuevo montaje del

0: pues, ¿no? O sea, no parecía una refinería y hechiza, no, una cosa grande. 59 millones de litros de hidrocarburos, 59 millones de litros de huachicol. ¡Wow! ¡Qué bárbaro! ¡Qué gran golpe del gobierno! ¡Muchas felicidades! ¡Qué bueno que están dando estos golpes contra los malos! No se había terminado de anunciar este mega decomiso histórico de huachicol fiscal por parte de la Fiscalía General de la República. Esto tiene una responsable, se llama Ernestina Godoya, que empezó a crujir el asunto. Porque empezaron a pasar cosas muy raras. De entrada, lo primero que se pareció muy raro es que no hubo ninguna persona detenida. O sea, era un complejo que medía como 10 hectáreas. ¿Cuántas hectáreas medía Arely Paz? Pero eran varias hectáreas.
1: Ahorita
0: que medía, chécamelo, que medía esto, unos tambos gigantescos, estos depósitos gigantescos, ¿no? Ni un detenido. Y entonces, el gobierno federal, el secretario García Harfuch, dice, es que no había nadie al momento del operativo. ¡Ah, caray! Y luego aquí en W Radio, el secretario de Seguridad de Guanajuato, que es gobierno panista, dice, no, sí había gente, nomás que no detuvimos a nadie. Ah, bueno. Segunda cosa rara, la planta seguía operando. Nos lo dijo aquí en W Radio el secretario de Seguridad. ¿Cómo que sigue operando? Sí, pero no la incautaron. Pues sí, se decomisó, pero sigue operando. ¿Que por temas de seguridad? Ah, caray. Tercer asunto raro, se descubre que el operativo se había hecho 2 semanas antes a lo que lo anunciaron. ¡Ah, caray! Hombre, llevan toda la vida quejándose de que García Luna hizo el operativo de Florence Cassés una noche antes. Imagínense, este lo hicieron 2 semanas antes. Y no habían dicho nada. Siguiente cosa rara, algo verdaderamente inusual. La empresa dueña de este lugar, Grupo CIMSA, levanta la mano y dice, oiga, no, graba un momento, yo soy una empresa formal, yo soy una empresa seria, tengo todos los documentos, pero olvídense que yo los tenga, los documentos que acreditan la legalidad de esos 59 millones de litros de combustible los pueden todos consultar en las páginas del gobierno, en los sitios de internet del gobierno, porque son públicos estos permisos, ahí están, todo esto es legal. Espérese, mucha gente informada sobre este tema dice, oigan, eso no es una planta de huachicol, de ahí se surte Pemex, Exxon, ¿cómo está eso? Otro tema, mucha gente también conocedora dice, oigan, estos empresarios dueños de Grupo CIMSA están muy metidos en el negocio del gas, han hecho un montón de dinero en el negocio del gas, no tienen ninguna necesidad de volverse huachicoleros y meterse en una cosa de esta naturaleza, está muy raro, no son empresarios desconocidos, o no, pues gente muy conocida, que no tendría por qué estar haciendo todo esto. Empieza a crecer la madeja, entonces ya hay un montón de cosas raras, y en eso sale un comunicado del gobierno federal diciendo, pues lo más cercano a casi me retracto. No se retracta, pero sí se echa, o sea, del anuncio de hemos logrado el decomiso de huachicol más grande de la historia, que se hizo el jueves, al comunicado del fin de semana, hay 100 kilos, hay 59 millones de litros de distancia, si me permite la metáfora. Un comunicado muy acomedido, muy tranquilito, muy calladito, muy de vamos a ver, muy de estamos en espera. Sé que en estos momentos los abogados de la empresa están reunidos con la Fiscalía General de la República y pretenden mostrarles todos los documentos. Y todo empieza a apuntar a que esto es una pifia de la Fiscalía General de la República que encabeza Ernestina Godoy. Al grado que hoy la presidenta Sheinbaum ya le echó todo el aparato al encargado de la Fiscalía de General de la República en Guanajuato, o sea, lo que antes era el delegado de la Fiscalía en Guanajuato, que ahora le llaman el fiscal federal en el estado, ¿no? El representante de Ernestina Godoy

0: en el estado de Guanajuato. Hoy la presidenta dijo, no, pues fue un operativo de él, ya echadísimos para atrás todos en el gobierno federal. Echada para atrás la presidenta, echada para atrás la Fiscalía General de la República, echado para atrás el secretario Harfuch. Y aquí parece que quien hizo el montaje fue la Fiscalía General de la República de Ernestina Godoy. Y toda la culpa está por recaer en el delegado de la Fiscalía General de la República, el fiscal federal en el estado de Guanajuato, de apellido Landeros. ¡Qué escándalo! ¡Qué escándalo! Hoy le preguntan a la presidenta si fue una pifia de la Fiscalía General de la República y no responde. Lo cual, ¿qué te dice? Que ya saben allá adentro que fue una pifia. Que ya saben allá adentro que no tienen pruebas de que eso fue ilegal. Había incluso una orden de aprehensión, se me olvidó mencionar esto entre las irregularidades, con una dirección distinta a la de la planta. No, un cochinero. Y detrás de este cochinero, la fiscala carnal. Escuche usted lo que dijo hoy la presidenta Sheinbaum cuando le preguntaron si fue una pifia de la Fiscalía General de la República.
1: Lo tiene que informar la fiscalía. Ahora, dicen que muy seguido digo yo que lo tiene que informar la fiscalía. Pues es que así es. Si lo estuviera informando yo, dirían, ay, no hay autonomía de la Fiscalía General de la República. Fue un aseguramiento de, particularmente de la delegación de la Fiscalía en Guanajuato, coordinada por esta delegación. Ahora les llaman de otra manera. Ernestina le puso otro nombre a las delegaciones de la Fiscalía General de la República en los estados. Y pues la Fiscalía tiene que informar de si había alguna actividad ilegal o cuáles son las actividades o cómo, qué es lo que llevó al aseguramiento de este lugar. La Fiscalía tiene que informar. La información, por lo que nos dice la Fiscal General, la investigación provino de la delegación de la Fiscalía General de la República en Guanajuato. Y de ahí pues vino la orden de cateo. Entonces, por eso la fiscal salió a decir que lo va a traer la FEMDO, la de delincuencia organizada, y pues tienen que investigar y dar la información correspondiente.
2: Pero de entrada no es algo que consideren que fue una pifia, pues.
1: Pues hasta que no informe la fiscalía.
0: ¿Qué tal eso? ¿Qué tal eso? Tengo en la línea a Gonzalo Monroy, él es especialista en temas de energía y fue uno de los primeros que el viernes en la tarde empezó a decir, ey, cuidado con esto, esto está muy raro, esto no suena a una gran operación de huachicol, todo apunta a que esta empresa es absolutamente legal. Gonzalo Monroy, gracias por tomar la llamada, muy buenas tardes.
3: Querido Carlos, muy buenas tardes.
0: ¿Frente a qué estamos, Gonzalo Monroy?
3: Pues mira, yo te diría de que hasta ahorita lo que tenemos es, todo parece indicar que es precisamente un error de la fiscalía en absolutamente todo. Y déjame empezar incluso cuando dicen que de pronto de una pipa derivó una investigación que lo llevó a la terminal de combustibles más grande de todo el Bajío, que incluso abarca, o en su zona de distribución, abarca toda esa región, además del norte del Valle de México y en ocasiones lugares hasta Michoacán y Jalisco. Obviamente pensar que era una refinería, como en algunos medios se llegó a mencionar, que era una terminal que se le encontraron, esto sí es una completa falsedad. Esa planta es, o mejor dicho, esa terminal es de las más importantes del país. Incluso en 2019, cuando se hizo el cierre de la refinería Salamanca y también de los ductos, fue esa terminal la que recibió combustible de otras marcas diferentes a Pemex y que hizo que no fuera tan pronunciado, que por sí lo fue bastante, ese desabasto que afectó a cerca de 17 estados. Obviamente, aquí alguien se equivocó, alguien muy probablemente se quiso parar el cuello ante la presidenta que ese viernes estaba en el estado de Guanajuato, y pues bueno, estamos viendo de que esto se está cayendo prácticamente a pedazos.
0: ¡Qué cosa! Y entonces nada de huachicol, nada de nada, todo está en regla. Y es cierto que grandes empresas como Pemex y Exxon se nutren de ahí. ¿Cómo funciona? O sea, ellos llevan combustible ahí o lo agarran de ahí. ¿Cómo funciona esto?
3: Fíjate, eso es importante mencionarlo, porque quizá ahí es donde está la falla precisamente de la fiscalía. Esa terminal, como es prácticamente nada más una receptora de almacenamiento y distribución. Gran parte de lo que ocurre, su combustible viene principalmente desde Texas a través de trenes, muchos de ellos viniendo desde Corpus Christi, que es un centro logístico importante, sí, de combustibles en el Golfo de México. Entra precisamente a través del tren, ya sea por Reynosa o Matamoros, típicamente baja a partir de Nuevo León, pasa a San Luis Potosí hasta llegar a San José Iturbide, donde descargan estos carrotanques, que a partir de ahí se toman los diferentes combustibles que lleva a precisamente a la venta final a los distribuidores y a las estaciones de servicio. Obviamente aquí, en ese sentido, aquí el distribuidor sí tiene que agarrar y ver el de la terminal que todos sus papeles estén en orden, pero estamos hablando de compañías muy, pero muy serias, incluyendo a Petróleos Mexicanos, que fue la última en cargar su combustible ahí, mejor dicho, descargar su combustible, el pasado día 2 de septiembre.
0: ¿Sientes que el gobierno ya se está echando para atrás?
3: Yo siento que están tomando la decisión, valga la expresión salomónica, decisión de vamos a investigar. Obviamente, si hay algún tipo de discrepancia, se tiene que investigar. Si hay algún ilícito que no se haya reportado en la frontera, no en la terminal, se tendría que agarrar y castigar a los responsables. Por supuesto que sí. Se tiene que hacer el trabajo administrativo, hay que decirlo, sí, se tiene que hacer. Pero eventualmente es muy posible que terminemos viendo que la autoridad simplemente va a sacar el tema del radar y cada quien su golpe, valga la expresión.
0: Gonzalo Monroy, experto en energía, gracias por estos minutos para W Radio. Muy buenas tardes.
3: Claro que sí, un abrazo para ti y toda tu audiencia.
0: Gracias, 1:18.
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21: ¿Sabías que la imagen personal es fundamental en el ámbito profesional? Esto sucede ya que es una herramienta poderosa para comunicar sin palabras en el entorno laboral. No se trata solo de vestir bien, sino de transmitir confianza, profesionalismo y coherencia con nuestros valores. Cuida tu postura, lenguaje corporal y expresión facial, ya que todo comunica. Elige estilos y colores que reflejen tu personalidad y el mensaje que quieres proyectar. Una imagen alineada con tus objetivos puede abrir puertas y fortalecer tu presencia profesional. Recuerda, proyectar quién eres realmente genera confianza y respeto.

0: en Sinaloa, donde Estados Unidos ha solicitado la detención y extradición de 10 narcopolíticos, entre ellos el que era gobernador de Sinaloa, la defensa presidencial llegó a domicilio. Escuche usted.
1: Aquí en Sinaloa es pertinente decir siempre, la injerencia no resuelve los problemas. La injerencia provoca violencia. ¿Qué pide México? Soberanía. No queremos injerencia de ningún gobierno extranjero en nuestro territorio. Los mexicanos definimos nuestro futuro.
0: La injerencia del... ¿Duende se habrá referido a la injerencia del narco en Morena? Porque esa es la que desató el problema de inseguridad en
2: Sinaloa, ¿no? Hermano, es que no hay otro, o sea, perdón, perdón, como decías.
0: Porque es muy bueno decir, no, la injerencia de Estados Unidos, no, perece, la injerencia del narco en Morena. Eso fue lo que desató la violencia en Sinaloa, ese, pues que se puso el gobierno del estado al servicio de los chapitos, pues cómo, ¿no?
2: Siempre lo decimos, hermano, no vemos los portaaviones ya listos de Estados Unidos para atacar el país. O sea, no, la realidad es que esa soberanía es solamente para defender a los de Morena, que sí se aliaron con el narco, que sí se metieron con el narco.
0: Dice la presidenta que la injerencia provoca violencia y que lo que ocurre en Sinaloa es una muestra clara, escuche usted.
3: En México y en el mundo entero está demostrado que una injerencia, una intervención, no fortalece las instituciones nacionales, al contrario, las debilita. Sinaloa tenía un homicidio, menos de un homicidio diario, hasta antes de la detención de uno de los capos del narcotráfico, provocado por un rompimiento de un grupo delictivo. Y eso generó una violencia que se ha ido conteniendo, porque no es la misma de cuando nosotros llegamos en octubre a lo que está ocurriendo hoy. Pero sí hay índices delictivos importantes en Sinaloa. Sinaloa es una demostración que el injerencismo pues provocó, con el rompimiento de un grupo delictivo, pues provocó la situación que hoy tenemos.
0: Fíjese la presidenta, qué curioso, ¿no? Dice, cuando gobernaba Rochamoya con el narco no había muertos, pero luego se rompió el cártel por el injerencismo. No, pues el problema era que estaba Rochamoya asociado con un pedazo del cártel, y entonces el cártel dijo, yo necesito el otro pedazo. Ese es el problema de origen. Nunca lo van a querer reconocer ni López Obrador ni Sheinbaum, pero el origen del problema es que Morena se puso en brazos de los chapitos para ganar la gubernatura de Sinaloa. Y entonces los chapitos dijeron, no, pues ahora es la nuestra, ¿para qué queremos a nuestro tío el Mayo? La injerencia que condujo a Sinaloa a esta crisis es la injerencia del cártel de Sinaloa en el gobierno de Morena. Esa fue, ¿no? Había un homicidio, pues sí, cuando gobernaba el narco, pues nadie se peleaba. Cuando se pelea el narco, pues se divide el gobierno, porque el gobierno era el narco, porque Morena le entregó el estado de Sinaloa al narco. Bueno, se lo he dicho mil veces. Pero cada que la presidenta nos quiere engañar, pues yo voy a tratar de que no nos engañe, ¿no? Esa es mi chamba. En Juchitán, Oaxaca, para que vea que la violencia no solo es en Sinaloa, sujetos armados balearon la casa del diseñador del vestido que usó la presidenta en el grito. Elvis Guerra se llama. El vestido que usó la presidenta el 15 de septiembre, diseñado por él. Él hizo la denuncia a través de sus redes sociales, pidió apoyo a la presidenta, pidió apoyo al gobernador, que también es de Morena, contra la ola delictiva que azota a Juchitán.
4: Hoy hago este video para solicitarle a la presidenta de México, a la doctora Claudia Sheinbaum, solicitarle su ayuda, porque he sido objeto de amenazas, de extorsiones, que ayer atentaron contra mi integridad física, la mía y la de mi familia. Nos tirotearon la casa y nos amedrentaron y hemos recibido amenazas constantemente por haber abierto un salón de fiestas. Le pido, presidenta, que por favor voltee a ver al pueblo de Juchitán. Necesitamos que intervenga y que así como yo, hay cientos, decenas de cientos de víctimas que han tenido que huir de Juchitán por miedo a denunciar.
0: Hoy la presidenta respondió a este llamado y confirmó que el gobierno de Oaxaca ya está protegiendo a Elvis Guerra y a su familia.
3: Lo voy a ver el miércoles, viene aquí, pero ya se está tratando el caso desde el primer momento. Él habló con Telma antes de hacerlo público y desde ese momento se habló con la Secretaría de Seguridad y Protección Ciudadana. Y particularmente el tema del municipio de Juchitán se está trabajando ya desde hace algún tiempo con el Gabinete de Seguridad. Pudo haber sido el móvil. Uh-huh. Él ya está hablando pues con las autoridades y tiene que acompañarse también por una carpeta de investigación de la Fiscalía. Y tiene protección también, le pedimos al gobernador que pudiera dársele protección. Y lo importante pues es que a lo mejor no solo es él y son otras personas en Juchitán. Entonces lo importante pues es garantizar la seguridad en este bellísimo municipio. Ese fue el primer municipio que ganó la izquierda en México, Juchitán.
0: En Morelos, una emboscada contra militares en la comunidad de Palo Grande, en Tlaquiltenango, dejó a un sargento del ejército muerto y dos personas detenidas. Ocurrió cuando elementos de infantería hacían un patrullaje, fueron atacados por sujetos armados. También en Morelos, asesinaron al dirigente del PRI en el municipio de Tetecala, Zenón Juárez Hernández. Hombres armados dispararon contra él y contra otro hombre que lo acompañaba. Él murió en el lugar, mientras su acompañante falleció posteriormente en el hospital. La Fiscalía de Morelos informó que ya investiga el doble asesinato. Y en Jalisco, ¿qué tenemos? Toño Neri, adelante, muy buenas tardes.
5: Así es, ¿qué tal, Carlos? Bueno, comentarte que tenemos 4 jóvenes desaparecidos, que se encontraban justamente en la colonia Reyes Zapatillos, en el municipio de Zapopan, fueron privados de su libertad a horas de diferencia. Entre ellos se encuentra Jorge Daniel Camacho Flores, de 19 años, de José Carlos González Vázquez, de 20, de Dylan Federico Ramírez Zavala, de 19, y Alan Ociel Zaragoza Mendoza, de 18. Ellos fueron privados de libertad, como se comentaba el mismo día, en esa colonia. Sin embargo, también el Ministerio Público investiga a policías de Zapopan, debido a que al atender el reporte dijeron a su cabina de radio que no habían encontrado nada en el lugar, y luego llegaron las denuncias correspondientes. Uh-huh. Así de que sigue la línea de investigación, y todos jóvenes, Carlos.
0: ¡Qué cosa! Estamos al pendiente, cualquier novedad entramos al aire.
5: Hasta luego.
0: Gracias, Antonio Neri, desde Jalisco. La presidenta habló de los acuerdos a los que llegó con la gobernadora de Chihuahua, Maru Campos. Se vieron brevemente en privado cuando la presidenta visitó Ciudad Juárez, Chihuahua, como parte de sus giras y sus mítines el sábado. La gobernadora de Chihuahua, que es de oposición y que ha estado enfrentada con la presidenta, le había pedido una reunión y unas giras conjuntas. La presidenta dijo que siempre no, que la reunión la tuviera con la secretaria de Gobernación y que ella solo la saludaba. Escuche usted lo que dijo la presidenta Sheinbaum sobre su encuentro con la gobernadora de Chihuahua, la que ha acusado de traición a la patria, porque la gobernadora de Chihuahua se alió con la CIA para desmantelar unos narcolaboratorios. A ella la atacó, mientras al mismo tiempo, y eso fue algo costosísimo políticamente para la presidenta Sheinbaum, la presidenta defendió a Rocha Moya, que se alió con los narcos, ¿no? Escuche usted lo que dice la presidenta.
3: Bueno, en términos institucionales y como gobierno estatal y gobierno federal, acordamos que cualquier tema que ella tenga de coordinación con el gobierno de México, pues a través de la Secretaría de Gobernación y en temas de seguridad, con el secretario de Seguridad, está la coordinación, esa pues, evidentemente es indispensable que se dé. Sobre el tema de la presencia de elementos de una agencia estadounidense, pues yo le planteé que la Fiscalía tiene su investigación y que en todo caso pues eso le corresponde a la Fiscalía, no nos corresponde como gobierno de México. Y ella dijo pues que en efecto, que así es. Entonces hasta ahí, eso fue lo que platicamos.
0: Habló también del tema la gobernadora panista de Chihuahua, Maru Campos.
6: Era un encuentro necesario para ambos gobiernos. Después de meses de diferencias sobre lo que estamos haciendo en materia de seguridad desde Chihuahua, nos hablamos y escuchamos con mucha franqueza y con firmeza. Ambas reconocemos que debemos mejorar nuestros canales de comunicación sin que renunciemos a nuestras convicciones y a las posiciones que ambas defendemos. Le confirmé que mi gobierno seguirá respetando la ley, combatiendo con toda la fuerza y todas las capacidades al crimen organizado.
0: Este fin de semana, la presidenta continuó sus giras del informe de gobierno, pretexto para hacer promoción de Morena. Ya echadas a andar las candidaturas, estuvo en Sinaloa, en Baja California Sur, en Baja California, en Chihuahua. Y en los mítines, pues llegaron los candidatos o aspirantes a candidatos a las gubernaturas de Morena. Por ejemplo, en Chihuahua estuvieron los dos que compiten por la candidatura morenista a la gubernatura, Andrea Chávez y Cruz Pérez Cuellar. Chávez negó que su presencia sea un acto de proselitismo.
7: esa es una decisión partidista, este es un evento del gobierno federal. Acudimos en representación del pueblo chihuahuense, sin más, sin etiquetas, sin aspiraciones. Esa aspiración que tenemos corresponde a otro lugar.
0: En Baja California, Julieta Ramírez, la que es la candidata de Morena al gobierno, también acudió al mitin de la presidenta. Ella ya tiene la candidatura en la bolsa. En Sinaloa, por ejemplo, estuvo Imelda Castro, que también ya tiene la candidatura en la bolsa. Al que le fue mal fue al gobernador de Baja California Sur, el morenista Víctor Manuel Castro. Lo abuchearon frente a la presidenta. Es normal que abucheen en estos mítines de la presidenta, porque en el fondo son mítines de Morena, cuando van los gobernadores de oposición, pero no cuando van los gobernadores de Morena. Por algo la oposición le tiene echado el ojo a Baja California Sur como uno de los gobiernos que podría quitarle a Morena en las elecciones del 2027. Así le fue al gobernador morenista de Baja California Sur, Víctor Manuel Castro, en el acto de la presidenta Sheinbaum.
8: De bienvenida del gobernador constitucional del estado de Baja California Sur, Víctor Manuel Castro Cosío.
0: La presidenta hoy en la mañana defendió que estén los candidatos de Morena en los mítines, que ella dice que no son partidistas, que son mítines para informar al pueblo de las acciones del gobierno, que no tienen nada que ver con el partido. Ajá.
9: Bueno, no hay nada que les prohíba ir. Si tuvieran un papel preponderante, algo particular, bueno, pues a lo mejor se podría considerar, pues no sé, alguna ilegalidad electoral o irregularidad electoral. Pero todavía ni siquiera empieza formalmente la inscripción de precandidatos o candidatos. Entonces van como cualquier persona a asistir. Y van ciudadanos, ¿eh? Porque no son actos partidarios, van ciudadanos de distintos sectores, van empresarios también a los informes. Es muy abierto.
0: Una pausa, tenemos más.
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2: Soy Daniela Anguiano y esto es Música W. ¿Sabías que la guitarra de Brian May es conocida como la Red Special? Esta guitarra tiene un valor muy especial para el guitarrista de Queen porque fue hecha a mano por Brian y su padre Harold en 1964. Tardaron un año y medio en terminarla y fue hecha con madera de color rojo de una mesa vieja que tenían en su casa. La guitarra se convirtió en una obra de arte que sigue funcionando casi 60 años después. Y por supuesto, Brian utilizó la Red Special durante las sesiones de grabación y presentaciones en vivo de Queen.

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2: El próximo presidente o presidenta de la mesa directiva del Congreso local debe priorizar intereses ciudadanos y no políticos, considera el dirigente estatal del PAN, Martín Arango. El cierre de sitios turísticos en la sierra como Puente de Dios han afectado severamente la economía local, asegura Secretaría de Turismo del Estado. Confirman la operación de alrededor de 12.000 autos registrados en las tres plataformas de viajes ejecutivos para el estado de Querétaro.
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4: ¿Sabías que tener una mascota impacta positivamente en tu cerebro y bienestar? Esto sucede gracias a la interacción, lo que aumenta la producción de oxitocina, conocida como la hormona del amor, que reduce el estrés y la ansiedad. Además, cuidar de un animal estimula áreas relacionadas con la empatía y la conexión social. También puedes mejorar tu estado de ánimo y disminuir la sensación de soledad. En resumen, una mascota no solo es compañía, sino un gran aliado para tu salud mental.
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0: 150 escaños. El partido de Vladimir Putin obtuvo casi el 60% de los votos, pero ya cuando lo ve usted en términos de escaños, pues se llevó más o menos unos 350 de los 450 escaños. Usted tiene cómodamente la mayoría. Los otros partidos de oposición son lo que los especialistas llaman oposición sistémica. Es decir, pues se supone que son partidos de oposición, pero en realidad apoyan todas las políticas de Putin, apoyan la guerra en Ucrania, todo, ¿no? Pero el partido de Putin, Rusia Unida, se llevó el 58% de las votaciones, y luego el Partido Comunista, 14%, y el Partido Liberal Demócrata, 9%, y uno que se llama Nuevas Personas, 8%, y Rusia Justa, 5%, en números cerrados. ¿Qué le quiero decir con esto? Pues bueno, que en realidad todos estos son del entorno de Putin, son oposición sistémica. La oposición real no existe ahí, o sea, estaban todos perseguidos, exiliados o encarcelados. No estaba Putin en la boleta, ojo, ¿no? En la boleta, cuando estuvo Putin hace un par de años, obtuvo el 90% de los votos, una cosa así, el 87% de los votos, una cosa de esta, sí, 87% de los votos. Entonces, eso pasó en Rusia. Pero paralelamente, Ucrania lanzó un ataque contra objetivos militares y energéticos en Moscú, utilizando 1,000 drones de largo alcance. El operativo tenía como blanco instalaciones logísticas y depósitos de combustible vinculados al ejército de Rusia. Rusia denunció que este era el peor ataque en su historia y culpó a Ucrania de los daños y la muerte de al menos 3 personas. Rusia dijo que va a responder a este ataque. Ucrania insiste en que sus ataques son una respuesta a los bombardeos rusos contra su territorio. Apenas el viernes se lanzó un fuerte ataque en contra de Odessa. ¿Cómo le está pegando esto al mercado petrolero? Porque, ojo, Trump había pedido tanto a Putin como a Zelensky, oigan, bombardéense lo que quieran, pero no se bombardeen el petróleo, porque ya de por sí está muy alto con el tema de Irán. Subió todavía más con el ataque de los hutíes a Arabia Saudita. No la frieguen, ¿no? Valeria Moy, ¿cómo te va? Muy buenas tardes. Valeria Moy, cabeza del INCO, y es comentarista financiera de este programa. Valeria.
1: Hola Carlos, muy buenas tardes. Pues lo que estamos viendo es que el petróleo no solo está aumentando de precio, porque lo que estamos viendo es una volatilidad impresionante. O sea, ahorita, por ejemplo, está bajando, pero había subido a principios de la mañana. Entonces estamos viendo una volatilidad gigante con los precios del petróleo, no solo con los precios del petróleo, sino con los precios de toda la energía, de todos los tipos de energía, junto con tasas de interés altas. Entonces estamos viendo un escenario bien complicado. Ahorita el petróleo del Mar del Norte, el Brent, está cotizando en $100 por barril y el WTI en $93 por barril. Lo que estamos viendo es que, desde luego, este choque energético, que todo parece indicar, Carlos, que precios más, precios menores, o sea, la volatilidad va a seguir ahí y por lo tanto esto va a ocasionar que las tasas se mantengan altas durante más tiempo. Obviamente esto reduce el atractivo de las acciones, porque si en un bono de renta fija te paga más, pues ¿para qué entras a las acciones? Entonces esto cambia completamente la jugada de los mercados y estamos viendo justo eso, movimientos en los mercados por todos lados. El Dow Jones va ganando ligerísimamente, el Standard & Poor's también muy ligeramente, y el índice de dólar, que es el que mide el riesgo del dólar frente a otras monedas, también está subiendo. El peso mexicano se está depreciando ligeramente, cotizando en 17 pesos por dólar, con 17.23 centavos por dólar. Pero además, Carlos, y esto va a ser bien importante para México, este cambio en el precio del petróleo evidentemente va al precio de la gasolina. Y al ir al precio de la gasolina va directito a la inflación, porque la gasolina, sí, claro, es el bien que más se pondera en el cálculo de la inflación. Entonces, ya hemos hablado aquí varias veces de cómo el gobierno usa el IEPS, este impuesto especial sobre producción y servicios, que de repente sube y de repente baja en la gasolina para, pues, tratar de amortiguar las subidas o las bajadas en el precio de la gasolina. Bueno, nada más para tener así algunos datos que nos dan pistas de cómo se están moviendo las cosas. A finales de agosto, Hacienda subsidiaba el 82% del IEPS, es decir, estaba dejando de recaudar el 82% del IEPS, pero todavía recibía 1.36 pesos por litro. O sea, todavía recibía un poquito. Hoy por hoy, Carlos, Hacienda ya agotó el IEPS como amortiguador. O sea, Hacienda ya está subsidiando la totalidad del IEPS, que más o menos son 7 pesos con 36 centavos. Pero además, ahora le está dando 1.84 pesos adicionales mediante un estímulo complementario. Es decir, no solo está dejando de recaudar todo el IEPS, que todo el IEPS serían alrededor de 7.36 pesos por cada litro de gasolina, sino que además está metiendo recursos para que la gasolina no suba de precio, Carlos. ¿Tú sabes lo que le va a costar esto a las finanzas públicas cuando tenemos finanzas públicas estiradísimas? Y pues lo que nos dicen los que saben de energía, Petrointelligence, por ejemplo, dice que el litro de gasolina en México costaría 36 pesos sin los apoyos que le está dando ahorita el gobierno. Imagínate cómo serían esos 36 pesos a la inflación. Entonces, estamos viendo un momento bien delicado para las finanzas públicas, evidentemente no solo en el mundo, que esta volatilidad gigantesca del precio del petróleo vinculada con todos estos ataques le está generando al mercado global, sino que obviamente no estamos ajenos al mercado global, somos parte del mercado global y estamos viendo este cambio. Y un dato más hoy, Carlos, hoy la presidenta usó un dato que presentó la OECD como un gran logro de la economía mexicana. Y es curioso porque este gran logro de la economía mexicana, que sí, en efecto, pone la OECD en una lámina, en una presentación que dio, o sea, en una lámina de una presentación que dio, se refiere al crecimiento del segundo trimestre del año. Únicamente al crecimiento del segundo trimestre del año. El segundo trimestre del año fue un buen trimestre. Entonces, pues claro, si tienes que escoger entre las muchas láminas que hay en una presentación, pues escoges en la que sales bien en la foto, y pues en esa salimos bien en la foto, Carlos. Así que pues fue la foto que salió en la mañanera sobre el crecimiento de México en el segundo trimestre de este año, Carlos.
0: Qué nivel de manipulación. Gracias, Valeria, gusto saludarte.
1: Hasta luego.
0: Valeria Moya encabeza el Instituto Mexicano para la Competitividad del IMCO y es comentarista financiera de este programa. Oigan, otra información, aquí le contamos el viernes el veto que impuso el presidente Trump a 3 medios de comunicación, CNN, MS Now y Político. MS Now es lo que antes era MSNBC. Él se queja de que noticias falsas, son medios críticos del gobierno de Trump. Obviamente, estos medios van a contrademandar, quieren que las, digamos que el Poder Judicial les garantice el acceso a la Casa Blanca para poder cubrir, en el marco de su ejercicio de la libertad de expresión, las actividades del presidente Trump, que es presidente de todos los estadounidenses. La Casa Blanca ha defendido sus decisiones, dice que tiene autoridad para decidir quién entra y quién no a sus instalaciones y a los actos del presidente. Vamos a enlazarnos con Arturo Ángel, quien está en Estados Unidos. Arturo, ¿cómo se ha tomado esto en términos de los medios de comunicación? ¿Qué ha pasado en la práctica con esta cobertura de Donald Trump? Platícanos.
2: Hola, ¿cómo estás, Carlos? Muy buenas tardes. Pues hoy ha sido tal vez el ejemplo muy claro de las consecuencias de esa decisión, como tú bien lo acabas de describir ya el contexto. Y es que, mira, pasa una situación, sobre todo con el tema del CNN. Evidentemente, y ustedes se imaginarán, los eventos del presidente Trump y de cualquier presidente de Estados Unidos tienen una cobertura mediática importante. Y muchas veces, Carlos, esos eventos o esas conferencias de prensa se desarrollan en lugares que no son tan amplios, o sea, ni la sala oval de la Casa Blanca, ni por supuesto el avión presidencial, son lugares donde hay un espacio amplio. Entonces, ¿qué ocurre? Desde hace muchos años, las principales cadenas de televisión, Carlos, ABC, CBS, NBC, Fox News y CNN, conforman lo que se llama el pool de televisión, donde uno de ellos acude a un evento y le comparte a todas las demás cadenas, Carlos, pues el material de la cobertura que dan, ¿no? Ese compromiso y esa dinámica está establecida y así se van rotando. Bueno, el día de hoy ese turno le tocaba a CNN, pero como ya lo describiste, pues a Trump se le ocurrió vetarles el acceso a los eventos. Y entonces, ¿qué ocurrió? que es las cinco cadenas de televisión, bueno, las cuatro en solidaridad con CNN, avisaron el día de hoy, en la mañana, Carlos, que no iban a enviar a ningún integrante en sustitución del turno de CNN que tocaba hoy, ¿no? De CNN, y posiblemente, y eso está por verse, tampoco van a dar ninguna otra cobertura, porque además imagínate, la cantidad de eventos que tiene el presidente Trump y cualquier presidente de Estados Unidos, es caras esas coberturas. Aquí, esas coberturas no las paga la Casa Blanca, ni se paga con dinero de los impuestos de la gente. Aquí las cadenas asumen los costos y entonces evidentemente el sistema de rotación además les beneficia con dinero. Entonces avisaron, no vamos a sustituir el turno de CNN, pero tampoco de hecho vamos a dar una cobertura a partir de hoy a estos eventos hasta que este tema tenga una solución. ¿Qué ocurrió, Carlos? Que el día de hoy por la mañana en la Casa Blanca hubo un evento de presentación de unos nuevos helicópteros, ¿no? Que van a dar servicio al estar de la Casa Blanca. Y pues como no se instaló la cámara de televisión, que además, imagínate, instala el audio, es la instalación más profesional que se hace, no hay en Estados Unidos, Carlos, una cadena de televisión estatal, por ejemplo, que lo haga, ¿no? Entonces no se instaló, y entonces el presidente Trump empezó a dar un discurso y empezó a hablar, y como no había un micrófono puesto con la calidad que requiere una transmisión, pues el ruido de los helicópteros, porque de eso era el evento, pues cubrió totalmente la voz del presidente Trump. Entonces lo que las redes ya están inundadas, ¿no?, de las imágenes del presidente Trump hablando, y no se escucha absolutamente nada. De hecho, Newsmax, que es un medio también de video, pero sobre todo en redes sociales, muy conservador, que sí estaba transmitiendo el evento, pues justamente está diciendo, no escuchamos nada, y este tal vez es el mejor ejemplo del impacto que está teniendo esta decisión de las cadenas de televisión de no dar cobertura. Tampoco se va a dar cobertura al rato aquí en Nueva York, ya de estar el presidente Trump por acá, pues viene la Asamblea General de Naciones Unidas, Carlos, ¿no? Y hoy tiene una reunión con el alcalde de Nueva York, Mamdani, muy mediático el alcalde de Nueva York también. Entonces, pues no va a haber imágenes de televisión. Vamos a ver si en todo caso hay un mejor audio. Pero bueno, en desarrollo esto y muy claro. Y por cierto, el Washington Post hace menos de una hora acaba de anunciar un pronunciamiento donde están anunciando que tampoco ellos van a difundir ningún tipo de fotografía ni imagen en solidaridad con la decisión que están tomando las cadenas de televisión. Entonces, pues creciendo esta situación, Carlos.
0: Oye, ¿qué está pasando con los aeropuertos, por cierto? Y particularmente en Nueva York, donde pues esperan un montón de mandatarios esta semana y los próximos días con el tema de la Asamblea General de la ONU. Van un montón de mandatarios de altísimo nivel, ¿no?
2: Sí, pues ha pasado una combinación de dos cosas. Digo, de entrada ya iba a haber restricciones en el espacio aéreo por todo le llaman movimiento VIP a todos estos vuelos de los mandatarios. Sí. Sin embargo, desde la mañana, Enrique, comenzaron a reportarse problemas en el sistema de control de tráfico aéreo de la Administración Federal de Aviación, que no es la primera vez que falla, por cierto, ¿no? Hay un tema pendiente y Trump ha culpado a gobiernos anteriores de tener una infraestructura vieja. Bueno, desde la mañana hay problemas en toda esta zona de Nueva York con ese sistema. ¿Qué ha ocurrido? Que se han alentado los traslados, los despegues, particularmente dos de los aeropuertos de aquí de la zona conurbada de Nueva York, el de La Guardia y el de Newark en Nueva Jersey, están teniendo retrasos. El problema es que es tal el tráfico aéreo en estas zonas, Carlos, los que apenas dale tú una hora de retraso número de vuelos, adiós, y se empieza a crear un efecto en cadena, ¿no? Entonces ya hay problemas severos de retrasos en Filadelfia, en el otro aeropuerto más lejano que es el de Teterboro en Nueva Jersey, e incluso hasta Boston, donde además, por cierto, hay obras de remodelación. Entonces, pues nada, ya es un caos en este momento, ¿no? Ha sido nota en desarrollo todo el día los retrasos que está habiendo en toda esta zona del noreste, y insisto, combinado con el movimiento de vuelos, pues de estos vuelos VIP de tantos mandatarios que están llegando a esta zona de Estados Unidos. Entonces, pues a ver qué pasa, porque esto todavía hasta esta hora de la tarde no termina de arreglarse, y te digo, hay un efecto en cadena y miles de pasajeros afectados, ¿no?
0: Arturo Ángel, te agradezco mucho y estamos en comunicación.
2: Estamos en comunicación, buenas tardes.
0: Hasta luego, Arturo Ángel, desde Estados Unidos, último de Sobremesa.
3: 5.
0: Y es contigo, mi querido Beto Lati, adelante.
4: Querido Carlos, buenas tardes en esta sobremesa fin de semana de Clásico de Clásicos, que fue además un partidazo que, como todos los grandes partidazos, tiene muchos partidos a su interior, como esas muñecas rusas, las matrioscas, que va sacando uno de otro y de otro. El inicio, parejo. y de pronto Chivas empezó a colocar su fútbol sobre la cancha y fue incontenible. Hizo dos goles y alguno más pudo hacer antes del cierre de la primera mitad. Gran actuación del Guadalajara, muy conjuntado, muy combinado, recuperando el balón de inmediato. El América no lograba frenar el vendaval rojiblanco. Para el segundo tiempo parecía que seguiríamos con esa misma tónica y de pronto, cuando ya quedaba cosa así como 20 minutos, poco más, aparece la figura de Miguel Borja, delantero recientemente llegado al América, que ya había hecho gol en la semana de su debut. Aparece para hacer un gol de chilena, que de inmediato ya podemos colocarlo entre los mejores goles en la historia del clásico de clásicos. Se logra lanzar Miguel Borja al minuto 71 para rematar de cabeza. Apenas había ingresado al terreno de juego y así Miguel Borja colocaba el 2-1 de chilena. El mismo Borja iba a aparecer luego de una pérdida de balón de Gobea y una gran asistencia de Henry Martín para colocar el 2-2. Vinieron minutos en los que se sentía el gol de la remontada americanista. Chivas tuvo algo para hacer daño, sin embargo nos fuimos con el 2-2. Gran partido. Fíjate que solía decirse, Carlos, aquello de clásico empate, clásico aburrido. Pues no ha sido el caso. Ha sido un partidazo. 2-2 América y Guadalajara. Y además me parece un marcador justo si consideramos el tiempo que cada cual anduvo dominando y mereciéndolo. Querido Carlos, ahora le seguimos porque estamos entrando a fecha FIFA.
0: Gracias, Beto Lati. 1:56. Ahí están los cinco de sobremesa. Una pausa.
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22: With you, babe.
21: Hablemos de la Telecaster 59 de Jimmy Page, la icónica guitarra que le regaló Jeff Beck, su antiguo compañero en The Yardbirds, la banda previa a Led Zeppelin. La guitarra permaneció intacta hasta que Jimmy le agregó 8 espejos circulares para personalizarla. Con el tiempo, esta evolucionó junto a la carrera de Jimmy y fue ahí cuando nació Dragon, una guitarra con colores vibrantes en tonos verde, naranja, amarillo, azul y rojo, que juntos forman la figura de un dragón psicodélico inspirado en el arte japonés.
1: The guitar is more important than I am at this point. It's true.
21: A partir de ese momento, Dragon se convirtió en una referencia de su estilo y fue la guitarra principal que se utilizó en el primer álbum de Led Zeppelin, además de ser la encargada de crear el icónico y memorable solo de Stern.
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0: Son las 2 de la tarde con un minuto, así lo marca el reloj de W Radio. ¡Ya llegó el duende!
24: Aquí seguimos, querido Charlie, con más información. Siempre hay un tuit, hermano, o siempre hay una fotografía. Y es que el fin de semana, el creador de contenido Van Pipe, que por cierto le mando un saludo, publicó unas fotografías en su cuenta de X, en donde se aprecia a Amílcar Olam, el amigo de Andy López Beltrán, su prestanombres, hombre, para acabar pronto, ¿no? Su prestanombres, el operador del clan, en la boda de la hija de Hernán Bermúdez Requena. Sí, el líder de la barredora en Tabasco, ese que era secretario de seguridad cuando gobernaba Adán Augusto López en Tabasco. Bueno, pues ahí se ve muy orondo, muy sabroso, Amílcar Olam, en estas fotografías de enero de 2022. Y se le ve, pues, muy tranquilo, muy relajado, del brazo de su acompañante, una mujer ahí desconocida, pero pues las imágenes obviamente ya se hicieron virales, fueron difundidas en aquel momento por la revista SIR de circulación ahí en Tabasco, una revista local, y pues se aprecia también al exsecretario de seguridad de Adán Augusto, Hernán Bermúdez Requena, familiares,
0: qué bonito, ¿no? Qué bonito.
24: Amigos.
0: Todos en el mismo círculo, ¿eh? La boda, que conectó al clan con la barredora. ¿Qué tal, eh?
24: Así es, mi Charlie, así es. Ahí se ven las imágenes. Incluso se aprecia también a Fabricio Bosch. Algunos lo identifican como familiar de la Miss Universo, de Fátima Bosch, que también es originaria de Tabasco, hay que decirlo. Pero, pues, dice Van Pipe, se va cerrando el círculo. Porque, pues, ahí está, ¿no? Entre ellos se juntan.
0: Qué bonito.
24: No hay más que decir. Qué Charlie, bonito. No,
0: ya caerán como dominó, duende. Algún día, algún día.
24: Así es. Ojalá, ojalá, hermano. Ojalá, de verdad. Porque mientras, pues, todo queda en familia, ¿no? Sí. Entre ellos. Charlie, por cierto, en otro tema, caray, estas noticias no me gustan, pero es la verdad. Todo lo que empieza el gobierno acaba mal. De verdad. Y ahora me refiero al programa Conectividad para el Bienestar. Este programa social del gobierno federal, en el que se entregaron tarjetas SIM para internet, para llamadas, para mensajes, a más de 3 millones de personas en 2024, y que ya dejó de operar. ¿Por qué? Por falta de recursos. Esto lo publica el portal de noticias Expansión, que cuenta cómo, pues, se le preguntó al organismo responsable de este programa social y dijeron, pues no, ya actualmente lo tenemos cerrado. Oigan, ¿y por qué? Pues no hay dinero, no hay recursos. Oigan, pero van a dejar a más de 3 millones de personas sin internet, sin llamadas. Pues sí, sí, la verdad es que sí. De hecho, la Comisión Federal de Electricidad, que proporcionaba el servicio, también dejó ya de suministrarlo, un programa que te digo atendió a poco más de 3 millones de personas que se les entregaron estos chips, estas tarjetas SIM con datos móviles para que los pudieran utilizar. Y pues que ya no jalo, simple y sencillamente conectividad para el bienestar se queda sin presupuesto y deja sin internet a más de 3 millones de mexicanos. No, pues un éxito más del gobierno. Un logro más. No, pues es que, ¿qué te digo, hermano? Sin palabras. Lo que tenemos.
0: ¡Te regreso a las cloacas!
24: ¡Regresaré!
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0: Oiga, ¿qué cosa sucedió con la base de datos de los clientes de Aeroméxico? Ahí le va. Ayer, la Secretaría Anticorrupción del Gobierno Federal anunció que estaba investigando una posible exposición de datos personales de clientes de Aeroméxico. La dependencia dijo que detectó en Telegram, en esta aplicación de mensajería, una publicación del 18 de septiembre en la que un usuario ofrecía una base de datos presuntamente relacionada con Aeroméxico. Estaríamos hablando de 15 millones de registros con nombres completos, correos electrónicos, números telefónicos, fechas de nacimiento y fechas de alta. La Secretaría de la Función de Anticorrupción, perdón, obtuvo una muestra de 100 mil registros para analizar y determinar si la información era auténtica, de dónde provenía, si estaba relacionada en efecto con sistemas de Aeroméxico o alguno de sus proveedores. Aparecían, dijo el gobierno, muestras de datos de personas servidoras públicas y figuras públicas. Aeroméxico informó que estaba investigando la autenticidad y el origen de la información. Dijo que con la información disponible hasta ahora no se ha identificado que se haya expuesto la información financiera de sus clientes, o sea, datos de tarjetas de pago, contraseñas, ni siquiera las cuentas de Aeroméxico Rewards, y recomendó a sus clientes estar atentos a correos electrónicos, mensajes o llamadas inusuales que soliciten información personal o financiera.

0: integró, y ellos lograron ingresar a los datos de más de un centenar de empresas a través de Salesforce, que es una empresa que guarda justamente los datos personales de todos sus clientes. Desde octubre de 2025, justamente ya había informado que se había expuesto esta base de datos, a una muestra de esta base de datos donde vienen toda la información que justamente estabas comentando. Lo que sucedió posterior a esto, nadie le dio seguimiento al tema, pero un hacker que se hace llamar Eternal, apenas, que es la persona que menciona la Secretaría Anticorrupción y Buen Gobierno, que estaría vendiendo esta información, de alguna forma recuperó como el archivo maestro donde están todos los datos de Aeroméxico. Hizo una primera filtración para exponer la venta, donde puso más de un centenar de políticos, deportistas, uh-huh, personalidades públicas.
1: Entonces ponía el nombre y aquí están las veces que voló y a dónde voló, cosas así.
0: Más que eso viene quién gestionó como la reserva, viene su número de teléfono y vienen igual su correo electrónico y datos como de contacto. Entonces, uh-huh, justamente es importante mencionarlo porque no son los datos, en muchos casos no son los datos, por ejemplo, de los políticos, sino de quién les gestionó sus respectivas reservas. Uh-huh. Un ejemplo claro aquí, por ejemplo, es el de Ximena Guzmán, que fue la funcionaria que lamentablemente fue asesinada, que trabajaba con Clara Brugada, y vienen sus datos personales ahí mostrados. En otros casos de los políticos sí vienen sus datos. Esta filtración fue antier. Antier expusieron en particular estos datos, que lo que hizo este hacker fue como limpiar la información que se había hackeado desde octubre de 2025, la limpió y como para tratar de generar un impacto más grande, fue que seleccionó a estas personalidades públicas. Uh-huh. Pero como mencionabas, realmente, y lo más grave aquí, es que son los datos de 15 millones de personas que volaron de 2019 a 2025, y sí están expuestas todas estos datos. La muestra que publicó este mismo personaje, efectivamente, son de más de 100,000 personas y coincide justamente con el tipo de sistemas que maneja Salesforce y que opera para Aeroméxico.
1: Ahora, Aeroméxico dice que no hubo información financiera expuesta, que no hubo tarjetas de crédito, contraseñas, etcétera. ¿Esto así fue?
0: Sí, es real. No hay ninguna información financiera, no hay datos de tarjetas. Lo que sí, de todas maneras, yo evitaría minimizar esto porque a final de cuentas se pueden llevar a cabo campañas de fraude y de extorsión, incluso suplantando a las personas que realmente hicieron la compra de estos boletos. Esto creo que no lo hace menor. Me preocupa el comunicado de Aeroméxico porque no termina por decir que efectivamente los datos personales fueron expuestos, simplemente niega la cuestión financiera, pero en realidad en ningún momento se dio a conocer que hubieran datos de tarjetas, uh-huh, expuestos.
1: Uh-huh. ¿Qué debió haber pasado, pues? O sea, que primero, ¿por qué si desde octubre pasó esto hasta ahorita es nota? Hasta ahorita tiene esta relevancia.
0: Eso también yo quisiera saberlo, la verdad, porque yo he expuesto muchas filtraciones de datos y lamentablemente es muy raro que se les dé seguimiento. Desde la extinción del INAI es prácticamente nulo el seguimiento que le han dado por parte de la Secretaría Anticorrupción y Buen Gobierno, que tiene esta área de transparencia para el pueblo. Prácticamente lo que es la Ley Federal de Protección de Datos Personales, tanto en posesión de particulares como de sujetos obligados, ha quedado olvidada. Entonces, yo lo único que puedo tal vez especular es que se dio seguimiento justamente porque se expusieron varios datos de personajes de Morena, porque de verdad hasta que se dio a conocer que habían expuesta información personal de ellos y de sus asistentes es cuando se le dio seguimiento, cuando de nuevo el hackeo fue en julio de 2025, la exposición de datos en octubre de 2025 y justamente ahora que se menciona a estos personajes es cuando deciden que se les va a dar seguimiento.
1: ¿Por qué pasan estas cosas? Es un tema de con la inteligencia artificial estas cosas van a pasar y van a pasar más. Es un tema de que hay que invertir más en ciberseguridad. O sea, ¿por qué pasa esto y cómo una compañía lo puede evitar?
0: Sin duda es una cuestión que tienen que invertir más, ¿no? Y proteger sus sistemas, pero también es una cuestión de capacitación, porque en este caso específico, y no lo digo yo directamente, sino que es una investigación que hicieron varios especialistas de ciberseguridad a nivel mundial,

0: que repito que este fue un ataque mundial que afectó a cientos de empresas, fue phishing. Es decir, vía voz engañaron a los funcionarios de Salesforce para que entregaran las contraseñas que utilizaron para robar estas bases de datos. Entonces, sí hay que invertir en ciberseguridad, sin duda, pero también en capacitar a las personas para que sepan cómo atender este tipo de fenómenos y evitar que ocurra.
1: Muchísimas gracias por estos minutos para W Radio y vamos a estar al pendiente de este tema.
0: Gracias a ti, Carlos. Saludos.
1: Hasta luego, Ignacio Gómez Villaseñor, periodista especializado en temas de tecnología, y me interesaba mucho conversar con él porque él desde octubre había puesto las alertas en torno a este hackeo en particular. Son las 2 de la tarde con 13 minutos, así lo marca el reloj de W Radio.
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0: celulares a partir del 3 de noviembre. ¿Qué te parece esta medida?
1: Bueno, Carlos, yo creo que tú y la audiencia nos ha estado escuchando durante varios meses en la insistencia de que era importante llegar a una regulación del uso de los celulares dentro de las escuelas. Nosotros vemos con buena cara y además reconocemos la voluntad política de las autoridades educativas de primero llegar a un consenso, distinto a lo que nos pasó con el calendario escolar, pero bueno, llegaron al consenso en esta vez. Pero bueno, al final del día seguimos con lo que nosotros insistiremos, ¿no? En la cancelación, a ver, primero, bueno, o sea, estamos en la tendencia global, varios países han demostrado que estamos en la tendencia global. Varios países han regulado el uso de los celulares en las pantallas, han regresado materiales educativos de calidad y ahora vamos a eso. Han insistido en recuperar la escritura, la lectura como estrategias ahora sí que de columna vertebral para la mejora de los aprendizajes. Pero ¿qué es lo que no vemos en esta iniciativa y nos va a seguir ocupando tiempo en Mexicanos Primero? Primero, no, la cancelación del uso de celulares en las escuelas no necesariamente y de manera inmediata garantiza mejores aprendizajes, ¿no? O sea, creo que sí tenemos que hacer un esfuerzo de manera importante en insistir a las autoridades educativas de los 32 estados que necesitan acompañar el uso del tiempo adecuado para la mejora de la concentración, la atención, por supuesto, más juego al aire libre, más espacios dignos, mejores relaciones entre los pares, entre los estudiantes y entre los docentes. Entonces, la cancelación de los celulares, Carlos, no necesariamente nos lleva a la mejora de aprendizajes y mucho menos automatiza que va a haber una mejor salud mental. Creo que hemos visto de manera muy importante desde la pandemia la salud mental de todos los estudiantes y también de los docentes, hay que decirlo, se ha visto pues dañada de alguna y otra forma y seguimos teniendo una deuda muy importante al sistema educativo en temas de salud mental y de salud socioemocional en general. Entonces, aquí lo que nos debe ocupar y lo que creo que vale mucho la pena insistir es, pues llegamos a la escuela, quitamos los celulares, está muy bien, los resguardamos, ojalá haya una mejor intención como en otros países, vemos que hay una insistencia de la presidenta en regresar libros de matemáticas, de lectura, vamos a ver la calidad de esos materiales y cuándo sucede, pero es importantísimo decirle a tu audiencia, Carlos, que quitar el celular no garantiza aprendizajes de manera inmediata. Y la segunda, ¿qué pasa cuando sale? ¿No? Y ahí es donde participamos las familias de manera muy activa y la sociedad en general. El regular el uso del celular en las aulas, claro que tiene un beneficio, pero solamente es un tiempo. Eso no quiere decir que se quita la conversación, el acceso a los contenidos y, por supuesto, a las pantallas que van a tener después de la escuela. Entonces, vamos a tener un tiempo sin el uso, pero después, ¿qué va a pasar? Y entonces, ahí es donde nosotros desde Mexicanos Primero insistimos en el tema de la cultura digital.
0: Y ahí los papás tienen que jugar un papel central, ¿no?
1: Importantísimo, Carlos. Yo creo que siempre, lo que le corresponde a la escuela es garantizar que los aprendizajes sucedan y lo que nos corresponde a las familias es acompañar que sus aprendizajes sucedan, pero también estar pendientes de la salud mental y socioemocional de nuestras hijas y nuestros hijos, sobrinos, nietos y respectivos familiares. Ahora, yo sí quisiera nada más poner a lo mejor, nosotros hemos estudiado profundamente otras iniciativas y me parece que tampoco tenemos que caer en que la pantalla es algo malo, Carlos. Creo que las pantallas también, con un fin pedagógico,
0: Eso te iba a preguntar, es decir, porque obviamente creo que no hay padre de familia que no esté preocupado por esta suerte de adicción a la pantalla por parte de los niños. Pero al mismo tiempo, sabemos que la tecnología, y más ahora, en la era de la inteligencia artificial, la tecnología y la pantalla forma parte de nuestra vida, de nuestra cotidianidad. ¿Cómo conciliar una cosa con la otra? ¿Cómo aprovechar todas las ventajas de la tecnología, de internet, del acceso, de los teléfonos, de las laptops, de las obviamente de las tabletas, sin el daño, pues, ¿no? Sin esta parte de que están en TikTok, siguiendo los reels y no están poniendo atención y no están aprendiendo, etcétera.
1: No, me encanta, Carlos, y me encanta que además estés poniendo como el dedo en la llaga, ¿no? Las pantallas tienen que tener un para qué. Ya llevamos muchísimas décadas con evidencia de que el uso de la tecnología para fines pedagógicos es muy positivo. Nosotros de repente pensamos justo que nuestros hijos e hijas están scrolleando solamente en las distintas redes sociales, para no mencionar una en específico, pero también es cierto que hay el acceso a las pantallas te da acceso a contenidos de buena calidad, que también hay grandes documentales, que también hay muy buenas películas, que también hay, pues por supuesto, personajes muy valiosos de los cuales uno puede aprender. Entonces, sí se vuelve una, o sea, nada más no hay que caer en castigar la pantalla porque la pantalla es malísima, es decir, hay que controlar el tiempo, el uso, y hay que supervisar de manera importante, Carlos, qué están viendo, a qué contenidos están acercando nuestras hijas y nuestros hijos, sobre todo en el tiempo que van a estar fuera de la escuela, porque dentro ya sabemos que es otra historia. Ahora, dentro de la escuela, eso no quiere decir, ¿no?, que de todas maneras a los países, sobre todo muchos países, lo que también nos dijo PISA esta vez, es que pues las pantallas también tienen beneficios buenísimos para tener acceso a programar, a codificar, a nuevos lenguajes, a nuevas tecnologías que ya nos llegaron. Entonces, vamos a cancelar el uso de los celulares, ojo, y eso está clarísimo, y es lo con los que nos quedamos y con lo que arrancamos esta semana. Pero todavía está pendiente el debate de parte de la presidencia de este país y de las autoridades educativas, cómo van a regular el uso de las redes sociales, cómo se van a apalancar de la inteligencia artificial para que también avancemos de manera significativa y no nos quedemos tan rezagados como un sistema educativo, pues que se le cancela el acceso a todo, ¿no? Y insistir, Carlos, que al final del día sí importa lo que pase fuera de la escuela, y ahí pues no tenemos otra opción más que las familias estar muy pendientes del uso del lenguaje, obviamente explícito, en las redes sociales, pero también del lenguaje simbólico, que también pues eso nos enseñó Querétaro, que llevó mucho avance en el tema del uso de la regulación de las redes sociales, donde no solamente los adultos tenemos que aprender a entender las nuevas formas de comunicarse de nuestras hijas y nuestros hijos, sino que también tenemos que estar muy cuidadosos de ese lenguaje simbólico, que también da otro tipo de actitudes y de acciones que también pueden reflejar riesgo.
0: ¿Prefieres un mundo con esta prohibición que sin esta prohibición?
1: Prefiero un mundo con cultura digital, querido Carlos. Yo creo que hay que ayudar a nuestros estudiantes a regular, y parte del propósito de la escuela también tiene que ver con una autorregulación, pero sí me parece que necesitamos una cultura digital, una ciudadanía digital. Tenemos que saber ayudarles a nuestros estudiantes. Les quitamos el uso del celular, pero tenemos que ayudarles de cuándo es una noticia es falsa, cuándo distinguir de un hecho verdadero de uno falso. Tenemos que ayudarles a entender y a analizar de manera crítica la información a la que se exponen en la escuela y fuera de la escuela. Entonces, más que la prohibición, creo que es un paso al que nosotros siempre preferimos llamarle regulación, pero más que eso necesitamos poner todos los esfuerzos en tener una ciudadanía digital que de todas maneras se va a adaptar, porque hoy es el celular, pasado mañana la inteligencia artificial, y veto a saber qué nos va a pasar en 2 años.
0: Patricia Vázquez, presidenta de Mexicanos Primero, la organización dedicada al estudio de la educación, gracias por estos minutos y buenas tardes.
1: Gracias a ti siempre, Carlos. Un abrazo y bonita tarde.
0: Hasta luego. Son las 2:26. Oiga, está resquebrajándose la alianza entre Morena y el PT. Parece que el PT no quiere acompañar las candidaturas a gobernador de Morena en varios estados del país. Verónica Méndez, platícanos.
2: No quiere acompañar a Morena, Carlos, porque estos aliados, en particular el PT, se sienten ninguneados, aplastados, desdeñados y literal borrados de la elección de los coordinadores que defienden a la 4T en los estados donde habrá elecciones.
0: Los futuros candidatos, ¿no?
2: Así es, Carlos. Esta mañana el coordinador del PT en San Lázaro, Reginaldo Sandoval, pues anticipó que habrá consecuencias muy graves si Morena sigue minimizando a sus aliados. Dijo que no ha sido tomado en cuenta ninguno de sus candidatos para que sean coordinadores en defensa de la Cuarta Transformación. Vamos a escuchar a Reginaldo Sandoval.
3: Es el ejercicio que sí se puede fracturar si Morena lo entiende. Entiendo también que Morena tiene la postura de que se siente sobrada, se siente capaz, como no hay este adversario por la derecha todavía un poco que pueda haber, digamos, peso, y entonces desdeña a los aliados, diciendo que puede solo. Quizás ese es lo que nosotros leemos. Está totalmente equivocada Morena en esa lógica.
2: minimizando todo este desgarriate al interior de Morena y sus aliados, Carlos, habló Ignacio Mier y dijo que no pasa nada, que son diferencias naturales en las alianzas. Vamos a escuchar.
4: Pues un partido vivo es un partido que gobierna prácticamente todo el país. Se genera una ebullición política, digámoslo, ¿no? Sube la temperatura, cuando se están acercando ya los tiempos, aún más. Y yo creo que conviene ponernos una bolsa de agua fría en la cabeza. Y como dicen en Mochi, Sinaloa, no hay caldo que no se enfríe.
2: Fíjate, Carlos, que el presidente del Senado, Higinio Martínez, él sí dijo que nunca ha sido su intención maltratar a los aliados ni aplastarlos. Los necesitamos, dijo Higinio Martínez, mientras que Clemente Castañeda, de Movimiento Ciudadano, le pidió al INE frenar de una vez por todas la elección de estos coordinadores, porque con ellos se está oficializando el fraude electoral y las campañas anticipadas. Uh-huh. Lo que ha pasado en el Senado de la República respecto a este tema, que tiene muy enojados a los aliados de Morena y en particular al PT.
0: Vamos a ver en qué termina la historia. Gracias, Vero.
2: Muy buenas tardes, Carlos.
0: Verónica Méndez. Ahora vamos a Durango con Rosa Gausín. Rosa, ¿qué nos tienes? Adelante.
5: Sí, buenas tardes, Carlos. Pues para informar sobre el deceso de 5 recién nacidos que acontecieron la semana pasada aquí en Durango, en la clínica número 1 del Instituto Mexicano del Seguro Social. Y bueno, a través de un comunicado el domingo por la tarde-noche, bueno, confirmaron estos decesos de 5 recién nacidos, y donde, bueno, ellos hablan de que se están realizando las investigaciones tanto en la entidad como a nivel central, y pues se hace una revisión tanto clínica como epidemiológica para determinar las causas de cada caso. Durante la vigilancia se identificó una bacteria sensible a los antibióticos de uso habitual disponible en este hospital. Sin embargo, bueno, se precisa que con la información disponible no es posible determinar que su presencia, bueno, sea la causa determinante del deceso de estos 5 recién nacidos, Carlos. Uh-huh. Por lo tanto, bueno, se implementan ya medidas de contención, entre las que se destacan, bueno, el aislamiento de nuevos casos, y también, bueno, también ya no se permite pues nuevos ingresos a ciertas uh-huh. áreas de aquí de este hospital, uh-huh. Carlos.
0: Estamos atentos. Entonces, Rosa. Sí.
5: Sí, muy bien.
0: Qué cosa. Sí. Cualquier novedad nos informas. Vamos con Yadira Paredes a Veracruz.
5: Sí, claro. Adelante, que sí,
0: Yadira.
5: Gracias.
6: Hola, ¿cómo estás, Carlos? Muy buena tarde para ti, para todo el auditorio. Hace 14 días fue reportado como desaparecido un estudiante de la Universidad Veracruzana, del área económico-administrativas aquí en Jalapa, y bueno, pues lamentablemente fue encontrado sin vida. Sin embargo, todavía las autoridades de la fiscalía, ni su familia, ni las autoridades universitarias han dado a conocer los motivos de su fallecimiento. Se sabe que este joven, de nombre Josué Hernández Cayetano, bueno, pues fue reportado como no localizado a la Comisión Estatal de Búsqueda de Personas, que emitió una ficha para dar con su paradero. Posteriormente, bueno, pues se dio a conocer que fue localizado, lamentablemente sin vida, sin dar mayores detalles de qué fue lo que le ocurrió a este joven estudiante de la Universidad Veracruzana, Carlos.
0: Gracias, y estamos al pendiente. 2:31.
7: Así las cosas. ¿Cómo están, amigas, amigos de W Radio? 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
8: Gracias, Ivette, muy buen día.
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14: Una de las guitarras más famosas en la historia de la música es la Telecaster de Keith Richards de los Rolling Stones. Durante su larga trayectoria
16: trayectoria ha utilizado varias guitarras de este tipo, pero hay una a la que le tiene un cariño especial. Se trata de McCover 1970. Esta guitarra fue un regalo de Eric Clapton cuando cumplió 27 años. Su apodo se originó del título de la novela David Copperfield, escrita por Charles Dickens, en la que el personaje principal se llama Wilkins McCover. La ha utilizado para tocar en vivo canciones como Brown Sugar, Before They Make Me Run y Honky Tonk Women. Soy Daniela Anguiano y esto fue Historia Detrás de la Guitarra en Música W.
17: Instantes de conocimiento. El tráfico puede generar estrés y ansiedad, pero existen técnicas simples para relajarte mientras conduces. Para empezar, respira profundamente y de forma pausada, inhalando por la nariz y exhalando por la boca. Practica la atención plena, enfócate en el presente sin anticipar lo que vendrá. Mantén una postura relajada y evita tensar los hombros o el cuello. Escuchar música suave o podcast calmados también ayuda a reducir el estrés. Con estos métodos, convertirás el tráfico en un momento más llevadero y tranquilo.
16: Soy Daniela Anguiano y esto es
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19: Feminismo y música. Una combinación que Saint Vincent pone en cada proyecto que realiza. Fue en 2017 cuando, cansada de no encontrar una guitarra cómoda para utilizar en sus presentaciones en vivo, diseñó la primera guitarra eléctrica pensada para adaptarse al cuerpo de la mujer.

0: Vincent trabajó junto a Ernie Ball Music Man para crear un modelo de guitarra que pesa poco más de 3 kilos, con un cuello mucho más alto que el de las guitarras convencionales y con una curva que se acomoda para darle más espacio al pecho. Este modelo ha roto barreras de género, ya que ha sido utilizado por The Linda Lindas, Omar Rodríguez de The Mars Volta, Beck y el propio Jack White.
1: It had to be the kind of guitar that you pick up and then you don't want to play any other guitars.
0: Soy Daniela Anguiano y esto fue Historia Detrás de la Guitarra en Música W. Si es radio, es W.
2: 2:20 para las 3.
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2: Querido Javier, ¿qué te ha parecido todo este episodio del anuncio del mega decomiso histórico de huachicol? 59 millones de litros, nunca antes en la historia de México y en lo que va ahorita.
5: Carlos, buenas tardes. Pues ni decomiso ni histórico, porque en realidad el combustible que supuestamente habían asegurado sigue ahí en la terminal de almacenamiento de esta empresa, y la verdad es que ni siquiera está decomisado. Hay muchas inconsistencias en torno a todo esto y creo que han estado saliendo algunas que se conocen. Yo he podido averiguar otras acá con la misma empresa. Por una parte, el hecho de que la Secretaría de Seguridad, primero la de Guanajuato y luego la Secretaría de Seguridad Federal, que al parecer les compra todo el cuento el jueves pasado, pretenden hacer ver que se trata de un operativo que se hizo la semana pasada, ¿no? Que llegaron los agentes, sí, que encontraron ahí el huachicol, y no definen cuál era el tipo de instalación en el que habían hecho el operativo, ¿no? Porque no lo describen ni lo detallan. Entonces, pues parecía que se trataba de un operativo en alguna bodega clandestina, ¿no? Los que hemos visto ya en muchas ocasiones. Luego resultaba sospechoso el hecho de que no hubiera detenidos, ¿no? Incluso dice el secretario de Seguridad, Omar García Harfuch, a quien al parecer pues su instinto de superpolicía le falla en esa ocasión, diciendo es que no encontramos a nadie, cuando pues creo que cualquiera con dos dedos de frente te diría que es inverosímil que 59 millones de litros de gasolina y diésel estuvieran dejados a la buena de Dios y nadie que los estuviera cuidando, ¿no? O el secretario mintió o lo informaron mal. Porque la realidad es que ese cateo ocurrió a principios de septiembre, el 4 de septiembre, y lo que me dicen a mí fuentes de la empresa de Grupo Simsa, de la propietaria de esta terminal, es que personal de la terminal atendió el cateo, les abrió las puertas, hizo que pasaran los agentes y les enseñaron todo lo que estaban haciendo ahí. Por supuesto que no era una bodega clandestina, estamos hablando de un predio de 18 hectáreas, que es una de las terminales de almacenamiento de combustibles más grandes del país, que obviamente operaba a la vista de todo mundo desde hace 10 años. ¿Por qué sospecharon que ahí había combustible ilegal? El secretario de Seguridad dice que se trataba de una pista a la que los llevó el chofer de una pipa, el que habían detectado descargando combustible, que supuestamente no había acreditado su propiedad. Según la empresa, esa pipa llevaba combustible de la empresa Marathon, que es una petrolera internacional que tiene operaciones en México y que guarda su gasolina que distribuye en el Bajío en esta terminal, y que el origen de ese combustible estaba acreditado. Y otra cosa que también me dicen, Carlos, los agentes de la Fiscalía General de la República de Guanajuato, de la delegación de Guanajuato, tenían una orden de cateo con un domicilio equivocado. O sea, llegaron a la terminal de almacenamiento, pero en realidad la orden de cateo daba el domicilio de otro lado. Aún así, ¿no? Cuando la empresa pues pudo haberse negado, ¿no?, a decirles, oigan, pues aquí no es la dirección que buscan, aún así consintieron el cateo y permitieron que se realizara una inspección. Y obviamente lo que más llama la atención es que esa terminal no fue ni clausurada ni asegurada en el momento en el que se dio el cateo, sino que siguieron las investigaciones. ¿Qué fue lo que llevó a García Harfuch a brincar el jueves pasado a decir, encontramos una cantidad histórica de huachicol y la decomisamos, estaban ansiosos de dar un golpe, no una buena noticia, una bomba mediática, y pues ahora sí que agarraron el balón y corrieron hasta fuera del campo.
2: Por lo que dijo hoy la presidenta, viste que la presidenta le echó prácticamente toda la culpa al delegado de la Fiscalía General de la República en Guanajuato, que aquí quien empinó a todos fue Ernestina Godoy, ¿no?
5: Claro, pero entonces la información errónea salió de allá, y en el gabinete federal tanto Godoy como García Harfuch la compraron sin pasarla por un filtro, ¿no? Y, o sea, insisto, ¿cómo que estaban 59 millones de litros de combustible y nadie los estaba cuidando? Creo que eso debió de haberle prendido un foco, por lo menos a García Harfuch, de decir, oigan, denme más información o más detalles de este caso, ¿no? Entonces, creo que esa es la parte en donde la cadena de comunicación, uh-huh, en qué momento García Harfuch y Godoy compran lo que les estaban diciendo de Guanajuato.
2: Qué cosa. Qué pifia, ¿no? Qué pifia del gobierno.
5: Sobre todo porque es uno de los temas más importantes ahorita para el gobierno de Claudia Sheinbaum, Carlos. Ella le ha dado golpes importantes al huachicol, ¿no? Con el desmantelamiento de redes. Pero resulta ahorita pues que a lo mejor o traen una ansia desesperada por dar resultados que se están yendo contra empresas legales, o tampoco se descarta la posibilidad pues de que algunos vivales anden también extorsionando o amenazando a empresas con este tipo de cosas.
2: Javier, te agradezco mucho el comentario, como siempre, muchos saludos.
5: Gracias, Carlos, un abrazo, buenas tardes.
2: Javier Garza, comentarista de este programa, 2:46.
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2: Sección deportiva, Alberto Lati. Beto, venga.
7: De nueva cuenta, Carlos, el placer de saludarte. Buenas tardes, y con la información que tenemos en esta fecha FIFA, marcada por el inicio de los trabajos de Rafael Márquez, que ya se va a enfrentar este sábado en su debut a la selección de Colombia en Baltimore, y que ha tenido que comenzar con una baja antes de que empezara. Paul Llorente, preparador físico, quien venía trabajando desde la etapa de Javier Aguirre, tenía una cláusula que le permitía irse con el propio Vasco cuando éste tomara un equipo, y el Vasco ya ha sido confirmado como nuevo entrenador del Club Valencia, equipo de profunda historia y tradición en España. Así que Paul Llorente se va con Javier. Desafortunadamente, así de rápido, Rafa Márquez tiene que buscar reconducir, buscar arreglar. Nadie es imprescindible, pero Paul Llorente era un hilo conductor muy importante hacia el pasado inmediato con Javier Aguirre, una persona que tenía un gran manejo, mucha conexión con los muchachos, y se va con Javier Aguirre. Se especuló que acaso se quedaría para la fecha FIFA y luego se marcharía. No tiene sentido. La realidad es que lo ideal es que, si ya se sabe que no va a estar, es que ni siquiera empiece con el proyecto. Se va con Javier Aguirre, quien a su vez, si va cumpliendo con el resto de esta temporada para la cual ha sido contratado por el Club Valencia, pues ya se estará metiendo entre los 7 entrenadores con más partidos dirigidos en la historia de la Liga Española. Y ya que estamos con España, derbi madrileño con mucha polémica. El Real Madrid jugó mal, pero el Real Madrid fue profundamente afectado por el arbitraje. 2 tarjetas rojas en la primera mitad. La primera podría suscitar alguna duda de qué es lo que intentó el Cuti. Yo creo que sí, pisa el muslo a Jude Bellingham. Pero la segunda es incontestable. El coreano Canning Lee, con una entrada tremenda sobre Fede Valverde al tobillo. De hecho, hoy el Comité Técnico de Árbitros ha dicho en España que hubo una equivocación en la manera de marcar, que tenía que ser expulsado. Para el segundo tiempo, siendo último hombre, Dinhausen toma de la mano al atacante del Atlético, y a partir de eso se sanciona el tiro penal y su expulsión, y el partido ya se rompe. Por mucho que el Madrid reaccionó con un gol de cabeza de Rüdiger, gana el Atlético 2-1. José Mourinho volvió a ser el de antaño. Salió a la conferencia de prensa con hojas impresas mostrando las capturas de los momentos de las 2 expulsiones no sancionadas en contra del Atlético. Como sea, el Madrid perdió y se encuentra a 6 puntos. Así de rápido, del Fútbol Club Barcelona, que a su vez va goleando donde se presenta. Ahora lo hizo en Sevilla con hat-trick, triplete de Rafinha, que donde lo pongas, por el costado, hacia el centro, más atrás, tiene gol y tiene daño, muy diferente a lo que hace vestido de blaugrana en relación con lo que ha quedado a deber con la selección brasileña. Y el Barça tiene 6 de ventaja sobre el Real Madrid. Arrancó ya la Copa del Mundo de Ciclismo en Canadá y la primera intervención de Isaac del Toro, la primera no es su prueba en la que resulta favorito. La contrarreloj fue 6º lugar. La prueba importante para el de Ensenada será este domingo. El ciclismo de ruta, finalmente 6º en contrarreloj. Paso a la semana 2 del NFL. Kansas, los Chiefs se ponen 2-0, segunda victoria, luego de vencer a Indianapolis en overtime. Hoy cierra esta semana 2 con el duelo entre los Gigantes y los Rams. Un buen partido el lunes por la noche en la NFL. Querido Carlos, adelante, buenas tardes.
2: Muchísimas gracias, Alberto Lati, en los deportes aquí en W Radio.
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2: El resumen de lo que tenemos justo en este momento. Arely Paz, vamos contigo.
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8: 2:50 p.m. la información en W Radio. Polo ya es huracán categoría 1. Se prevé que esta tarde alcance la categoría 2. Su avance se mantiene hacia el noroeste frente a las costas de Michoacán y Colima. La alerta se extiende en los próximos 3 días debido a que Polo podría alcanzar la categoría 5. El sistema se mueve en la línea costera de Guerrero, Michoacán, Colima y Jalisco. Se mantiene pronóstico de lluvias intensas, fuerte oleaje y crecida en ríos de 5 estados. En Guerrero, a través de un comunicado, la Secretaría de Educación Estatal informó que las clases están suspendidas ante los efectos del huracán Polo. Mañana se suspenden las clases en la Costa Grande, Costa Chica y Acapulco. La gobernadora de Guanajuato, Olivia Deniz García, confirmó que la empresa involucrada en el hallazgo de más de 59 millones de litros de combustible en San José Iturbide, en Guanajuato, no ha acreditado la procedencia legal del combustible, con lo que confirma la versión que mantiene la FGR sobre la investigación del que presumieron como el decomiso histórico de huachicol. En W Radio, el experto en temas de energía, Gonzalo Monroy, aseguró que la planta de San José Iturbide en Guanajuato opera legalmente y que sí apunta a una pifia de la Fiscalía General de la República.
9: Pues mira, yo te diría de que hasta ahorita lo que tenemos es, todo parece indicar que es precisamente un error de la Fiscalía en absolutamente todo. Y te déjame empezar incluso cuando dicen que de pronto de una pipa derivó una investigación que lo llevó a la terminal de combustibles más grande de todo el Bajío, que incluso abarca, o en su zona de distribución, abarca toda esa región, además del norte del Valle de México y en ocasiones lugares hasta Michoacán y Jalisco. Obviamente pensar que era una refinería, como en algunos medios se llegó a mencionar, que era una terminal que se le encontraron, esto sí es una completa falsedad. Esa planta es, o mejor dicho, esa terminal es de las más importantes del país. Incluso en 2019, cuando se hizo el cierre de la refinería de Salamanca y también de los ductos, fue esa terminal la que recibió combustible de otras marcas diferentes a Pemex y que hizo que no fuera tan pronunciado, que por sí lo fue bastante, ese desabasto que afectó a cerca de 17 estados. Obviamente, aquí alguien se equivocó, alguien muy probablemente se quiso parar el cuello ante la presidenta que ese viernes estaba en el estado de Guanajuato, y pues bueno, estamos viendo de que esto se está cayendo prácticamente a pedazos.
8: Le cuento de la tragedia de lo que ocurrió en Perú. Este fin de semana fue asesinada la periodista y candidata al gobierno regional de Ancash, Susi Aponte Polo, conocida como la China Polo. Fue asesinada a balazos el sábado 19 de septiembre mientras realizaba una transmisión de sus actividades de campaña en el mercado de Caraz en Perú. La imagen, bueno, pues ha sido brutal y se ha compartido en todo el mundo.
10: ¿Están haciendo campañas millonarias? Es empeñar nuestra región, señores. Basta de corrupción. Nosotros vamos a transformar Ancash. Le hago un llamado otra vez en su medio de comunicación a las más de 600.000 mujeres que tiene Ancash.
8: La policía informó que el ataque dejó además a 5 personas heridas. Aponte había denunciado públicamente amenazas de muerte días antes del crimen. Hasta ahora hay 3 personas detenidas por su presunta participación, el supuesto autor material, el que financió justamente esta operación y otro hombre que habría transportado al atacante. Las autoridades investigan el caso y buscan determinar quién ordenó el asesinato y cuál fue el motivo. Hasta aquí la información, Carlos.
2: Gracias, Areli.
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2: Muchas gracias, Areli Paz, por todo el día de hoy.
8: Gracias, Comán Rico.
2: Gracias, querido Duende. Impresentable del Duende. Muy buena tarde.
12: Igualmente, querido Charlie, buena tarde.
2: Y sobre todo, muchas gracias a todos ustedes por habernos escuchado. A nombre de todos los que hacemos este programa, mañana en Punto de la Una, aquí les esperamos. Soy Carlos Loret de Mola. Muy buenas tardes.

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5: Entre pejeluches, cobijas de Omar Harfuch, tazas y tote bags con la leyenda "Yo apoyo a mi presidenta", más de 6.000 personas se reunieron en el Centro de Congresos para recibir a Claudia Sheinbaum. Renuncia de Luis Nava es parte de una crónica de una muerte anunciada de Acción Nacional, declaró Santiago Nieto Castillo. Aunque las encuestas demuestran una diferencia mínima entre Acción Nacional y Morena, para Santiago Nieto, la versión de la ciudadanía le da amplia ventaja a Morena.
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3: Hola, ¿qué tal? Bienvenidos a Claro Sports en W. Qué gusto saludarlos en este lunes 21 de septiembre, 3 de la tarde con un minuto. Gracias, gracias por estar con nosotros, por acompañarnos y elegirnos como lo hacen cada tarde. Clásico Nacional. Qué partido de fútbol. Qué partido de fútbol y muchas lecciones alrededor de el que termina siendo un empate con un sabor de boca diferente para América que para Chivas. Y después, las palabras de Milito, visiblemente afectado, obviamente. ¿Por qué? Porque tenía el partido en sus manos y en cuestión de minutos se le fue. No podemos decirlo de otra manera. Vamos a platicar de eso. ¿Qué tan fortalecido puede llegar a salir tanto América o debilitado Chivas después de este partido? Y si con América es suficiente, para América es suficiente el rescatar un empate. Platicaremos de eso, por supuesto. Hablaremos también de Pumas, de Cruz Azul, en fin, lo que nos dejó esta jornada, pero también rápidamente ya cambiar a fecha FIFA. Selección Nacional de México debutando con Rafa Márquez a través de Claro Sports y de W Radio. 4 partidos en esta fecha FIFA. Platicaremos también de eso. Toño Moreno, ¿cómo estás, Toño? Buenas tardes.
4: ¿Cómo estás, Nico? Un gusto saludarte a ti, a la gente que nos escucha en todas las plataformas de Astro por W, a Alex Obañanos, a Félix Hernández. Y la verdad es que sí, fue un partido de contrastes. O sea, Chivas pudo haberse ido no 2-0, sino 3 o 4. Estaba bailando al América. Y lo del gol de Borja es un gol de antología a partir de que lo anota, así como cada vez que va en un clásico se repiten goles históricos, este entra ya. O sea, qué manera de meter al América con ese gol, después viene el empate. A final de cuentas yo decía el viernes que a mí no se me hacía tan claramente, ampliamente, etcétera, favorito porque los clásicos son diferentes, así terminó siendo. Y qué sorpresa lo de Santos. O sea, Toluca es el líder general, sigue siéndolo, de hecho, el Toluca general, el líder general, pero lo de Santos con la reacción de últimos minutos, ganarle al Toluca en Toluca, el resultado que mató quinielas.
3: Mató quinielas, menos la de Félix. Félix siempre dijo que así iba a quedar, ¿eh?
4: ¿Que Santos?
3: Siempre lo dijo.
4: Sí. Quiero ver cómo le fue.
5: Qué bueno que lo mencionas.
3: Alex Orbañanos, ¿cómo estás, Alex?
5: ¿Cómo estás, Alex?
6: Es realmente lo importante estás, del Nico? Día de hoy. Félix, qué gusto saludarte. Gracias. Toñito, fuerte abrazo a toda la gente que nos acompaña, junto con lo de Juárez, también otra también sorpresa. Ajá. Y grande, ¿no? Sí. Que le gana también a Tigres. Y interesante saber si realmente alguien salió fortalecido del clásico. Yo creo que
3: Chivas solo hay dos perdedores.
6: Sale un poco preocupado porque no se te puede escapar hacia un partido, independientemente de todas las circunstancias. Y América no puede salir tranquilo después de que 70 minutos, 60 minutos... No, pasaron por encima.
3: Pero sale mejor que haber perdido el...
6: No, claro, claro. O sea, la salva. Porque iba a ser un desastre.
3: La salva,
6: pero no puede estar tranquilo.
3: Anímicamente puede salir un poquito fortalecido, tomando en cuenta que contra Cruz Azul no le alcanzó para empatar. Ahorita ya por lo menos empatado. Hombre, por lo menos creo que...
6: Tiene que durar 120 minutos sus partidos porque parece que empiezan a tomar fuerza y después conforme se va acabando el partido.
5: Ahora sí, me saludo.
3: Felichoche, claro, es que... Félix, acuérdate.
5: Los últimos años. Eres un hombre de poca fe. ¿Cómo nos... Tú no me diste la mínima posibilidad, claro, de que ganáramos la quiniela.
3: Yo fui súper claro y transparente contigo.
5: No, es verdad.
3: O goleamos o nos golean. Yo aquí en tu barco ahí...
5: Goleamos ni nos golearon.
3: ¿Qué pasó?
5: Pero ganamos 2-1.
4: O sea, de 9 dio 2.
5: Ganamos 2-1.
3: ¿De 9 le atinaste a 2?
5: Bueno, pero yo di los contrarios, los opuestos de mi rival, salvo el de Toluca. Que ahí sí, dije, no, esa no me la voy a jugar.
7: De 9-2 y estás orgulloso.
5: Bueno, yo te traje el triunfo a ti y a toda la mesa. Ahí está, el triunfo, lo pidieron, no me
6: confiaban. Sí, Victor, eso hay que reconocerlo.
5: Yo ya me retiro de las quinielas, ¿eh? Háganlas ustedes, yo me voy invicto a este torneo. Sigue tú. Ahí están los resultados, mira.
6: Jugando feo, pero...
7: 2-1. No, jugando espantoso.
5: ¿Aquí aplicaron el como sea?
7: El como sea. ¿Cómo ganaste la quiniela? Como sea, ¿sí o no, Félix?
5: Sí, de hecho, también le gané a Alex Orbañanos una apuesta en el Puebla Atlante, me dio el empate.
6: No me acuerdo, después fue hace un año, no sé cuándo te apuesto eso, pero...
5: Sigue vigente, ¿no? Sí, sí. El primer Puebla Atlante que se diera.
6: Venga.
7: Félix, te escuché en la transmisión de La Hormiga.
5: De el Olympiacos, sí.
7: Claro, Sports Premium, ahí lo vi atrás.
5: Le ganaron al Levadiacos de visita ya en Levadea.
7: De La Hormiga, pero...
5: En un estadio para 6,000 personas, que parecía tal,
7: o sea,
5: cual
7: ese,
5: como
7: ese,
5: de un
7: ese estadio no podría ser no, de la no, primera división de...
6: No, si no tenía tribunas.
5: Ser solamente
8: atrás de las porterías no había tribunas.
5: No, dos tribunitas nada más ahí.
7: Que también habrá...
5: abierto de los departamentos atrás de una portería se podía ver.
8: Atrás.
5: Claramente, sí, sí.
7: Habrá que platicar.
5: Muy chico, muy chico y una cancha muy mala, ¿eh? Pero bueno, al final de cuentas el Olympiacos volvió a ganar.
7: También hoy fueron al Senado a hablar del ascenso y descenso.
6: Y... pues siguen las quejas por parte de los 6 equipos de la Liga de Ascenso.
7: ¿Verdad? La sensación
6: de que ya expansión.
7: De que ya escaló el tema, ¿no?
6: Sí, definitivamente. Sí. Y bueno, pues ahora a ver lo que antes era la COFESE, que logró meterse en el fútbol mexicano. Ahora es los que están buscando también, pues por un tema de monopolio, por así decirlo, decir que no hay libre competencia y que está afectando tanto a las ciudades que no tienen esa posibilidad como a los equipos económicamente, pues ver si por otra vía se puede reactivar el ascenso y el descenso.
5: Pero fue una manera, fue como mesas de trabajo, nada más. O sea, no hay conclusiones todavía, no hay nada, ¿no?
8: Y se puede hablar de mucho tiempo, ¿no?
6: Sí. No, bueno, sí, la investigación tiene 120 días nada más, según lo que publicaron. Después tiene que haber una resolución.
7: La sensación que me da es que llega un momento en donde todos pueden tener razón, ¿no? Los equipos de Liga de Expansión tienen razón, definitivamente.
6: Han pelado por todos lados.
7: Debería de haber, pero...
5: Pero los de Liga MX también tienen razón.
7: ¿Sí? No, voy a... ¿Cuántos equipos de Liga de Expansión tienen la estructura para ascender y no quebrar?
5: Es que no la pueden tener porque no es requisito en el buen constano. O sea, no, ¿para qué hacer una inversión de cientos de millones de dólares si no
7: pero vamos
5: es
7: a poner,
5: necesario donde está compitiendo?
7: Sube un equipo.
5: Sí.
7: Lo gana deportivamente. Tiene que pasar de un momento a otro femenil.
5: Son 7 equipos. Lo que armó el Atlante fueron 7 equipos.
7: Siete
5: equipos pues, en 3 meses.
7: Realmente la estructura es la que está pésimamente hecha porque es imposible hoy ascender y poder conseguir eso sin comprometer de manera

0: pasaría.
1: Pero bueno, eso si pasa hoy... en España, en Inglaterra.
0: Pero ustedes se olvidan de un punto muy importante. ¿Por qué subían y bajaban al siguiente año la mayoría de los equipos? Por el cociente.
2: Por el
0: cociente, pues, porque el cociente no tiene que existir.
3: Ya había un candado para proteger.
0: Claro, ya había. Exactamente. Y fue que, Toño, por ahí del 90, ¿no?
2: Más o menos.
0: Por ahí del 90. Entonces ya se normalizó lo del cociente y pues eso condenaba a los equipos.
3: Pero bueno. Yo lo veo mal por todas partes, están en todo su derecho, pero también creo que es cómo hacemos una estructura para que si alguien asciende pueda mantenerse en primera división.
0: En la Liga Griega son 14 y descienden 12, ¿eh? Dos. Descienden dos y con estadios como el que vimos ayer, de verdad, de 6,000 personas.
3: ¿Hoy la inversión que hizo el Atlante es rentable?
0: Sí, sigue haciéndole la inversión, o sea, se aprovechando que no
2: le garantizan, exacto, le garantizan que no va a bajar.
0: Claro, tiene un tiempo, pero que no es un tiempo determinado, tiene mucho tiempo
3: para hacer un esfuerzo muy importante económicamente.
0: No, desde luego, y sus categorías menores, pues por supuesto, pero están arrastrando la cobija, la sub-21 es la que mejor
2: va. Pero mira, en la multipropiedad, para vender a los equipos que tenían dos, o sea, uno de los ganchos para decir cómpramelo es no te vas a ir. No, o sea, tienes el respaldo de que no te vas a... Me lo compras y no vas a bajar de división.
3: Bueno, le seguiremos dando información de ese tema. Obviamente estaremos pendientes con seguimiento. 55-54-02-28-44, arroba Claro Sports, arroba W Radio México, arroba Deportes W Radio. Clásico Nacional. ¿Cómo definimos? ¿Cuál sería su titular para el América Chivas?
2: Dos caras, un partido de dos caras. O sea, Chivas la primera, América la segunda. Cambios, me sorprendieron algunos en la alineación por parte de del técnico.
3: No, sí, o sea, yo creo que América aprovecha cinco minutos, pero
2: Chivas sí fue mucho
3: mejor. Pero fue Chivas mucho mejor en el partido, en los 90 minutos.
2: Es que pues,
0: el balance
2: es
0: general.
2: Es muy difícil.
3: ¿Sí, o no? Sí,
2: es muy difícil, no, porque el segundo tiempo yo no vi a Chivas del primer tiempo. No. Chivas del primer tiempo era, decías tú, repito, no tienes que ir a Chivas o no, era disfrutar de qué manera se mueven los jugadores, cómo llegaban por todos lados, cómo se entraban. Cuando, por ejemplo, sacan al Cotorro y meten al Piojo a otra función, notas que Chivas ya no estaba jugando igual, ¿sí? Lo del América... Suponíamos que no iba a alinear a los dos nuevos jugadores, a los Santiago, y no los alineó.
0: No fueron ni a la banca.
2: No fueron ni a la banca, exactamente. Solamente Álvarez entró el segundo tiempo un rato, lo que quieras, y pero me parece que el que ajusta es Almada.
3: Para ti, Ale, ¿cómo?
1: Pues Almada arriesga, ¿no? Al final es América, te tienes que morir de algo, mete a dos centros delanteros, que por cierto me gustó ver lo de Borja y Henry. No creo que lo haga muchas veces si no tienes que arriesgar. Y yo creo que Chivas. Coincido un poco más contigo, Nico, en el que si no cae ese gol, además de cómo cayó,
0: anímicamente cambió todo ese gol.
1: Parece que no iba a pasar nada, más allá de que América empezó a tener más oportunidades y por empuje mismo empezó a ir más al frente, pues si no cayó un gol de América, parecía que no iba a suceder nada.
3: Chivas no estaba en peligro.
1: Y fue una chilena, una de las mejores en la historia del fútbol mexicano, que sí, yo creo que él choqueó a Chivas. Okay. Y ahí debe estar preocupado Milito, decir, mi equipo con una cachetada, de repente, pues, ya no despertó.
3: Sí. Tú que
0: estuvimos en el estadio transmitiendo.
3: Sí, yo lo sé. También, sí. Muy bien.
0: Un ambiente extraordinario, sí. La gente mezclada en todo el estadio, te diría, 50%, quizá un poquito en favor de la América por las barras, por las porras que están por atrás de la
3: portería. Ese gol de chilena.
0: Sí.
3: Espectacular.
0: Totalmente inesperado para todos. Para todos en el estadio estaba bastante apagada la afición de América en esos minutos. Y a partir de que cae, cambia el estado anímico inmediato. Tal vez así que tres minutos después viene la otra jugada de Henry.
3: ¿Colabora alguien en ese gol?
0: No.
3: La defensa no.
0: No, estás como la Volpe con el gol de Maxi Rodríguez en el 2000.
3: Fue un golazo para ti.
0: Que le echa la culpa al gol su Pineda. Pues no, espérate. No, claro. Es un remate prácticamente imposible. ¿De dónde viene el centro? Lo lejos que está de la portería.
2: Ya intentarla, sí, porque te tiene seguridad. Ese es un cuate que era goleador así en River, ¿eh?
0: Es que las chilenas normalmente son en donde está la franja de la portería, pues si tú alargas los postes hacia el centro.
2: Raúl Jiménez se la acomoda a él.
0: Laterales son muy difíciles.
2: Raúl Jiménez se la acomoda a él. Aquí cuando
0: ves, era del balón
2: del otro lado.
3: Lo que yo destaco más es la altura a la que remata.
0: Claro, sí, también.
3: O sea, la altura en la que hace contacto con el balón. Es brutal. Sí creo que agarra.
0: Pasa por encima del tal Rangel, que no hay que ponerle la mínima responsabilidad, nada, porque él también se ve sorprendido como todo mundo en el estadio, insisto, ¿eh?
3: Claro, él nunca se imagina que le iban a...

0: Bueno, notar que se va a tirar una chilena a alguien de ahí, que la va con esa precisión, nunca. Por supuesto que no. Y se queda como...
1: Se quedan como un shock.
0: Como noqueado, sí. Como groggy, le dirían, ¿no? Sí, el equipo de Chivas. Y tres minutos después viene la jugada de Henry Martín.
1: Que para mí eso es lo que...
0: Pero un minuto después viene el poste de Sandoval.
1: También.
0: Un minuto después, una recepción increíble también de Sandoval en un pase larguísimo, la puntea a la salida de Cota y pega en el poste dramáticamente. Eso también, por centímetros, puede haber cambiado la historia.
2: El gol de Borja, yo he visto mil veces intentarlos en los entrenamientos a muchos jugadores. Y de cada 10, meten una. No, en un entrenamiento.
0: Pero con esa dificultad.
2: En un entrenamiento. O sea, imagínate en un Azteca perdiendo... Sí.
0: O sea, yo... Además tenía 5 minutos en la cancha, Borja, ¿eh? Sí. 5 minutos.
2: Bueno, tiene 3 goles ya.
1: Yo creo que cambia todo el rostro de Milito en cuanto cae el segundo gol, que él quiere hacer una modificación cuando cae el segundo gol y todo se viene abajo. Incluso se molesta después. A ver, vamos a escuchar a Milito, que obviamente
0: hace 3 modificaciones después del segundo gol.
1: Pero siento que ya intentando reaccionar.
0: O sea, pero lo hace de inmediato.
1: Sí. Vamos a escuchar lo que dice el técnico de Chivas después de que, para mí, dejó ir 3 puntos y un clásico nacional.
3: Se nos escapan 3 puntos que hasta el 2-1 no lo imaginábamos, ¿no? Pero sí es verdad que en el segundo tiempo nos faltó más calma para hacer posiciones un poco más largas y poder atacar mejor. Te corrijo, yo no dejé ir puntos.
4: Bueno,
3: el juego es no, porque si no vamos a preguntar con criterio. Yo no dejo perder, yo quería los 3 puntos, no dejé escapar nada.
4: Se nos
3: escaparon 3 puntos porque hay un rival que juega y que en el segundo tiempo, a partir de ese golazo, se metieron en partido y nosotros no jugamos al nivel del primer tiempo debido a los cambios que tuvimos que hacer de manera obligada. Ese es mi punto de vista, pero escapar, nadie deja escapar nada. Hay un rival que también tiene su mérito. ¿Está bien esa aclaración?
4: Sí, sí.
3: ¿Compartes
4: sí.
3: esa aclaración?
4: Absolutamente.
3: Ok, ¿cómo fue?
4: ¿Cómo fue?
3: ¿Por qué te lo digo? Porque siempre tenés ese tinte en las preguntas vos. Ya nos conocemos allí bastante. Pero todas tus preguntas tienen un tinto. Nadie deja escapar nada. Se escapan las cosas porque hay un rival, porque es un juego y puede suceder. Creo que teníamos el partido en la mano, bastante controlado. Y se nos escapa un partido porque el fútbol a veces tiene estas dinámicas.
1: O sea, sí termina aceptando que dejó escapar 3 puntos.
0: Sí,
1: después
0: sí,
1: se molesta, porque obviamente ya venía enojado, ¿no? Pero creo que él al principio sí hace autocrítica de dejamos escapar el partido. Pues sí,
2: claro.
1: Lo dejamos
2: escapar. Estaba caliente porque además hoy Chema Garrido nos decía en uno de los programas el hecho de que con ese periodista tuvo algún enfrentamiento algún día, entre comillas, enfrentamiento, cuando Chivas goleó un partido
1: correcto.
2: La pregunta tuvo que ver o se orientó a lo que no había hecho bien, no elogiarlo. Entonces como que ya lo traían a mira y por el mismo Milito dice en algún momento se escapó, ¿no? Y luego dice, yo no dejé.
0: Cuando dice, no dejé escapar 3 puntos. Claro. Y luego dice, inmediatamente, se nos escaparon 3 puntos.
1: Es que sí lo dice.
0: Sí, ¿no? Pues claro que lo dice.
5: Tiene razón, o sea, creo. Porque dice, a ver, pues fue sí, el rival, porque juega y un golazo de otro partido. Tiene
0: y
5: razón.
0: Todos coincidimos que se le escaparon 3 puntos.
5: Pero a la hora de engancharse con el colega, te deja claro que seguía muy caliente y muy frustrado por cómo se dio el partido.
2: Pero decente, ¿eh? En ningún momento es grosero.
1: No. Eso sí no. Bueno, en caso de América, yo al principio decía... ¿Puede América salir fortalecido después de este partido o no?
0: Sí, por supuesto que sí. Sí, claro, porque ya te confirma que Miguel Borja es un excelente refuerzo. O sea, 3 goles en 2 partidos.
2: Y no perdió muy pocos minutos
0: en la cancha. O sea, no tiene ni...
2: ¿Okay? Y no perdió 2 clásicos. O sea, sale fortalecido en el sentido de que contra Cruz Azul perdió este.
1: Perdió uno, dice.
2: Sí, exacto, sí. Vaya, haber perdido los dos, me parece que era, y vamos a empezar, es el América y cómo perdió Cruz Azul con Chivas. Me parece que la reacción contra Cruz Azul tardía, lo que quieras, una reacción. Y no haber perdido cuando dábamos por hecho, cuando vimos el partido, que era muy difícil. Y le faltan los refuerzos.
5: Es que si nos vamos a esa, no lo goleó Cruz Azul y no lo goleó Chivas. Casi podemos decir que así terminó.
0: O sea, es lo que se le agarran ustedes, los americanistas.
5: No, pero a ver, Chivas.
0: Pues yo los vi festejando también.
5: Chivas el primer tiempo le pudo haber hecho 3 por lo menos.
0: No está, claro, sí, pero por supuesto.
5: Cruz Azul el primer tiempo pasado le pudo haber hecho 5 o 4.
0: Sí,
5: falló un penal.
0: Sin duda.
5: Entonces, a lo que voy es, América lo que hoy salva es que rescató un punto y que rescató el ser humillado contra Cruz Azul. Por eso yo creo que no puede estar
0: y pero defensivamente tiene que preocuparse mucho.
5: Menos doloroso y menos grave todo el tema.
1: Aquí sí ya entra el análisis de decir, oye, el calendario del América, sí, cuando se complicó, sí ya le está costando.
2: Sí, eso ha sido evidente.
1: Porque arrancó el América, era el líder general y cambiaron las cosas. Y la
2: ojo, podría seguir siendo líder general, ¿eh? A pesar tanto. Yo vuelvo a subrayar, sí. América tiene un partido menos, que si lo gana es líder general.
5: Claro.
0: Okay. Y el sacrificado fue Ramón Juárez, al final de cuentas, de los cuatro que se comieron contra Cruz Azul, pues es el que no jugó y no entró de cambio tampoco. O sea, jugó con Lara, Espinosa, el Choker Vázquez y Borja.
5: No funcionó.
0: Y no, tampoco.
1: Son las 3 de la tarde con 19 minutos. Gracias por estar con nosotros. 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Vamos a hacer una pausa muy rápida y regresamos porque todavía hay mucho más que platicar. Pausa, volvemos.
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0: 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Gracias por participar con nosotros. Si quieres platicar del Clásico Nacional, si quieres hablar del tema del ascenso y descenso, que también ya tocamos en este programa, del resto de la jornada. Pero bueno, para cerrar, el América contra Chivas. Hoy, Félix, el América es mucho menos favorito para pelear el título de lo que era en las primeras jornadas.
1: ¿Mucho menos?
0: Es no, una pregunta.
1: Diría, yo te diría más.
0: Hoy América es más
1: favorito. No más favorito, tiene mayores posibilidades de llegar más lejos.
0: ¿Por qué? A ver, al principio del torneo el América era líder.
1: Al principio del torneo no tenía Carlos Álvarez, no tenía Miguel Borja y no tenía los dos Santiago.
0: Hoy los resultados se han ido complicando, es una realidad.
1: Los rivales se le han ido complicando.
0: Contra Chivas apenas pudo sacar el empate.
1: Los rivales han sido
0: hoy para ti,
1: de mucho mayor jerarquía.
0: El América es más favorito de lo que era cuando era líder del torneo.
1: Sí, por supuesto. No, claro que sí. Me queda claro que cuando se incorporen los dos centrales sudamericanos, y con más Miguel Borja, y lo que le puede dar Carlos Álvarez, que a mí me parece que le va a ayudar muchísimo por la movilidad, por el disparo que tiene también.
0: ¿Para tirarle también?
2: Sí, yo lo que veo es que Cruz Azul le ganó a la América y a Cruz Azul no le veo mucho techo más. O sea, es el que es el plantel que es, y no veo que vayan a mejorar más. Chivas jugó al 95% de sus capacidades y no le alcanzó para ganarle al América, sí, por un golazo, porque
0: está medio injusto eso, ¿no?
2: Al América yo creo que le falta todavía mucho techo. América está arrancando un proceso, o sea, Almada es nuevo, el entrenador, nos guste o no lo que viene arrastrando.
0: Está medio injusto el decir, a Chivas no le alcanzó para ganarle al América. No quiero decir que el empate es circunstancial y que el América consigue el empate de manera circunstancial, pero yo me sumo a lo que decía Toñito al principio del programa. El primer tiempo de Chivas fue...
2: Pero eso es lo que necesitamos ver de Chivas. O sea, si realmente quieres ver a estas Chivas campeonas, necesitas un equipo que
0: no se descuide. Gente,
2: que no al primer gol se le venga el mundo encima. O sea, si quieres ver a estas Chivas campeonas en una final, necesitan estos escenarios dar ese golpe y ganar con contundencia y con personalidad. A mí me dejó esa duda Chivas. De si en esos momentos importantes va a seguir manteniendo esa personalidad, y yo lo que sí veo es que a América le falta mucho por mejorar y creo que tiene
1: y que lo va a mejorar
2: para mejorar no, por el
0: comentario. Yo te digo, Alex,
1: ¿cómo sabes que lo va a mejorar?
2: Te digo, mira, los refuerzos.
1: Rafael Veiga, yo creo que ya muy pronto va a entrar como suplente, ya va a dejar de ser titular. O sea, ahí va a jugar Miguel Borja o también Carlos Álvarez puede jugar ahí. Rafael Veiga no está levantando al nivel que lo requiere América y del nivel de refuerzo
2: que Perea. ¿Perdón? Entrado de cambio.
1: Perea está jugando muy bien cuando entra de cambio también.
2: Y con los dos centrales va a mejorar.
1: Sí.
2: Una
1: no tengas la menor
2: enormidad.
0: Para ti, Toñito.
3: No, para mí totalmente. El América, yo reafirmo que el torneo lo he dividido en tres. Ya se jugaron 9 jornadas.
0: ¿A
3: lo que voy es esto?
0: Más de la mitad.
3: Después de 9 jornadas estamos diciendo que vamos a empezar a ver a otro América. Y hay razón. Sí, de la jornada 10 a la jornada 17, el América, como ya dicen, con los Santiagos, con Álvarez, con Borja, con Henry, teniendo ya Malagón aparte de
1: Cota, teniendo a Sendejas también mejor.
3: O sea, cuando hablas tú lo que le falta al América, ¿qué es lo más importante? Llegar bien a la liguilla. América, no tengo duda de estar en la liguilla. Y yo creo, lo que acaban de decir, que yo ya le vi a lo mejor, no el tope, pero sí hasta dónde más nos pueden llegar. Ya se lo vi a Chivas, ya se lo vi a Cruz Azul, ya se lo estoy viendo a Toluca. Y sin embargo, a la América
0: todavía no.
3: A la América yo creo que el 30% de su potencial no lo hemos visto.
0: Y suponiendo que este es el tope de Chivas, ¿no? Que era un poco lo que le dio un 5%, Alex, fue generoso, le dio un 5% de todavía de mejora a Chivas. Estas Chivas, como las viste contra América, ¿pueden pelear por el título?
3: Sí pueden pelear por el título, indudablemente, pero te voy a decir algo, es muy fácil opinar de acá. Yo, por ejemplo, puntualmente te digo que vi que el equipo se descompuso con lo de Alvarado. O sea, que el Cotorro, que está teniendo un temporadón, ¿sí? Cuando sale el Cotorro y quiere él ajustar por ese lado,
0: ahí se descompuso.
3: Me parece, sí, poner a Alvarado que de carrilero.
1: El Cotorro apenas fue el segundo partido,
3: lo que quieras, pero.
1: Es que aquí está teniendo un temporadón.
3: No, a ver, en el partido pasado también. Cotorro tiene dos llegadas, una de ellas es gol, una que casi es gol, una jugada similar.
1: Han dado bien, me refiero, pero empezó a jugar en el torneo contra tus Pumas.
3: El equipo andaba bien y me parece que el desajuste fue cuando movió al Piojo. Repito, es muy fácil de aquí sentadito, pero yo sí creo que Milito habrá aprendido algo de ese cambio que no le funcionó.
2: Y no entró Camberos.
3: Bueno, y no entró Camberos,
2: o sea,
3: y no entró
2: Jordan. Camberos,
0: no. Ya a Chivas, sí, es un poco injusto, pero el torneo pasado Chivas nos maravilló. Sabíamos que iba a perder seleccionados y que iba a tener menos posibilidades. Pero hoy ven estas Chivas menos favoritas que el torneo pasado.
2: No, con el condicionante de liguilla, que sabíamos desde el día uno que la liguilla pasada no iban a tener a sus mejores jugadores. Hoy no hay manera, hoy lo veo.
0: Hoy yo, es que yo realmente
2: más
0: hoy le veo muchas posibilidades, sí, a Chivas.
2: Claro. Pero por supuesto
0: y
2: que sí.
0: Entiendo que dejaron ir el partido, que empataron un clásico nacional que tenían ganado, que si hubieran sido más efectivos hubieran podido golear al América incluso.
2: Sí.
0: Pero creo que estas Chivas van a pelear por el
2: título. No, también.
0: Y van a pelear por el título.
2: Y no descartes que sus dos refuerzos de este torneo se reincorporen, que se metan al nivel que se les requiere. O sea, hablo de Kevin Castañeda y de Jordan Carrillo, que ya ni los mencionamos, ¿no? O sea, no entraron de cambio, no iniciaron, pero son dos tipos que tienen muchísimo fútbol.
3: Y tampoco le duele.
2: No tengo la verdad que se van a poner al nivel.
3: Y tampoco le duele el 9, porque el año pasado decíamos, es que va a haber una desbandada después del Mundial, que se preparen, porque si este año no fue, ya no va a ser, porque le van a quitar por lo menos a 3 o 4, y hacíamos fuera de Chivas hasta el Tala. Yo te diría, fuera de la Hormiga, ¿sí?, que ha sido muy bien suplido, o sea, tiene 9 el Guadalajara, no le duele nada.
2: Sí, pero los 9, tanto Marín como Sepúlveda, no son realmente la fuente goleadora de Chivas hoy en día. O sea, los goles han caído, vienen del Piojo Alvarado, vienen
0: modificó
2: de
0: Campero, un poco Sandoval,
2: la formal, la modificó exactamente, ya no se busca tanto al centro delantero. Ni el centro delantero está tan fijo.
3: Para mí no lo
2: digo, la Hormiga siempre tuvo mucha movilidad, pues, pero ya no lo buscan tanto.
0: Son las 3 de la tarde con 30 minutos. ¿Y de Cruz Azul, Félix, no quieres hablar?
2: De Cruz Azul, sí, por supuesto.
4: De Kevin Mier.
2: ¿Vas hacia Kevin Mier?
0: ¿Qué tienes? Luego como que...
2: ¿Qué tienes, Félix, ¿qué tienes que decir
0: de Kevin Mier? Esos temas, como que...
4: Defiende al Greco.
2: Si vas a culpar a Kevin Mier, te voy a brincar directamente encima.
3: No, nada más es Kevin, ¿eh? En la jugada.
2: No, pero es que todo mundo se vuelca sobre Kevin Mier. Ha tenido... errores, ya no voy a decir imprecisiones, Alex. Ha tenido errores que han sido costosos, que desafortunadamente...
0: ¿Qué? El portero no puede cometer errores.
2: No, sí, el problema es que cuando los comete Kevin Mier van al marcador. Pero esta contra Monterrey es de Jeremy Márquez. Perdóname, es de Jeremy Márquez.
4: Tiene un porcentaje...
2: Tiene un...
4: Sí.
2: 80%.
4: Rechazado con 80%. Con la cadera, con la panza, con lo que quiso salir.
2: Pero le tiró un ladrillazo.
4: Le echas a la banda, Félix. ¿Qué quiso hacer?
2: Pero la pelota, a ver, bota primero.
4: Controlando con el pecho.
2: No, bota primero. ¿Sí? No, que se tira de palomita primero. ¿Sí? No, pero.
4: A la banda.
2: Hace lo lógico, pararla de pecho para sacarla. En lo que le bajó la pelota, se la.
0: Lo lógico es echarla fuera de peligro. Con todo el cariño, Félix.
2: A ver, pero le dan un pésimo pase, muy arriesgado.
0: Con
2: jugadores de
0: Monterrey. Reviéntala, sácala, quítala.
2: Pero le cae entre la panza y el pecho.
0: Alex ya te dijo cómo se resuelve.
2: Bueno, eso es lo que quiso hacer, pero le cayeron encima.
0: No quiso echarse una palomita para sacarla.
2: No le iba a sacar la palomita tampoco. Pues no se lo... No,
0: está bien.
2: No.
0: Pero sí se equivoca. Tiene que seguir siendo el titular en Cruz Azul.
2: Mínimamente. Esta, por favor, no se la pongas a Félix.
0: Tiene que seguir siendo el
2: protagonista. Sí, me parece un muy buen arquero.
0: Eso no hay duda, pero el momento que vive es como para seguir recibiendo.
2: Es el momento que necesita apoyo. ¿Qué? ¿Sí? Es un buen arquero. Ahorita, justamente cuando necesita.
4: Fuera de verdad,
0: Alex, creo que sí. Alex tiene información.
4: Yo creo que sí, no es informe. Yo creo que si Kevin se llamara Kevin Sánchez Pérez, tendría ya 6 meses que no toca la cancha de.
2: ¿Ya 6 meses?
0: O sea, si fuera un portero mexicano.
4: Fuera un portero mexicano, estaría liquidado.
2: O sea, si fuera Gudiño, tal cual.
4: Sí.
2: O sea, si le pasa liquidado. Esto mismo a Gudiño.
4: No, olvídate, liquidado. No vuelve a jugar. Pero es extranjero, pero hay ciertas concesiones.
3: Pero démosle algo de razón a Félix. Vaya, yo también veo la jugada y me queda muy claro que tampoco fue
0: un errorazo. Pero también lo que decía Ale, no es el primero, ¿no?
4: No, claro.
3: Ese es el tema.
0: Se han juntado. Y Cruz Azul, que tanto ya debe de empezar a preocupar, porque... Yo era un creyente que era una curva y que evidentemente nadie puede estar hasta arriba siempre, pero no sé si esto ya se le empezó a complicar un poquito de más a Holm.
3: También se juntaron partidos, ¿eh?
2: Es que el partido contra Inter de Miami también.
4: Dio toda la torre.
2: Realmente no compitió al nivel que se esperaba. O sea, son 2 derrotas estas.
0: Son 21 partidos dirigidos, 13 victorias que han sido muy importantes porque los títulos no se los puede quitar nadie a Wiki, 2 empates, 6 derrotas, 37 goles a favor y 28 goles en contra.
3: Ya dice 6 derrotas cuando de Wiki decíamos...
0: Pues es que no pierde, o sea, no pierde.
3: Nunca.
0: Pero es que nadie gana siempre.
3: Nadie.
0: Y es normal. Lo que sí es que cuando caes en esa curva negativa, tienes que intentar minimizarla. Y no sé si Joel Wiki va a poder estabilizar ese barco.
4: Sorprendes la versión contra América. Fue un espectáculo Cruz Azul durante 70 minutos contra América.
3: Sí.
0: Pero Ale,
4: en una semana se le juntaron...
0: Estuvo, lo dice Félix de broma, porque yo ya lo caché cuando hice bromas, pero... 5 minutos más y el América le empata el partido.
4: Ah, no, claro. Pero
0: no, Félix.
1: No sabemos.
0: Pero
1: eso dicen ustedes los americanistas. Esa se la creen. Con esa banderita navegaron toda la semana.
4: Pero después de lo que vimos de
1: también 5 minutos más y le ganan a las Chivas, ¿no?
0: ¿Quién dijo eso?
1: No, te pregunto, ¿no? Acuérdate cómo acaba el partido.
0: Yo no lo creo.
1: ¿Cómo acaba el partido? Ahí una jugada dudosa de Brian Rodríguez, si era dentro o fuera, y después el disparo de Carlitos Álvarez, que la saca un defensa.
0: A lo que voy es que, a pesar de que Alex lleva razón en que Cruz Azul jugó extraordinariamente contra el América, terminó pidiéndolo ahora.
4: Sí.
0: Entonces,
4: ¿por qué viene también?
3: Ahora, los cuatro líderes en este momento se van a meter a la liguilla, sin duda. Toluca, Chivas, América, Cruz Azul. ¿En qué orden? ¿Quién sabe? Como en las carreras de caballos. En la última curva, alguno despegará. Pero yo te diría que siguen siendo tan favoritos y candidatos Toluca, Chivas, América y Cruz Azul. Y ahí están los cuatro.
0: Ahí están los cuatro. Manden sus mensajes, los vamos a leer al aire. 5554-02-2844, @ClaroSports, @WRadioMéxico, @DeportesW Radio. Pausa muy, pero muy rápida. Y regresamos, semana de fecha FIFA. Juega la Selección Nacional de México a través de Claro Sports. Pausa, volvemos.
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8: El próximo presidente o presidenta de la mesa directiva del Congreso local debe priorizar intereses ciudadanos y no políticos, considera el dirigente estatal del PAN, Martín Arango. El cierre de sitios turísticos en la sierra como Puente de Dios han afectado severamente la economía local, asegura Secretaría de Turismo del Estado. Confirman la operación de alrededor de 12.000 autos registrados en las tres plataformas de viajes ejecutivos para el estado de Querétaro.
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10: ¿Quieres realmente pagar más rápido tu tarjeta de crédito, respirar con más calma cuando llega la quincena y mantener un sano historial de crédito? Aquí los 5 pasos que debes de seguir.
11: Número 1.
10: No pagues el mínimo. Siempre que sea posible, cubre el pago para no generar intereses.
11: Número 2.
10: No esperes hasta la fecha límite para pagar tu tarjeta. Si bien no eliminas los intereses, sí disminuyes el monto financiado y evitas que la deuda siga creciendo innecesariamente.
11: Número 3.
10: Si te empeñas en pagar solo el mínimo, es mejor salir huyendo. Busca un financiamiento con una tasa menor para liquidar el plástico lo más pronto posible.
11: Número 4.
10: Automatiza el pago de tu tarjeta para que se realice cuando recibas tu sueldo y de esta manera vas a evitar utilizar recursos en otros temas y atrasarte en el pago.
11: Y número 5.
10: Deja de usar esa tarjeta hasta terminar de pagarla. Sí, es una prueba difícil, pero es la más efectiva. Si debes 10.000, pero vuelves a gastar 9.000, entonces tu deuda no baja. 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
1: Isaac del Toro finalizó en la sexta posición de la prueba contrarreloj individual varonil del Mundial de Ciclismo de Ruta 2026, que se disputa en Canadá. La siguiente participación del mexicano será el domingo 27 de septiembre en la carrera de ruta élite varonil del Mundial de Ciclismo. Los Dallas Cowboys derrotaron 37-20 a los Washington Commanders en la semana 2 de la NFL, partido en el que el quarterback Jaden Daniels fue retirado del campo tras sufrir una lesión en el codo izquierdo en la última jugada de la primera mitad. La Federación Española de Fútbol confirmó la renovación de Luis de la Fuente como técnico de la selección española hasta 2032, después de varias semanas de negociaciones, ratificando la confianza en el técnico que llevó a la Roja a su segunda Copa del Mundo.
2: Muchas gracias por estar con nosotros. Son las 3 de la tarde con 39 minutos. Esto es Claro Sports en W. Vamos con algunos mensajes, Félix.
3: Por favor.
2: ¿Estás feliz porque como ganaste la quiniela?
3: Claro, y les va a tocar comida a todos ustedes.
4: Ah, comida.
3: Les conseguí, sí. Pero no te acuerdas que...
4: Y Lati nos debe también.
3: Sí. Lati, no, Lati te debe, Lati la debe. Bueno, a ti también.
4: Mira, quiere pagar un avión. O
3: sea. ¿Sabes qué? Agárralo.
2: Sí, quién sabe, quién sabe.
3: Capaz, pues, ¿quién sabe?
2: Estoy de acuerdo.
3: Va a ser de aquí de la tiendita de abajo.
2: Estoy de acuerdo. Mañana yo platico con Betty para ver cuál es su postura. Antonio dice, golazos en clásicos hay mucho, pero para enmarcar solo dos, el de Toniño a pase de Rabona y la estampa de Borja. Saludos.
3: ¿Y este de Borja?
4: Sí, este.
3: Sí. Pelea. O sea, de parte del América, dice, o en clásicos en general.
2: No, aquí habla de clásicos.
3: De clásicos.
2: O sea, sin importar
3: el si es de papá de la hormiga, anotó uno en la temporada 91-92, uno de los mejores goles en clásicos.
4: Pero yo no creo que... No, de...
3: no, mejor que esto.
2: No.
3: Todo el cariño a Armandino.
2: A ver, el de Toniño es por el pase de Edu.
4: No,
2: pero y también como se levanta para rematar, ¿eh?
4: Perdón, porque a lo mejor no se acuerdan todos. Es un cambio de juego de Sague, impresionante. Cuando la ve venir Edu, que en paz descansa hace poco, lamentablemente, la ve venir y ya está pensando en hacer lo de la Rabona.
3: Sí.
4: Y luego el remate que a veces espectacular de Toniño o bíblico, como le
3: decían también. Es como
4: también.
3: El filo del área grande, ¿no?
4: Ajá, también, sí. No, fue una jugada de tres.
3: Ah, de acuerdo, sí.
2: Estoy de acuerdo.
3: Ahí te encargo el del papá de la hormiga, ¿eh?
2: Vamos con más mensajes. Rubí Rojas dice, no hay nadie que vaya a detener a mis Águilas en 3 o 4 jornadas. Es lo que decía Félix. Justo, ¿no?
4: Coincido. Yo también pienso eso, ¿eh? Que va a ser otro.
2: Rubí Rojas, sí, coincido, sí. A encontrar su mejor versión. ¿Qué más? Venga, vamos con más mensajes de la gente. Iván dice... Sin equipo completo compite el América. Estando completo serán un equipo de época. ¿Tanto así?
4: Ah, de época ya iba a ser o ya fue.
2: De época ya fue, ¿no? El de Jardine.
3: No sé.
2: El de Jardine. Ya fue de época. Y uno más, venga. La máscara dice, para mí la alineación inicial de América eran los cambios. Ojalá ya se tenga plantel completo y se aprenda de los errores. También era un poco lo que mencionábamos. No sé si Borja se va a consolidar ya como titular.
4: Se lo está ganando.
3: Sí, se lo está ganando. Pero quizá ahorita, de momento, como funciona tan bien entrando de cambio, poco a poco va a tener más minutos. No sé si como titular.
2: Gracias por sus mensajes. 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Este sábado, el primero, México contra Colombia. ¿Sí? Primer partido de la selección después de un mundial. Un mundial que nos dejó muy emotivos, muy emocionados. ¿Se va a decir un mundial extraordinario, Félix, o no?
3: Extraordinario, no.
2: ¿Mundial bueno?
3: No, sí, cómo no.
2: Sí.
4: Superó por mucho lo que durante meses aquí decíamos de trajeron una Aguirre para no hacer el ridículo, no tener ningún rumbo, etcétera. No, cambió.
2: Eso está claro. Rafa Márquez, Alex, se le fue muy rápido Paul, ¿no?
3: Paul Llorente, muy rápido. Que, a ver, físico. Por algo se queda Paul Llorente, porque no era un preparador físico nada más. Era alguien que a Javier Aguirre le gestionaba todo, le ayudaba en todo, le aportaba en todo. Con el grupo, lo que me decían es que era muy bien recibido por el grupo, entonces también tenía esa mano izquierda y esa era quien podía también llegar directo con el grupo, dar algunas indicaciones. es una pieza bien importante y por eso Rafa que lo tuvo, porque no es normal, o sea, fue auxiliar de Aguirre mientras Rafa también era auxiliar, entonces no es normal como que Rafa diga, pues este sí me interesa y me lo llevo, pero desde el día uno Paul fue muy claro con la federación y con Rafa de que si Javier Aguirre encontraba algún proyecto, pues se iba a ir con él, ¿no? Como que se la debía a Javier Aguirre. O sea, Javier Aguirre se lo lleva de...
2: Pero no sé si del si Rafa... También es preparador físico.
3: Sí, sí, es el preparador físico.
2: Físico, sí.
4: No, pero hace más cosas, es lo que pero dice.
3: No, sí, claro, o sea, su especialidad es la preparación física.
2: No sé si Rafa se imaginaba... No,
3: ni el propio...
2: tan rápido. O sea, era como de, sí.
4: Pero ya venía con el Vasco desde Mallorca.
2: Claro, pero no sé si el Vasco iba a agarrar equipo tan rápido, a eso me refiero.
4: No, pero al parecer, y de acuerdo a lo que nos dice Joel... es que era como por mientras va la selección.
2: Sí, o sea, pero
4: ese mientras pensábamos, o sea, que el Vasco se lo prestó a la selección.
3: Sí, agarraba equipo, lo que
4: pensaban seis meses, un año.
5: El que avisa no es traidor. Y me parece que...
3: Y estaba avisado.
5: Yo leí en redes así como se bajó del barco, qué poca seriedad. Como estaba hablado. Estaba hablado, pero nadie pensó, ni Aguirre, ni Paul, ni nadie, que tan rápido iba para Javier. O sea, Javier es más... tenía pensado tirarse un buen rato a esperar cosas.
2: Que también hay supuesto. Que hay que hablar de lo importante que es Javier Aguirre. Va a ir un equipo histórico en España.
5: Sí, no, a salvarlo, ¿eh?
2: No está,
5: sí.
2: Ya, pero no está llegando
3: un equipo histórico en su peor momento.
2: Sí. De acuerdo, pero o sea, el Valencia no deja de ser un equipo histórico en España.
3: No, desde luego, es un equipo importante.
2: O sea, yo me atrevería a decir, después del Atlético de Madrid, es el equipo más importante que va a haber dirigido Javier Aguirre en España.
5: España, pues sí,
3: porque... historia, sí. Sí, pero viene mal. ¿Se acuerdan desde que jugó contra el Valencia en Puebla contra México? Ahí venía muy mal ese equipo. Y sigue manteniendo la misma base, ¿eh?
5: Es un reto bien.
2: No, va con un reto, pero no deja de ser un equipo en donde si le empiezan a salir las cosas a Javier y si le da la vuelta, dirigir al Valencia no es cualquier cosa.
5: Javier tiene una ventaja. Ya no tiene en su carrera nada que perder. Nada. O sea, Javier no va por prestigio. O sea, Javier va a ser, me parece, algo que... Ha hecho, digo, en México lo hizo con algunos equipos cuando agarraba el Pachuca, lo hizo campeón después, lo que quieras, pero no tiene nada que perder y tiene mucha capacidad.
2: Mucha capacidad. Vamos con Joel Morales, a quien me da muchísimo gusto saludar, porque es semana de fecha FIFA. Joel, qué gusto saludarte. Cuéntanos, por favor, información de última hora de la concentración de Rafael Márquez. Tu primera concentración como técnico nacional.
6: Nico, ¿cómo te va? Buenas tardes. Saludos para todos desde el Centro de Alto Rendimiento de la Selección Mexicana, donde ha comenzado ya la concentración de Rafa Márquez con miras a lo que será su debut como técnico del seleccionado mexicano. El próximo fin de semana arranca ya esta gira de 4 partidos en territorio norteamericano contra la selección de Colombia. Hay que recordar que ese fin de semana todavía se juega una jornada de Liga MX, es por eso que hay algunos futbolistas que tendrán que reportar hasta el segundo encuentro que tendrán allá en la Unión Americana. Nico, la concentración comenzó desde este domingo, el día de ayer, a partir de las 8 de la noche, era la hora pactada para la cena. Hay 18 futbolistas de los 29 convocados. Alguien se podrá decir, eran 30, bueno, por la baja de Alan Cervantes, por molestias musculares, solamente van a reportar 29 elementos para el inicio de esta gira de la mano de Rafa Márquez y su cuerpo técnico. Van a entrenar acá el día lunes, el día martes y el día miércoles a doble sesión. Se espera que ese mismo miércoles tengamos la oportunidad de hablar con un par de futbolistas en zona mixta. Seguramente observaremos el entrenamiento por un lapso de 15, 20 minutos y el día jueves estarán emprendiendo el viaje para comenzar este proceso con miras a lo que será la Copa del Mundo del 2030. Nico, contigo.
2: Gracias, Joel. Gracias a Joel Morales. Mandamos un fuerte abrazo. La convocatoria ya la repasamos, pero como suele ser, Ale, de repente hay algunas bajas.
3: Para 30 nombres me parece que unas es poquito después de que tuvieron esta actividad. La mala noticia es para América, por decirlo así, porque pues Violante, como lo decían, se iba a reportar después de jugar esta fecha 10 y ahora pues pierde a Violante, pierde a El Reyes y además pierde a Cervantes por lesión. Entonces tiene 3 bajas más América para este partido. Creo que la prueba más difícil es Colombia, sin lugar a dudas, como rival. Y es el partido en el que pues menos herramientas tiene Rafa, vamos a decirlo así. No tenían sus planes no tener a Quiñones.
4: Bueno, Oscar Perea tampoco hasta.
3: No tenían sus planes tener a... Bueno, Oscar Perea con el América, pues, porque va con Colombia. Sí. No tenían sus planes no tener a Raúl Jiménez. son dos bajas muy, muy importantes.
2: Que Santi Jiménez tendrá que aprovechar, que la hormiga tendrá que aprovechar.
3: Sí, sí.
2: Y aparte, digo, Santi no tuvo actividad en el Clásico de Portugal, la hormiga tuvo muy pocos minutos, pero venía de jugar en Europa League. Creo que esta fecha FIFA puede ser el momento de la hormiga González como seleccionado nacional, para marcar un manotazo en la mesa y decir, aquí estoy y estoy listo.
5: Y no se habían dado una fecha FIFA, lo hemos repetido, que me parece que va a ser de lo más útil para los técnicos, de 4 partidos en 13-14 días. 4. Ya no vienes uno, viajas, juegas otro a tu club. Un mes después vas uno, o sea, 4 de un jalón.
7: No, es que ni siquiera 14 días, mucho menos, ¿no?
5: Menos.
7: 10 días. 12.
2: 10 días. Sí, sí, pero son 4 partidos cuando mucho. Normalmente son 2.
7: Son 2, exactamente.
3: Pero, pues, ¿cuántos minutos tendrá la hormiga bajo estas circunstancias en 4 partidos?
7: Muchísimo. Muchos, sí, sí, ¿no? Sí, desde luego. Y recordamos que regresó Berterame también. Y el Chucky Lozano.
2: Les recordamos, Colombia, Perú, Estados Unidos y Chile. Son los 4 partidos, que aparte son muy buenos rivales. Una prueba importante para
5: todos americanos.
2: Todos en Estados Unidos, y los vamos a estar transmitiendo a través de Claro Sports. 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
7: Sí, para la próxima venida vamos a apostar unas suscripciones, ¿no?
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2: ¿Te parece?
7: Me parece muy tentador.
2: Oye, el domingo que estaba viendo el partido de Olympiacos, ¿cómo quiere la gente a Félix y a
7: mí?
2: ¡Ole!
7: Sí.
5: Porque
7: no, es que hubo una dinámica muy buena también,
2: Lo de la playera. Sí. Pero se enojó, para la gente le voy a decir que se enojó Félix, a pesar de todo.
7: ¿Por qué?
2: Porque un comentario tirando buena onda, pero con Félix ya no sabes nunca, ¿no? O sea, ya no sabes nunca.
7: Puede haber.
2: Le tiran buena onda a Félix y le dicen, no, es que a Félix, yo te admiro desde el programa de La Delantera. Dice Félix, ¿cómo? No,
7: mi papá veía La Delantera. O sea, como si hubiera sido hace 20 años.
2: 50 años de carrera, siendo un referente. Y me admiras por La Delantera.
7: No, yo no dije me admiras por La Delantera. Nomás dije como, si tu papá los veía, sonaba de otra época. Nada más, se agradecen mucho todos los comentarios, todas las llamadas. Y hubo mucha gente conectada, sí.
2: Pero bueno, ya enfocándonos en la selección nacional, que pueden ver a través de Claro Sports, ¿cuál sería un balance positivo después de sus 4 partidos? Nos vamos a fijar más en el resultado, tiene que salir a ganar Rafa Márquez, el funcionamiento, o qué se va a valorar de esta fecha FIFA.
5: A mí el funcionamiento.
7: ¿Los resultados, Doto?
5: Vaya, sí, todos los técnicos basan los resultados, pero me refiero, a ver, yo quiero imaginarme ya, por ejemplo, a Mora cargando al equipo ahora sí ya en los partidos y diciendo, de menos a más. Ya lo vi contra Estados Unidos y Chile, los dos últimos mejor que en el primero. O sea, decir, oye, me gusta esta selección.
2: Para ti, Félix, tú sí resultados y resultados.
7: No, no solamente resultados, obviamente funcionamiento, pero yo quiero pensar que va a seguir más o menos la tendencia de lo que mostró con el Vasco Aguirre, aunado a varios jugadores que fueron ya como sparrings antes de la Copa del Mundo y que ahora tendrán muchos.
2: Alex va a tener esa información. La alineación que puede poner Rafa el sábado, ¿qué tan diferente va a ser de lo que puso Javier contra Inglaterra?
3: Yo creo que lo más parecido,
2: sí. O sea, tomando en cuenta las bajas que ya sabemos que
3: se
2: hay,
3: lo permiten, ¿no? Aquí no los dijo Rafa, ¿no? Dijo lo que no.
2: No le muevas lo que no se.
3: Está descompuesto, no sé. Lo que no
2: arregles. No arregles lo que no se descompuso.
3: No arregles lo que no está
2: descompuesto. Muy bien, Félix, muy bien.
7: Sin Jiménez, sin Quiñones y sin.
3: Sin también es de Nacho Trelles.
7: ¿Ya?
2: ¿Qué?
3: No, sin Brian. Bueno, Brian no fue titular. Lo que sí creo es que hay que ver continuidad, ¿no? Pues para eso se queda Rafa.
2: Sí, por supuesto.
3: Empezamos a ver algo de cero nuevo.
2: No.
3: Sí, nos brinca.
2: Sería muy, muy raro. Félix, Alex, Toñito, gracias.
5: Vámonos.
2: Quédense en la radio, quédense en W. Está listo ya. Le está Cabidegaray, la corneta en W. En AM y en televisión seguimos con Playbook. Y a las 8 de la noche recuerden, haz en W. Muchas gracias por estar con nosotros. Vámonos, que la pasen bien.
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1: Muy buena tarde, les saluda Alejandra Pérez Molina con la información al momento en Noticias W. La Comisión Nacional del Agua informó que el huracán Polo se intensificó a categoría 1 frente a las costas del Pacífico mexicano poco antes del mediodía. Por lo anterior, la Secretaría de Educación de Guerrero informó que fueron suspendidas las actividades académicas y administrativas, tanto en instituciones públicas como privadas de ambos turnos, el martes 22 de septiembre. Mientras que el gobernador de Michoacán, Alfredo Ramírez Bedoya, movilizó a un equipo de protección civil para atender los efectos del huracán Polo, que pudiera tener afectaciones en la costa del estado. Por su parte, Protección Civil de Jalisco alertó a la población por la acelerada intensificación del huracán, adelantando que podría alcanzar la categoría 3 el martes e incluso la categoría 4 entre el miércoles y el jueves frente a las costas de Colima y Jalisco. La presidenta de México, Claudia Sheinbaum, anunció que a partir del 3 de noviembre entra en vigor la regulación del uso de celulares en escuelas con el objetivo de impulsar el desarrollo de habilidades cognitivas de niñas, niños y jóvenes, luego de un acuerdo unánime con todas y todos los gobernadores. Así lo dijo.
2: A partir del martes 3 de noviembre entraría en vigor. Celular o las pantallas solo se podrían usar para alguna emergencia o algún tema particular de las niñas y los niños. Lo pueden tener guardado en su mochila, pero ni en las clases ni en el recreo se pueden usar los celulares. El objetivo es recuperar la creatividad y evitar este uso indiscriminado de las pantallas, que particularmente vinculado con las redes sociales, pues puede tener impactos muy negativos. Y repito, fue un acuerdo, pues en realidad todas y todos los gobernadores y la presidenta, el secretario de Educación.
1: Y la presidenta también informó sobre la construcción de 18 nuevos puentes vehiculares para el oriente del Estado de México, los cuales contarán con una inversión conjunta de 3.800 millones de pesos, obras que forman parte del Plan Oriente. Durante la presentación de su segundo informe de gobierno, donde estuvo acompañada por la gobernadora Delfina Gómez Álvarez, la mandataria detalló la distribución de los recursos destinados a la infraestructura vial de la entidad. Para este año se contempla una partida cercana a 900 millones de pesos destinada al inicio de los primeros 9 puentes vehiculares. Entre estas obras figuran el puente Los Olivos, situado en el municipio de Chimalhuacán. En la última jornada del Urban 20, la jefa de gobierno de la Ciudad de México, Clara Brugada, participó en el desayuno de conclusiones de este encuentro internacional, el cual estuvo encabezado por el alcalde de la ciudad de Nueva York, Zoran Mamdani, con lo que concluyeron los trabajos del foro y se dio paso a la agenda de la Asamblea General de las Naciones Unidas. Durante este encuentro, la mandataria capitalina destacó la importancia de fortalecer el multilateralismo entre ciudades y compartir experiencias que puedan convertirse en soluciones frente a problemas comunes. Hasta aquí Noticias W. Para más información visita wradio.com.mx y síguenos en redes sociales como W Radio México. Yo soy Alejandra Pérez Molina y los dejo para que disfruten la corneta.
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5: Pues no sé si tú qué opinas, pero a mí sí me dejó un poco helado leer esto, güey.
6: ¿Qué leíste?
5: ¿Puede tu empleo provocarte disfunción eréctil? ¿Será eso?
6: Puede ser, güey.
5: ¿Le puedo echar la culpa a esta radiodifusora, a la corneta misma? Es, ¿sabes?, la que me está provocando la disfunción eréctil.
6: ¿Sabes dónde sí creo que hay una oportunidad para que este trabajo te cause disfunción eréctil? Que cuando estés teniendo sexo estés pensando en estupideces como sucede aquí, porque constantemente estamos buscando extraer del éter babosadas,
5: sí,
6: chiste, ¿no?
5: Babosadas,
6: a ver quién va a decir la babosada siguiente, y entonces estás todo el tiempo pensando, y entonces, no sé si estás en el sexo viendo los ojos de tu pareja, que está guapísima y demás, y estás en el beso.
5: Perdido en el amor.
6: Y se te ocurre una idiotez, güey, así de, claro, güey, entonces un perro y una salchicha gigante, ¡ajá! Pierdes la erección.
5: Aquí estaría increíble decirle chupas.
6: Aquí estaría buenísimo decirle así te quería ver. No sé, güey, no sé. A lo mejor sí, güey. En una de esas sí esto causa disfunción eréctil, no lo sé, güey. Causa muchas otras cosas, ¿eh? Estupidez supina, falta de atención. Yo además de todo me la paso buscando horas y horas viendo idioteces en redes sociales, güey. Y viendo que si quién dijo no sé qué y que quién se volvió loco. Y la semana pasada le tocó volverse loco a alguien que vino a uno de nuestros podcasts.
5: Sí, hombre, al buen Alex Sintek.
6: Alex Sintek, que yo... La verdad es que al principio me dio risa, ¿no? Y después dije, oye, güey, a lo mejor este güey necesita ayuda. A lo mejor...
5: Yo no sé si eso sea verdad, ¿no? Yo no soy médico, no soy nadie para diagnosticarlo.
6: No, pero a lo mejor está pasando por un momento muy difícil en su vida y se le botó el corcho, o sea...
5: Mira, te voy a decir una cosa. Una de las cosas que dijo en sus distintos momentos en el concierto ese que dio en no sé qué...
6: Eso estuvo bien.
5: Varias de las cosas que dijo, tienes razón. Otras cosas que dijo, pues yo no estoy nada de acuerdo, nada de acuerdo. Pero él tiene, espérame, él tiene todo el derecho de decir lo que dijo y de pensar diferente a los demás y decir lo que dijo.
6: Sí.
5: Y en tercer lugar, Alex, ese no era el lugar para tener esos comentarios. Es mi único reclamo sería, no era ahí donde, güey.
6: Justo eso iba yo, o sea, pues te fuiste a hacer un concierto que era, se trataba de la fiesta de México, ¿no? No era un concierto tuyo. Entonces, pues... A lo mejor no todos los que están ahí son tus fans, Alex. Entonces, pues, entenderás que a lo mejor no le estén poniendo mucha atención a tu música.
5: ¿Pero qué tiene? No hizo nada de malo. Alex Sintek es un entretenedor.
6: Sí.
5: Y nos entretuvo muchísimo la semana pasada y nos sigue entreteniendo.
6: Yo lo que creo es que Alex tuvo un evento ahí de se le botó el tapón, se le desbordó el vaso, se le botó el corcho. Algunos le podrían llamar brote psicótico, a otros, porque Alex, el día que nos dio la entrevista que nos dio, y te lo agradezco mucho, Alex, de verdad, porque cuando llegó dijo, estos güeyes, como que no sabía ni a qué venía, y nos costó un buen rato convencerlo de que no era una trampa, ni le queríamos
5: contento,
6: hacer nada malo.
5: No te preocupes, y salió contento.
6: Y salió contento, creemos, esperamos. Y luego pues pasa esto, y luego en días posteriores Alex hizo unas cosas muy raras, o sea, embarró hay gente que no tenía nada que ver. Luego salió diciendo que, comparándose con Copérnico y con
5: Vamos a
6: oír,
5: Jesús, vamos a oír. No, de verdad, eso no vale la pena ensuciarlo con nuestras palabras, percudirlo. Es mejor...
6: Pero primero el concierto, ¿no?
5: No, porque eso ya es de la semana pasada. Vamos a lo que sucedió.
6: Pero es que hay que gozarlo.
5: El día de ayer.
6: Hay que gozarlo, güey.
5: No, y además ni lo tenemos, eso ya fue de la semana pasada.
6: Pero oye, está bien porque en realidad, güey, este señor sí tuvo un momento de sinceridad absoluta sobre un escenario. Digo, ¿saben qué? Ahora sí ya les voy a decir cómo está el pedo.
5: Lo mejor fue cuando se puso a bailar, güey, no tuvo más.
6: El robot y cuando se echó al piso.
5: Cuando se echó al piso a hacer breakdance.
6: ¿Cuántos memes salieron de alguien puso la cucaracha de mi cuarto cuando le echo ride, güey? O sea... No,
5: es un hombre de más de 50 y todavía puede hacer breakdance, está bien, lo quería presumir.
6: Así. Yo siento feo, la verdad, o sea, veo la porque jodones somos los mexicanos, ¿no? Veo la propensidad a estar chingando, pero también no sé si habríamos de considerar que el señor a lo mejor está teniendo un problema más allá, güey, más serio. Pero bueno, vamos a escuchar entonces lo que dijo después del asunto, hablando de ello precisamente, y creo que se metió en más problemas. Adelante, Alex.
5: Va lo que tienes aquí, en lo que tenemos en el programa y luego lo que te mandé.
6: Vas. Puta madre, güey.
5: Espérate, es que lo estoy bombardeando con un montón de cosas que no estaban listas. Se las debía haber mandado antes, perdón.
7: Porque es que dije cosas que no debí de haber dicho en el escenario. Ajá. Le tiré a Danny Flow, a Bad Bunny y a gente que le guardo mucho respeto, a pesar de que no escuche su música. Ajá. O ellos no oigan la mía, pero. Sí hay una cosa, que en el juego de la música no hay enemigos. La música es para que conciliemos, no para que nos peleemos, ¿no? Entonces, yo quisiera que me dieran chance de invitar a algún reggaetonero que tenga ganas de hacer un pop conmigo y hagamos las paces, o yo me voy a su disco y hacemos algo que suene un poquito más pop, qué sé yo, pero podría ser una buena coyuntura para que lleguemos a firmar la pipa de la paz.
6: A ver. Una cosa aquí, a ver. Bad Bunny hoy por hoy es uno de los artistas que más vende, que más se oye, más relevantes, más populares. Y Alex Syntek quiere hacer las paces con alguien que a lo mejor ni siquiera está en guerra con Alex Syntek. No lo sé, aunque vi por ahí un video de Bad Bunny pitorreándose precisamente de Alex Syntek con algunos amigos. Entonces yo no sé si realmente hay una animadversión ahí real entre estas dos personas.
5: No le gusta, el reggaetón siempre lo ha dicho.
6: No, o sea, no que no le guste, pero sí, pero que hay alguna cuestión personal. Porque sí vi un video de Bad Bunny pitorreándose de Alex Syntek.
5: No, yo no lo vi.
6: Arremedándolo, sí. Arremedándolo, pero no a partir de esto, o sea, anterior.
5: Es viejo,
6: es una cosa que pasó hace mucho tiempo. Entonces no sé si también por ahí viene un poquito el asunto de que no le caiga bien. Ahora, yo no sé si los reggaetoneros quieren hacer pop con Alex Syntek. Ahí Alex Syntek, porque además, esto lo quiero decir con todo cariño y con todo cuidado, a lo mejor él tiene una idea agrandada de su relevancia.
5: ¿Genialidad?
6: Musical.
5: No, sí tiene una gran relevancia musical. Yo creo que tiene toda la razón. No, ha escrito éxitos para un montón de gente.
6: Espérame ahora tú.

0: detalle. Dices,
1: estoy totalmente de acuerdo, ¿no?, contigo. El problema con Alex Sintek en ese sentido no es que diga que no le gusta el reggaetón, sino que pidió que lo prohibieran, güey. Ahí sí es donde dices, brother, no te pases.
0: ¿Y sabes para qué sirve esa petición de Alex Sintek?
1: Para nada. Para darle fuego.
0: Pero para nada, porque nadie va a prohibir el reggaetón, porque es una jalada. Y digo, Alex, con todo cariño, pues es una jalada, güey. Si a ti no te gusta,
2: no te gusta.
0: ¿Qué pasó, don Minji?
2: No, parece que...
0: Ah, digo, ¿cómo saben ustedes, don Boñigo?
2: ¿Y saben en qué país viven? Ustedes están bien... No, están bien pendejos. ¿Qué no? Aquí en México están prohibidos los corridos tumbados. Digo, los corridos, los narcocorridos. Están prohibidos los narcocorridos. ¿Cómo que quién va a prohibir eso?
0: Pero el reggaetón no.
2: Todavía. Pero espérese, vamos a ver.
0: No. Pero eso está muy mal.
1: No se pase, eso nunca va a suceder.
0: Eso está muy mal. Y a ver, el asunto de los narcocorridos, digamos que de alguna manera...
1: No, yo me opongo.
0: No he dicho todavía nada. El gobierno
1: pero
0: de alguna
1: aunque
0: manera...
1: no digas nada todavía, yo estoy en desacuerdo con lo que vas a decir.
0: Correcto,
1: aunque ni sepa
0: siempre.
1: Lo que vas a decir.
0: Lo sé. El gobierno este que hemos tenido, que ha solapado y se ha incluso aliado con los grupos criminales, se limpia la carita y se lava las manitas diciendo, ¡ay, vamos a prohibir los narcocorridos! ¡No mamen! No. Si están metidos
1: está
0: con los narcos, cabrón. O sea, no mames.
1: La 4T no prohibió los narcocorridos.
0: No, fue desde
1: la
0: antes.
1: La prohibición fue de muchísimo antes.
0: Pero ya
1: antes.
0: La pudieron haber
1: entonces,
0: quitado.
1: Ese raspón gratuito que le estás dando a la 4T.
0: Ya la pudieron haber quitado.
1: Solamente evidencia tu odio,
0: ya
1: tu rencor y la hiel que circula por tus venas.
0: Haber quitado estos narcopartidos y estos narcogobiernos que tenemos. Pero bueno, regresando
1: hemos
0: a Alex
1: tenido
0: Sintek,
1: muchos narcogobiernos
0: sin
1: y
0: duda.
1: Muchos narcopartidos.
0: Regresando
1: antes
0: de a Alex Sintek y a su brote.
1: A su momento estelar. Porque nos ha dado entretenimiento. Estamos hablando felices de lo que pasó con Alex Sintek. Yo le estoy agradecido a Alex Sintek.
0: Yo quiero.
1: No te calles nunca, Alex.
0: Yo no quiero convertir esto en un circo. Lo es un circo. La vida es un circo. Pero Alex parece estar empeñado en hacerlo más grande todavía. Porque luego se puso a hablar del asunto y embarró a otras personas que nada tienen que ver.
1: Eso es lo que quiero que escuchemos. Adelante.
0: Está rarísimo, güey. A ver, miren. Oiga.
3: Pregúntele a la inteligencia artificial. Ella tiene la respuesta. ¡Los amo! Bumpy, bu bu bum pound, the groovy bumpy. Sí, estoy desequilibrado mental, estoy loco. Bumpy, bu bu bum pound, igual que Dalí estaba loco. Picasso estaba loco, Frida Kahlo estaba loca. Copérnico estaba loco. ¿Quién era el otro? Arquímedes estaba loco. Jesucristo estaba loco. La Virgen de Guadalupe estaba loca.
1: Wow.
3: Benito Juárez estaba loco.
0: Antes de que siga, espérate, vamos a cortar el equipo. Hay más, pero vamos a cortarle ahí. Esto... Alex, digo...
1: A muchas de las personas que mencionó, sí las tacharon de locas en su momento.
0: Sí, pero se está él de alguna manera...
1: Equiparando con Copérnico.
0: Equiparándose con Copérnico o con Cristo, con Jesús, güey. Eso a mí me llamó mucho la atención y creo yo que pues que una persona
1: él está,
0: que está...
1: estaba loco.
0: Que está en control de lo que está diciendo y pensando.
1: Sheinbaum. Sí, güey, no todo lo que tú quieras. Uh-huh. Está bien, él se puede comparar con quien quiera. Él tiene su nivel de genialidad, yo se
0: Dalí.
1: Lo reconozco.
0: Dalí,
1: no es Dalí, no está a la altura de Dalí, en mi opinión, pero está ejemplificando. Y todo va muy bien hasta que llega a exacto. La Virgen de Guadalupe
0: estaba
1: loca. A ver, la Virgen de Guadalupe no es un ser humano.
0: Ni es un
1: no
0: ser
1: puede
0: humano.
1: Estar loca, por definición. No. En ningún momento se atacó a la Virgen. Es que no
0: o sea,
1: tiene
0: es una
1: abuela.
0: Es un poco loco pensar que hay entes que se aparecen y se desaparecen y hacen ayates con sus pinturas y demás. Pero bueno, es la Virgen de Guadalupe, pero...
1: Y se entiende el simbolismo.
0: Y de ahí se va a la... O sea, se va literalmente a la ver, de ahí.
1: Pero es que... Sí, se va
0: después de la Virgen se va a la ver. Sí.
1: La Virgen de Guadalupe estaba loca. Nunca había oído yo una oración tan extraña de un mexicano. Es que la Virgen no estaba loca, güey. Nadie la atacó. No puede estar loca alguien que
0: quizá
1: no es
0: Juan
1: un
0: Diego
1: ser humano.
0: Estaba loco.
1: Si tú quieres a Juan Diego, sí lo tildaron de loco. Pero a la Virgen no, güey. No, o sea, no se le pueden atribuir
0: pero
1: características
0: se pone
1: del ser humano. Pero regrésate un poquito para volver a oír lo de la Virgen. Que yo
0: mejor.
1: lo amé. Adelante, nuevo.
3: Jesucristo estaba loco. La Virgen de Guadalupe estaba loca. Benito Juárez estaba loco.
1: ¿Juan?
3: Los niños héroes no era cierto. Ajá. Hugo Sánchez es español. Ajá. Sague la tiene bien grande. Ajá. Alex Sintek está loco. ¿Quién más? Paola Rojas es la culpable de lo que hizo Sague.
0: No,
3: el Chicharito está loco.
0: México
3: está loco. El Chavo del Ocho está loco. Ese es mi nuevo sencillo.
0: No.
1: Wow. Y luego vienes a decir que no es un genio, Alex Sintek.
0: Pero ¿sabes qué? A mí aquí me parece que se embarrara a alguien que ya pasó por un momento muy difícil.
1: El único error

0: Que yo le señalo aquí.
1: Métete con la
0: es
1: familia de los demás, cabrón.
0: ¿A santo de qué mencionar a Paola?
1: ¿Por qué?
0: ¿Qué tiene que ver con todo lo que está? Alex, está bien que tú todo lo que digas. Izague la tiene muy grande. ¿Qué tiene que ver con lo que estabas diciendo?
1: No sé, pero a lo mejor en ese momento le llegó, le cruzó por la mente el gigantesco miembro de Izague.
0: ¿Por qué?
1: No sé.
0: Además estaba buscando celebridades en su cerebro y...
1: Bueno, y habló del Chavo del Ocho, güey, que estaba loco.
0: Asociación Libre de Ideas. ¿A qué estaba jugando su cabeza en ese momento?
1: No sé, pero ahí embarrar y ya no quiero ni repetir el asunto, porque además yo estimo muchísimo, quiero mucho a Paola. Y
0: sí, yo también, es mi amiga.
1: Super pasó de liana el güey. O sea, por eso no se hace.
0: Ella, además de que nunca tuvo nada que ver con ese tema, lo llevó con una dignidad y con una inteligencia de aplauso de pie, pues, de una hora.
1: Tengo idea de que Paola ya le respondió directamente.
0: Tenemos la respuesta de Paola Rojas.
1: A ver, venga,
0: adelante,
1: venga.
0: Mi querido nuevo.
2: Le pido a Alex Syntek que conmigo no se meta. Hizo un live en el que mencionó a muchas personas y, bueno, pues Alex Syntek, de quien lamento, de verdad lamento mucho que haya decidido hacer lo que está haciendo con su carrera y con su comunicación. Siempre lo he respetado, me parece que es un gran músico y por eso lamento lo que está pasando con él. Lo lamento también porque sé que tiene familia. Yo también tengo familia. Y precisamente por eso le pido a Alex Syntek que conmigo no se meta. Y que no traiga de regreso a la memoria un episodio muy desafortunado que ya nos dañó lo suficiente como familia.
1: Correcto.
2: Insisto, lamento lo que sea que le esté pasando, pero conmigo no te metas, Alex, porque yo siempre te he respetado. Así que sigamos así, por favor.
1: Muy bien.
0: Una dama, una mujer además brillante, inteligente.
1: Muy bien dicho.
0: Sensible, con un gran sentido del humor.
1: Entonces,
0: y aquí lo contesta como le debe contestar. Bien por...
1: Pues sí, porque no le contesta ni con amenazas, ni te voy a demandar, ni te voy a esto, al otro. Nada más, oye, respetémonos, ¿no? Porque yo creo que tiene toda la razón. ¿Y ya qué?
0: Toda, pero bueno, toda.
1: Alex, dejándose, ese es un error.
0: Acabas de decir que la Virgen de Guadalupe estaba loca, güey.
1: Mira, a mí lo de la Virgen de Guadalupe estaba loca me da mucha risa porque, como bien apuntas, pues es una cuestión muy extraña. No es un ser humano. No es un ser humano. Para los que crean es real, para los que no creemos, pues no, es una leyenda. Pero no sé qué estaba intentando con su ejercicio. A lo mejor está bien, una cosa de libre asociación de ideas, flujo, X,
0: lo que
1: ¿no?
0: le venía a la cabeza. Sin filtros estaba diciendo lo que
1: ahora,
0: le pasaba por la cabeza.
1: Yo no sé estas cosas en el gran esquema del el pop y la cultura popular en México. ¿Esto le hace bien o le hace mal a Alex Syntek? O sea, porque lo pone en un lugar muy extraño. Todo mundo hoy, por hoy, está hablando de Alex Syntek, cosa que para muchos artistas es algo bueno. Nadie está hablando de la música de Alex, están hablando de este evento que tuvo en un concierto.
0: Es que nunca sabes, güey. Todo depende de cómo se desenvuelvan las cosas después. Richo Farrell tuvo un brote psicótico desquiciado de tres días. Y acaba de llenar el Auditorio Nacional y está triunfando y tiene una carrera exitosísima.
1: ¿Tú crees que Alex Syntek llene el Auditorio Nacional a partir de esto, donde haga un concierto que sea una locura absoluta y se tire al suelo y grite cosas?
0: Creo que yo sí compraría
1: Virgen,
0: boleto, güey.
1: Para ir a ver qué hace, güey. ¿Cómo superar esto? ¡Tarán!
0: Y antes, ¿no?, de ninguna manera me hubiera tomado la molestia de ir al auditorio a ver a Alex.
1: ¿Quién
0: tocar
1: es el
0: muchas veces
1: que hizo los memes de que quien lo controla es un peluquín malvado, güey, que lo tiene secuestrado, güey? ¿Por qué somos así? Y digo somos porque yo he participado de ello. Yo me pregunté si íbamos a abordar esto en el radio o no, porque me parece que ya lo hizo todo el mundo y además de todo.
0: Pero esto es nuevo.
1: Creo que se están sumando a como una quema de brujas, ¿no? Es, ahí está el güey que hizo una...
0: Yo no me quiero sumar a la quema de brujas.
1: Yo tampoco.
0: Yo le agradezco desde el plano del entretenimiento. Gracias, Alex. O sea,
1: pero está
0: nosotros
1: bien que
0: gozamos,
1: yo me entretenga
0: con
1: tanto con alguien que a lo mejor está teniendo un problema mental, güey.
0: A lo mejor no, a lo mejor ya estaba hasta el cepillo.
1: Mira, el día que hablamos con él...
0: tenía ganas de decir esas cosas.
1: Voy a ser muy sincero y voy a ser absolutamente franco y transparente. El día que hablamos con Alex, cuando terminamos, yo sí te dije... Oye, güey, me preocupa un poquito este güey. ¿Qué pedo? ¿Qué onda con él? Porque
0: mira,
1: fue muy difícil hacer la entrevista porque yo quería que él estuviera contento, que él estuviera a gusto. Y me costó mucho trabajo lograrlo porque se le veía tensísimo.
0: Sí, sí,
1: como
0: sí.
1: Que
0: si lo,
1: yo
0: si
1: no
0: lo
1: le iba a hacer
0: escuchar,
1: nada malo.
0: antes de que sucedieran estas cosas. Y tuvimos una plática muy abierta, muy franca con él. Sí. Se llama Alex Sintek y la gente anormal. Y está en nuestra cuenta, en la cuenta de La Corneta, extendida en Amazon Music, donde está siempre nuestro podcast. Amazon
1: entrevista Music. Que le agradecemos mucho a Alex. ¿Eh? Amazon Music, ahí está, perdón. Pero le agradecemos mucho la entrevista, de verdad. Y yo te mando un saludo, Alex, y un abrazo. Pero sí, ¿qué está pasando, güey? ¿Estás bien? Guiña dos veces si necesitas ayuda.
0: Por lo visto,
1: porque entonces nunca vamos a saber. Si le pido que guiñe dos veces si necesita ayuda, no vamos a saber,
0: güey.
1: ¿Ves cómo soy una mierda yo también, güey? ¡Todos somos un asco!
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3: Entre la gente que nos escucha hay varios sordos. Le mando saludos a todos los sordos que disfrutan Correcto. La corneta. Uno de ellos es un güey que se hace llamar El Chon, que dice, ahora resulta que ustedes deciden si está bien y qué está bien y qué no. No, güey, yo lo único que estoy diciendo es que desde el plano del entretenimiento solo tengo palabras de agradecimiento para Alex Sintek.
4: ¿Pero por
3: porque
4: qué
3: me la pasé
4: eso?
3: Bomba viendo sus clips y porque estamos platicando muy a gusto de eso.
4: Pero yo quiero saber qué es lo que oíste que te hace pensar que estamos diciendo que está bien y que está mal. Solamente estamos relatando algo pues que
3: pasó. Te digo
4: pasó.
3: Que hay sordos entre nuestro radioauditorio.
4: ¿Sabes qué? Entre creo nuestros también escuchas. Que la pulsión hoy por hoy, y voy a ser como Alex Sintek, lo que está pasando ahora es que, ¿sabes qué? No, creo que la pulsión inmediata en la sociedad es, ya dijeron, no sé qué, ya me ofendí, cabrón. Y voy a escribir ahorita que ya me ofendí porque acabo de oír algo que no dijimos, porque no estamos diciendo que esté bien o que está mal, estamos relatando lo que sucedió. Pero creo que la pulsión, el reflejo, así como cuando tengo con un martillito en la rodilla de esos de goma, que levantas la patita, el reflejo es ya me enojé, ya me ofendí, voy a postear algo, güey, para que
3: sí,
4: me
3: la
4: oigan.
3: La indignación.
4: ¿Cómo estoy enojado?
3: Al orden del día. Por cierto, quien capitalizó la indignación de manera soberbia y le convirtió en dinero fue Sidney Sweeney con su comercial ese. Así. Tanta indignación generó muchísimo tráfico hacia sus redes y muchísima publicidad a la empresa de apuestas de la que ella es socia.
4: Mira,
3: lo hizo maravillosamente
4: para
3: bien.
4: Para quien no sepa, Sidney Sweeney, la actriz estadounidense que es muy muy guapa, muy voluptuosa, hizo una campaña para una casa de apuestas de la que ella es socia, en donde sale pues, con unas hombreras de fútbol americano y un brasier súper apretado.
3: Miren las chichas, nada más, no trae brasier, no, o sea, solo trae unos balones, cubriendo los balones.
4: Es muy sexy. Se ve brutal. El asunto. Ahora, es, digamos que a las personas que les parece que objetizar a las mujeres está mal, pues les hizo mucho ruido. Si hubiera sido una mujer, a lo mejor, afrodescendiente con sobrepeso, hubieran dicho, claro, esto es empoderamiento. Y como se trata de una mujer que es abiertamente súper, ¿cómo se llama?, sexualizada, pues entonces mucha gente se ofendió. Yo creo que, pues al que no le guste, que no vea el anuncio y que no use esa casa de apuestas. Yo creo que la hacen demasiado de pedo.
3: Pues es que dijeron, porque estaba analizando el deporte femenino. De ninguna manera lo estaba analizando. Ella está haciendo un comercial, punto. Correcto. No está hablando de nunca mencionó ella las
4: el deporte femenino.
3: Femeninas.
4: No, nada más salió sexy en el anuncio y ya. Y mucha gente se enojó mucho. Yo creo que también siento que estamos todos muy listos a vamos a defender esta causa. A mí Sidney Sweeney y si sale en chichis o no me importa un pito.
3: Pero ella sí lo supo capitalizar.
4: Sí.
3: Ella consciente de que hay estas respuestas a lo que hace, pues le genera un tráfico brutal y lo convierte en dinero, la indignación de la gente.
4: ¿Tú crees que Alex siente que esté haciendo eso?
3: A lo mejor lo está intentando.
4: Está intentando un golpe mediático genial, donde todo el mundo voltea y de pronto ya saca un nuevo disco que está cabroncísimo y reivindica finalmente a la música pop mexicana. ¿Es eso lo que estamos viendo?
3: Y se llenan sus conciertos y llena el Estadio Azteca. Ojalá.
4: ¿Es eso lo que estamos viendo? Yo también se lo deseo.
3: Se lo deseo de todo corazón. No estoy seguro. Pero bueno, ya para cerrar.
4: La verdad me cae bien.
3: A mí también, le tengo hasta precio. Vamos a escuchar este último comunicado del maestro Sintek. Adelante.
5: ¿Saben quién me dio el talento y quién me hizo tocar el piano? Mi señor, mi creador. ¿Saben quién permitió que yo hiciera mi pendejada allá arriba del escenario y hiciera tantas tonterías? Mi señor, mi creador, el jefe, Jesucristo, ¿no? Entonces, yo no soy religioso, no me gusta hacer proselitismo religioso ni político, no estoy del lado de la izquierda ni de la derecha. Ya le pedí disculpas al alcalde Luis de la Benito Juárez porque pues la cagué. Yo creo que no me van a perdonar, nunca me han perdonado. Cualquier cosa que haga y pida perdón, de todos modos no me van a perdonar, ¿no? Y me van a hacer pedazos. Ok, voy jugando su juego. Y lo estoy haciendo en vivo para que no me detenga mi manager, ni mi esposa, ni mis hijos. Nada más les quiero dejar un mensaje. Vean más allá de los cuatro dedos que decía Patch Adams.
4: Y se va como...
5: Vean la película de Patch Adams. Sí, no, y vean lo que dice...
3: Sí, ya se sigue como...
4: Patch Adams.
3: Como
4: a ver, Pacha. Yo luego... Sí. Yo luego vi un mensaje de que me despido de México. Dije, güey, hasta me preocupé. Dije, no vayamos a estar viendo a una persona...
3: Se va a Inglaterra,
4: persona.
3: Donde sí lo quieren, dijo.
4: No, pues yo al principio cuando vi...
3: Ya ves que es el lento yo
4: mexicano. Despido de México. Dije, no se vaya este güey a... dañar.
3: No, se va a ir, digo que se va a ir a Inglaterra.
4: Pues, ¿y si se va a ir a Inglaterra o no?
3: Yo qué sé, güey.
4: A donde lo quieren como Elton John mexicano.
3: Pero a mí esto me pareció ya muy extraño. Ok, ¿quién me dio el talento? Dios. ¿Quién me hizo tocar el piano también? Dios.
4: ¿Pero no decía que Jesucristo estaba loco?
3: ¿Quién hizo que yo...? Cierto.
4: Entonces Dios está loco.
3: El brote psicote. O bueno, no el brote psicote. Que la cagara en el concierto, Dios. Ah, está muy fácil aventarle toda la responsabilidad a Dios. Dios te dio libre albedrío, Alex Sintek. No le eches la culpa de tus cagazones al creador.
4: Espérate, espérate.
3: Es la salida más balina y barata.
4: Veamos el mundo desde los ojos de Alex Sintek. Él dijo que a Jesús ver. Estaba loco, ¿no? Y luego dice que Jesucristo, lo mencionó, fue el que le dijo o le hizo tener ese exabrupto en el concierto.
3: Hazme el favor.
4: ¿Dios está loco, sí o no? Dios crea unos animales horribles que se meten en los ojos de los niños y los dejan ciegos en África. Dios hace cosas horribles. Dios está loco, güey. Dios que causa cáncer a personas buenas
3: si
4: y se mueren.
3: Esa lógica, entonces cualquier acto horrible y criminal que cometas...
4: Es que yo no creo en Dios.
3: Es que Dios lo quería.
4: Es que yo no creo en Dios, pero si vamos a esa perspectiva de que Dios me dio el talento y Dios me hizo hacer no sé qué, y es que ahora sí que como dicen los gringos, the devil made me do it, pues eso es echarle la culpa a los demás, güey. No fue el diablo que te tentó. ¿Sabes qué? Me acosté con tu amiga, que está buenísima, por cierto, porque me tentó el diablo. No, güey. Lo querías hacer. Sí. Entonces, bueno, yo le mando un saludo al señor Sintek, al maestro Sintek.
3: Yo también.
4: Ojalá
3: y
4: todo vaya bien. Ojalá todo vaya bien y pues apoyemos al talento nacional y vamos a escuchar con nuevos oídos lo que sea que produzca el maestro Sintek.
3: Ponte la de la mayonesa nuevo. Y también habrá que escuchar la que más adelante, ni siquiera es mayonesa, es catsup.
4: El catsup. Sí. La de la mayonesa es Pedrito Sola. Otro.
3: No, es Franco Escamilla, ¿no? Que
4: no, pero el de la mayonesa.
3: Gírale la cabeza, saca la mayonesa.
4: Pero era catsup, güey.
3: Bueno, pues es la versión de Franco Escamilla que me parece aún mejor que la de Sintek.
4: ¡No!
3: Sí.
4: ¿Cómo te atreves?
3: Es una delicia.
4: O sea, ¿te parecen mejor los dibujos de Kinder de los niños que Dalí?
3: Venga de ahí.
2: Oye, de casualidad sabes que yo soy el que hizo la de tuércele la cabeza, saca la mayonesa. Es una delicia si tú lo acaricias. Aprieta, exprime.
4: ¿Por qué? ¿Por qué? ¿Por qué
3: le da risa a Franco, güey? Está
4: ¿por
3: bien,
4: qué me da, no, ¿por qué me da risa a mí y a ti? Que estén jodiendo al maestro Sintek, güey.
3: Aquí no le está jodiendo, nomás está haciendo una versión diferente que da risa.
4: Pero de alguna manera...
3: Está haciendo un cover, dice el nuevo.
4: Es un cover. De alguna manera, pues es bullying de un señor de 50 y tantos años.
3: ¿Es bullying a un señor de 50 y tantos años? No lo sé.
4: Estamos mal. A ver, vamos a abrir teléfonos. Estamos mal como sociedad.
3: Ya hablamos suficiente de Alex Sintek.
4: Es que ya nos comimos el bloque entero. Quiero cerrarlo con qué piensa el público. O sea, que quisiera saber qué opina el público de todo lo que han escuchado, de lo que ha sucedido, de lo que hemos dicho. Y quiero saber si alguien... Si Eduardo está loco y el nuevo también.
3: La Virgen de Guadalupe estaba loco.
4: Estaba
3: está acá, loco. Está loco.
6: Estaba loco.
4: Ok.
3: López Obrador.
6: Estaba loco.
4: Exacto. Estaba.
3: Peña Nieto.
6: Estaba loco.
3: Todos. Sí.
4: Bueno, a ver, vamos a abrir el teléfono, pues, nuevo. A ver qué opina la gente de esto que han escuchado. ¿Qué? Pues sí, güey, necesito saber. A ver, no hay nada más importante el día de hoy. Vi la sección de política. Está buena la sección de política y ahorita se las vamos a brindar, pero esto está más interesante. ¿Sí? ¿Quién habla? Perdón, ¿quién habla?
7: Hola, carnales, habla el Roger de la Ciudad de México.
4: ¿Qué pasó, mi Roger? Oye, a ver, ¿cómo ves esta pulsión, esta proclividad mexicana, estar jodiendo a los demás? ¿Y qué opinas del calor que le han cargado, la pila que le han cargado al maestro Sintek con esto que fue un exabrupto en un concierto? ¿Qué opinas?
7: Puta, la gente somos mexicanos, carnal, y pues hacemos nada más...
4: Y pagamos un servicio celular baratísimo. Adiós.
3: Ay,
4: no se te entiende. Perdón, Roger. Pero así no se puede.
3: Te estabas cortando, Roger.
4: Perdón, Roger. Besos. Pero bueno, otro más. Venga, ¿quién habla? ¿Quién habla? ¿Quién habla?
3: Lo que estaba diciendo tiene razón. La carrilla es lo mexicano, güey. O sea, no nos aguantamos.
4: ¿Quién habla?
8: Alejandro.
4: ¿Qué pasó, Alejandro? ¿Qué opinas?
8: Pues mira, yo siento que sí se le botó la canica al buen Alex. Es mi tocayo, pero sí se ve. Se le botó feo la canica, ¿eh?
4: Se le fue el pedo.
8: Sí,
4: O sea, por unos momentos perdió el control de su boca y salió por ella un digamos un río de sentimientos convertidos en palabras.
3: Qué bonito.
8: Pues deja del río. Fue una cascada.
4: Una cañería de sentimientos.
8: No, ¿tú? Sí estaba bien volado ese compa.
3: Dime, ¿irías a ver el concierto de Alex?
8: ¿Perdón?
3: ¿Se te antoja ir a ver un concierto de Alex después de esto?
4: No.
3: A mí oye, sí, güey.
8: Más bien, que se hubiera quedado en chiquilladas, no manches.
4: No, ¿ves cómo eres? ¿Ves? ¿Ves a sacar chiquilladas, güey? O sea,
3: el eso
4: güey
3: fue hace 50 años.
4: Se ya, ganaba su lana, 45. Era un niño actor, güey. Era, o sea, salía de pandita.
3: Talentoso. Salía de
4: pandita.
3: De Popeye, ¿no?
4: Y de Popeye.
3: También
4: y
3: de pandita.
8: No manches. La verdad, sí, tache ese güey, tache.
4: O sea, no lo vamos a perdonársele. O sea, un día que se pone de malas a alguien.
8: Sí, no, pelas ese güey, pelas.
4: Pelas, bueno,
3: pero dime, a ver, espérame, dime una cosa. ¿No estuviste entretenido viendo sus videitos en redes sociales?
8: No, güey, yo nada más vi uno y de ahí dije, no, pela ya, ese güey. No.
3: No, pues yo sí me entretuve un chingo. La
4: yo también.
8: ¿Sabes qué? Veo sus caras en... cuando hacen sus videos en la cámara.
4: ¿Del top ten?
8: Sí, no manches.
3: Al rato lo vamos a hacer.
4: Al rato lo vamos a hacer, pero ¿qué tienen nuestros videos? ¿Están feos? ¿No te gustaron?
3: Pues claro que están feos, güey.
8: Están chingones, primo, están chingones.
3: Ok, sí, pues muchas gracias.
4: ¿Qué estás haciendo? ¿Trabajando? ¿Qué, es lunes?
3: Inhalando
4: ¿qué, Kinder, ¿qué haces, güey?
3: ¿Qué haces?
8: Yo soy operador de plataformas. Y todo el día, bueno, todos los días los escucho, güey. Nada más que sí le bajo porque luego sí se vuelan y la gente se me queda viendo como diciendo y me reportan.
3: Pues bájale a la corneta. Adiós.
4: Bye, besos.
3: Gracias, hermano. El top ten del día de hoy se va a llamar...
4: Fuérzale la cabeza, calamares. Se va a llamar mi vida sexual. Como una ida al banco.
3: Mi vida sexual.
9: Fuérzale la cabeza, saca la mayonesa.
4: Exacto.
3: Mi vida sexual como una ida al banco.
4: Así es.
3: Pues no me dejan entrar con máscara.
4: ¿Qué te parece HSBC, a mi asesor financiero en su oficina.
3: HSBC, al asesor financiero.
4: En su oficina. ¿Cómo está mi portafolio? Mire, aquí está su inversión.
3: Mi vida sexual como unida al banco. Oiga, ¿ya hay penalización por sacarlo antes de tiempo?
4: ¡Ah! ¡Wow!
3: Bueno, pues tuérzanle la cabeza, saquen la mayonesa
4: y nos volvemos. Venimos en un momento.
3: Estupidez de
4: qué bruto, güey.
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13: Entre pejeluches, cobijas de Omar Harfuch, tazas y tote bags con la leyenda "Yo apoyo a mi presidenta", más de 6,000 personas se reunieron en el Centro de Congresos para recibir a Claudia Sheinbaum. Renuncia de Luis Nava es parte de una crónica de una muerte anunciada de Acción Nacional, declaró Santiago Nieto Castillo. Aunque las encuestas demuestran una diferencia mínima entre Acción Nacional y Morena, para Santiago Nieto, la versión de la ciudadanía le da amplia ventaja a Morena.
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14: Soy Daniela Anguiano y esto es Música W. ¿Cuál es el futuro de la música? Seguro has escuchado casos donde la inteligencia artificial ha tomado relevancia en la industria musical, como cuando Paul McCartney anunció que sacaría la última canción de los Beatles de un demo de John Lennon de 1980, o de cuando un usuario de Twitter publicó una supuesta colaboración entre The Weeknd y Drake con más de 625 mil reproducciones. De la música artificial, donde esta herramienta es capaz de imitar la forma de escribir y cantar, replicando la voz de todo tipo de artistas. Esta polémica llegó hasta la Academia Nacional de Artes y Ciencias de la Grabación, donde dijeron que no otorgarán premios Grammy a cualquier pieza que use inteligencia artificial. Solo músicos y creadores humanos serán reconocidos. Yeah.

0: Pero, ¿realmente la discusión es si la inteligencia artificial debería recrear música? ¿O por qué la música contemporánea es tan homogénea y formulada que es tan fácil de copiar? Cuéntame qué es lo que piensas en Instagram en @daniela.anguiano.
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2: El tráfico puede generar estrés y ansiedad, pero existen técnicas simples para relajarte mientras conduces. Para empezar, respira profundamente y de forma pausada, inhalando por la nariz y exhalando por la boca. Practica la atención plena, enfócate en el presente sin anticipar lo que vendrá. Mantén una postura relajada y evita tensar los hombros o el cuello. Escuchar música suave o podcast calmados también ayuda a reducir el estrés. Con estos métodos, convertirás el tráfico en un momento más llevadero y tranquilo.
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2: Y fíjate, ahora sí pueden vernos la cara de aztecas hablando de política, porque estamos en el live de no sé qué, en los 40 México en Facebook. No, en YouTube.
3: En YouTube, exacto.
2: ¿Lo dije bien nuevo?
4: En YouTube de los 40 México.
3: Mi luz está bien culera, no se vayan a quejar de más, ¿eh? Se ve bastante feito.
2: No hay gente fea, está acá, solo mal iluminada.
3: Por eso te digo, estoy mal iluminado, el problema. O sea, si no me vería bellísimo. Pero bueno,
2: no te ves mal, el problema es que parece que tu cámara es como de 2008.
3: ¿Sabes lo que pasa? Es que tengo una cámara buena y la dejé en Chicago. Porque estoy en la Ciudad de México, entonces dejé la cámara en Chicago.
2: ¿Qué? ¿Estás en la Ciudad de México? Entonces ya le pueden hablar para organizar unos eventos.
3: Borracheras y demás. Ya tengo uno el jueves. Pero todavía tengo libres varios días, para hacer lo que quieran.
2: Yo tengo ahí varias propuestas.
3: Sí, sí. Tenemos una con unas personas que tenemos que hablar de trabajo, ¿no? Chisco, por ejemplo.
2: ¡Burro!
3: ¡No! ¡Ya, párale, güey! ¡No!
2: ¡Voy!
3: No me los andes azuzando. ¡Sar!
2: ¡Regreso! En fin.
3: ¿Por qué se me ocurrió decir, güey? Muy mal.
2: Oye, la posición de política no tiene abuela el día de hoy, está muy divertida. Perdón, no, te voy a cambiar el orden. Vámonos ya con lo último del grito. Es el alcalde de San Andrés Tuxtla, allá en Veracruz, dando el grito de una manera que vale la pena escuchar.
5: ¡Viva! Adelante. ¡San Andrés Tuxtla! ¡Viva San Andrés Tuxtla! ¡Viva San Andrés Tuxtla!
3: Bueno, pues es tremendo pollaxo.
2: Se le salió un gallo, ya, no pasa nada.
3: Está bien. ¡San Andrés Tuxtla!
2: Otra vez.
3: A ver.
5: ¡Viva San Andrés Tuxtla!
3: ¿Muy bien?
5: ¡Viva San Andrés Tuxtla!
3: ¡Tuxtla! Fíjate, si eso lo pudieras controlar bien, o sea, porque eso podría ser parte de una ópera, del canto, podría ser eso. Cosa de aprender a controlar ese sonido.
2: Un falsete.
3: Ya. Sí, pero un falsete además en una nota extrañísima. El intervalo es rarísimo. Está muy raro.
2: Dos octavas arriba, güey.
3: No, pero ni siquiera creo que sean octavas. O sea, el intervalo está peculiar, güey. ¿Quién sabe bien dónde cayó? Habría que preguntarle a un músico. ¡Sintec!
2: Me ahogo con mi... Ya, deja en paz, Alex Sintec. Ya no lo quiero volver a mencionar en lo que
3: un
2: queda
3: músico,
2: del programa.
3: De verdad, pero bueno.
2: Bueno, Noroña regresó de algún probable viaje. Probable, porque no sé en realidad de dónde venía.
3: ¿De quién sabe dónde? No sabemos.
2: Europa, supongo, porque no creo que haya venido a Estados Unidos.
3: No, ¿verdad? Que... O a lo mejor venía en un vuelo nacional, no lo sé.
2: Y entonces, una serie de gente, de mexicanos que estaban ahí en el aeropuerto, un grupo de personas, gracias por la precisión, encaró a Noroña y pues le gritaron de cosas feas.
3: Le gritaron muy feo, miren.
2: Chequen, y Noroña nada más se puso a bailar, los ignoró olímpicamente.
3: Adelante. Pues miren, a Noroña no le queda mucho más, no puedes hacer mucho más. O sea, el repudio de la gente a veces florece de estas maneras, ¿no? Y Noroña, pues, ni modo, tiene que aguantar vara. Y esto fue lo que se escuchó mientras él caminaba en el área de equipajes.
2: Sí. Uh-huh.
3: Que por cierto, qué desmadre se traen, qué bruto. Pero bueno,
2: no, fíjate que a mí me funcionó muy bien el aeropuerto ahora que llegué.
3: Ahora que llegué me hicieron esperar como hora y media por mi maleta y salían tres maletas y luego, no, es que están revisando. Nada más hay una cosa de rayos X funcionando, un desmadre. Pero bueno, vamos a escuchar a Noroña.
6: ¡Corrupto! ¡Fuera! ¡Corrupto! ¡Baila, baila! ¡Corrupto! ¡Corrupto! ¡Corrupto!
2: La cantaleta sigue.
3: Se enoja.
2: Noroña no se detuvo, no dio declaraciones, no respondió.
3: No tiene por qué.
2: Solo bailó.
3: Pero venía con él su asistente, ¿se acuerdan?
2: Claro,
3: el que bajaron
2: su camarógrafo.
3: Las apes. que me llamó la atención que traía una camisa con el escudo nacional bordado en la espalda. O sea, estos güeyes ya incluso se apropian del escudo nacional. Digo, sí, yo puedo traer una camisa así, sin duda, pero me parece curioso. Pero bueno, ahí estaba grabándolo su asistente, su paje, no sé qué sea.
2: Camarógrafo, no es tan difícil.
3: Bueno, su camarógrafo, su asistente, pues. Es su asistente, sí, ¿no?
2: Es el que lo está grabando, su community manager.
3: Su miau.
2: ¿Por qué? ¡Qué no feo, güey!
3: Por joder, güey.
2: Eso es pero terrible. Bueno,
3: ya sé que es terrible.
2: Eso es clasista. Ay, ay, ay. Es de otra época.
3: Sí, sí, sí. Bueno, total. Entonces, estaba este güey grabando y demás, y grabó a las personas que increpaban a Noroña, ¿no? Se enojó.
2: Tú me grabas, yo te grabo.
3: El asunto es que luego Noroña se dedicó a buscar a estas personas en redes sociales y a exhibirlas. Sacó, aquí están los que me atacaron, y ya saben, ¿no? Como es Noroña, que es que es un complot en contra de nosotros, no y el aguanta, gobierno y la madre, no se aguanta.
2: Entonces, muy delgado, me sorprende de él.
3: Se puso a investigar a los ciudadanos y los exhibió en redes sociales, y por ahí te mandé, mi querido Nuevo, el audio de la persona, el hermano de la niña esta que le grita y lo increpa a Noroña, y pues dice lo siguiente, adelante.
7: El día de hoy, mi hermana y una amiga se encontraron a Fernández Noroña en el aeropuerto y decidieron confrontarlo. Le gritaron corrupto, grabaron el momento y yo fui quien subió el video. Quiero aprovechar este momento para disculparme de absolutamente nada. Estoy muy orgulloso de mi hermana y de su amiga por lo que hicieron. Y por otra parte, Noroña, qué cobarde por ponerte a investigar a ciudadanos, intentar intimidarlos y subir fotos de ellos en redes sociales. Puedes exhibirnos y atacarnos desde tus redes, pero jamás nos vas a callar.
3: A ver, carnal, una pequeña cosa aquí. Ustedes subieron un video de una persona que les caiga bien o les caiga muy mal. Lo único que está haciendo es transitando una sala de un aeropuerto. Es lo único que está haciendo. Entonces, no entiendo la indignación y la queja de por qué nos exhiben. Güey, te están haciendo lo mismo que tú hiciste.
2: Totalmente de acuerdo con
3: eso. O sea, no están utilizando...
2: No, lo aplaudo.
3: Es que hay que ver las cosas...
2: Veo que te estás pasando al lado correcto de la historia. Estás madurando, eso me preocupa con relación a este programa. Mira, pero lo celebro en ti.
3: Gracias. Qué bueno que apruebas mi proceder. No sabes lo tranquilo que estoy con tu aprobación acerca de mis palabras. Gracias, de verdad. Me siento honrado. Pero mira,
2: no hay nada que valores más en la vida, estoy seguro.
3: No, nada, absolutamente, nada. Pero bueno, todo esto dicho, y gracias, sensei, maestro y demás.
2: Ya, güey, al grano.
3: Sí, güey, mamón. El asunto aquí es que, pues, lo único que está haciendo Noroña es lo mismo que tú hiciste, carnal. Subirlo a tus redes sociales y exhibirlo. No te está investigando el gobierno, no te están persiguiendo, no te van
2: mientras
3: a mandar.
2: No hay un fallo del tribunal que obligue a estos ciudadanos a disculparse durante 30 días, como exacto, sucedió con el horrible caso de Dato y Gato Protegido. Uh-huh. O mientras Noroña no los obligue a ir al Senado de la República
3: como
2: a disculparse
3: lo hizo
2: públicamente, como uh-huh ya lo hizo cuando era presidente del
3: así
2: Senado.
3: Es. Ahí pues no hay problema.
2: Tú me grabas, yo te grabo, tú me exhibes, yo te exhibo, tan tan.
3: Fíjate, me parece muy bien que incluso tú, estando de ese lado de la historia que dices que estás, también reconozcas que lo que hizo Noroña de exhibir a un ciudadano y llevarlo al Senado y demás, estuvo mal. Entonces, celebro que también tú pues, admitas este tipo de cosas. O sea, que estamos bien,
2: no,
3: vamos mejorando como programa.
2: Mí, güey, no,
3: por supuesto que lo hago. Lo hago
2: es
3: diario.
2: Es más claro que la
3: está
2: luz.
3: Está bien, pero bueno.
2: Es evidente.
3: Aquí el asunto es que 0-0. O sea, el marcador, las tablas iguales o 1-1, si quieres verlo así.
2: Fíjate que está pasando algo interesante con Noroña, ¿no? Ahorita hay rumores, y lo dicen los mismos periodistas de Morena, que... Porque sí los hay, periodistas que son afines a Morena, no se puede
3: sí
2: negar.
3: Los hay, sí los
2: o que
3: hay.
2: Reciben chayote, no lo sé. Pero están diciendo que las bases de Morena están muy molestas, o sea, la gente de abajo, no la cúpula que maneja, sino las bases, por la designación de varios candidatos para las elecciones del año que viene. Uh-huh. Porque no se están respetando esos preceptos del que esté más alto en la encuesta, ese es el que va a ir a la boleta. Sino se están realmente pues haciendo guerritas de poder para colocar cada quien a sus alfiles y a sus torres.
3: Bueno,
2: y a sus caballos.
3: Se hizo, por ejemplo, con los corcholatos, ¿no? En su momento. O sea, salió el que dijo el presidente.
2: Bueno, sí, el tema es que ahorita pues hay una guerra, pero no está López Obrador directamente diciendo que sí y que no. Entonces hay un jaloneo entre la gente que está cercana a López Obrador, los que están cercanos a Claudia Sheinbaum, los que van por la libre, los gobernadores que quieren dejar a su gente para que les cubran las espaldas, perdón, para darle continuidad a sus proyectos.
3: Exacto. Y no, aquí nada más hay que ver que no es que sean cercanos a uno u otro, están más cercanos sus intereses
2: a
3: alinearse con unos a otros, ¿no? Son
2: y,
3: la de culeros.
2: Y no Noroña se está convirtiendo como en una especie de renegado dentro de Morena. Ya le dijo al coordinador de los diputados de Morena, Ricardo Monreal, que se vaya a la oposición, que por qué habla con ellos. Está volviendo a su esencia, a ser un llanero solitario que va un Quijote de la izquierda.
3: ¿No crees que es una
2: mexicana
3: falla decir no hay que hablar con ellos, hay que desestimar de facto todo lo que dicen? Eso no es conducivo a un mejor diálogo político, ni a un mejor gobierno. Yo creo que eso es de plano ser un fascista. O sea, yo estoy en mi facción.
2: Tienen la mayoría
3: y a la tuya ni
2: la,
3: no por eso, pero a la tuya ni la escucho. Pero
2: ¿para qué los escuchan?
3: No es que lo necesiten, o sea, no sería para todos los mexicanos, que somos los que pagamos el sueldo de estos amigos, para
2: un mejor gobierno que hablaran. Es una pluralidad de europeo.
3: O sea, pero está bien entonces...
2: Darle un barniz de que ahí platicamos con la oposición, pero hacemos lo que se nos echan los tanates.
3: Está muy bien entonces permitir que nuestra clase gobierne, no para los mexicanos, sino por encima de los mexicanos y solamente para sus propios intereses, porque Noroña se supone que es diferente, ¿no?
2: Pero te estás desviando del tema.
3: Pero no se supone que es diferente, Noroña.
2: Aquí el tema es dialogar con la oposición o no. Ajá. ¿Para
3: lo
2: qué?
3: Lo cual
2: es una pantomima. O sea,
3: no,
2: tú prefieres
3: no.
2: una pluralidad de Oropel, que es de disque nada más,
3: no,
2: de atole
3: no.
2: con el dedo.
3: Lo que yo prefiero...
2: Déjame acabar,
3: son no, dos pues opciones. Es que, wey, no me estás
2: son dos opciones,
3: mí, pero
2: no,
3: lo que
2: no
3: yo prefiero aquí... A ver, vas.
2: Una es esa de Oropel, que estás defendiendo, ajá, que es nada más de ponerla ahí con alfilercitos.
3: Tú estás diciendo que es de Oropel, yo no dije que fuera de Oropel, tendría que haber un diálogo serio.
2: ¿El diálogo serio para qué, güey? Si
3: real.
2: Al final de cuentas van a votar, los de Morena tienen mayoría calificada en ambas
3: entonces,
2: cámaras.
3: Si tiene una buena idea o una buena propuesta alguien de otro partido, la vamos a desestimar automáticamente. Entonces no están gobernando para el pueblo, es lo que estoy diciendo.
2: Son
3: y me
2: cosas
3: estás dando
2: totalmente
3: la razón.
2: Diferentes.
3: No me estás
2: sí
3: dando la razón.
2: No te estoy dando la razón de ninguna manera.
3: Es que no están gobernando para México.
2: Si lo estás entendiendo
3: México,
2: así, permíteme decirte
3: no
2: que estás equivocado.
3: No están gobernando para México si nada más dicen lo que sea que venga de la oposición lo voy a desestimar automáticamente. Eso no es gobernar. Eso es nada más buscar los intereses de tu facción o tu partido. No gobernar.
2: Pues estamos hablando de la realidad.
3: Por eso, pero yo estoy hablando de lo
2: de
3: que
2: cuentos
3: debería de ser.
2: Ah, sí, el deber
3: pues
2: ser
3: sí
2: está padrísimo, pero vale madre, te limpias el orto tú y yo con el deber ser.
3: Pues
2: la realidad,
3: mira,
2: es otra.
3: Entonces,
2: y el
3: cuando
2: que está
3: los políticos
2: la realidad es
3: cuando
2: Noroña.
3: Los políticos como Noroña se llenan la boca diciendo que ellos tienen el interés de la nación y del pueblo en ese lugar especial. Ni madres, lo tienen entre las patas debajo de los huevos porque les
2: es
3: importa un carajo
2: enterado,
3: lo que le pase
2: wey
3: al país.
2: Ya no gobiernan las élites, en México gobierna el pueblo.
3: Ese sí estuvo bueno, para que veas. Ese sí estuvo cagado.
2: Gracias.
3: La verdad, tengo que admitir
2: la verdad es
3: que
2: mentira,
3: eso estuvo muy bueno.
2: Yo tengo la sospecha que buena parte de México gobierna el narco. Pero sí, ese soy yo, a lo mejor estoy equivocado.
3: El narco y las élites, las nuevas élites que ahora son, en su gran mayoría, morenistas o expriistas o expanistas que se fueron a Morena. Esa es la nueva élite del gobierno. Y cada semana sale un escándalo más de cuánto se embuchacó aquel y el otro y cuánto se robaron aquí y allá. Claro que es una élite la que
2: bueno,
3: se gobierna.
2: Digo,
3: es
2: bueno,
3: una élite, digamos, de otro color. Ahora es guinda, ¿no?
2: Vamos a escuchar ahora el alcalde... No, ese ya lo escuchamos, perdón.
3: Ya.
2: A la del café en Marte.
3: Otra vez esta señora. Que, o sea, lejos de decir sí, me la super prolongué, dije una jaladota, le sigue. Le sigue.
2: Veracruz tiene una nave con la cual van a llevar
3: que está en
2: café
3: el taller,
2: a Marte.
3: Que está en el taller.
2: Está en el taller, de momento.
3: Por Jalapa.
2: La van a llevar a esta... A Marte, a sembrar café. Para
3: van a terraformar
2: Marte.
3: Con café veracruzano. Para que Marte huela a café veracruzano.
2: Salió esto a la luz. Todos nos pitorreamos porque pues, es una cosa digna de pitorrisa y nada más. Y ya contestó. Y parece que estamos todos idiotas, que esto es una realidad. Ya quisiera Elon Musk, SpaceX y la NASA.
3: Creo que hay que formar un nuevo club. Podemos poner ahí a esta señora, a Alex Sintek y a otros. Escuchen esto, por favor.
8: Bueno, efectivamente, quienes se ríen y hacen mofa de eso es porque, con todo respeto, son ignorantes en la cuestión científica. Tenemos orgullosamente un grupo de científicos veracruzanos, jalapeños ilustres de Jalapa, que tienen un proyecto de terraformación en Marte. ¿Qué significa eso? Significa que ellos edificaron una gran nave espacial y tienen unos misiles para la propulsión, para el despliegue de la nave cuando ya se vaya al planeta Marte. Terraformación es que van a llevar tierra ahora sí que de aquí de la Tierra a Marte.
2: No, señora.
8: Y van a hacer un proceso de formación de tierra de acá en Marte, con esa terraformación, llevar granos de la Tierra al planeta Marte.
9: Granos
8: de distintos cultivos. Y entre ellos está considerado el del café. Pero claro, los ignorantes en ciencia no les gusta. Y la derecha sobre todo, porque es la derecha. Porque además ese proyecto, aparte de eso, también significa que estos científicos quieran que nuestro país, también tenga su parte en el espacio, que tenga también soberanía espacial, que no nada más sea Elon Musk, como dicen.
3: ¿El quién? Elon Musk.
8: Elon Musk, como dicen. Elon Musk. Quiere acaparar todo el planeta rojo y demás. Y entonces ellos con ese proyecto se está viendo que también a la vez le den a México soberanía espacial, cosa que no lo hay en América.
3: No,
2: soberanía
3: no la
2: espacial mexicana.
3: Qué soberana mamá.
2: Oye, a ver. Exacto, qué soberana pendeja.
3: Erigieron una
2: ni
3: nave.
2: Lo que dice la señora.
3: No, usan misiles para la propulsión en los pliegues.
2: No, señora.
3: Eso dijo.
2: Si usan misiles para la propulsión, va a explotar el vehículo. Tiene que usar cohetes para la propulsión del vehículo, no misiles.
3: Sí.
2: Y luego su concepto de terraformar no es llevar tierra.
3: No. Pues convertir a Marte, o sea, cambiar la atmósfera
2: forma
3: de Marte.
2: Terrestre a Marte.
3: Correcto, digamos, o sea, darle las características de la Tierra, una atmósfera y demás. No vamos a llevar tierra, no van a ir camiones cargados de tierra a Marte. No.
2: A lo mejor una poquita para sembrar, porque si siembras algo en Marte, pues no hay nada con que pueda crecer una planta.
3: Yo me imagino.
2: Totalmente estéril.
3: No lo sé, no sé cuál sea los minerales que contiene el suelo marciano. Pero me imagino que son.
2: En hidroponía.
3: Sí, yo creo que son. Deben de ser, por lo menos, en algún aspecto similares a los de la Tierra. Estoy seguro que
2: se puede.
3: Con la Tierra de Marte. Con la Tierra de Marte me imagino que se puede. Tendrías que llevar esos elementos, ¿no? Pero bueno. No es llevar tierra, señora. Terraformar no es llevar tierra. No es eso.
2: Es cultivar y dejar que crezca esta vegetación
3: es que
2: para que se parezca.
3: Tú eres un ignorante de la ciencia, güey. ¿Por qué te estoy oyendo hablar a ti si tú eres un ignorante de la ciencia de la derecha?
2: Que está muy mal es Elon Musk. Además, yo me considero de izquierda y pienso, señora, que usted está diciendo una súper tarugada.
10: Estaba loca.
3: Sí, sí. Creo que en ese momento sí, Alex. La señora de...
10: Estaba loca.
3: De Veracruz estaba.
10: Estaba loca.
2: Exacto. Que todo dar que lleven chiles jalapeños.
3: Mi pistola.
10: Estaba loca.
2: Qué bonito, la verdad. Y ahora vámonos con algo pues medio complejo y medio peligroso.
3: A ver.
2: Y medio escabroso. Y sin duda, en mi opinión, una tontería. Es cortesía de el gobernador de Puebla, Alejandro Armenta. Y él considera que en las localidades o las entidades donde hay inseguridad, no puede gobernar una mujer. Es uno de los dichos más sexistas que yo he escuchado.
3: Pero
2: en un
3: espérate,
2: país
3: además,
2: gobernado por una mujer.
3: Pero además de todo, en estos momentos en donde gran parte del territorio de México está controlado por grupos criminales, lo que está diciendo el señor Armenta es que Claudia Sheinbaum es inepta para ser la presidenta de México. Eso es la conclusión.
2: Se llevó la declaración de la semana.
3: La conclusión final.
2: Escuchémoslo.
11: Es, mira, te voy a dar una razón. Ojalá la entiendas. Son lugares complicados. Son lugares donde hay grupos delictivos. Para mí es muy delicado proponer a una mujer en un lugar donde la delincuencia se apoderó desde años atrás, sobre todo con el PAN y con el PRI en esas regiones, y es muy delicado exponer a una mujer. Ese es mi razonamiento.
3: Exponer a una mujer.
2: Más machista que he escuchado.
3: Es una verdadera jalada.
2: El gobernador de una entidad, digamos, Sinaloa, ¿no? Que está gobernado, bueno, tiene mucho narco, pues. ¿El gobernador los va a agarrar a madrazos él solo? ¿Se va a salir a golpearse con ellos?
3: Yo creo que lo que está diciendo realmente es que una mujer no tiene la capacidad, por ejemplo, táctica para decir vamos a hacer esto o lo otro para controlar a estos grupos criminales. No tiene la capacidad política para decir vamos a hablar con tal o cual para llegar a un acuerdo y gobernar de mejor manera y evitar el dominio de los grupos criminales. Lo que estás diciendo, carnal, es que las mujeres no tienen la capacidad mental física, estratégica, política, para gobernar un lugar, o sea, que sea peligroso, porque tú eres un hombre.
2: Tiene que renunciar.
3: Sí, es que finalmente es lo que estás diciendo. En un país donde hay gran presencia de grupos criminales, tanto así que nos tienen ahorita agarrados de los tanates los estadounidenses, por ese tema precisamente.
2: Esto sí, pues, es heteropatriarcado y no mamá.
3: Esto es un dicho de una persona muy, muy poco inteligente. O sea, esto de plano, ¿para qué lo dices, güey?
2: Yo creo que juzgar al gobernador en la
3: intervención. No, la declaración es muy tonta.
2: La declaración es muy tonta. La declaración me parece desatinada.
3: La declaración a mí me parece francamente tonta. A mí me parece francamente tonta porque no tiene ninguna lógica. O sea, ¿le vas a decir entonces que Margaret Thatcher, por ejemplo, pues no podía hacer geopolítica, porque era mujer?
2: Ganar la guerra de las Malvinas.
3: No podía, porque es una mujer pobrecita.
2: Que, por cierto, me sigue pareciendo una fregadera.
3: Sí,
2: yo creo que
3: sí,
2: las Malvinas son argentinas.
3: Sin duda, pero aquí el asunto es, una mujer no puede, Angela Merkel tampoco podía. Muchas otras grandes estadistas, mujeres.
2: Golda Meir, que gobernó Israel.
3: ¿Cómo se llama la señora?
2: Durísima de guerra. Como siempre, pues.
3: Presidenta del. ¿Cómo se llama? Del Christine Lagarde, que también es una mujer. No puede negociar porque tendría que ser un hombre el que la protegiera, porque es una mujercita, la pobrecita. Carnal, lo que dijiste es una estupidez.
2: Creo que sí. Y la de haber caído.
3: Pero garrafal.
2: En los ovarios a Claudia Sheinbaum, ¿no? De haber dicho, güey.
3: Pues deja tú cómo le haya caído. A mí me da igual.
2: Es su jefa, güey.
3: Me parece que es una tontería decir eso. O sea, más allá de si le gustó o no a Claudia Sheinbaum, a mí me parece que de verdad. Digo, no sé si en otros aspectos sea muy inteligente, pero eso es una estupidez.
10: Estaba loco.
3: No, más bien, ese es un argumento. Dijo, es un argumento estúpido.
2: Estoy en desacuerdo con lo que dice el gobernador Armenta. Pero bueno, para declaraciones de gobernadores, a ver qué les parece la que sigue. No sé si ustedes recuerden, muchos de ustedes si no habían ni nacido, pero en 1982, José López Portillo, presidente.
3: Tuvo la ocurrencia
2: de nacionalizar la banca. Es decir. Estaban los bancos de siempre, ¿no? Bancomer, Banamex, y dijo, bueno, pues ahora, a partir de este momento, pasan a ser parte del gobierno.
3: Y el gobierno los va a administrar.
2: Los va a administrar y se va a quedar con ellos. Y fue un error garrafal, creó una inflación brutal, una época de carestía que le llamaban el encarecimiento.
3: Recordemos que los bancos son un negocio. Los bancos no están ahí por el bien de los demás.
2: ¿Cómo? No
3: son un negocio.
2: No trabajan para mí, ¿no les importa mi dinero?
3: No, los bancos son negocios. Y no hay peor entidad de negocios que un gobierno. Vean Pemex, por ejemplo. ¿Por qué? Porque los gobiernos no tienen que ajustarse a las necesidades del mercado. Ellos dicen, yo le aviento todo el dinero que yo pueda o quiera, porque lo tengo, porque es el dinero de los impuestos, a este negocio, aunque se esté hundiendo y se esté quebrando, como Pemex, que lleva años quebrado y jodido, pero le seguimos aventando dinero porque el petróleo es de los mexicanos.
2: No, y peor aún, ¿qué pasa si todos los bancos los haces del gobierno? Pues entonces ya no hay competencia.
3: Correcto.
2: Entre los bancos.
3: Entonces te van a dar un servicio del coño.
2: Y
3: porque
2: te van a dar
3: no hay de otra.
2: Las tasas que se les dé la gana y claro, no va a haber de otra. No te
3: no
2: puedes
3: de
2: cambiar
3: otra.
2: De banco.
3: Y
2: se
3: el gobierno
2: esa
3: podría.
2: Esa sana competencia que beneficia al consumidor.
3: Y el gobierno podría perder, hacer un desmadre de los bancos, perder un montón de dinero y taparlo con dinero de nuestros impuestos, como hacen con los negocios que sí se queda el gobierno, como Pemex. No hay peor entidad de negocios que un gobierno, porque no son para eso. Los gobiernos no son para hacer negocios.
2: Bueno, sí son para hacer negocios.
3: Pero, sí.
2: Pero no para el pueblo, para
3: pero
2: los gobernantes.
3: Digamos que es una soberana estupidez lo que van a escuchar. Una vez más, otro representante de esta clase que nos gobierna diciendo una burrada, pero tamaño.
2: En mi opinión, sí.
3: Tamaño titán.
2: Ojalá esto no prenda, ¿no?
3: No, bueno, por favor.
12: Volvieran los bancos a ser nacionales. Volvieran como lo estamos haciendo los ferrocarriles a ser nacionales, que ya lo estamos logrando. Ajá. Volviera la aviación como lo estamos impulsando Mexicana Aviación, donde el Estado tiene inversión.
3: ¿Y cómo le está yendo a Mexicana
2: de
3: Aviación?
2: Mexicana, exactamente. ¿Qué tal? ¿Cómo van esas cifras? No, esos numeritos rojos.
3: O sea, no tengo las cifras frente a mí, pero todos los mexicanos estamos subvencionando, pagando dinero para que no se hunda esa madre, porque no es competitiva.
2: Yo espero en Dios que esto se quede en una declaración absurda del gobernador de Baja California Sur y nada más, porque
3: es
2: nacionalizar la banca, pues ya lo hicimos.
3: Y no funcionó.
2: Fue un fallo terrible.
3: Correcto.
2: Hubo que revertirlo, afortunadamente se revirtió.
3: Pero es que además de todo, ve lo que está mencionando como ejemplos de Mexicana de Aviación, cabrón. Por favor.
2: Dijeras, puta, le está yendo increíble, pero ya tuvieron que reducir la
3: flotilla.
2: No,
3: siquiera funciona.
2: Está quebrada.
3: No, siquiera funciona, está quebrada. Nos cuesta a los mexicanos millones al mes. Muchos millones de pesos al mes. Y esa fue otra de las necesidades del viejo pende que nos gobernó el sexenio pasado.
2: Bueno, hablando de la banca, Nuestro top 10 del día de hoy se va a llamar Mi vida sexual como una ida al banco.
3: Mande lo suyo, arroba la corneta FM. Esa es la vía gratuita de este, su programa, de su radio. Mi vida sexual como una ida al banco. Y dijo, no, pues la verdad prefiero en línea, que venirme hasta acá.
2: Mi vida sexual como una ida al banco de CME.
3: Los fines de semana no hay actividad, ¿qué pedo?
2: Bueno, si usted quiere participar en este bonito top 10 que les presentaremos al final del programa, lo único que tienen que hacer es mandárnoslo a través de arroba la corneta FM en X o a la cuenta del señorito San Cristóbal, el señoritingo, arroba JRS Estaca, o a la cuenta de este hijo del pueblo que está a su servicio, arroba Evi de Garay.
3: El HDP de Videgaray, el hijo del pueblo. Ahí está. Bueno, hijos del pueblo, ahorita venimos, no se muevan, esta es su corneta. Volvemos.
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3: ¿Qué tal? Muy buenas tardes. Son las 5:09 y vamos con la información. Polo se convirtió en huracán categoría 1. El Centro Nacional de Huracanes de Estados Unidos

0: 5.7 kilómetros de infraestructura en Chimalhuacán, Ecatepec, Iztapaluca, Chalco, Valle de Chalco y La Paz. Las obras forman parte del Plan Oriente, con 121 programas y acciones para una región habitada por más de 10 millones de mexiquenses. El alcalde de Nueva York, Zoran Mamdani, encabezó la última jornada del Urban 20. En este encuentro, la jefa de gobierno de la Ciudad de México, Clara Brugada, destacó la importancia de fortalecer el multilateralismo entre ciudades y compartir experiencias que puedan convertirse en soluciones frente a problemas comunes. En particular, presentó algunas de las políticas que desarrollan en la Ciudad de México, como los vales Mercomuna y la apuesta por fortalecer la economía de los barrios para impulsar el comercio y el consumo local. Y en asuntos deportivos, Alan Cervantes no será parte de la selección mexicana en el inicio de la era de Rafa Márquez. En su lugar, Isaías Violante se incorporará a los trabajos del equipo mexicano, al que tenía previsto sumarse esta semana con el objetivo de enfrentar a Colombia el próximo sábado 26 de septiembre en Baltimore, Estados Unidos. El último partido entre México y Colombia terminó con victoria para los colombianos por marcador 4-0 en octubre del año pasado. 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Soy Carla Santillán y seguimos escuchando La Corneta.
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4: Oye, ya se me había olvidado lo guapo que es Moisés Muñoz, güey.
5: ¿Lo estás viendo? Es que yo no me conecté, ahorita me voy a conectar.
4: En este momento lo estoy viendo en mi pantalla y lo puede usted ver también y disfrutar en todo su esplendor a través de nuestro YouTube, que está en los 40 México YouTube. YouTube de los 40 de México, ahí estamos. Si nos quieren ver la jeta, a nosotros que somos horribles, y al bellísimo Moisés Muñoz, aquí es cuando, hoy es donde, o algo
6: al
4: así.
6: Al bellísimo.
5: ¿Qué pasó,
6: Eduardo,
5: Moisés?
6: José Ramón, ¿cómo están? Qué gusto.
5: Bien, ¿y tú?
6: Qué gusto saludarlos, muy bien, oye, una vez más.
4: ¿Qué tal, ¿sí? ¿Qué tal zurraste vidrio ayer, güey, con el partido, el clásico del fútbol
5: qué
4: mexicano?
5: Qué fea expresión, güey, o sea, ¿eso te
6: Para
5: pasó,
6: empezar,
5: Moisés?
6: Fue antier, fue el sábado, ni siquiera fue ayer, no, José Ramón, fue antier. Y no, la verdad es que sí, por un momento sentí que iba a ser un partido complicado, con el 2-0, no se veía por dónde, te soy honesto, no veía por dónde pudiera América... remontar. Sin embargo, pues América es un equipo que no puedes dar por muerto nunca. No. Y salieron y anotaron dos goles y estuvieron cerca de darle la vuelta en el Clásico Nacional.
5: ¿Cómo quedó, Moisés? Perdón, ¿cuál fue el resultado?
6: 2-2. Empataron 2-2, mi querido Estaquita. 2-2, los dos goles del Coribí Borja. Bien
5: Coribí?
6: Por este jugador. Colibrí, que seguramente ahora va a ser...
5: El Coribí.
6: Coribí, no, Colibrí, Colibrí. Ahora seguramente va a ser el delantero titular porque pues demostró que tiene la capacidad del golazo. Estaquita, si no viste el partido, Eduardo, no, seguramente tú sí, pero chécate, por favor, métete y ponle así gol de Borja a las Chivas. Un golazo de chilena, Estaquita.
4: Impresionante. Borja, y estar viendo un partido de la América y que griten gol de Borja me llevó a mi infancia.
6: Exacto.
4: Este no es Enrique Borja.
6: Gol de Borja.
5: ¿Es algo de Enrique Borja este muchacho?
6: Nada. No, nada que ver.
4: Pero wow, una chilena al estilo Hugo Sánchez, espectacular. Y no conforme con eso, metió el segundo, el gol del empate. De verdad,
5: me quedé pensando, qué hueva que te llames Borja y diga, no es Enrique Borja, y luego al estilo Hugo Sánchez, o sea, ¿no puede él tener sus propios logros? ¿Tiene que ser el nuevo tal?
4: Está empezando.
6: No. Honestamente fue un gol. De hecho, la chilena fue más parecida a la que en algún momento se tiró Cristiano Ronaldo. No sé si se acuerdan, por ahí incluso
5: hicieron una
6: comparación. Cristiano Ronaldo se tiró una chilena y muy buena, por cierto, estuvo espectacular la chilena.
5: Me imagino.
6: Sí, no. Es que también, a ver, Cristiano Ronaldo pues obviamente tiene que tirarse una chilena espectacular. No cualquiera. Fíjate que no, yo no. No, nunca tuve la oportunidad.
5: Yo tampoco me he tirado una chilena nunca.
4: No. Ni en una cáscara, ¿verdad? Nada.
5: Ni en nada, ni en un amistoso.
6: No, ni en
5: nada,
6: una cascarita,
5: nada.
6: Tampoco.
5: Nada.
4: Sí, la verdad, muy entretenido el clásico del fútbol mexicano. Partidazo.
6: Sin duda,
4: 2-2. Mucha emoción.
6: Y 2-2 este resultado.

0: resultado. Así es, y bueno, justo, más resultados, ¿no? Más resultados del fútbol mexicano, Eduardo y José Ramón. Monterrey le ganó 1-0 a Cruz Azul, que también fue un partido importante. Atlas empató 1-1 con Pumas. San Luis le ganó 3-1 a Necaxa. Juárez, por fin, el equipo de Juárez llevaba 8 partidos perdidos. En la novena jornada le gana 2-0 a Tigres. Una vergüenza para Tigres que Juárez venga y les gane 2-0. Pero bueno, ganó el equipo.
1: ¿Por qué una vergüenza? De Juárez.
2: Son 11 contra 11. ¿Juárez es así de malo o qué?
0: Pues llevaba 8 partidos perdidos, 8 derrotas.
1: En algún momento tenía que ganar.
3: Pues digo, sí, pero Tigres ya ves que le ganan los chafas y pierde o empata con los grandes, ¿no?
0: Pero les gana, Eduardo. Y acá el problema es que Tigres de repente dice, no, es que nosotros en el norte somos otro equipo grande, somos un equipo grande, y pues no lo demuestran, pierden con Juárez, ¿no? Entonces,
2: ¿te estás burlando de los Tigres en este momento? O sea, le estás echando sal a la herida, pitorreando,
0: no vale,
2: diciendo,
0: ni siquiera vale la pena.
2: Estás diciendo dos cosas, Moisés, que Juárez es una basura de equipo y que los Tigres son unos payasos porque les ganó ese pinche equipete de Juárez.
3: Sí, sí, se los llevó a los dos.
2: Ese es el subtexto de tu comentario.
0: Lo que estoy diciendo es que qué bueno por Juárez que por fin pudo ganar un partido, y qué mal por Tigres que se dicen ser un equipo grande cuando realmente no lo son. Y no me estoy burlando.
2: Oye, una pregunta, Moisés. Juárez al haber ganado este partido, perdido, o ganado, ¿qué fue?
3: Ganado.
2: ¿Cómo se posiciona? O sea, ¿tienen un poco más de tu respeto al haber ganado o no? ¿O se van al haber ganado al cajón del olvido en tu memoria
3: futbolística? Bien por Juárez, que ahí la lleva.
0: Bien por el equipo de Juárez, sin duda alguna. Mira, de hecho, esa victoria no lo saca del último lugar. Siguen estando en el último lugar de la tabla general. Chale. Solamente 3 puntos, pero por fin lograron sumar 3 puntos, ¿no? El equipo de Tigres está en lugar número 16. O sea, Tigres ya prácticamente está fuera de la competencia. Ya no creo que tengan posibilidad de entrar a la liguilla.
3: Tigres está en lugar 16. ¿Por qué les
0: lugar 16 tan mal 18 a Tigres? Pues porque han jugado mal, no les ha ido bien desde que corrieron.
2: ¿Viste las ganas que tuvo de decir porque son una mierda? O sea, ahí está. Es que vienes muy
0: venenoso. Mira, llegó Vucetich. Vucetich llegó como directivo ahora de Tigres, pero él decidió también ser técnico al mismo tiempo. No creo que haya sido una buena decisión. De hecho, pues no la fue, por eso los resultados que ha mostrado el equipo de Tigres. Pero
3: cobra doble.
0: Es un gran directivo. No creo que cobre doble, más bien se están ahorrando un sueldo. Y lo que
3: si
0: tiene
3: no está
0: que hacer
3: cobrando doble es un güey.
0: Dedicarse. Tal vez. Pero él tiene que dedicarse al tema directivo y contratar a un técnico que esté al 100% encargado del equipo y que sea su única responsabilidad. Eso es lo que yo creo, ¿no? A final de cuentas, pues honestamente les vale madre lo que yo diga. Ellos van a decidir lo que quieren hacer.
3: ¿Ellos
0: pues sí. Pues sí. ¿Quién me va a hacer caso? ¿Quién me va a hacer caso?
2: Nadie me va a hacer caso. ¡Qué fea sección!
0: Si ustedes de repente no me hacen caso.
2: Oiga, yo te estoy haciendo muchísimo caso. ¿De qué estabas hablando?
0: Exactamente. Taquita.
2: Exacto.
0: No, nada más para que vean cómo, o para que sepan cómo se encuentran los equipos en la tabla general. Toluca está en primer lugar con 19 puntos. Chivas en segundo con 18. América está en tercero, tiene 17 puntos. Y Cruz Azul está en 4. Cruz Azul está en 4.
2: ¿Otra vez?
0: Sí, exactamente. Ahí están con 15 puntos.
3: Puede ser campeón, ¿eh?
0: No, y espérate que Querétaro, el equipo de Querétaro tiene un juego menos, tiene un partido menos, tienen 14 puntos. Si ellos llegan a ganar su partido pendiente que tienen, llegarían a 17 y se meterían hasta el tercer lugar ahí junto con
3: ¿Pondrían América en 4?
0: No, porque América tiene mejor diferencia de goles. Entonces los que quedarían en 4 sería Querétaro, exactamente.
3: Okay. Adelante.
0: Así es. Pero pues vamos a ver qué es lo que sucede con ese partido pendiente que tiene, ¿no?
3: Jornada hoy, vamos a la mitad del torneo.
0: Vamos prácticamente a la mitad, exactamente, salvo algunos partidos pendientes que tienen unos equipos, pero sí estamos precisamente a la mitad de la temporada regular del fútbol mexicano.
3: Hablamos, ¿no? Estamos en el lugar 12, ahí vamos dando...
0: Sí, el equipo de Pumas, pues sí. Yo dije, fíjense que al principio en un programa de Lifetime yo dije que la decepción de ese torneo iba a ser Pumas. Y aunque estés pintando dedo, Eduardo, de todas maneras, Pumas es la decepción de este torneo. La decepción. O sea, después
3: pues sí,
0: de jugar una final y ahora encontrarse fuera de liguilla.
3: Acabamos en el lugar número 1 de la tabla el torneo anterior y fuimos subcampeones.
0: ¿Y
3: ahorita? No, pues estoy.
0: ¿Y de qué le sirvió?
3: Güey, te estoy dando la razón, te estoy ayudando.
0: No, pero estás pintando el dedo al mismo tiempo.
2: Estás sufriendo. Sí, estás sufriendo y llorando. Estás sufriendo y llorando y estás sintiendo feo y tu reacción es esa, ¿no? Pasar rápido por el tema. No queremos hablar de lo que nos duele. Digo, perdón que le haga
1: nadie
2: yo aquí al
1: quiere hablar de Pumas pero... ahorita. Vamos a otra nota.
0: Muy bien.
2: Sobre todo los de Pumas. Sobre todo los de Pumas que sienten pelos.
0: Exacto.
2: Perdón, perdón, Moisés. Adelante.
0: No, no, no, tienes toda la razón, Estaquita, por eso claro, dejo siempre. Que digas lo que quieras.
2: Siempre,
0: y siempre lo vas a decir. Chupas, bueno, vamos a cambiar un poquito de deporte porque hoy, hoy por la noche, hoy es Monday Night Football. Así es. Y hoy oye, juega...
1: A ver, espérate, espérate. Sí. En las notas que tenemos para el día de hoy no dicen nada de fútbol americano. ¿Qué pedo?
2: Oye, ayer Moisés estaba yo en el aeropuerto.
0: Si hay pedo, yo le saco, la verdad. O sea, no me hables así, Eduardo. O sea,
2: ayer estaba yo en el aeropuerto, neta. Moisés y Eduardo y querido público, en Chicago, y estaban jugando los Osos en el día más pinche feo que ha habido en Chicago en semanas. Estaba gris, lluvioso. ¿Ganaron? Jugaron sobre el lodo. Exacto. No, perdieron. Y estaba todo el mundo en el bar desconsolado. Estaba yo en el bar del aeropuerto y había puros fans de los Bears ahí. Y estaban pero enchiladísimos, güey. Una basura.
0: Aparte fue un juego horrible, Estaquita. Feo, sí. Perdieron 9-3, o sea, fue un juego horrible. 9-3 perdieron y tienes toda la razón, la cancha estaba en pésimas condiciones. No, fue muy feo. Pero hoy en la noche va a haber un buen partido entre los Rams de Los Ángeles y los Gigantes de Nueva York. Hoy a las 6:15 de la tarde, Monday Night Football, se enfrentan estos dos equipos.
1: No hay manera de que no me lo pierda hoy.
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2: 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Y hoy queremos preguntarle sobre los distintos niveles de gravedad de disfunción eréctil. Hola, Rafael. ¿Cuáles son esos niveles? O sea, ¿nos puedes contar un poquito más al respecto?
5: Sí, claro. Los casos de disfunción eréctil pueden ser leves, severos o moderados. La disfunción eréctil suele ser una enfermedad crónica y degenerativa. Entonces, lo que puede comenzar como una pequeña falla o una falla ocasional puede ir en avanzada o puede ir aumentando en una disfunción que consideramos como severa, ¿no? Entonces,
1: o sea, leve es pues que hay de repente, ay, me está costando trabajo, pero sí lo logro y tal.
5: Sí, sí, como ese a veces nos pasa a todos o ese hemos tenido una mala noche, ¿no? Ahí pudiera
1: ser. Te juro que
5: un
1: nunca
5: signo.
1: Me había pasado. O la ya moderada, que es que pasa recurrentemente.
5: Sí, la frecuencia es mayor. Y un grado severo, que es incluso la incapacidad completa o el no poder tener una erección.
1: Esa, ¿no? Entonces, la conocemos nunca. Muy bien. Es la
5: VM. Lamentablemente sí, a todos
1: la
5: nos
1: BM,
5: ha pasado.
1: Totalmente muerta.
2: BM. Ándale. Sí, los sí, viejos sí. BM. Pero se tratan de maneras distintas estos distintos grados.
1: Me imagino. ¿Cómo se tratan, ¿no? Doc? Digo,
5: No es lo mismo hablar de una disfunción leve. Ahí necesitaríamos a lo mejor un tratamiento diferente a una disfunción severa, que puede ir a un tratamiento con mayor intensidad o con mayores elementos. Eso es lo que habría que ir considerando.
1: Oye, ¿y por eso la pastilla no le funciona a todo el mundo?
5: Sí, esa es una de las razones. De hecho, la mayoría de los pacientes que atendemos en Boston Medical por disfunción eréctil ya alguna vez han tomado la pastilla y no les ha funcionado. Es por eso que el tratamiento y el diagnóstico tiene que ser especializado, tiene que ser médico, tiene que ser profesional, para que entonces podamos determinar el nivel de la disfunción, el origen o la causa de la disfunción y podamos dar la orientación y el tratamiento adecuado a cada persona.
1: Una pregunta. Esto es muy importante para José Ramón. 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
2: 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O sea, no hay erecciones. Está la cosa totalmente muerta. ¿Qué le dirías a la gente que está posponiendo esa primera cita, ese acercamiento para atender el problema?
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2: Como siempre.
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9: Los pagos sin contacto se posicionan aceleradamente en México. Y aunque no hay un porcentaje público de participación, la tasa de crecimiento es de más de 100%. Aquí te cuento 5 cosas que debes de saber del contactless.
10: Número 1.
9: La modalidad está diseñada especialmente para realizar operaciones de montos bajos para que sea más rápido y fácil para todos los clientes.
10: Número 2.
9: Las autoridades no fijan un tope máximo, sino depende del banco, el comercio, el emisor de la tarjeta y el historial de pagos, pero en general es de hasta 1,000 pesos.
10: Número 3.
9: Este límite es por razones de tu seguridad. En caso de robo o pérdida de la tarjeta, las compras mantendrán ese monto máximo en tanto no reportes el plástico, pero también si son varias compras, te reportan y entonces pedirán el NIF.
10: Número 4.
9: Si excedes el límite máximo, la terminal te va a pedir que pagues de manera tradicional, es decir, ingresar la tarjeta y teclear tu NIF.
10: Y número 5.
9: Si de plano no te sientes seguro con esta tecnología, puedes deshabilitarla directamente en la opción de todas las tarjetas en el sitio de tu banco o también en tu sucursal. 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
12: ¿Sabías que la imagen personal es fundamental en el ámbito profesional? Esto sucede ya que es una herramienta poderosa para comunicar sin palabras en el entorno laboral. No se trata solo de vestir bien, sino de transmitir confianza, profesionalismo y coherencia con nuestros valores. Cuida tu postura, lenguaje corporal y expresión facial, ya que todo comunica. Elige estilos y colores que reflejen tu personalidad y el mensaje que quieres proyectar. Una imagen alineada con tus objetivos puede abrir puertas y fortalecer tu presencia profesional. Recuerda, proyectar quién eres realmente genera confianza y respeto.

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1: Oigan, a ver, vamos a hablar ahora de Juan Manuel Márquez, porque nos platica Juan Manuel Márquez acerca de la carrera, de lo que él ha visto, opinado acerca de la carrera de El Canelo Álvarez, y lo dice sin rodeos. Escuchemos, por favor, a Juan Manuel Márquez.
2: Ha sido una carrera bien llevada, una carrera bien estudiada.
3: Estructurada, ¿no?
2: Deja de eso, Isaac. Una carrera bien llevada, no lo enfrentan con el que tiene que enfrentar, no pelea con los que tiene que pelear.
3: Okay.
2: Pero bueno, eso es por el negocio. Estamos hablando del negocio del boxeo. Sí. ¿Qué prefieren? ¿A un peleador que está generando lana, que está ganando y que dice, no, pues es mi minita de oro, güey, hay que cuidarla, ¿no? No hay que exponerla. ¿Por qué? Porque ese güey le puede ganar. Entonces, si le ganan, se me va a acabar mi minita de oro. Entonces lo cuidan.
4: Te voy a poner un ejemplo. El morenito este que no sé, con la última pelea que perdió. Terrence
2: Crawford.
4: Cabrón.
2: Crawford.
4: Un año retirado, güey. Sí. Y le gana el morenito.
2: Y subiendo dos divisiones, tres divisiones de peso.
4: Y camina, y lo perdonó, ¿eh? Porque le había puesto una madriza, güey. A mí no me gusta. Yo, que le pongan chingones, güey, así como tú. O sea, a mí me encantaba cuando tú te rompías la madre y ibas al frente y tu madre donde tope. Sí. A mí no me gusta, güey. O sea, yo lo quiero ver se rompa la madre. O sea, como tú dices, güey, un pinche flancito, güey.
3: Bueno, pues cada quien construye su carrera como quiera. El Canelo está ya cerca de convertirse en billonario o acumular más de $1,000,000,000. Entonces, lo que digan estos güeyes en un podcast, sí, yo pienso que se la suda.
5: Bueno, ¿no? Además te voy a decir otra cosa. Yo creo que no sé si él sea fan del boxeo, si le sepa algo al boxeo.
3: ¿Juan Manuel Márquez?
5: No, pero aquí el asunto de los flancitos me parece que es no querer ver, o sea, que sí ha enfrentado a buenos rivales.
3: Algunos, o sea, pero sí se ha enfrentado.
5: Han faltado algunos, sin duda. Pero, carajo, o sea, también desestimar absolutamente todas las peleas del Canelo porque fueron puros flanecitos en todo caso. Me parece sorprendente de parte de una persona, un campeón, un boxeador que sí conoce y sabe el boxeo.
3: A ver, el Canelo es un boxeador profesional. Su profesión es subirse al ring.
5: Y ganar.
3: Y ganar y que lo golpee lo menos posible. Y sobre todo ganar la mayor cantidad de dinero.
5: Correcto.
3: Es su profesión.
1: Y ha sido muy exitoso.
3: Entonces,
1: y ha sido muy exitoso.
3: Si no les gustan sus peleas, no las vean. Así a mí también me gustó más la de Adame contra Trejo. La he visto 20 veces porque es muy cortita. Ahí muere.
5: ¿Te gustó Adame contra Trejo?
3: A ti no, güey. Estuvo increíble. Lo mejor que he visto, no se le he visto en décadas.
5: Oye, un mensaje también para todos aquellos que por alguna razón extraña siguen mis redes sociales, mi cuenta de Instagram. Subí un entrenamiento de manopleo con paletas que no es ni de velocidad ni de fuerza, nada más es, digamos, aprender combinaciones.
3: Guitarrista.
5: ¡Hinche velocidad! ¡Es un viejito! ¡Qué bruto, güey!
3: No digas, güey, la estás regando. No, la próxima vez que subas algo de box va a suceder tres veces
5: pero
3: más.
5: Pero les encanta, güey.
3: No, no hagas eso.
5: Les encanta hablar de lo que no saben y no entienden, güey. Les encanta, es increíble.
1: Estás echar desmadre esta quita también.
5: Claro que estoy pidiendo.
1: Echar desmadre.
5: Yo sé, mi querido Moy, pero dense una vuelta a la cuenta, vean ahí. Y no es un entrenamiento ni de velocidad ni de fuerza. Me estoy aprendiendo unas combinaciones.
3: Yo también vi lento, güey, la verdad.
5: Pues, güey, porque no estoy haciendo velocidad. No se trata de eso. Pero bueno.
1: Aparte, no es boxeador profesional, Eduardo. O sea, ¿qué esperabas, güey? ¿Esperabas ver la velocidad de Pacquiao? ¿O esperabas ver la velocidad de Mayweather o de quién?
3: Ya siéntese, señor. Juega golf, juega yoga. Digo, haga yoga.
5: Es que era un entrenamiento de otra cosa, pero no importa. Está bien. Dense una vuelta, visiten la cuenta.
1: A ver, ahí estaba Juan Manuel Márquez con Cuauhtémoc y con Isaac Terrazas, ya sabes, en el podcast.
3: En una cantina. Estos
1: dos señores. No, estoy dando la explicación de lo que pasaba. De repente, no sé, pero ¿por qué no? No vi el podcast, pero quiero pensar que hablaron mucho de Juan Manuel Márquez y de su carrera. Pero ¿para qué meterse en la carrera de otros? O sea, ¿para qué hablar de la carrera de otros? A final de cuentas, pues el Canelo ha hecho lo que ha querido y ha sido muy exitoso, como lo dijiste, Eduardo. No, ha cuidado mucho su carrera, quiere terminar su carrera siendo un millonario y además contar con todos sus sentidos y con todo su cerebro para continuar siendo exitoso, ¿no? Hubo muchos boxeadores que fueron al frente, que se dieron, así como dice Cuauhtémoc, fueron y se rompieron la madre y todo. Y al final, pues, no terminaron muy bien.
5: Claro que reconocí yo la voz. Ese no era Juan Manuel Márquez, era Cuauhtémoc que estaba
1: también diciendo. Era Juan Manuel con Cuauhtémoc
5: sí,
1: y con
5: Cuauhtémoc,
1: Isaac Terrazas.
5: Cuauhtémoc fue el que habló de flancitos. Flanecitos, en todo caso, el plural. Pero bueno.
1: Sí. Sí.
5: Hay que aprender a hablar,
1: cabrón. Estaba asentando Juan Manuel Márquez a todo lo que
5: asintiendo,
1: lo que dijo.
5: ¿No? Bueno, o estaba sentándose en algo.
3: Dije, lo que digan estos güeyes, yo quisiera
5: asentarte en la corneta.
3: Hablando de boxeo, hasta aquí. Moy, ¿no vieron la pelea de Ryan García?
5: Sí.
1: Qué bruto. Fíjate que no la vi, güey. Tenía ganas, pero no la vi. No me acuerdo qué estaba haciendo. Tenía compromiso ese día. A ver, cuéntame, ¿qué pasó?
5: Pues ganó, dio una super pelea Ryan García. Dio una super pelea y dio una buena demostración de técnica y de velocidad.
3: Con todo, decían que no era mexicano.
5: No,
3: exacto. Y él dijo, this ends are Mexican, porque no habla español. Pero dijo, van a ver cómo la gente me va a apoyar y no sé qué. Y ganó, y los mexicanos también lo ovacionaron. Sí, sí. Pero pues tiene esta onda de que pues lo tratan de bajonear otros boxeadores mexicanos, diciendo que él no es mexicano, él nació en Estados Unidos. Uh-huh. Pero es un gran peleador, ¿eh? Qué contundencia, qué knockout se aventó.
5: Lo que siempre el Ryan García, si no lo conocen, vean las peleas. Tiene una velocidad como de cobra, o sea, de unos reflejos malditos. Lo que sucede es que también su estilo tira los ganchos por abajo y siempre con la mano derecha, o sea, tira el gancho izquierda con la mano muy abajo, o sea, la guardia no es buena y le ha costado algunas peleas, ¿eh? Ha perdido algunas peleas por eso, porque tiene la costumbre de cuando tira el golpe, como lo tira con tanta fuerza y torque, baja la mano a la hora de golpear. Es una cuestión técnica que le ha costado, pero al parecer... La está domando muy bien, lo está superando, y la verdad, peleón el que dio Ryan García.
3: Y también dio una gran pelea el Pitbull Cruz. Sí. No sé si lo viste también, ese sí es mexicano, sí. Mexicano, orgullosamente, de la Magdalena Contreras, de donde soy yo. No sé si sea de la Héroes de Padierna, como yo, el Pitbull, pero le mando un saludo. Sé que entrenaba en la Casa Popular. Y el güey, pues ya aceptó el reto de Ryan García, y ahí se viene una pelea, pero de campeonato.
5: Va a estar bueno eso.
3: Muy bien. De pronóstico reservado, de verdad, dos grandes boxeadores mexicanos, porque para mí Ryan sí es mexicano que no habla español, y Pitbull Cruz, que bueno, ese es azteca con todo, se van a subir al ring y darse...
5: Fíjate que Ryan García
3: también
5: ha tenido sus momentos Alex Sintek, también, de pronto se le bota el corcho y se le chorrea la champaña, entonces ha tenido sus momentitos.
1: Ha dado mucho de qué hablar, ¿verdad? Pelo. Ha dado mucho de qué hablar Alex, gran músico, por cierto. Yo sí puedo defenderlo en ese aspecto, es un gran músico.
5: ¿Cuál te gusta de Alex Sintek?
3: Toda la mayonesa.
1: Tiene
5: Sexo, Pudor y Lágrimas.
1: Prácticamente todas las canciones de él son éxitos, y han sido éxitos en los 90s, en la época dorada de Alex Sintek. Yo sí tengo que decirlo, para mí es un gran músico. Con alguna que otra sí, aunque se
5: burlen. Su época dorada, que no como ahorita, que es el ocaso de su carrera.
3: El ocaso de Alex Sintek.
1: Sí, sí, exactamente. Es el ocaso de Alex Sintek.
3: Yo le estoy muy agradecido, Alex. Ya lo dije al principio del programa. Qué manera de darnos entretenimiento. A ver, ¿oíste esto, Moy? Lo que dijo ayer. Ponle, por favor, toda la retahíla de personas que están locas.
0: Pregúntenle a la inteligencia artificial. Ella tiene la respuesta. ¡Los amo! Bumpy, bum bum bum bum, the groovy bumpy. Sí, sí, estoy desequilibrado mental, estoy loco. Bumpy, bum bum bum bum, igual que Dalí estaba loco. Picasso estaba loco, Frida Kahlo estaba loca. Copérnico estaba loco. ¿Quién era el otro? Arquímedes estaba loco. Jesucristo estaba loco. La Virgen de Guadalupe estaba loca. Benito Juárez estaba loco. Los Niños Héroes no era cierto. Hugo Sánchez es español. Sague la tiene bien grande.
5: Ya está ahí.
3: Córtale. Sí. La Virgen de Guadalupe estaba loca y Sague la tiene bien grande.
5: Y Jesucristo estaba loco. Y Jesucristo estaba loco, güey. Todos estaban
3: loco. ¿Cómo no agradecer de
1: Alex Sintek? Problemas ahí. Alex Sintek se metió en unos problemas ahí.
5: Ya ni lo menciones,
1: Sí, no voy a mencionar absolutamente nada. Por eso lo cortamos ahí. Pero bueno, ya que estamos ahorita hablando un poquito de entretenimiento, hay una nota que tenemos aquí en Deportes que tiene que ver con deportes, porque involucra a Guillermo Ochoa, a Memo Ochoa, gran arquero mexicano, de los mejores arqueros, top 3 ídolo en la historia de nuestro fútbol, ídolo sin duda alguna. Estuvo presente en el concierto de Cristian Castro, otro de los grandes maestros, otro de los grandes ejemplos
3: ídolos
1: a seguir. Así es, dos grandes ídolos de México, y Cristian Castro pues le dedica una canción, pero vamos a escuchar a Cristian en este concierto. Primero agradeciendo a Memo que está ahí, después dedicándole canción. A ver si aparece el nombre, si no ahorita les decimos qué canción es.
6: Yo nunca voy a olvidarte, el señor Guillermo Ochoa. Yo Tercio.
7: ¡Nego! ¡Nego! ¡Nego! ¡Nego!
6: ¡Nego! ¡Nego! Todo tu pueblo, todo tu pueblo, estamos de pie hacia ti y la verdad que no hay una persona más amorosa que tú. Muchas gracias. No puedo creer que hayas venido a mi show. Muchísimas gracias, Guillermo. Gracias. El mejor aplauso para Guillermo Ochoa, por favor.
3: Os voy a llorar con estos
6: dos. ¿Cómo decirte esto, Guillermo? Te dedico esta canción. Yo nunca voy a olvidarte.
5: Muy bien.
3: Y acabaron en un motel.
5: ¿Sí?
3: No.
5: Le gritaba el público, no, chúpasela, chúpasela. Y así, chúpasela. ¿No?
1: No, tampoco. No, pero fue un gran gesto, ¿no? Por parte de Cristian Castro.
3: Imagínate cómo te sentirías, bueno, Taquita, también, de saber que Guillermo Ochoa está escuchando la corneta en algún momento.
5: ¿Tú crees que le haya oído, sí, en algún momento, Moy, Guillermo Ochoa, este programa y haya dicho qué par de imbéciles,
1: sí,
5: son estos,
1: sí, güeyes? Es posible.
5: Par de estúpidos. Digo,
1: no sé si dijo eso, pero estoy seguro
3: pero
1: que
3: lo pensó.
5: ¿Por qué les momento permiten estar al aire estos idiotas, güey? O sea, ¿no? Y te voy a decir por qué, por qué. Porque en los noventas Eduardo estaba Coco. Él estaba Coco.
3: El burro estaba Coco. Coco.
5: Todos estábamos.
0: La tiene bien grande.
5: El burro.
0: La tiene bien grande.
3: No es posible. ¿Cómo no agradecerle a Alex Sinte, güey? La verdad.
1: Oh, Alex, muchas gracias, Alex.
3: Déjenlo en
1: gracias,
3: paz.
1: Alex Sinte.
3: Leave Alex alone. Bueno, ¿qué más tenemos en los deportes?
1: Porque ya se nos, pues, está, ya no tenemos tiempo, nada. ¿Cómo? Se fue toda la información.
3: Javier Aguirre va a ser el entrenador del Valencia. Ahora ya estaba hablando de su retiro y pum, que lo llevan a tratar de rescatar este equipo español que está en el fondo de la tabla. Y pues sí, ya ves cómo le gustan él esas causas, si no perdidas, muy complicadas. Y se va para allá, llevándose parte del, sí, equipo de Rafa Márquez de Paz.
1: Se va a llevar a Paul Lorente, que es el preparador físico de la selección mexicana. Entonces, al parecer, se lo va a llevar y eso pues no le gustó mucho a Rafa Márquez tampoco, aunque se dice que ya había o ya estaba este contrato firmado, ¿no? Acerca de los miembros que se va a llevar Vasco Aguirre a España. Entonces,
5: ¿ah, se va a España con todavía una colección de miembros?
3: Sí, se lleva varios miembros.
1: Sí, se va a llevar varios miembros. Wow. Así es, con él.
5: Qué buen viaje.
3: Pues suerte a Javier, sí, Aguirre allá en España. A mí Madrid. Me encanta. Me encanta la idea de que siga dirigiendo porque es un gran técnico, es un orgullo mexicano y es muy así divertido. Es.
5: Que disfrute de esos miembros.
1: Que disfrute de los miembros que integran su, exacto, cuerpo.
3: Pues entonces nació Popote.
5: Creció Manguera.
1: Y ya estuvo. Muchas gracias, señores. Y bueno, como dijo mi gran amigo y purépecha Huangos, los dejo.
3: Qué lindo, Moy. Gracias, de verdad. Qué bien. Detallazo.
1: Bueno, ahí manda el mensajito, ¿no? Manda mensajito para armar el...
5: Que sea, sí,
1: el
5: show. Sí, sí, hay que ver. Qué... Pero, ¿cuándo? ¿Qué día o qué?
3: Pues ya luego nos ponemos de acuerdo, porque esto a la gente le vale, sí, gorro, ¿verdad? Sí. Vamos a hacer un live pedísimos todos.
5: Yo les tengo que decir
1: una... Bueno, está bien. Estaría, hagamos, buenísimo.
5: Está bien.
3: ¿Sí? Hacerlo. Sí, sí. Gracias. El top 10 del día de hoy se va a llamar Mi vida sexual como una ida al banco.
5: Mande lo suyo, arroba la corneta FM, esa es la vía gratuita de este su programa, de su radio, Mi vida sexual como una ida al banco.
1: A ver, un ejemplo.
5: Ahí te va HSBC al asesor financiero en su oficina.
3: Mi vida sexual como una ida al banco, ignorado, esperando turno y sin prioridad de atención.
5: Okay. Está muy triste. Fíjate, mi vida sexual como una ida al banco. Puedo hacer un depósito cuando yo quiera y ni cuenta se dan.
3: Mi vida sexual como una ida al banco, puro interés.
5: ¡Qué feo!
3: Gracias a Marco Yela que mandó esa. Puro y si usted interés quiere como Marco contribuir, hágalo a través de arroba la corneta FM. Gracias, mi querido Moy. Nos vemos alrededor de unos alcoholes próximamente.
5: Bye, Moy.
1: Nos vemos, chao. Tiene que ser esta semana, ¿eh?
5: Sí,
1: tiene,
5: sí,
1: que ser,
5: sí,
1: esta semana. Bueno,
3: ¿sí?
1: Chao.
5: Ni modo.
3: Bueno, nos sacrificamos.
5: Valió más el entrenamiento de algún, les gusta, día de la semana. ¿Entre semana o? Sí, ¿no? Entre semana.
3: No, espérate.
1: Entre semana.
3: No,
1: entre semana, semana, sí, entre semana.
5: Okay, no,
3: bueno,
5: sí,
3: entre semana. Veremos. Bye. Besitos. Adiós.
5: Miércoles.
1: Bye.
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10: El próximo presidente o presidenta de la mesa directiva del Congreso local debe priorizar intereses ciudadanos y no políticos, considera el dirigente estatal del PAN, Martín Arango. El cierre de sitios turísticos en la sierra como Puente de Dios han afectado severamente la economía local, asegura Secretaría de Turismo del Estado. Confirman la operación de alrededor de 12.000 autos registrados en las tres plataformas de viajes ejecutivos para el estado de Querétaro.
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11: Soy Daniela Anguiano y esto es Música W. Hablemos de la Telecaster 59 de Jimmy Page, la icónica guitarra que le regaló Jeff Beck, su antiguo compañero en The Yardbirds, la banda previa a Led Zeppelin. La guitarra permaneció intacta hasta que Jimmy le agregó 8 espejos circulares para personalizarla. Con el tiempo, esta evolucionó junto a la carrera de Jimmy y fue ahí cuando nació Dragon, una guitarra con colores vibrantes en tonos verde, naranja, amarillo, azul y rojo, que juntos forman la figura de un dragón psicodélico inspirado en el arte japonés.
12: I mean, the guitar is more important than I am at this point. It's true.
11: A partir de ese momento, Dragon se convirtió en una referencia de su estilo y fue la guitarra principal que se utilizó en el primer álbum de Led Zeppelin. Además de ser la encargada de crear el icónico y memorable solo de Stairway to Heaven.

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1: Instantes de conocimiento. ¿Sabías que la depresión post-vacaciones existe y es una sensación frecuente al regresar a la rutina tras un periodo de descanso? Se puede manifestar con falta de motivación, cansancio o tristeza. Para combatirla, es importante retomar las actividades gradualmente, mantener hábitos saludables y buscar apoyo si es necesario. Incluir actividades que resulten placenteras durante el día puede ayudar a mejorar el estado de ánimo. Recuerda que esta situación es temporal y con tiempo y cuidado podrás recuperar tu bienestar.
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3: Bueno, llegó ese bonito momento, la cereza en el pastel, el apex, el culmen. Lo más importante, y bueno, sobre todo porque ustedes lo mandan, es el top 10 del día de hoy que se intitula...
4: Mi vida sexual como una ida al banco.
3: Mi vida sexual como una ida al banco. ¿Sabes qué? Otro día podemos hacer uno que sea como una ida al baño. Yo creo que también funciona. Seguro saldrán unos horrores de ahí. No, anótalo, no, por favor, nuevo, si memes. Puedes.
5: No, memes. Está muy feo mi vida sexual.
3: Mi vida como una ida al baño. Sí, creo que no me limpié bien.
5: Terminé jalándole.
3: Uy, ya se tapó. No.
5: Ya se tapó.
3: Bueno, a ver, eso lo hacemos otro día. El de hoy es diferente, es como una ida al banco y esta es la número 10.
5: Mi vida sexual como una ida al banco, cero interés, como decía Arad de la Torre.
0: Cero interés.
3: Oye, no llevamos la nota de cero votos, güey. Que mañana, también es mañana. Cero candidaturas, güey.
5: Sí, ya no va a ir por la Cuauhtémoc. Hombre, ahí va a haber un enfrentamiento buenísimo entre Citlali Hernández y Alessandro Rojo de la Vega, que es quien gobierna actualmente la alcaldía.
3: Pues sí, vamos a ver. Pero bueno, en el top 10 seguimos con la número 9. Mi vida sexual como una ida al banco. Híjole, siempre estoy checando en el buró. Pero que el reloj, el gel lubricante, ¿qué? ¿Qué estás checando en el buró?
5: ¿Tú qué tienes en tu buró así a la mano? ¿Tienes gel lubricante?
3: Hay juguetes. En el cajón de abajo que tiene llave, ahí está el arsenal. Hay un arsenal ahí de cosas que sirven luego.
5: Preservativos ya, pues no, ¿no?
3: Güey, con mi esposa de 20 años, creo que no es necesario.
5: ¿Tu esposa tiene 20 años? ¡Wow!
3: No, no, no. De hecho, tiene mi edad.
5: La conozco perfectamente y la estimo. Pues sí. Bueno, vamos a la que sigue, que es la número 8. Mi vida sexual como una ida al banco. Pésimo rendimiento en los últimos años.
3: Unos años nefastos.
5: Ay, me vas a decir que a tus 57 años tienes un gran rendimiento, güey.
3: No, no, pues la cosa va, es más, o sea, hay que hacer, tiene uno que ser proactivo. Yo ya me tomo una serie de suplementos, jugos de betabel, güey. Mis pastillas de chile que no te vas a tomar, devuélvemelas, güey.
5: Y si quieres jugo de betabel, yo te disparo del mío.
3: Sí, no, claro, siempre está el jugo de betabel ahí. ginseng, güey, o sea, tomo madre y media, güey, madre y media.
5: Jugo de chile.
3: Me he resistido a utilizar la pastilla azul, pero
5: ahí está, güey.
3: Va a llegar el momento.
5: Y es bueno saber que ahí está.
3: Ahí está, ¿no? Por si un día la necesita uno. Pero bueno.
5: Vamos a la que sigue, la número
6: 7.
3: Mi vida sexual como una ida al banco.
5: Cada 15 y no me alcanza para saldar mis deudas. Siempre salgo endeudado y deprimido.
3: No, no. O sea, de plano, la vida sexual depende del pago.
5: Nunca he estado deprimido de tener sexo. O sea, he dicho, bueno, eso estuvo raro, ¿ok? Pero nunca
3: así. Esos güeyes ni los conocía. ¿Por qué pasó eso?
5: Esto todavía no me pasa, pero no lo descarto, ¿eh? Sí.
3: Esos güeyes yo ni los conocía. O sea, no sé
5: por qué llegamos a esa intimidad.
3: ¿Por qué estoy en su sala?
5: ¿Te acuerdas cuando fuimos al bar gay a tomar una copa ahí en Nueva York?
3: Ah, sí. Sí, cómo no.
5: ¿Con memes?
3: Sí.
5: No manches, sí. Yo me di cuenta el arrastre que tienen entre los pelones en el ámbito gay. O sea, les llovían a Mel y a la Estaca propuestas.
3: Pero propuestas.
5: Y a mí tampoco me fue tan mal.
3: Propuestas nada más. No nos llovió nada. No nos llovió nada más.
5: Les pero... granizaba, diluviaba.
3: Granizaba. Chorizo. Pues ya de plano se había gelatinizado, ¿qué? ¿O qué?
5: Sí, ¿verdad? No, no tiene nada. No, bueno, no, vamos a la que sigue, que es la número
6: 6.
3: Ah, mi vida sexual como una ida al banco. No, pues necesito llenar ese machote para obtener mejores beneficios.
5: Ay, voy a llenar al machote.
3: Llene este machote. Bueno, está bien. Ni modo.
5: La señora que me atiende poco a poco me está convenciendo de invertirle más lana.
3: ¡No, no!
5: En mi vida sexual como una
3: cajero.
5: Ida.
3: En su cajero.
5: En su cochinito.
3: ¡No!
5: Pues qué, ahí ¿cuándo se guarda,
3: ¿cuándo
5: ¿no?
3: toca romper el cochinito?
5: ¿Cuándo rompemos el cochinito?
3: No. Bueno, la que sigue es la número
6: 5.
5: Mi vida sexual como una ida al banco. Pero explíqueme, señorita, ¿de cuánto es la comisión?
3: No, no, pues no me aceptaron por no generar ingresos suficientes. Ni modo, nada. Ni modo, güey.
5: Vamos a la que sigue, la número.
3: Mi vida sexual como una vida al banco.
5: ¡Ay, me encanta!
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0: Son las 6:01 p.m. en el tiempo del centro de la República Mexicana y me da mucho gusto saludarle en esta jornada vespertina de Así las Cosas Querétaro. Le acompañamos desde estos momentos y hasta las 8:00 p.m. Marco Cancino en controles y producción y yo soy Claudia Ivonne Hernández Torres de este lado del micrófono. Quédese con nosotros. Hay mucha información que se ha generado en las últimas horas en el estado de Querétaro y se la tenemos toda en esta jornada informativa. Así que, si me lo permite, vamos arrancando rápidamente con un resumen. Del 23 al 25 de septiembre se llevará a cabo las glosas del Poder Ejecutivo en el Congreso del Estado.
1: Invitamos a comparecer al titular de la Comisión de Aguas del Estado y así como al titular que tiene que ver con el tema de movilidad, van a comparecer ante esta soberanía y en cada segmento van a tener de 30 a 40 minutos cada servidor público para hacer una exposición.
0: Operativo de movilidad ha logrado reducir hasta en un 30% el tráfico vehicular en la zona del Mirador.
2: Hay una reducción alrededor de entre el 20 y 30% del tiempo de traslado. ¿Y la otra pregunta que me dices?
3: Si ya se han aplicado sanciones.
2: Las sanciones sí, son 5 sanciones las que se han aplicado.
0: Banobras autorizó el proyecto de la rampa de frenado que fuera planteado por el municipio de Querétaro, la cual empezará a construirse a inicios del 2027.
4: Justo antes ahí, encontramos un terreno de 150 metros en donde vamos a meter una rampa con una innovación que es similar a lo que es un portaaviones con ligas. Pues entra y con las ligas se fija el camión y para lo que sea un doble full o lo que sea en 150 metros.
0: Reglamento de participación ciudadana en Cadereyta establece más candados que facilidades para la ciudadanía y que pueda esta activar mecanismos como el cabildo abierto, dice Cívica Querétaro.
5: Este documento, este reglamento de participación, no incluye el sistema municipal de participación ciudadana, pues que es parte fundamental para la activación de los demás mecanismos de participación de acuerdo a la misma ley. Impone candados que van más allá de la reglamentación para poder activar el cabildo abierto.
0: Director de la Facultad de Medicina, Rodrigo Miguel González Sánchez, acusa un enfoque político inadecuado al interior de la Universidad Autónoma de Querétaro.
6: Nosotros nunca hemos aspirado a algo, ni estamos dentro de un partido político, queremos que se respete la autonomía. Todo eso es lo que se ha malinterpretado desde el inicio. Por eso yo sí quiero ser muy puntual. El enfoque político dentro de la universidad es lo que está equivocado y es erróneo.
0: Disminuyen hasta en un 60% los robos a transportistas en la carretera 57, asegura el delegado de la Secretaría de Gobernación en la entidad queretana.
7: Y llevamos una muy, muy buena relación y el efecto se ve en que han disminuido cerca del 60% los robos en la carretera 57, en lo que compete Querétaro, que es a partir de la caseta de Palmillas.
0: Colegio de Evaluadores considera necesario implementar